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5: Esta es la hora exacta en Radio Santa Fe. Son las 7 de la noche y un minuto.
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7: El Parque de la Independencia es uno de los más antiguos de Bogotá y fue construido en 1910 para conmemorar el primer centenario de la independencia, el 20 de julio de 1810. Puede visitarlo en cualquier momento en la esquina calle 26, entrando a la carrera séptima.
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Esta es la hora exacta en Radio Santa Fe. Son las 7 de la noche y 33 minutos.

0: Esta es la hora exacta en Radio Santa Fe. Son las 7 de la noche y 46 minutos.
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2: Esta es la hora exacta en Radio Santa Fe. Son las 8 de la noche y un minuto.
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1: El Museo Militar de Colombia está ubicado en La Candelaria, Centro Histórico y Cultural de Bogotá. Aquí encontrará, como su nombre lo dice, todo lo que tiene que ver con la historia militar de nuestro país. Está ubicado en la calle décima número 492 y fue fundado el 6 de agosto de 1982.
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0: Esta es la hora exacta en Radio Santa Fe. Son las 8 de la noche y 13 minutos.
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0: Esta es la hora exacta en Radio Santa Fe. Son las 8 de la noche y 31 minutos.
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0: Esta es la hora exacta en Radio Santa Fe. Son las 8 de la noche y 46 minutos.
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2: El Parque Mirador de los Nevados es un parque metropolitano ubicado en la localidad de Suba, al norte de Bogotá, específicamente en la carrera 86, número 14550. Este parque recibe alrededor de 26.000 visitas mensuales, ideal para plan familiar de fin de semana.
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1: Esta es la hora exacta en Radio Santa Fe. Son las 9:02 de la noche.
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2: Uno de esos lugares que te roban el aliento con solo mirarlo es el icónico Salto del Tequendama, una de las cascadas más famosas de Colombia. Aquí, una cortina de agua de más de 150 metros se precipita al vacío, creando un paisaje tan poderoso como lleno de misterio. Visita este monumento natural en la vía a Mesitas, kilómetro 6.9. Descubre allí los mitos y las leyendas que esconde la historia de este fascinante lugar de Cundinamarca.
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Esta es la hora exacta en Radio Santa Fe. Son las 9 de la noche y 19 minutos.

Esta es la hora exacta en Radio Santa Fe. Son las 9 de la noche y 38 minutos.

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0: Esta es la hora exacta en Radio Santa Fe. Son las 9 de la noche y 48 minutos.
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1: Esta nos acompaña el concejal Juan David Quintero. Pero entonces, ¿qué es lo que va a discutir el Consejo de Bogotá? Esta iniciativa, este proyecto de acuerdo en la que se pretende implementar un alumbrado más inteligente, ¿o se va a discutir una reforma tributaria? ¿Qué es lo que les dijo la alcaldía sobre esta iniciativa?
2: La alcaldía trae tres propuestas principales. La primera es un tema de incentivos a través de la modificación de cómo se cobra el predial. Lo segundo, frente a la simplificación del recaudo del ICA. Y tercero, una sobretasa de alumbrado público. Esas son las tres apuestas que trae la administración. Nosotros lo que estamos diciendo es que antes de entrar a examinar si esas propuestas de nuevos impuestos se dé, deberíamos estar revisando cómo nos estamos gastando la plata, porque lo que yo estoy denunciando es que estamos derrochando mucha plata en burocracia.
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5: Esta es la hora exacta en Radio Santa Fe. Son las 10 de la noche y 2 minutos.
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Esta es la hora exacta en Radio Santa Fe. Son las 10 de la noche y 16 minutos.

Esta es la hora exacta en Radio Santa Fe. Son las 10 de la noche y 32 minutos.

Esta es la hora exacta en Radio Santa Fe. Son las 10 de la noche y 51 minutos.

0: Esta es la hora exacta en Radio Santa Fe. Son las 11 de la noche y 3 minutos.
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Esta es la hora exacta en Radio Santa Fe. Son las 11 de la noche y 20 minutos.

Esta es la hora exacta en Radio Santa Fe. Son las 11 de la noche y 37 minutos.

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2: Esta es la hora exacta en Radio Santa Fe.
3: Son las 12 de la mañana y 4 minutos.

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1: San Victorino es un barrio de la localidad de Santa Fe y usted podrá encontrar en él todas las tendencias de la moda a precios increíbles. Desde muy tempranas horas, los compradores de almacenes de todo el país se dan cita allí para adquirir las últimas tendencias de la moda.
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1: Esta es la hora exacta en Radio Santa Fe. Son las 12 de la mañana y 18.

0: Esta es la hora exacta en Radio Santa Fe. Son las 12 de la mañana y 33 minutos.
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Esta es la hora exacta en Radio Santa Fe. Son las 12 de la mañana y 48 minutos.

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7: Esta es la hora exacta en Radio Santa Fe. Es la 1:05 a.m.
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1: La plazoleta del Chorro de Quevedo es un lugar público de Bogotá. En este lugar estableció su guarnición militar Gonzalo Jiménez de Quesada, antes de fundar la ciudad en este mismo lugar en 1538. Se ubica en Bogotá, en la calle 12B con carrera 22.
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Esta es la hora exacta en Radio Santa Fe. Es la 1 de la mañana y 54 minutos.

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2: Esta es la hora exacta en Radio Santa Fe. Son las 2 de la mañana y 4 minutos.
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5: Doctor Miguel Uribe Londoño es candidato a la presidencia de la República. Con la muerte del doctor Turbay, prácticamente se empezó a evidenciar que el Centro Democrático se estaba desmoronando. Y si nos vamos más allá, Álvaro Uribe Vélez se estaría desinflando.
6: Es que a él le pasó lo siguiente, él está derrotado. El presidente Abelardo de la Espella gana con una gran campaña, es un gran líder. Y derrotó a Uribe, derrotó a Petro y derrotó a Cepeda. Y ninguno de los tres ha entendido que eso fue lo que les pasó. Ellos creen que van a renacer de estas cenizas. Yo no creo. Pero eso es lo que creen, y creen que el camino para hacerlo es atacar a Abelardo. Entonces Uribe y Petro se han unido, se unieron para la presidencia del Senado y formaron el petrouribismo. Miguel Uribe Turbay, mi hijo, que en paz descanse, se está revolcando en su tumba de haber visto esa falta de principios y de valores de Uribe, que es lo que Miguel decía, que no se negociaba jamás.
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0: tiempo logres sanar tus heridas. 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
2: Hola.
3: Mi amor, por favor, perdóname. Dame otra oportunidad. Hablemos.
2: Ahora no. Lo siento. 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
1: Esta es la hora exacta en Radio Santa Fe. Son las 2 de la mañana y 20 minutos.
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0: Esta es la hora exacta en Radio Santa Fe. Son las 2 de la mañana y 39 minutos.
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Esta es la hora exacta en Radio Santa Fe. Son las 2 de la mañana y 52 minutos.

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1: Esta es la hora exacta en Radio Santa Fe. Son las 3 de la mañana y 6 minutos.

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1: Esta es la hora exacta en Radio Santa Fe. Son las 3 de la mañana y 31 minutos.

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1: Esta es la hora exacta en Radio Santa Fe. Son las 4 de la mañana y 8.
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0: 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Ya volvemos.
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3: Muy queridos oyentes de Radio Santa Fe y seguidores de los Caballeros de la Virgen, es un grato placer encontrarnos para rezar juntos el Santo Rosario y colocar todas nuestras intenciones en manos de la Santísima Virgen María. En este momento pueden colocar sus intenciones.
4: En el nombre del Padre, y del Hijo, y del Espíritu Santo. Amén. Misterios gozosos. En el primer misterio gozoso contemplamos la triunfante resurrección de nuestro Señor Jesucristo.
5: El Santo Padre nuestro que estás en el cielo, santificado sea tu nombre. Venga a nosotros tu reino, hágase tu voluntad en la tierra como en el cielo.
6: Danos hoy nuestro pan de cada día, perdona nuestras ofensas, como también nosotros perdonamos a los que nos ofenden. No nos dejes caer en la tentación y líbranos del mal. Amén.
5: Dios te salve María, llena eres de gracia, el Señor es contigo. Bendita tú eres entre todas las mujeres, y bendito es el fruto de tu vientre Jesús.
6: Santa María, Madre de Dios, ruega por nosotros pecadores, ahora y en la hora de nuestra muerte. Amén.
5: Dios te salve María, llena eres de gracia, el Señor es contigo. Bendita tú eres entre todas las mujeres, y bendito es el fruto de tu vientre Jesús.
6: Santa María, Madre de Dios, ruega por nosotros pecadores, ahora y en la hora de nuestra muerte. Amén.
5: Dios te salve María, llena eres de gracia, el Señor es contigo. Bendita tú eres entre todas las mujeres, y bendito es el fruto de tu vientre Jesús.
6: Santa María, Madre de Dios, ruega por nosotros pecadores, ahora y en la hora de nuestra muerte. Amén.
5: Dios te salve María, llena eres de gracia, el Señor es contigo. Bendita tú eres entre todas las mujeres, y bendito es el fruto de tu vientre Jesús.
6: Santa María, Madre de Dios, ruega por nosotros pecadores, ahora y en la hora de nuestra muerte. Amén.
5: Dios te salve María, llena eres de gracia, el Señor es contigo. Bendita tú eres entre todas las mujeres, y bendito es el fruto de tu vientre, Jesús.
6: Santa María, Madre de Dios, ruega por nosotros pecadores, ahora y en la hora de nuestra muerte. Amén.
5: Dios te salve María, llena eres de gracia, el Señor es contigo. Bendita tú eres entre todas las mujeres, y bendito es el fruto de tu vientre, Jesús.
6: Santa María, Madre de Dios, ruega por nosotros pecadores, ahora y en la hora de nuestra muerte. Amén.
5: Dios te salve María, llena eres de gracia, el Señor es contigo. Bendita tú eres entre todas las mujeres, y bendito es el fruto de tu vientre Jesús.
6: Santa María, Madre de Dios, ruega por nosotros pecadores, ahora y en la hora de nuestra muerte. Amén.
5: Dios te salve María, llena eres de gracia, el Señor es contigo. Bendita tú eres entre todas las mujeres, y bendito es el fruto de tu vientre, Jesús.
6: Santa María, Madre de Dios, ruega por nosotros pecadores, ahora y en la hora de nuestra muerte. Amén.
7: Dios te salve María, llena eres de gracia, el Señor es contigo. Bendita tú eres entre todas las mujeres y bendito es el fruto de tu vientre Jesús.
8: Santa María, Madre de Dios, ruega por nosotros pecadores, ahora y en la hora de nuestra muerte. Amén.
7: Dios te salve María, llena eres de gracia, el Señor es contigo. Bendita tú eres entre todas las mujeres y bendito es el fruto de tu vientre Jesús.
8: Santa María, Madre de Dios, ruega por nosotros pecadores, ahora y en la hora de nuestra muerte. Amén.
7: Gloria al Padre, y al Hijo, y al Espíritu Santo.
8: Como era en el principio, ahora y siempre, por los siglos de los siglos. Amén.
7: Oh Jesús mío, perdona nuestros pecados, líbranos del fuego del infierno, lleva a todas las almas al cielo, y socorre especialmente a las más necesitadas de tu infinita misericordia.
4: En el segundo misterio glorioso contemplamos la ascensión de nuestro Señor Jesucristo.
9: Padre nuestro que estás en el cielo, santificado sea tu nombre. Venga a nosotros tu reino. Hágase tu voluntad en la tierra como en el cielo.
6: Danos hoy nuestro pan de cada día. Perdona nuestras ofensas, como también nosotros perdonamos a los que nos ofenden. No nos dejes caer en la tentación y líbranos del mal. Amén.
7: Dios te salve María, llena eres de gracia. El Señor es contigo. Bendita tú eres entre todas las mujeres. Y bendito es el fruto de tu vientre, Jesús.
8: Santa María, Madre de Dios, ruega por nosotros pecadores, ahora y en la hora de nuestra muerte. Amén.
7: Dios te salve María, llena eres de gracia, el Señor es contigo. Bendita tú eres entre todas las mujeres, y bendito es el fruto de tu vientre, Jesús.
8: Santa María, Madre de Dios, ruega por nosotros pecadores, ahora y en la hora de nuestra muerte. Amén.
7: Dios te salve María, llena eres de gracia, el Señor es contigo. Bendita tú eres entre todas las mujeres y bendito es el fruto de tu vientre, Jesús.
8: Santa María, Madre de Dios, ruega por nosotros pecadores, ahora y en la hora de nuestra muerte. Amén.
7: Dios te salve María, llena eres de gracia, el Señor es contigo. Bendita tú eres entre todas las mujeres y bendito es el fruto de tu vientre, Jesús.
8: Santa María, Madre de Dios, ruega por nosotros pecadores, ahora y en la hora de nuestra muerte. Amén.
7: Dios te salve María, llena eres de gracia, el Señor es contigo. Bendita tú eres entre todas las mujeres, y bendito es el fruto de tu vientre, Jesús.
8: Santa María, Madre de Dios, ruega por nosotros pecadores, ahora y en la hora de nuestra muerte. Amén.
7: Dios te salve María, llena eres de gracia, el Señor es contigo. Bendita tú eres entre todas las mujeres, y bendito es el fruto de tu vientre, Jesús.
8: Santa María, Madre de Dios, ruega por nosotros pecadores, ahora y en la hora de nuestra muerte. Amén.
7: Dios te salve María, llena eres de gracia, el Señor es contigo. Bendita tú eres entre todas las mujeres, y bendito es el fruto de tu vientre, Jesús.
8: Santa María, Madre de Dios, ruega por nosotros pecadores, ahora y en la hora de nuestra muerte. Amén.
7: Dios te salve María, llena eres de gracia, el Señor es contigo. Bendita tú eres entre todas las mujeres, y bendito es el fruto de tu vientre, Jesús.
8: Santa María, Madre de Dios, ruega por nosotros pecadores, ahora y en la hora de nuestra muerte. Amén.
7: Dios te salve María, llena eres de gracia, el Señor es contigo. Bendita tú eres entre todas las mujeres, y bendito es el fruto de tu vientre, Jesús.
8: Santa María, Madre de Dios, ruega por nosotros pecadores, ahora y en la hora de nuestra muerte. Amén.
7: Dios te salve María, llena eres de gracia, el Señor es contigo. Bendita tú eres entre todas las mujeres, y bendito es el fruto de tu vientre, Jesús.
8: Santa María, Madre de Dios, ruega por nosotros pecadores, ahora y en la hora de nuestra muerte. Amén.
7: Gloria al Padre, y al Hijo, y al Espíritu Santo.
8: Como era en el principio, ahora y siempre, por los siglos de los siglos. Amén.
7: Oh Jesús mío, perdona nuestros pecados, líbranos del fuego del infierno, lleva a todas las almas al cielo, y socorre especialmente a las más necesitadas de tu infinita misericordia.
4: En el tercer misterio glorioso contemplamos la venida del Espíritu Santo sobre María Santísima y los apóstoles.
9: Padre nuestro que estás en el cielo, santificado sea tu nombre. Venga a nosotros tu reino. Hágase tu voluntad en la tierra como en el cielo.
8: Danos hoy nuestro pan de cada día. Perdona nuestras ofensas, como también nosotros perdonamos a los que nos ofenden. No nos dejes caer en la tentación y líbranos del mal. Amén.
7: Dios te salve María, llena eres de gracia, el Señor es contigo.
5: Bendita tú eres entre todas las mujeres, y bendito es el fruto de tu vientre, Jesús.
8: Santa María, Madre de Dios, ruega por nosotros pecadores, ahora y en la hora de nuestra muerte. Amén.
5: Dios te salve María, llena eres de gracia, el Señor es contigo. Bendita tú eres entre todas las mujeres, y bendito es el fruto de tu vientre, Jesús.
8: Santa María, Madre de Dios, ruega por nosotros pecadores, ahora y en la hora de nuestra muerte. Amén.
5: Dios te salve María, llena eres de gracia, el Señor es contigo. Bendita tú eres entre todas las mujeres, y bendito es el fruto de tu vientre, Jesús.
8: Santa María, Madre de Dios, ruega por nosotros pecadores, ahora y en la hora de nuestra muerte. Amén.
5: Dios te salve María, llena eres de gracia, el Señor es contigo. Bendita tú eres entre todas las mujeres, y bendito es el fruto de tu vientre, Jesús.
8: Santa María, Madre de Dios, ruega por nosotros pecadores, ahora y en la hora de nuestra muerte. Amén.
5: Dios te salve María, llena eres de gracia, el Señor es contigo. Bendita tú eres entre todas las mujeres, y bendito es el fruto de tu vientre, Jesús.
8: Santa María, Madre de Dios, ruega por nosotros pecadores, ahora y en la hora de nuestra muerte. Amén.
5: Dios te salve María, llena eres de gracia, el Señor es contigo. Bendita tú eres entre todas las mujeres, y bendito es el fruto de tu vientre, Jesús.
8: Santa María, Madre de Dios, ruega por nosotros pecadores, ahora y en la hora de nuestra muerte. Amén.
5: Dios te salve María, llena eres de gracia, el Señor es contigo. Bendita tú eres entre todas las mujeres, y bendito es el fruto de tu vientre, Jesús.
8: Santa María, Madre de Dios, ruega por nosotros pecadores, ahora y en la hora de nuestra muerte. Amén.
5: Dios te salve María, llena eres de gracia, el Señor es contigo. Bendita tú eres entre todas las mujeres, y bendito es el fruto de tu vientre, Jesús.
8: Santa María, Madre de Dios, ruega por nosotros pecadores, ahora y en la hora de nuestra muerte. Amén.
5: Dios te salve María, llena eres de gracia, el Señor es contigo. Bendita tú eres entre todas las mujeres, y bendito es el fruto de tu vientre, Jesús.
8: Santa María, Madre de Dios, ruega por nosotros pecadores, ahora y en la hora de nuestra muerte. Amén.
5: Dios te salve María, llena eres de gracia, el Señor es contigo. Bendita tú eres entre todas las mujeres, y bendito es el fruto de tu vientre, Jesús.
8: Santa María, Madre de Dios, ruega por nosotros pecadores, ahora y en la hora de nuestra muerte. Amén.
10: Gloria al Padre, y al Hijo, y al Espíritu Santo.
8: Como era en el principio, ahora y siempre, por los siglos de los siglos. Amén.
11: Oh Jesús mío, perdona nuestros pecados, líbranos del fuego del infierno, lleva a todas las almas al cielo, y socorre especialmente a las más necesitadas de tu infinita misericordia.
4: En el cuarto misterio glorioso contemplamos la asunción de la Santísima Virgen María en cuerpo y alma a los cielos.
9: Padre nuestro que estás en el cielo, santificado sea tu nombre. Venga a nosotros tu reino, hágase tu voluntad en la tierra como en el cielo.
6: Danos hoy nuestro pan de cada día, perdona nuestras ofensas, como también nosotros perdonamos a los que nos ofenden. No nos dejes caer en la tentación y líbranos del mal. Amén.
5: Dios te salve María, llena eres de gracia, el Señor es contigo. Bendita tú eres entre todas las mujeres, y bendito es el fruto de tu vientre, Jesús.
8: Santa María, Madre de Dios, ruega por nosotros pecadores, ahora y en la hora de nuestra muerte. Amén.
5: Dios te salve María, llena eres de gracia, el Señor es contigo. Bendita tú eres entre todas las mujeres, y bendito es el fruto de tu vientre, Jesús.
8: Santa María, Madre de Dios, ruega por nosotros pecadores, ahora y en la hora de nuestra muerte. Amén.
5: Dios te salve María, llena eres de gracia, el Señor es contigo. Bendita tú eres entre todas las mujeres, y bendito es el fruto de tu vientre, Jesús.
8: Santa María, Madre de Dios, ruega por nosotros pecadores, ahora y en la hora de nuestra muerte. Amén.
5: Dios te salve María, llena eres de gracia, el Señor es contigo. Bendita tú eres entre todas las mujeres, y bendito es el fruto de tu vientre, Jesús.
8: Santa María, Madre de Dios, ruega por nosotros pecadores, ahora y en la hora de nuestra muerte. Amén.
5: Dios te salve María, llena eres de gracia, el Señor es contigo. Bendita tú eres entre todas las mujeres, y bendito es el fruto de tu vientre, Jesús.
8: Santa María, Madre de Dios, ruega por nosotros pecadores, ahora y en la hora de nuestra muerte. Amén.
5: Dios te salve María, llena eres de gracia, el Señor es contigo. Bendita tú eres entre todas las mujeres, y bendito es el fruto de tu vientre, Jesús.
8: Santa María, Madre de Dios, ruega por nosotros pecadores, ahora y en la hora de nuestra muerte. Amén.
5: Dios te salve María, llena eres de gracia, el Señor es contigo. Bendita tú eres entre todas las mujeres, y bendito es el fruto de tu vientre, Jesús.
8: Santa María, Madre de Dios, ruega por nosotros pecadores, ahora y en la hora de nuestra muerte. Amén.
5: Dios te salve María, llena eres de gracia, el Señor es contigo. Bendita tú eres entre todas las mujeres, y bendito es el fruto de tu vientre, Jesús.
8: Santa María, Madre de Dios, ruega por nosotros pecadores, ahora y en la hora de nuestra muerte. Amén.
5: Dios te salve María, llena eres de gracia, el Señor es contigo. Bendita tú eres entre todas las mujeres, y bendito es el fruto de tu vientre, Jesús.
8: Santa María, Madre de Dios, ruega por nosotros pecadores, ahora y en la hora de nuestra muerte. Amén.
5: Dios te salve María, llena eres de gracia, el Señor es contigo. Bendita tú eres entre todas las mujeres, y bendito es el fruto de tu vientre, Jesús.
8: Santa María, Madre de Dios, ruega por nosotros pecadores, ahora y en la hora de nuestra muerte. Amén.
5: Gloria al Padre, y al Hijo, y al Espíritu Santo.
8: Como era en el principio, ahora y siempre, por los siglos de los siglos. Amén.
11: Oh Jesús mío, perdona nuestros pecados, líbranos del fuego del infierno, lleva a todas las almas al cielo, y socorre especialmente a las más necesitadas de tu infinita misericordia.
4: En el quinto misterio glorioso contemplamos la coronación de María Santísima como Reina Universal de todo lo creado.
9: Padre nuestro que estás en el cielo, santificado sea tu nombre. Venga a nosotros tu reino, hágase tu voluntad en la tierra como en el cielo.
6: Danos hoy nuestro pan de cada día, perdona nuestras ofensas, como también nosotros perdonamos a los que nos ofenden. No nos dejes caer en la tentación y líbranos del mal. Amén.
5: Dios te salve María, llena eres de gracia, el Señor es contigo. Bendita tú eres entre todas las mujeres, y bendito es el fruto de tu vientre, Jesús.
8: Santa María, Madre de Dios, ruega por nosotros pecadores, ahora y en la hora de nuestra muerte. Amén.
5: Dios te salve María, llena eres de gracia, el Señor es contigo. Bendita tú eres entre todas las mujeres, y bendito es el fruto de tu vientre, Jesús.
8: Santa María, Madre de Dios, ruega por nosotros pecadores, ahora y en la hora de nuestra muerte. Amén.
5: Dios te salve María, llena eres de gracia, el Señor es contigo. Bendita tú eres entre todas las mujeres, y bendito es el fruto de tu vientre, Jesús.
8: Santa María, Madre de Dios, ruega por nosotros pecadores, ahora y en la hora de nuestra muerte. Amén.
5: Dios te salve María, llena eres de gracia, el Señor es contigo. Bendita tú eres entre todas las mujeres, y bendito es el fruto de tu vientre, Jesús.
8: Santa María, Madre de Dios, ruega por nosotros pecadores, ahora y en la hora de nuestra muerte. Amén.
5: Dios te salve María, llena eres de gracia, el Señor es contigo. Bendita tú eres entre todas las mujeres, y bendito es el fruto de tu vientre, Jesús.
8: Santa María, Madre de Dios, ruega por nosotros pecadores, ahora y en la hora de nuestra muerte. Amén.
5: Dios te salve María, llena eres de gracia, el Señor es contigo. Bendita tú eres entre todas las mujeres, y bendito es el fruto de tu vientre, Jesús.
8: Santa María, Madre de Dios, ruega por nosotros pecadores, ahora y en la hora de nuestra muerte. Amén.
5: Dios te salve María, llena eres de gracia, el Señor es contigo. Bendita tú eres entre todas las mujeres, y bendito es el fruto de tu vientre, Jesús.
8: Santa María, Madre de Dios, ruega por nosotros pecadores, ahora y en la hora de nuestra muerte. Amén.
5: Dios te salve María, llena eres de gracia, el Señor es contigo. Bendita tú eres entre todas las mujeres, y bendito es el fruto de tu vientre, Jesús.
8: Santa María, Madre de Dios, ruega por nosotros pecadores, ahora y en la hora de nuestra muerte. Amén.
5: Dios te salve María, llena eres de gracia, el Señor es contigo. Bendita tú eres entre todas las mujeres, y bendito es el fruto de tu vientre, Jesús.
8: Santa María, Madre de Dios, ruega por nosotros pecadores, ahora y en la hora de nuestra muerte. Amén.
5: Dios te salve María, llena eres de gracia, el Señor es contigo. Bendita tú eres entre todas las mujeres, y bendito es el fruto de tu vientre, Jesús.
8: Santa María, Madre de Dios, ruega por nosotros pecadores, ahora y en la hora de nuestra muerte. Amén.
5: Gloria al Padre, y al Hijo, y al Espíritu Santo.
8: Como era en el principio, ahora y siempre, por los siglos de los siglos. Amén.
11: Oh Jesús mío, perdona nuestros pecados, líbranos del fuego del infierno,
12: lleva a todas las almas al cielo y socorre especialmente a las más necesitadas de tu infinita misericordia.
4: Dios te salve, Reina y Madre, Madre de Misericordia, vida, dulzura y esperanza nuestra. Dios te salve, a ti clamamos los desterrados hijos de Eva, a ti suspiramos gimiendo y llorando en este valle de lágrimas. Ea pues, Señora abogada nuestra, vuelve a nosotros esos tus ojos misericordiosos, y después de este destierro muéstranos a Jesús, fruto bendito de tu vientre, oh clemente, oh piadosa, oh dulce Virgen María. Ruega por nosotros, Santa Madre de Dios, para que seamos dignos de alcanzar las promesas y gracias de nuestro Señor Jesucristo.

0: Los esperamos mañana a las 4:40 de la mañana para rezar nuevamente el Santo Rosario y encomendarnos a la Santísima Virgen María. Salve María.
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3: Esta es la hora exacta en Radio Santa Fe. Son las 5 de la mañana y 14 minutos.
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0: Esta es la hora exacta en Radio Santa Fe. Son las 5 de la mañana y 29 minutos.
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4: Esta es la hora exacta en Radio Santa Fe. Son las 5 de la mañana y 46 minutos.

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4: ¿Qué tal, hijos e hijas de Dios? Bienvenidos a otra reflexión aquí en Radio Santa Fe, la emisora de la fe. Hoy es de agosto y compartimos otra fiesta bonita, la de San Lorenzo Diácono, así se llamaba. Pues bien, esto es una historia llena de amor por Jesucristo. Pues en la Passio Policroni de los Hechos del Martirio de San Lorenzo se lee que el mártir, antes de ser colocado en la parrilla para ser quemado, quiso rezar por Roma. Oigan bien, quiso rezar por Roma. Y la ciudad en señal de agradecimiento le ha dedicado 34 iglesias, la primera de las cuales fue erigida, construida según la costumbre en el lugar del martirio en Ágora Verano, el actual cementerio romano. Tanto honor no han tenido ningún santo, solo fue precisamente San Lorenzo. Y cuenta la historia, ¿verdad?, que el Papa Sixto II había sido el Papa en ese entonces y propuso a los diáconos de Roma y le encargó muchas tareas. Es pues comprensible que cuando comenzó la persecución, oigan bien, de Valeriano, que presidió a todos los cristianos, el mismo Papa Sixto, al ser arrestado y llevado al martirio, haya encargado a su diácono que distribuyera a los pobres cuanto él tenía, y le dijo: cuídame mis tesoros. Cuando el emperador Celena Pasio impuso a Lorenzo que le entregara los tesoros, pensaba que era que sabe qué cosas, de los que había oído hablar en esta conversación, este reunió ante Valeriano un grupo indigente y exclamó: he aquí nuestros tesoros que nunca disminuyen y que siempre producen y los pueden encontrar en todas partes. Ante esta ingeniosa y sabia respuesta, hacen eco las últimas palabras del mártir que, colocado sobre la parrilla, ardiente y ya rojo como un tizón, tuvo la fuerza de bromear: miren, por esta parte ya estoy cocinado, pueden darme la vuelta. El Papa San Dámaso recuerda el heroísmo y el testimonio de este mártir, que nos hizo entender y comprender que por a Dios se llega hasta el martirio, pero sin nunca olvidar el amor a los más necesitados. Ese fue el gran diácono San Lorenzo, una historia de amor por Jesucristo y por los más necesitados. Otra reflexión del Padre Julio Roncancio de San Pablo, que los bendiga, que sean buena gente, y los dejo meditando con esta otra canción.

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0: Dios, qué rico a esta hora de la mañana estar en compañía con todos ustedes, recordándoles que este es su programa A Diario con Salomón, un programa que quiere cada mañana darles a ustedes una buena información, una buena motivación para que todos recibamos una gran bendición. Mira la mañana tan linda, mire por la ventana ese cielo esplendoroso, ese cielo maravilloso. Hoy es el mejor día de mi vida. Bueno, vamos a repetir todos. Hoy es el mejor día de mi vida. ¿Por qué? Porque mi vida es...
1: Y...

0: hasta allá no, hermano.
1: Oh, pero qué galillo, por Dios. Jóvenes, buenos días.
2: Buenos días, profe, mi profe. Compañeros y oyentes.
1: ¿Cómo les acabó ir el fin de semana?
2: Excelente, excelente.
0: Muy bien, mi profe, muchas gracias.
1: Sí, eso se nota. Se les pegaron las cobijas.
0: Un poquito. Ah, pero a los conductores del Transmi.
1: Sí, estaban
0: venían
1: como
0: despacito.
1: Sí, estoy con mis chinitas. Bueno, pues ya estamos todos listos, preparados para entregar lo mejor. Vamos a colocarnos en manos de nuestro creador.

0: las manos donde quiera que nos encontramos y vas a repetir conmigo: Padre Celestial, te doy gracias por todas las cosas maravillosas que tú me das cada momento de mi existir. Quiero pedirte, Señor, en este momento, para que esta semana esté llena de bendiciones, porque estoy bajo tu amparo y con tu bendición. Señor, que esta semana todos los logros sean pronto, que todas las metas se puedan cumplir, pero como tú quieres, Señor. Ilumíname, dame la sabiduría y la claridad para saber actuar y tomar las mejores decisiones. Señor, permíteme estar siempre en el lugar correcto, con la gente precisa, en el tiempo indicado.
1: Amén.
0: Amén. Amén. Amén.

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2: A las 10 de la mañana.
1: Y 2 de la tarde, no se le vaya a olvidar. Nos vamos con los números, porque los números y los rituales de Salomón...
0: Bien.

0: Son las 6 de la mañana, 19 minutos, en Radio Santa Fe, 1070M, Me Gusta Más. A esta hora, nuestros resultados de las loterías.
1: Y en los chances jugados este fin de semana en el territorio colombiano, comenzamos con Dorado Noche. Mucha atención, número ganador, 9125. Dorado Noche, 9125.
0: Seguimos con Astro Luna, 8184 del signo Piscis. Astro Luna, 8184, signo Piscis.
1: Pijao.
2: Como dijo la niña.
1: Pijao de oro.
2: Me la manden por agua.
1: Pijao, 9865. Pijao, 9865.
0: Seguimos con Paisita Papá e Ave María.
2: Mira este montañero.
1: Del Transmilenio.
2: Por favor.
1: Por favor, porque nos hace sufrir así.
0: Ya viene el metro.
1: Menos mal. Que no nos vaya a tocar igual.
2: No, o peor.
0: Ese es rapidito. Bosa, Chapinero, 20 minutos.
1: ¿Y nosotros qué hacemos, Gemma?
0: Pues estar felices.
1: Por los demás.
0: Paisita Día, 18-17, Paisita Día, 18-17, Paisita Noche, 11-65, Paisita Noche, 11-65.
1: Continuamos a esta hora con Chontico Día, 21-01, Chontico Día, 21-01, Chontico Noche, 69-31, Chontico Noche, 69-31.
0: Seguimos con Cafeterito Noche, 91-84. Cafeterito Noche, 91-84. Y Carito, preguntaba el día, ¿qué pasó con la culona de noche?
2: Dígale la verdad.
0: Y de día.
1: Pues la culona día cayó en 6. Ay, culona día, 0556. Culona día, 0556. En cambio, la de la noche cayó en 0. Culona Noche, 23.70. Culona
2: Noche. Ese cero, ¿no?
1: Redondito. 23.70.
0: ¡Felicitaciones!
2: ¿A quiénes?
0: A toditas y a toditos.
2: ¡A tuiticos!
0: Sí, a toditos los ganadores.

0: sí, señor.
1: Pero vamos a trabajar el racimo del ají. Viene armado como un racimo, con una gema especial, para que lo que, este ají debe estar en la cocina.
0: Ok, pero...
1: ¿Se llama cómo?
0: El racimo del ají.
1: Es la gran protección. No van a ver, les voy a estar hablando esta semana de eso. Uy, tan especial. Va a ser muy especial, no se lo pierdan el viernes y va a ser rotativamente. Vamos con los cumpleañeros a esta hora, con las que personas que cumplen un año más de vida, vamos a saludarlos en su día.

0: pues llegó el momento de saludar a nuestros compañeros. Pero antes de saludarlos a ellos, vamos a conocer el santo del día.
1: El santo del día en esta espectacular mañana de lunes 10 de agosto le corresponde a San Lorenzo Mártir. San Lorenzo Mártir.
0: Ay, fue el que asaron en una parrilla. Y cuando ya estaba por el otro lado, dijo, deme la vuelta que ya estoy asado.
2: Sí. Les dijo, ay, usted no contó esa historia.
0: San Lorenzo. Bueno, si conoce algún Lorenzo o alguna Lorenza, ay, doña Lorencita Villegas de Santos. La esposa de Eduardo Santos, doña Lorencita Villegas de Santos. Bueno, pues va a saludar si conoce algún Lorenzo o Lorenza. Nuestros compañeros para el día de hoy son los siguientes.
2: Un muy feliz cumpleaños para Yolanda Guerrero, Olga Rodríguez, Consuelo Cerrato, Luis Alberto Vargas, Pilar Medina, Alejandra Neira, Joana Rocío Guzmán, Diana Marcela Guzmán, Miguel Ángel, Luis Alberto Vargas, Claudia Franco, Jaime Acosta, Angie Valero.
1: También están de cumpleaños Marta Liliana Ruiz Balbuena, cumple 50 años en Soacha, felicitaciones para ella. Igualmente está de cumpleaños Amparo Cruz García, cumple hoy 67 años.
0: Uy, doña
1: felicitaciones.
0: Amparo.
1: Igualmente está de cumpleaños, a ver quién más le cuento por acá
0: no
1: más
0: veo.
1: Cumpleañeros, sí, por acá hay otro compañero. Michael Andrés Alcantar Aguirre. Michael Andrés Alcantar Aguirre, felicitaciones para él. Igualmente está de cumpleaños Miguel Ángel Aguilera, cumple 17 años, felicitaciones. Elsa Irma Rodríguez Soler, cumple 62. Derly Hernández está de happy. Igualmente Samuel Guzmán Álvarez, que cumple 3 añitos. José Pablo Prieto Duarte, cumple 49 en Soacha. Gloria Elizabeth Hernández Alonso, en Icononso, Tolima, está de happy. José Hernando Gómez Martínez, en Girardot, también cumple años. Luis Hernando Camacho Cárdenas está de happy. Igualmente Mauricio Salazar. Karen Stephanie Velázquez Pinto, la señora Elizabeth de Nuzme, está hoy de happy, felicitaciones para ella.
0: Hola.
1: No nos dio el apellido, la señora Elizabeth de Nuzme.
2: Enusme.
1: Y la señora Carmen Beltrán y su esposo Reinaldo Ramírez están cumpliendo hoy 35 años de casados.
2: Llevan 5.
0: 5 años, llevan muy ventajosita.
2: Muy
0: para todos ellos, un saludo muy especial de parte de todos sus familiares, de todos sus seres queridos que le hacen llegar en este día. Nosotros queremos unirnos a ese saludo para que todos unidos les cantemos así.
3: En la puerta de tu casa te venimos.
0: Vamos a recordar que esta es una fecha muy, pero muy importante. Es el día 10. 10 es el número perfecto. 10 es el número de todo lo que tenga que ver con el equilibrio, con las cosas bien realizadas. Siempre aspiramos a sacar un 10, ¿cierto? Siempre queremos eso. Por eso son personas muy perfeccionistas, personas que les gustan las cosas justas, que les gustan las cosas bien hechas con calidad. Su año comienza, bueno, con la apertura, pues, como ya sabemos, de ese portal que va hasta el 17 de este mes. Pero también habla de un portal que va a llegar muy importante con eclipse. Recuerde que el 12 hay un eclipse muy importante total. Ese es un eclipse que tenemos que hablar ahora. Entonces, así que vamos a ponerle toda la fuerza porque será un año de desafíos para ustedes, de cambio, de transformaciones. Muchos de ustedes cambiarán de trabajo, de casa, van a cambiar inclusive de profesión. Algunos de ustedes van a tener que cambiar de profesión o se les va a presentar la oportunidad de un nuevo trabajo, de una nueva labor, la cual van a tomar en este nuevo año que comienza. Su número cumpleañero, 9877. La recomendación para hoy, que es importante para usted, prenda una vela de color azul, pidiendo protección y firmeza en el nuevo año que comienza.
1: Son las 6 de la mañana, 35 minutos en Radio Santa Fe, 635.
2: Profesor Salomón, ¿cuál es el color del día?
0: Nos vamos con el color verde. Hoy algo de color verde.
2: ¿El número para hoy?
0: 6814, 6814.
2: La recomendación.
0: Una recomendación para que nosotros limpiemos la casa. Escuche muy bien, trapien la entrada con vinagre. Escuche muy bien, trapien la entrada con vinagre, por favor. En un poquito de agua, una tapita de vinagre, lo disuelve y con esto debe trapear.
2: El código sagrado.
0: Un código sagrado para las aparentes enfermedades. Si alguien está padeciendo alguna aparente enfermedad o usted está atravesando algo con salud, debe repetir 89-77, 45 veces.
2: La fruta.
0: Una fruta maravillosa, el banano. Pártalo en tres y debe comer el banano.
2: Profesor Salomón, estamos en cuarto menguante.
0: El cuarto menguante es limpiando, transformando, renovando nuestra vida y por eso tenemos que aprovechar en pensamiento, en actuar y en la forma de hacer las cosas que estamos pensando en renovar y en cambiar.
1: Son las 6 de la mañana, 36 minutos en Radio Santa Fe, 636.
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0: Una frase de reflexión, recuérdelo muy bien. Hoy tú vas a decir, mi pensamiento está dispuesto a recibir lo mejor. Mi pensamiento está dispuesto a recibir lo mejor. Recuérdalo muy bien. Tu pensamiento está dispuesto a recibir lo mejor. Para que eso sea de, debes repetirlo. Y la tarea para el día de hoy, Lamentaciones capítulo 3, versículo 31. Lamentaciones capítulo 3, versículo 31 es la tarea para el día de hoy. Como también la invitación para mañana. 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
2: ¡Ay, qué chévere!
0: ¿Por qué trabajo esos dos números? 35, ¿cuánto suma?
2: 8.
0: ¿Y 26 cuánto 8. Suma? 8. 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O si no, le vale 35 porque vamos a trabajar el número 8. Vamos con música a esta hora.
1: Son las 6 de la mañana, 38 minutos en Radio Santa Fe. Aquí está el ídolo del pueblo, don Rómulo Caicedo, Llanto Militar. Sí,

0: Son las 6 de la mañana, 40 minutos en Radio Santa Fe, 1070M. 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Comenzamos.
1: Ya, ahora sí.
0: Sí, señor, ahora sí.
2: Pero Dios mío.
1: Pero por Dios mío. A ver, ¿con qué elemento empezamos?
0: Comenzamos con el elemento aire y los signos Géminis, Libra y Acuario. Mensaje para esta mañana.
1: Géminis. Hay algo muy importante esta semana con papeles o documentos que tendrás que firmar. No sé si es un contrato, no sé si es un préstamo, no sé si es una compra, no sé si es un traslado, no sé si es una pensión. Pero hay unos documentos o papeles los cuales deberás firmar durante esta semana y tendrá excelentes resultados. Las personas de este signo que están buscando algo nuevo con un trabajo, bueno, pídale al universo que lo pongan en el lugar correcto. Sin embargo, habla de que vienen unas propuestas nuevas. Ahora, pues puede ser que te guste porque son buenas opciones, así que a elegir ese cambio. Algo con un dinero extra que va a llegar. Va a llegar un dinero que tal vez no contabas o que dabas por perdido o que le llega sencillamente así como ganancia del cielo, pero hay un dinero que estarás contando finalizando esta semana y es bien interesante. 9350, ese es el número. Está la recomendación.
2: El reventador y la crema captando dinero.
1: Libra. Para las personas nacidas bajo el signo de Libra, hay algo muy importante, Libra, para ustedes que deben tener en cuenta, que es las bendiciones que te va a dar el cielo. Libra, vienen cosas interesantes a nivel de prosperidad, de bienestar, de estabilidad. Así que prepárate, porque las cosas van a estar muy, muy, muy, muy buenas y tendrá buenos resultados. Si algunos de ustedes han comprado carro o están por comprar un carro, quieren comprar un carro, pues es el momento de hacerlo y les va bien con cualquier vehículo o medio de transporte que quieren invertir. La escalera de éxito habla de que las cosas las vas a lograr y que pronto saldrás adelante en los proyectos que tienes. Un número muy especial para ustedes, 2350. 2350. Está la recomendación.
2: El kit de suerte rápida y la picadura de tabaco.
1: Acuario. Para las personas nacidas bajo el signo de Acuario, su trabajo. Necesito que en estos momentos ajuste algunas cosas con el trabajo. Mejore, planee, diseñe, haga, si necesita inclusive algunos cambios o algunos ajustes. Tiene que hacer algo con el trabajo porque la carta nos habla de que a eso es lo que más importancia o trascendencia debe darle. Algo con el amor también. Fíjate muy bien, habla con la pareja, concrete las cosas y aclare situaciones si no están muy bien. Cuidado con la salud, escuche muy bien, especialmente con la espalda, columna, puede estar molestando algo en esta zona del cuerpo a nivel de salud. El número para ustedes, 1277, 1277, está la recomendación.
2: El kit del trabajo y el chandú.
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9: Radio Santa Fe te informa el pico y placa para hoy. Hoy es día par. Los vehículos con placas terminadas en 1, 2, 3, 4 y 5 no podrán circular por las vías de la capital. La restricción rige desde las 6 de la mañana y hasta las 9 de la noche. 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

0: Son las 6 de la mañana, 45 minutos en Radio Santa Fe, 6:45.
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0: Las noticias en Radio Santa Fe. Uniformados de la estación de policía Chapinero lograron la captura en flagrancia de dos hombres de 27 y 31 años de edad. Minutos antes, estas personas al parecer habían cometido un hurto mediante la modalidad de rompevidrios. Los hechos se registraron en el sector de la calle 73 con carrera novena, cuando estas personas presuntamente se acercaron a una camioneta que se encontraba en el sector y rompieron una de las ventanas de este vehículo, sacando un bolso con varios elementos. La víctima, al percatarse de este hecho, intentó ponerse a la huida del vehículo en el que se movilizaban estos delincuentes. Ante los llamados de auxilio de la comunidad, las patrullas de vigilancia del sector reaccionaron y activaron el plan candado que permitió interceptar el vehículo implicado, capturando de forma inmediata a dos presuntos delincuentes y recuperando los elementos avaluados en cerca de 15 millones de pesos. Es una muy buena noticia. Capturan a rompevidrios que actuaban en la localidad de Chapinero. Uno de los capturados tenía antecedentes por el delito de hurto y de robo. 6:47 minutos en Radio Santa Fe. Situación de la movilidad a esta hora en Bogotá. Tractocamión varado afecta el tránsito en la localidad de Fontibón. El vehículo se encuentra en la avenida Centenario con carrera 78G en sentido occidente-oriente. En el lugar se encuentra el grupo guía para atender esta novedad. 6:47 minutos en Radio Santa Fe. 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

0: Son las 6:48 minutos en Radio Santa Fe. Profesor Salomón, los oyentes preguntan que cuánto vale el ritual del doble poder, a qué hora se va a realizar mañana.
1: Recuerde que vale 50,000 pesos, son los dos ki especiales y a las 10 de la mañana. Mañana se hace una ceremonia de liberación, de protección y de petición. Y el ki está espectacular, entonces no se lo pueden perder. A las 10 de la mañana, recuérdenlo muy bien, y a las 2 de la tarde. Así que, por favor, no se les vaya a olvidar.
2: Profe, y también hay que recordarle a nuestros oyentes, entonces, si mañana vamos muy juiciositos, el profe nos va a dar un bono, porque el viernes hay un ritual espectacular con el ají. Profe, a mí esos rituales del ají me fascinan.
1: Son efectivísimos.
2: Me fascinan la gente.
1: Hacía tiempo no hacíamos, pero este ya no son los tres ajicitos puestos, es el racimo especial del ají. Viene con una piedra protectora, con una gema, viene con la cinta roja de activación. Mejor dicho, eso no se lo pueden perder. Entonces, las personas que vayan mañana les doy un bono para que paguen nomás sino 26. O de resto va a costar 35, que de todas maneras es muy económico, porque van a recibir el racimo, la oración y un baño especial de ají.
2: ¡Oh!
1: Es que eso es con todas las de la ley, niña. ¿Usted qué dijo?
2: ¡Ay, profe!
1: Va a ser el próximo viernes. Así como les gustó lo que hicimos tan maravilloso, escuche muy bien, del portal. Oiga, estuvo ese ritual tan lindo.
2: Y entonces, mucha gente se quedó por fuera.
1: Mucha gente no logró, no se quedó por
2: fuera. Pero
1: eso.
2: Es que ya el profe les había advertido.
1: Les he dicho, les advierto, les recomiendo. Por ejemplo, ahorita lo del ají, yo les digo, póngase en las pilas y mañana pueden ir. Entonces, de una vez, reclaman su bono para hacer. Y lo mismo para lo del ají, lleguen temprano. Porque está lindo, viera. Mañana les voy a traer eso, pero no me lo quita, porque como usted todo lo que traigo, yo por eso no volví a traer nada.
2: ¡Ay, pro!
1: Llegaba con esas manos llenas y me iba vacío.
2: Vacío.
1: Entonces,
2: y yo llena.
1: Entonces vamos a hacer esta activación, porque el ají es maravilloso. El ají, el racimo, debe ir en la cocina. Esta vez debe ir en la cocina. Recuerde muy bien que estamos en un mes de prosperidad, de vientos de prosperidad y de riqueza. Así que ahí está la invitación para estos dos rituales de esta semana que son especiales. Mañana con el doble poder y el viernes el racimo del ají, que está espectacular. Ahora vamos a hablar del ají. Yo le traje una información muy especial desde todas las culturas, cuando se habla, el por qué, qué se dice, todas las cosas que son tan importantes con el ají.
2: Profe, importante, recordemos que el profesor Salomón y todas las culturas anteriormente lo utilizaban para alejar las cosas negativas, ¿no? Cuando las cosas no se daban, que es un fruto picante, dicen que crea una barrera protectora contra las cosas negativas, pero también hablan muchísimo sobre cómo a las personas, si uno lo sabe direccionar, se vuelve un amuleto o talismán para alejar la envidia, las malas vibras y el mal de ojo. Su elemento fuego corta trabajos de magia negra, envidias, bloqueos energéticos en el hogar o donde se coloque, pero principalmente es para el hogar y el negocio.
1: Por eso le estaba diciendo que debe ir en la cocina. En la cocina, porque la cocina es la parte fundamental del hogar, es donde hay la prosperidad, es donde sale el amor, es donde sale la unión. Siempre que usted quiere atender a alguien, ¿qué es lo que hace? Primero, ¿quiere un tintico? ¿Ay, quiere un juguito? ¿Ay, quiere que le prepare algo?
2: Sí.
1: ¿Cierto?
2: Sí.
1: Siempre que llegamos de la calle y todo, lo primero que miramos a ver qué nos dejó la mamá.
2: Ay,
1: ¿cierto?
2: Sí.
1: Ahí el bocadito. Eso es bien interesante. Entonces, por eso es que va ese ají ahí.
2: Profe, ¿y si yo tengo un negocio donde hay venta en un restaurante, de comida?
1: Ahora, independiente, cualquier negocio que sea, porque esa es su fuente de alimento.
2: ¡Ay, qué bonito! En algunas tradiciones populares se emplea para reactivar la pasión, la fuerza de voluntad y atraer la prosperidad.
1: Por eso va el baño adicional, porque no solamente es el elemento que lo coloquemos ahí en racimo, sino hay que hacer un baño complemento para fortalecernos.
2: Quemar o enterrar sus semillas como propósito ritual sirve para expulsar la mala suerte acumulada. dicen que hay personas que se hacen limpias con el ají, muy parecidas al huevo, y después el ají se quema. El ají mágico, lo llaman así mágico, pero también sobre todo muy adictivo. ¿Por qué? Porque el ají lo que hace es que, por ejemplo, en México lo utilizan muchísimo para el alimento, pero energéticamente también lo usan muchísimo. Es más, dicen que los mexicanos tradicionalmente tienen una planta de ají, no solamente para comerlo, sino una planta especialmente para protección. Dicen que también el Día de los Santos, el Día de los Muertos, la utilizan para que ninguna energía negativa vaya a obstaculizar la entrada de las almas que vienen a visitarlos. También dicen que el ají, pues en sus propiedades, beneficios, trae para todos nosotros un momento muy especial. ¿Por qué? Porque calma. También el ají, por ejemplo, cuando hay muchas peleas constantemente, lo que hace es absorber. Y algo que también dicen muchísimo es para combatir cuando están hablando mal de las personas.
1: Ya se le pongo con eso. Eso lo que hace es devolver cuando le están hablando de nosotros.
2: ¡Ay, qué bonito! Dice que es importante también utilizar el ají de una forma responsable, porque a veces las personas utilizan el ají para hacer maldad, pero hay que hacerlo de forma responsable. Lo llaman también chile, corta las energías negativas, hace la atracción de la vitalidad. Cuando una persona siente que la energía está estancada o que no tiene suficiente energía, actúa para que la persona vuelva a sentir esas ganas de hacer las cosas. Dice que su fuego interior resuelve vibraciones bajas y estancadas en espacios y personas. Por su naturaleza picante, aviva el deseo, el valor, la energía vital y la acción. Dicen que la utilizan mucho también cuando se está pasando por un momento de pérdida o de quebranto económico, porque muchas personas, pues obviamente no ven como caminos, y el ají lo que hace es subir la energía. Dicen que se utilizan pequeños dijes en forma de ají rojo.
1: Sí.
2: También colgados en broches y cadenas para la buena suerte personal.
1: Mire que en China también lo utilizan. En China los ajíes, cuando usted mire en todos los adornos chinos, siempre hay como colgandando unos ajíes. Porque para ellos también tradicionalmente es protección. Por eso esta vez viene en racimo. Es que es divino. Mira cómo se mandó a hacer de especial para que lo tengan en este año.
2: Hay una forma muy bonita que es velas preparadas con esencia o preparación de ají para romper trabajos oscuros o abrir caminos de fuerza interior. También, bueno, pues sabemos que el ají para nosotros como cultura en la parte espiritual es muy importante, y desde los tiempos antiguos su forma puntiaguda y color vibrante lo convierte en un talismán poderoso contra las energías contrarias. Atrae la buena suerte y la prosperidad en los hogares que la portan. Dicen que bueno, que es muy bueno tener un ají, pero que, por ejemplo, en una cadenita o en un dije, pero que es más importante tenerlo cuando es natural.
1: Claro.
2: Porque tradicionalmente se usa como amuleto de la suerte, pero por ejemplo en la cultura italiana, especialmente en el sur de Italia, lo utilizan como la fortaleza y la fertilidad. Y ellos dicen que sienten que la vibración del ají cuando es natural es más fuerte y ayuda muchísimo a poder ayudar a contrarrestar lo negativo. O si de pronto en algún momento necesitan que les vaya bien en un negocio o que las cosas prosperen, o si quieren ser madres, es importante utilizar el ají. El ají se usa como amuleto para alejar el mal de ojo, las envidias, atraer energías positivas, pero también tiene una intención, carácter especial y se convierte en un estilo de vida. En muchas partes del mundo, lo que decía el profesor Salomón, al ingresar a una casa siempre hay una mata de ají. Siempre. ¿Por qué? Porque está contrarrestando todas las cosas negativas. Pero también dicen que el ají, por sus colores, atrae y limpia.
1: Porque él va pasando por diferentes colores y hasta llegar al rojo intenso, que es el cual protege y activa de una manera muy especial. Vamos con música a esta hora.
0: Aquí está Cristian Camilo, ahora 6:58.

0: 7 de la mañana, 2 minutos en Radio Santa Fe, 1070M. Continuamos.
1: Seguimos, German. Sí, contrólenlo, profe.
0: Listos en paz y de emergencia. ¿Ya vieron la mañana que hay tan bonita?
1: Preciosa. ¿Ustedes vieron los arreboles de esta mañana?
0: Divinos.
1: Los colores moraditos, amarillos. ¿Ustedes vieron cómo se vistió el atardecer el 7 de agosto? ¿Alguien los vio?
2: No, miren,
1: rojizo, yo tuve la oportunidad de verlo y después me metí a Instagram y la gente posteaba en todo Colombia el momento en que se puso rojo el cielo y era amarillo, azul y rojo.
0: Eso te iba a preguntar.
1: ¡Precioso!
0: ¿Iba a salir la
1: bandera de Colombia?
0: ¿De Colombia?
1: Sí, yo creo que era más una despedida. No, y una llegada, como un cambio de ciclo, ¿cierto, profe? Eso es un cambio de ciclo.
2: Dime, con la pata estaba diciendo usted, hágase la majayuca.
1: No, señor. Entonces, pues muy bonito se vistió. Y en estos días nos ha dado nuestra naturaleza unas postales preciosas, preciosas. En la noche, anoche era la luna. Está en menguante y al otro lado un lucero, yo creo que era un lucero porque brillaba precioso, profe. Unas postales divinas y con lo que viene en estos días de la alineación planetaria, de los eclipses y todo, no, mejor dicho, profe, preparándonos entonces.
0: Seguimos entonces, profe.
2: Vamos entonces con cuál, Yerma, por Dios.
0: Seguimos con el elemento fuego y los signos Aries, Leo y Sagitario. Mensaje para hoy.
2: Algo muy importante con el amor. Necesito que fortalezca, que restablezca todo lo que tenga que ver con el amor. Si estabas peleando, si estás inseguro o insegura, si habían como algunos inconvenientes. Bueno, en fin, poner en este momento al día lo que tenga que ver con el amor. Por favor, quiero que se restablezca y se fortalezca todo lo que tenga que ver con la parte sentimental. La carta de la rueda de la fortuna viene muy buena suerte durante esta semana y el mes, me atrevo a decirles, porque recuerde que los de fuego, como están en el portal de Leo, ustedes están bendecidos. Y aquí le viene la rueda de la fortuna. Se soluciona cosas económicas muy importantes y que le darán bastante tranquilidad. Pero además, se activan oportunidades nuevas de trabajo, de negocios, de emprendimientos, los cuales vas a poder aprovechar al máximo. El número, claro que sí, 4059. Recomendación es la siguiente:
1: la miel de amor y el baño liga del dólar.
2: Leo. Rompe con todas esas cosas negativas, Leo. Recuerda que ahorita te entra otro ciclo, el 12, para ustedes de remate y de refuerzo para romper con todas las cosas negativas. ¿Por qué, Leo? Porque te tienen envidia. Fíjate que siempre atacan a Leo. ¿Por qué? Porque ellos se destacan, quieran o no quieran, ellos son los reyes y las reinas del signo zodiacal. Vienen cosas de viajes, vienen como invitaciones, oportunidades, o se le va a dar como una idea para viajar. Veo proyecciones de viaje con éxito y con prosperidad. Y algunos de ustedes que quieran comprar casa, cambiar de casa, reformar o arreglar, será la oportunidad y lo van a lograr. El número para ustedes, 7258. 7258. Está la recomendación.
1: La casa de Santa Marta y la descruzadera.
2: Sagitario. Buena carta, estabilidad, alianzas, sociedades, nuevos emprendimientos, los cuales van a tener mucho éxito. Y también veo armonía con la familia. Si habían algunas discusiones, algunos malos entendidos, vuelve la armonía a nivel familiar. Y la plata va a llegar de una manera inesperada y de una fuente inesperada. Buenas cartas de recuperación, de estabilidad, de fortaleza para este signo. El número, wow, me gusta, 0128. 0128. Esta la recomendación.
1: El vencedor y los linos.
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0: Son las 7 de la mañana, 6 minutos en Radio Santa Fe, porque nunca es tarde para volver a sonreír. 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
15: Radio Santa Fe te informa el pico y placa para hoy. Hoy es día par. Los vehículos con placas terminadas en 1, 2, 3, 4 y 5 no podrán circular por las vías de la capital. La restricción rige desde las 6 de la mañana y hasta las 9 de la noche. 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
2: Son las 7 de la mañana, 11 minutos en Radio Santa Fe 1070M. Hoy es lunes, sí. Lunes de tarot con el profesor Salomón, con Carito y los oyentes de Radio Santa Fe.
3: Muy bien, vamos entonces con el tarot, joven, por Dios.
2: Por supuesto. A través de la línea telefónica de Radio
3: aquí
2: Santa
3: volumen.
2: Fe.
3: No,
4: mentiras.
2: Le tocó. ¿Sí?
3: Completico.
4: Sí, le tocó.
3: Me tocó.
4: Le tocó empujarlo un poquito, pero ya le funcionó.
3: Pero logró la meta.
2: Muy bien.
3: A ver, vamos con Yamax.
2: Sí, señor, a través de la línea telefónica 601-348-7630. 601-348-7630. Ya hay llamadas, Carito.
4: Aló, muy buenos días.
5: Buenos días.
4: Buenos días, ¿con quién hablamos?
5: Con Nubia.
4: Señora Nubia, bienvenida. ¿El profesor Salomón es?
5: El profesor Salomón es la llave a mi prosperidad.
4: Muy bien.
3: Muy bien. Doña Nubia, bienvenida. ¿Cuál es su pregunta al tarot, mija?
5: Buenos días, profesor Salomón. Mi pregunta es para ver si me va a salir la casa pronto en Duitama, Boyacá.
3: Muy bien.
4: Ay, qué rico, y nos invita.
3: Ay, sí.
4: Duitama.
3: Bueno, aquí dice que sí. Dice que sí, la casa le va a salir. Y le marca muy buenas perspectivas. Sí, que marca yéndose.
4: Yéndose, sí. Y mira, tesoros, qué bonito.
3: Muy bien, la felicito. Dice que sí, que tenga plena seguridad y tranquilidad, porque esa casa la va a lograr. Bendiciones.
2: Y Duitama es muy bonito.
3: Ay, Duitama, tan rico, sí.
2: La perla de Boyacá.
4: Ay, qué lindo. La perla de Boyacá.
3: Duitama.
2: Y a las 12 cierran los negocios y todo el mundo a hacer siesta.
3: Ay, tan rico.
4: ¿A las 12?
2: 12 del mediodía.
4: Como en Girardot, ¿no? En sí. Girardot también los bancos y todos los cierran al mediodía.
3: Y en España se acuestan, se empillaman y se acuestan hasta las 3, 4.
2: ¿Qué tal?
3: Sí, se empillaman y se acuestan.
4: Ay, qué chulo.
3: Y eso es sagrado en muchas partes, más que todos los pueblos, ¿no? No, no hay Madrid en eso, pero sí, en los pueblos en España se acostumbra mucho a eso.
4: Ve qué chévere. Ajá. Más oyentes, muy buenos días.
6: Buenos días, el profesor Salomón es la llave hacia la prosperidad.
4: Muy bien, ¿con quién hablamos?
6: Con María.
4: Señora María, bienvenida.
3: A ver,
6: gracias.
3: Mía, bienvenida, ¿cómo ha estado?
6: Bien, profe, gracias. La pregunta es sobre una casa. Quisiera saber si conviene vender o arrendarla.
3: Muy bien, vamos a mirar a ver qué es lo que te conviene. Dice que deben hacer una venta. ¿Qué tienen en la mano?
4: Dinero.
3: Hagan una inversión nueva. Véndanla y compren algo nuevo. Reinviertan, por favor. Es importante. Dice que es lo que deben hacer ahora. Con eso se arreglan papeles, se arreglan cosas interesantes, se dejan claras las cosas y hacen una nueva inversión. Bendiciones.
4: Más oyentes, muy buenos días.
7: Aló, muy buenos días.
4: Buenos días, ¿con quién hablamos?
7: Hablas con Brian David, el profesor Salomón, él allá de nuestra prosperidad.
4: Bienvenido, muy bien.
3: Aló, buenos días.
7: ¿Cómo están? ¿Cómo me ha ido? Buenos días, profe, ¿cómo está?
3: Muy bien, ¿cómo me la ha acabado de ir?
7: Muy bien, gracias a
3: Dios. ¿Cuál es su pregunta al tarot?
7: Profe, yo quiero preguntar sobre la salud para mi hermana Sandra Paola, porque ha estado muy delicada y ha tenido ataques de depresión.
4: Ay, Dios.
7: Y ya se ha tratado de suicidar
3: 2
7: veces.
3: Ya. Ay, Dios. Bueno, aquí dice que va a estar un poco delicada. Dice que las cosas no han estado muy bien de salud. Sin embargo, dice que es por estrés. Dice que debe ser depresiones. Sería bueno que fuera al médico.
4: O sea, no es ataque psíquico.
3: No son brujería, ni hechicería, nada. Son depresiones. De pronto su parte emocional, su parte económica, no está en el equilibrio que ella quisiera. Y hay personas que en un momento dado eso los desequilibra. Y entonces empiezan a congestionar su salud o a bloquearse a nivel de salud. Sería bueno una visita al médico, una visita al psicólogo, ¿cierto? Al psiquiatra, que nos tiene que tratar, porque desafortunadamente esa es una enfermedad psicológica. Por eso es el psiquiatra. Es que uno, cuando nombra psiquiatra, la gente piensa que es que tiene, sí, que estar loco. Y eso no tiene nada que ver con la locura. Es desajustes que se dan emocionales en la psiquis y por eso empieza a enfermarse en las personas.
4: Y que tome magnesio y que se deje ver mucho del sol.
3: Sí,
4: que eso ayuda muchísimo. Más oyentes, muy buenos días.
1: Buenos días, gratitud y bendiciones.
4: Gratitud y bendiciones, ¿con quién hablamos?
1: Con Tatiana, mucho gusto, profesor Salomón, en ese trabajo.
3: Muchas gracias, Tatiana, bienvenida. ¿Y cuál es la pregunta al tarot?
1: Quisiera saber sobre el tema de mi economía, por favor.
3: Muy bien, vamos a mirar qué nos dice ella, la economía. Bueno, dice que estos meses siguientes van a estar bien, que las cosas se van a equilibrar mucho mejor. Téngale mucha fe, octubre, noviembre y diciembre. Los tres últimos meses, el último trimestre de este año, va a ser de mucha recuperación y de estabilidad económica fabulosa. Hágase un baño que se llama Abre Caminos o Suerte Rápida. Esto le va a ayudar a que las cosas en la economía sean más rápidas.
4: Más oyentes. Profe, me preguntan, entonces yo mañana asisto a mi ritual del doble poder y si quiero asistir al ritual del viernes, pido un bono para que haya un descuento.
3: Para que haya un descuento, sí. Los que van a mañana y piden el bono, le queda solamente en 26. Y las personas común y corriente para el viernes le quedan en 35. Entonces, ahí está la oportunidad para que puedan aprovechar ese bono. Y mañana es un doble poder. Mañana es con San Benito y les tengo algo de él espectacular para mañana. Y Santa Marta, no se les vaya a olvidar.
4: Más oyentes, muy buenos días.
8: Muy buenos días, Carito.
4: Buenos días, ¿con quién hablamos?
8: Habla con María, el profesor Salomón, es la llave a nuestra prosperidad.
4: Muy bien.
3: Doña María, bienvenida. ¿Y cuál es la pregunta al tarot?
8: Mi profe, quisiera saber si en mi casa pone la venta, o sea, de mi casa se venderá este año.
3: Ok, vamos a ver si la casa...
4: Uy, pero ventas y compras, profe, muchas.
3: Sí, dice que sí. Dice que entre octubre y noviembre se va a presentar la persona para que usted pueda vender esa casa. Tenga muy en cuenta, entre octubre y noviembre. Le recomiendo una garrafa de baño que se llama Llama Clientes y Cuatro Ventas. Mezcle las dos y lave la casa con esto. Pero aquí nos anuncia que entre octubre y noviembre ya se puede dar una negociación. Bendiciones.
4: Más oyentes, buenos días.
9: El profesor Salomón es la llave de la prosperidad.
4: Muy bien, ¿con quién hablamos?
9: Señora María.
4: Señora María, bienvenida.
9: Gracias, muy amable.
3: Doña María.
9: Para saber sobre mi prosperidad.
3: Muy bien, vamos a mirar a ver qué le dice. Wow, mire, ¿qué le sale a Doña María?
4: Uy, la estrella de la fortuna, señora María.
3: Dice que vienen cosas muy importantes para usted a partir de septiembre de este año. Entonces prepárese porque septiembre la va a recibir con muy buenas noticias, con prosperidad, con soluciones económicas y con nuevas entradas o nuevas bendiciones a nivel económico para lo que resta del año. Así que felicitaciones. Hay algo que se llama un baño suerte rápida. ¿Por qué le recomiendo algo? Porque cuando a uno le salen las cosas buenas, hay que hacer algo para propiciar que pasen buenas. Dicen por ahí, al mejor panadero se le quema el pan en la puerta del horno.
4: Así es.
3: Entonces, para que no se nos queme el pan en la puerta del horno, es mejor empujar y ayudar con algo. Y por eso les doy una buena recomendación. ¿Vamos con más?
4: Aló, muy buenos días.
10: Buenos días, profesor.
3: Buenos días, ¿con quién hablamos?
10: Con María Teresa.
3: Ay, doña María Teresa, la de Danilo. Doña María Teresa, ¿cuál es su pregunta al tarot?
10: Buenos días, profesor. Profesor, es que he estado muy enferma de salud y también me dicen que yo tengo un espíritu.
3: Vamos a mirar a ver qué pasa. Tiene que tener un poco de cuidado porque si hay una entidad que de pronto la está atacando y la enferma. Ay. Recuerde que se nos pegan gregores a veces de personas, lugares donde estuvimos, personas que nos visitan. a veces, o en la noche, por eso es tan importante dormir con un rosario dentro de la funda de la almohada. Por eso es importante persignarse antes de acostarse, porque durante el sueño recuerde que también nos atacan las entidades. Por eso dicen enemigos visibles
4: e invisibles.
3: Entonces, sí sería bueno, busque una consulta y miramos a ver qué pasa y cómo se puede bloquear esa entidad que la atormenta. Porque sí es un espíritu la cual lo está absorbiendo como la energía y la está enfermando. Recuerde que a veces nos colocan espíritus de ruina, espíritus para enfermedades, espíritus para vicios. Uno no cree, pero nos mandan. Espíritus para vicios, porque hay gente que de un momento a otro empezó a tomar o se entró en las drogas y no se sabe, y hasta que lo destruyen. Hay otras personas que le colocan espíritu de ruina. Nada le sale. Se le pierden, le roban, tiene problemas, siempre pelean, no consiguen trabajo con nada. O espíritu de desamor. No consiguen amor por ningún lado, ni pareja. Eso existe, créanme. Que la gente a veces dice, ay, eso yo que voy a creer en eso. Mire, como hay blanco, hay negro. Eso nunca se les vaya a olvidar. Ahora, lo que sí tiene uno que saber es a quién comentarle y quién me va a ayudar. Que no venga pelagatos por ahí a tirársele más bien la energía y a sonsacarle y a hacerle cosas estúpidas que no tienen nada que ver con eso. Eso sí, más bien asegúrese de buscar una persona que sea idónea en esa situación para que le pueda ayudar. Porque ahora hay un poco de majayucas ahí que no saben nada, que hacen es confundir. Yo a veces veo que, por ¿cómo se llama? Instagram y eso. Uy, les hacen hacer un poco de cosas.

0: para mal, hay unas que son tremendas. Vamos con música a esta hora.
1: La música de mi Colombia con Silva y Villalba, los Guaduales.
0: Lloran.
2: Lloran.
1: Porque también tienen alma.
2: Oh.

0: Son las 7 de la mañana, 27 minutos en Radio Santa Fe, 1070M.
1: Sí, señor. Yerma, pero controlen a Yerma.
0: No controles, Yerma, por Dios.
1: Porque es total.

0: qué elemento vamos, joven?
1: Vamos con el elemento tierra y los signos Tauro, Virgo y Capricornio. Mensaje para hoy.
2: Tauro.
0: Buenas noticias, una semana interesante. Soluciona problemas, dificultades que habían o algunas situaciones que no estaban muy claras. Esta semana se logran aclarar, solucionar o fortalecer. Así que muy buena la entrada que la primera carta te dice para esta semana de soluciones. Las personas que quieren mejorar el trabajo, que quieren conseguir un trabajo, que necesitan fortalecer su trabajo, también será una semana en donde la parte laboral estará mejorando. Algo de un préstamo que estaba pendiente le logra salir y con éxito, así que prepárense porque trae buenas perspectivas esta semana y lo que resta de este mes. Recuerde, Tauro, que tú tienes una gran fuerza, una gran energía para esta semana, así que aprovéchalo. Un número muy especial, nos vamos a ir con el 3418, 3418. Está la recomendación.
3: El velón de las siete potencias y la crema de naranja.
2: Virgo.
0: Wow, tu trabajo, tenga seguridad, firmeza, las cosas van a estar muy bien y vienen grandes desafíos en tu parte laboral. Está brillando muchas cosas de las que hace, está estable en lo que quiere, así que siga ahí, bien, cuidando su trabajo, haciendo las cosas bien, para que todas las cosas sigan bien. El ángel de la abundancia te llega, invócalo, se llama Abundia. Mira aquí, y ese Abundia lo puedes llamar pidiendo que llegue la abundancia y la prosperidad en todos los campos de su vida. Cuando nosotros decimos abundancia, no solamente puede ser dinero. Abundancia puede ser salud, abundancia en inteligencia, abundancia en estabilidad, abundancia en oportunidades. Entonces, hable con ese ángel para que te dé toda la abundancia que necesita. Y mira la estrella de suerte. Así que bueno, para los de Virgo, bendiciones, estabilidad y abundancia. El número, bueno, nos vamos a ir con el 1864. 1864. Esta la recomendación.
3: El medallón de Abundia y el cóctel de poder.
2: Capricornio.
0: Wow, qué bien, la estabilidad, que es lo más importante. Fíjate que uno en la vida necesita esa estabilidad, porque usted puede conseguir mucho dinero, pero si ese dinero no está estable, se va, viene, vuelve, pues no, ¿cierto? Usted puede conseguir una relación, pero si no es una relación estable, hoy termina, mañana no, entonces ¿eso para qué? Lo que debemos pedir siempre en la vida es estar estable en todos los campos. Y eso es lo que te dice la carta del tarot ahora, que vas a estar estable en salud, en dinero y en amor. Porque mira, ¿se ven? Estábamos hablando. Pasó como alguna crisis emocional, ahora se vuelve a estabilizar, a mejorar una situación económica, como que no estaba funcionando bien, pues esa parte ahora se va a equilibrar y a mejorar en tu vida. Felicitaciones. ¿El número? Claro que sí. Nos vamos con el 0388. 0388. Está la recomendación.
3: El agua direccionada del éxito y el velón de la pareja.
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6: Radio Santa Fe te informa el pico y placa para hoy. Hoy es día par. Los vehículos con placas terminadas en 1, 2, 3, 4 y 5 no podrán circular por las vías de la capital. La restricción rige desde las 6 de la mañana y hasta las 9 de la noche. 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

0: Son las 7 de la mañana, 33 minutos, en Radio Santa Fe.
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0: Las noticias en Radio Santa Fe. Héctor Orlando Bastidas Bravo, alias Bonnie o Bonito, señalado como segundo cabecilla de comandos de frontera de la segunda Barquetalia, fue trasladado en un avión del Ejército Nacional a Bogotá por razones de seguridad, confirmó Caracol Radio. El hombre había sido capturado en zona rural de Guamal Meta durante la operación Abraham. Alias Bonnie llevaba cerca de 20 años de trayectoria criminal y tenía influencia principalmente en Putumayo, Caquetá, Huila y zonas fronterizas con Ecuador. Las autoridades lo señalan de participar en actividades relacionadas con narcotráfico, extorsiones, homicidios y el control de economías ilícitas y corredores utilizados por esa organización armada. Son las 7 de la mañana, 34 minutos, en Radio Santa Fe, 1070 AM. Novedades en la movilidad. Tractocamión varado afecta el tránsito en la localidad de Fontibón. El vehículo se encuentra en la avenida Centenario con carrera 78G en sentido occidente-oriente. 7:34 minutos en Radio Santa Fe. 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
2: El Capitolio Nacional de Colombia es la sede del Congreso Nacional, máximo órgano legislativo de la República de Colombia. Se encuentra en el costado sur de la Plaza de Bolívar, en el Centro Histórico de Bogotá. Fue fundado el 20 de julio de 1848 y

0: hogar.
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2: Son las 7 de la mañana, 35 minutos. A esta hora se registra un movimiento telúrico, un temblor en la ciudad de Bogotá, pues diríamos que bastante fuerte. Estamos ubicados en el octavo piso del edificio de Caracol Radio y se ha sentido ya poco a poco se está, todavía sigue el movimiento telúrico. Deténlo, Señor Jesús, deténlo, hay que tener calma. Hay que tener mucha calma. Sigue el movimiento telúrico que ha sido bastante fuerte a esta hora de la mañana. Son las 7:36 minutos. Sigue temblando. Las capas tectónicas se están ajustando y que Dios nos invoque. Profesor Salomón, ¿qué oración podemos decir en este momento relacionada con...
3: Señor Padre Celestial, te pedimos en este momento tu mano poderosa. Detén, Señor, deténlo en este momento, Señor.
2: Deténlo, Señor.
3: Padre Celestial, tu misericordia es grande.
2: Deténlo.
3: Señor, tu misericordia es grande, Padre Celestial. Amén, amén. En ti confiamos, Señor. Pon tu mano en este momento, protege, sana. Libera, Señor, protégenos. Revoca esta sentencia, Señor.
2: Esta es la información de la cadena básica respecto a este movimiento telúrico, ese temblor que se está presentando y que ha sido bastante movido.
4: Sí, señor, Julio, evento sísmico, un boletín preliminar a las 7:34, magnitud 6.7, con profundidad de 82 kilómetros en San José del Palmar, en Chocó. Se está sintiendo sobre todo en el centro del país, también en Antioquia. Nos confirman también que en Tunja y por supuesto acá en la capital sigue el movimiento del sismo. Marcela.
5: Sí.
2: Los informes que tenemos en este momento es que se ha presentado un terremoto de magnitud aproximada de 6.4 en países afectados: Perú, Colombia, Ecuador, Panamá y Venezuela, a 3 kilómetros de Novita, en el departamento del Chocó. Este movimiento telúrico se produjo a las 7:34 minutos de la mañana, es decir, hace 4 minutos. Ya se ha detenido el movimiento que nosotros tenemos aquí en el edificio Caracol, en el octavo piso. Y Carito, por favor, allá está saliendo humo, ¿qué será eso?
6: Y humo sí cerca al edificio de Caracol Radio. Muy seguramente cuando se mueve así la tierra, alejémonos de la electricidad y todo este tema porque pueden haber explosiones. Entonces, pedirle mucho a Dios tranquilidad, por favor, sobre todo mucha tranquilidad, respirar profundo, no se me angustien, la tensión, todo el tema. Gracias a Dios ya ha pasado aquí en Bogotá. Esperemos que en el país no haya grandes afectaciones, ¿no?
2: En mi paso por Caracol Radio en el
6: nunca habíamos sentido una cosa así.
2: Yo he sentido muchos, pero este ha sido el que ha tenido mayor duración y más fuerte.
6: Sí, Señor Jesús, orando mucho por las familias de Chocó y todos sus alrededores, que todo esté bien, pero sobre todo en los hogares, aquí lo primero que les estamos pidiendo es tranquilidad, por favor, tranquilidad, no corran, no se angustien, recuerden la tensión alta y todo eso, tranquilidad. Dios nos va a dar la oportunidad de saber más adelante qué pasó, pero por favor, mucha tranquilidad,
3: eso
6: tranquilidad.
3: Y oración, ¿no?
6: Oración, sí, profe, oración. Ay, se sintió muy duro.
3: Pero muy fuerte,
6: muy
3: mira.
6: Fuerte, todavía aquí hay movimiento dentro de la cabina.
2: Presentar de aquí en adelante réplicas de este temblor, y no es temblor, es un terremoto que se ha sentido en varios países: Perú, Colombia, Ecuador, Panamá y Venezuela. La escala de este terremoto es de 6.4, escala abierta de Richter, y se produjo a las 7:34 minutos de la mañana, hace 6 minutos. Allí estaba presentándose humo.
6: Sí, aquí al lado.
2: No en el edificio Caracol, sino como a 2 cuadras de Caracol.
6: Profe, él nos comentaba y nos decía, por favor, no se acerquen a las cosas eléctricas. Los cables eléctricos se ven afectados. Lo mismo el tema del gas natural que recorre nuestro país. Por favor, no acercarnos a él mucho.
2: Hay información desde Caracol Pasto. con Claudia Ortega. Escuchemos.
0: Estamos en pleno centro de la ciudad de Ibagué, en pleno Parque Manuel Murillo Toro. Fue impresionante lo que se sintió. Empiezan a evacuar los diferentes edificios de poder durante varios segundos, casi que un minuto más. Se sintieron lo que fueron las réplicas, el movimiento. Esto obligó, como le comento, a la evacuación de diferentes edificios. Y estamos en estos momentos en una toma de marcas, en una toma de emisoras de Prisa Media, aquí en pleno centro de la ciudad de Ibagué. Y precisamente estábamos con la gobernadora del Tolima, Adriana Magali Matiz, dialogando en estos momentos cuando se siente, y estábamos entrevistándola a ella, cuando se siente lo que fue este importante temblor. Gobernadora, no sé si hay un balance a esta hora, la saluda Julio, la gobernadora Adriana Magali Matiz.
5: Julio, buenos días, un saludo muy especial. Bueno, estábamos aquí hablando del tema de seguridad, y hablando del tema de seguridad, pues sentimos este temblor muy duro desde la ciudad de Ibagué, tengo que informarles, muy duro, con mucho tiempo. Ya se evacuó la gobernación del departamento del Tolima y todos los edificios que hay acá circunvecinos al Parque Murillo Toro.
7: Gobernadora, tranquilidad, calma y toda nuestra solidaridad. Vamos al oriente del país. Juan Carlos, en Bucaramanga.
8: Julio, se sintió y con fuerza este movimiento sísmico. En los primeros segundos nos quedamos ahí esperando el cambio, comunicándonos con ustedes, pero resulta que siguió el temblor y la gente que trabaja en el tema de seguridad nos ha ordenado evacuar. Comenzamos a bajar desde el piso 14 aquí al Paseo del Comercio Tradicional en Bucaramanga, y ahí fue cuando entonces nos encontramos con la gente que ya estaba laborando en las diferentes instituciones, oficinas privadas, de abogados particularmente, en el edificio José Acevedo y Gómez, y a esta hora pues prácticamente todos los que despachamos y trabajamos en el edificio José Acevedo y Gómez de la ciudad de Bucaramanga, nos encontramos aquí en la calle 35 como medida de precaución ante lo que ha sido uno de los temblores más fuertes de los últimos tiempos experimentados aquí en Santander.
7: Y más largos. Vamos al suroccidente del país, en Popayán, Brandon.
9: Julio, muy fuerte el sismo que se sintió en la capital del departamento del Cauca, especialmente aquí en la ciudad de Popayán, en el norte de la capital del departamento, donde se encuentra la sede de Caracol en Radio, de incluso pues todas las empresas aledañas, es un sector muy empresarial, pues generaron la evacuación de inmediato ante esta situación. Ya los organismos de emergencia están empezando a entregar los primeros reportes. Hasta el momento no se reporta afectación alguna, sin embargo crece la expectativa y hay temor en el departamento del Cauca, teniendo en cuenta que aquí en la ciudad de Popayán, en la región, se encuentra activo el volcán Puracén, alerta naranja, lo que ha generado también esa alerta para los habitantes.
7: Juan, ¿usted dónde está?
10: Julio, muy buenos días.
7: ¿Dónde está Juan?
10: En La Paz, César.
7: ¿Sintió el temblor o no?
10: Fuerte, muy fuerte.
7: Bueno, gracias, Juan.
10: Ya voy.
7: Vamos con más oyentes reportando desde distintos lugares. Marcan el 159 o numeral 529 de Caracol. Otro oyente. Sebastián, ¿cómo lo sintió usted en el eje cafetero? Juan Pablo, vamos con comentarios sobre el tema del día y vamos a la línea abierta,
11: claro,
7: por favor.
11: Claro que sí, de inmediato le leo un par de comentarios. Mire, escribe sobre nuestro tema de hoy. @JuCesar99, la fe mueve montañas, ha llegado la hora de recuperarla, cada cual desde sus propias creencias, y amanecerá un nuevo tiempo de esperanza. Dice también sobre el tema del día, @IsabelPar4771, ni iglesia católica, ni la cristiana, ni la del rabino cumplen con el mandato que Jesús tuvo en vida, ninguno, ellos hacen todo lo contrario. Y finalmente, escribe también sobre nuestro tema de hoy, @JP Álvarez.
2: Son las 7 de la mañana, 44 minutos en Radio Santa Fe. Nunca nos había tocado un temblor tan fuerte.
3: No es temblor,
2: fue terremoto con epicentro en Novita, población del departamento del Chocó. Se produjo a las 7:34 de la mañana este terremoto con una intensidad de 6.4 en la escala abierta de Richter. 7:45 minutos en Radio Santa Fe, Carito.
6: Bueno, ya tranquilizarnos, por favor, pedirle mucho a Dios oración por todo nuestro país, para que todo esté bien, pero tranquilicémonos porque los nervios nos hacen tomar malas decisiones. Entonces, lo más importante y muchas de las cosas que ocurren después de los temblores es que no tomamos buenas decisiones. Entonces, tranquilicémonos y orar mucho. prendamos y podemos una velita pequeñita por nuestro país y para que no haya sido tan terrible. Pasando a otro tema, hay que recordarles a nuestros oyentes que mañana tenemos algo muy bonito con San Benito, con Santa Marta. Pidámosle a nuestros santos por nuestro país, por nuestra vida, por la de nuestros seres queridos, que todo esté bien. Entonces mañana que tenemos esta oración de doble poder, pidámosle a nuestros santos que protejan a nuestra Colombia hermosa y a todo el país, que necesitamos obviamente de su mano y que nos perdone si en algún momento hemos errado, pero sobre todo pues que nos dé otra oportunidad de muchas cosas. Y lo que les decimos, por favor, no se angustien, fue fuerte, sí, lo sabemos, duró mucho tiempo, pero hay que estar bien, hay que estar tranquilos y protegernos. Recuerden que muchas veces mi German dicen que hay réplicas, pero manejémoslo con tranquilidad, tengamos listas nuestras llaves.
2: Sin duda van a presentarse réplicas.
6: Mantengamos cerca nuestras llaves, mantengámonos con zapaticos, recordemos lo que siempre nos han dicho de tener como una maletica con cosas primordiales y ya. Tranquilizarnos, por favor, tranquilizarnos, recordar lo que nos han enseñado cuando hay momentos de evacuar y ya, por favor, eso es lo más importante. Recordándoles también a todos nuestros oyentes que el Centro Salomón está ubicado en la carrera 17, número 4859, Centro Salomón.
3: Vamos a recordarles que mañana tenemos con Santa Marta algo muy especial y San Benito Abad, es el doble poder. Y mañana vamos a estar allí. Mucha oración. ¿Se acuerda lo que yo les dije? Pero es que vea, terminan dándome
6: la razón.
3: Le dije, lo que viene por venir, apenas termine esto, va a ser fuerte.
6: Sí, sí.
3: Nos faltan esos remesones y todas estas cosas. Pero bueno, lo importante es que tengamos mucha fe, mucha oración. Y pidámosle al Santísimo y al Todopoderoso que nos acompaña, a la Santísima Virgen, a todos los santos protectores. Pero yo les dije que venían cosas, acuerda que les dije que venían cosas fuertes todavía que teníamos que pasar. Pero bueno, gracias a Dios, todos estamos bien, todos estamos con fortaleza y hay que seguir adelante porque, bueno, la vida es eso. Ay, Dios santo, ese sacudón, bien fuerte.
6: Duro.
3: Este fue fuerte.
6: Fue largo, sobre todo.
3: Sí, más largo que trágico, ¿no? Porque el de Venezuela sí fue que destruyó.
6: Señor Jesús, esperemos a ver qué nos dicen los reportes, profe, porque normalmente recién pasan este tipo de cosas, pues no hay un reporte oficial. Pero lo que decíamos era pedirle mucho a Dios que el país no haya estado tan afectado y pedir por todas las familias para que todo esté bien. Los daños materiales no importan, yo sé que duelen, pero sobre todo los humanos... Exactamente, la vida de todos. Entonces, pues pedirle mucho a Dios. En Santander dicen que se sintió muy duro. Recordemos que queda Mesa de los Santos, que todo el tiempo está en movimiento. Si los santanderianos que sienten el movimiento dicen que fue muy duro, pues para nosotros
3: pues
6: también,
3: mire,
6: es muy duro.
3: Cuento, en mis escasos 30 años, yo nunca había sentido un temblor así.
6: Así es fuerte.
3: Cuando le he venido a contar, yo nunca.
6: No.
3: Pero es que está así.
6: Pero quiero
3: ahí decir... esta mesa y hay a Germán allá.
6: Y nos pusimos de pie y a mí, o sea, me movía terrible. Pero ¿sabe qué, profe? Y le agradezco mucho el tema de manejar la tranquilidad, de respirar, de decir... Porque nosotros no podemos generar angustia ni pánico, porque es cuando uno toma las malas decisiones.
3: Y
6: hay que tranquilizarse.
3: Es cuando hay más tragedia que lo que puede hacer el mismo temblor.
6: Así es. Entonces, alejarnos de las cuerdas de la luz, que el profe nos lo ha enseñado. Maravilloso eso, profe. Yo nunca había caído en cuenta. Lo mismo, si tiene la oportunidad, cierre la llave del gas. Sí. Cierre la llave del gas para que no vayan a haber explosiones ni nada de eso. Y ya. Pedirle mucho a Dios protección y tranquilidad. Tómense un vasito con agua o un cafecito y tranquilícese.
3: Y es que lo feo después de eso es que uno siente que la
6: queda como, con la angustia como si fuera en un barco.
3: Ay, gracias.
6: Gracias, Señor. Orábamos mucho porque se detuviera, porque cesara. El profe nos ayudó con una oración muy bonita y se paró en la ventana y empezamos a orar. Muy bonito. Desde sus hogares también hagan oración. y esperemos a ver qué dicen los reportes oficiales. También hay que recordarle, profe, el viernes tenemos algo muy bonito con la parte de la prosperidad.
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6: Profe, me preguntan qué tan bueno es tener una planta de ají en su casa.
3: Es importante porque esta ayuda a repeler todo lo negativo y ella recoge enseguida. Ella recoge enseguida, no se les vaya a olvidar.
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3: German, vamos con los signos.
6: German, ahora sí, detengan a German.
3: Ahora sí que tiemble German.
2: Salió corriendo por todo Caracol. Estaba buscando. Pero no nos podemos ir sin esta última ronda de signos.
3: Claro que sí, vamos con esa.
2: Bueno, entonces finalizamos con la siguiente ronda. Elemento agua y los signos Cáncer, Escorpión y Piscis.
3: Cáncer. Importante para ustedes los cancerianos es que viene un ciclo muy importante. Cuando hay eclipses, escuchen muy bien, y este eclipse que viene, hay cambios en la energía y especialmente los del elemento agua. Y para ustedes los cancerianos viene un eclipse que va a limpiar las cosas que están estorbando y activar las cosas que había venido buscando. Entonces prepárate porque este eclipse del 12 va a ser importante y trascendental para ustedes los cancerianos. Algo con el amor que tienes que fortalecer, cambiar o mejorar, es importante que lo haga ahora. Y viene algo muy bonito para ustedes, escuchen muy bien, con la firma de unos papeles o documentos que necesitaba solucionar y que al fin lo vas a lograr. El número para ustedes, 2699. 2699. Esta la recomendación.
6: La garrafa de la prosperidad y el vino para el amor.
3: Escorpión. Wow, dinero, te va a llegar dinero. Consigues, te pagan, sale, llega. Pero algo importante con la parte de dinero se va a dar para ustedes de una manera muy especial. Buena carta de estabilidad y reconfirma la carta que tiene acá. Reconfirma que ustedes van a estar muy bien económicamente. Así que prepárense porque todo lo que tenga que ver con la economía va a estar en favor y en armonía. Algo muy interesante con un viaje. Bueno, si le invitan, no tiene que viajar, hágalo. Los viajes son también importantes. Siempre les aconsejo que aprovechen cada viaje donde sea. Cuando es al campo, pues el campo, la respiración. Cuando es a un río, a bañarnos. Cuando es al mar, a pedir. Todos los viajes de una u otra manera nos llenan de energía. El cambiar de sitio, de lugar, hace que nuestra frecuencia también cambie y mejore cuando tenemos conciencia de eso. El número para ustedes, claro que sí, 1593, 1593. Esta la recomendación.
6: El velón lluvia de plata y el dólar.
3: Piscis. Wow, no te desesperes, Piscis, las cosas ya están pasando. No te afanes, las cosas se van calmando y viene otra vez la estabilidad y la fortaleza. Para ustedes, los piscianos, una plata extra que están necesitando aparece. ¿Cómo? No pregunte. Dios existe y Él se vale de muchas maneras para que podamos solucionar problemas económicos que podamos tener o situaciones económicas que necesitamos mejorar. Viene algo muy importante con inversiones nuevas para muchos de ustedes. Lo que vayan a hacer de inversiones va a tener buen resultado y se le van a dar fácil las cosas. Un número muy especial para ustedes, 1593, 1593. Esta la recomendación.
12: El cóctel de poder y el velón lluvia de oro.
2: Son las 5 de la mañana, 55 minutos en Radio Santa Fe. Profesor Salomón, bendiciones para todos.
12: Amén.
3: Muchas gracias, gloria a Dios, todo está muy bien. Mucha oración, acuérdese. Y ahí les doy el ejemplo, la vida continúa.
12: Amén.
3: Tenemos que seguir adelante,
12: sí.
3: Porque la vida es eso. Dale mucho, por eso tenemos que vivir en oración, por eso yo les vivo repitiendo, hagan oración constante, porque si no hay oración, mira lo que puede suceder. Pero bueno, gracias a Dios, todo bien, los queremos mucho, sí. Y mañana, Dios mediante, nuevamente estaremos aquí.
12: Amén.
3: Para todos ustedes,
12: gratitud.

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3: Son las 8 de la mañana en punto en Radio Santa Fe. Un cordial saludo para todos y todas las oyentes de Radio Santa Fe en esta mañana muy movida de lunes 10 de agosto del año 2026. La dirección general y programación musical a cargo de nuestro director Vicente Moros Ortega. A esta hora el saludo cordial para mis compañeros, para todos los oyentes de Radio Santa Fe, para el doctor Fajardo. Pues todos estamos un poco nerviosos por lo que ha pasado a las 7:34 de la mañana, un fuerte sismo, pero que no fue sismo, sino temblor, no, tampoco temblor, fue un terremoto, de acuerdo a lo que han informado las autoridades que tienen a cargo la información de los temblores, terremotos en Colombia y en el mundo entero. Fue un terremoto con una escala abierta de Richter de 6.4. Se produjo a las 7:34 de la mañana, afectando países vecinos, además de Colombia. Colombia, Perú, Ecuador, también muchas zonas de nuestro país. Ciudades como Bogotá, Pereira y Manizales, donde los habitantes reportaron un intenso movimiento y tuvieron que evacuar. En Manizales fue una de las ciudades más afectadas. Según los primeros reportes, la cúpula de la Catedral Basílica Metropolitana de la ciudad de Manizales sufrió graves daños y quedó destruida como consecuencia del fuerte movimiento telúrico. Pero gracias a Dios no se han reportado víctimas ni mayores caídas, al menos en la ciudad de Bogotá. Doctor Fajardo, un gran abrazo para usted y para todos los oyentes de Radio Santa Fe. Y una lección para todos, conservar la calma y siempre tener el kit de emergencias. También un pito, es muy, muy importante. Doctor Fajardo, buenos días.
4: Muy buenos días para usted, Germancito. Muy buenos días para todos y cada uno de los oyentes de la potentísima Radio Santa Fe 1070M. Sí, efectivamente, un fuerte temblor, lo sentimos absolutamente todos. Hay situación en el país, hay zozobra, hay susto, hay situaciones porque en algunos lados se presentaron caídas de apartamentos, de casas, agrietamientos y muchas cosas más. Entonces, sí, es un día en el cual hay que tener mucho cuidado y sobre todo seguir las recomendaciones de ley siempre para obviamente evitar consecuencias de pronto graves o fatales. De hecho, vamos a tener un programa un poco diferente porque tengo que estar muy pendiente de todas las sedes de Vida Sana. Entonces, estaremos hablando de salud, estaremos hablando de bienestar, pero también estaremos entregando información para el pueblo colombiano a través de todas las emisoras de Caracol, por supuesto, y también nosotros estaremos muy pendientes. Muy fuerte el temblor en el cafetero también. Se están viendo cantidad de imágenes en este momento donde precisamente se ve, por ejemplo, la cúpula, una de las cúpulas, la cúpula mirándola de frente a la iglesia, la cúpula izquierda de la iglesia en Manizales, también en la ciudad de Cali hay situaciones, bueno, hay diferentes situaciones. Entonces vamos a estar con música, con comerciales y algo de información de los centros médicos Vida Sana, mientras vamos normalizando la situación. Son las 8 de la mañana, 4 minutos, bienvenidos. Les recuerdo que el programa también lo emitimos a través de el Canal 1 de la televisión colombiana. En el Canal 1 vamos a estar con programación también de pronto interrumpida en cualquier momento. Así que por favor, todos estar pendientes, todos a cuidarnos y que Dios proteja a Colombia y a todos los seres humanos, que no vayamos a tener situaciones, que no se van a perder vidas, es lo más importante. Vamos a comenzar con música, 8:05 en Radio Santa Fe, la emisora que a todos los colombianos
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0: El culpable soy yo con la banda La MB, 8 de la mañana, 9 minutos en Radio Santa Fe, en una presentación de la organización Vida Sana Colombia.
1: Si usted desea tener calidad de vida, tenga en cuenta las siguientes recomendaciones. Cada ser humano es único. Somos diferentes. Pensamos distinto y tenemos gustos muy variados. Es por eso que debemos aprender a respetar las opiniones, costumbres y forma de vivir de cada persona en particular. Una de las leyes inexorables de la vida es la ley de la causa y efecto. Por lo tanto, debemos saber que recogemos o cosechamos lo que sembramos. La vida es equilibrio y movimiento. Debemos aprender a alimentarnos en una forma totalmente sana y natural, hidratarnos adecuadamente, practicar algún tipo de actividad física todos los días, dormir lo suficiente, divertirnos y socializar con amigos y familia, reír, cantar, bailar y viajar siempre que sea posible, servir a los demás. Porque quien no vive para servir, no sirve para vivir. Recuerde, su mundo puede cambiar, solo si usted ayuda a realizar ese cambio. Por eso debemos estar en paz con Dios, con la naturaleza, con todas las personas que nos rodean y quizás lo más importante, estar en paz con nosotros mismos. Perdonar el pasado, vivir el presente y fabricar un buen futuro es decisión de cada uno de nosotros. Y no olvide, si está enfermo o quiere prevenir enfermedades futuras, consulte a nuestro grupo de médicos, quienes lo guiarán para que usted tenga una vida sana y feliz. 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

0: 8 de la mañana, 15 minutos en Radio Santa Fe. Con el son panelero, el pastel es para todos. Así que un gran abrazo para todos los oyentes de Radio Santa Fe, que como nosotros han sentido este movimiento telúrico, este terremoto 6.4 a escala abierta de Richter. Pero hay que tomarla con calma, siempre tener sus llaves, tener el kit de emergencia, tener un pito, entre otras cosas, son muy importantes para enfrentar esa situación. 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
0: Son las 8 de la mañana, 17 minutos en Radio Santa Fe 1070M. 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Las condiciones del clima a esta hora en la ciudad de Bogotá son las siguientes. Miguel Useche, bienvenido a esta transmisión de Radio Santa Fe. ¿Cómo le fue con el movimiento telúrico, querido compañero y amigo? Bienvenido, Miguel Useche.
2: Germán, feliz tarde para usted, feliz día para usted y para todos los oyentes. Sí. También para el doctor Fajardo. Tenemos información de primera mano, Germán, del Servicio Geológico Colombiano, porque en un primer momento se reportó una magnitud de 6.4, posteriormente se reportó una magnitud de 6.6 y el último reporte que llega de esta entidad es que fue un sismo de 7.4 con epicentro en San José del Chocó. Para que todas las personas que tengan familiares allí en este punto del país puedan comunicarse y sepan que hubo afectaciones también a varias instalaciones, a varios edificios clave, como en Manizales.
0: Inicialmente se decía que era de una magnitud de 6.4 escala abierta de Richter, pero no, lo que dice Miguel es totalmente cierto, 7.4 escala abierta de Richter. Esto fue un terremoto.
2: Sí, señor, se tuvo una profundidad de 96 kilómetros, más exactamente San José del Palmar, Chocó. Aquí pues tenemos también afectaciones en ciudades como Pereira, Manizales, Medellín y Armenia, que son las que reportan mayor afectación en estos momentos. Por favor, si usted tiene familiares, comuníquese con ellos. Lo primero es la tranquilidad y saber que su familia está bien. También mantenga la calma. Es importante que comprendamos que en este momento los servicios de telefonía seguramente estén teniendo intermitencia o estén fallando completamente en varias zonas del país. Por favor, les pedimos a todos ustedes mucha calma, mucha tranquilidad. Es un momento agobiante para todos, lo sabemos, pero lo más importante en este momento es mantener la calma.
0: Así es. Son las 8 de la mañana, 19 minutos en Radio Santa Fe. ¿Qué precauciones hay que tomar en el momento de que se produce un temblor? Si usted vive en una zona propensa a los movimientos sísmicos, debe tener en cuenta que se debe tomar ciertas precauciones para actuar de la mejor manera en una situación de riesgo, pues no hay una manera exacta para conocer cuándo se pueda presentar estos fenómenos naturales. ¿Qué hacer antes? Es necesario que identifique los objetos que puedan incrementar un peligro durante el sismo. Es decir, si usted tiene un florero de vidrio mal ubicado, por favor, reubíquelo. Sean espejos, cuadros, lámparas, etcétera. También debe conocer cómo cerrar el paso de la electricidad, el gas y el agua, pues ante una emergencia, una fuga de estas puede representar un mayor peligro. Finalmente, tenga una reserva de elementos no perecederos para al menos 3 días. ¿Qué hacer durante el temblor o terremoto? En medio de la emergencia, mantenga la calma. Échese al piso, cúbrase y sosténgase fuerte bajo un lugar seguro, como debajo de un escritorio o de una mesa. Si se encuentra en la calle, aléjese de los postes y cables eléctricos. De otra parte, si se encuentra en un carro en movimiento, pare lo más rápido posible y permanezca dentro del vehículo. ¿Qué hacer después del temblor o terremoto? En caso de quedar atrapado, evite encender luego, evite el movimiento y evite encender fuego. Evite el movimiento y cúbrase la boca. Es posible que existan réplicas si es un sismo o terremoto de gran magnitud, por lo que si está a salvo, evite volver a lugares afectados y ayude a quienes puedan estar atrapados en los escombros. Un elemento que se convierte en salvador de una situación en momentos de temblor o terremoto es un pito. ¿Quién lo creyera? Pero es importante cargar el pito. Es vital. Dios no lo quiera. Usted queda bajo escombros y lo que lo puede salvar su vida es un pito.
2: Sí, así es, Germán. También muy importante, siempre lo mencionábamos aquí fuera de micrófonos, por favor, siempre tengan a la llave las man, a la mano las llaves, perdón. Siempre cerca la puerta, que tengan ahí un colgandejo para poder tener las llaves a la mano cuando ustedes estén en alguna situación de peligro. Es muy importante que le enseñemos también a nuestros hijos, a nuestros niños, a nuestros adolescentes, que en estos momentos de tensión no tienen que dejarse llevar por el estrés, por el miedo, porque ocurren ocasiones desafortunadas como las que veníamos repasando en los sismos anteriores aquí en la capital del país, específicamente cuando una señorita, por la desesperación de poder salir de su edificio, cuando se quedó encerrada en su apartamento, saltó desde un piso quinto. Les pedimos a ustedes, por favor, que puedan educar de una manera pedagógica. Qué mejor que tener ya este precedente y hacerlo hoy cuando lleguen a sus casas, informarle a sus hijos, saber cómo son los protocolos correctos y saber cómo pueden ellos mismos abrir la puerta para salir en caso de que se encuentren solos porque no han salido a la universidad, no han salido al trabajo, de pronto entran al colegio un poco más tarde o están descansando.

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0: Ángeles Azules.
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2: Son las 8 de la mañana, 29 minutos en Radio Santa Fe, 1070 AM. A esta hora vamos a una ronda país que hace la cadena básica de Caracol Radio para conocer los efectos de este terremoto que ha sacudido no solo a Colombia, sino también a países como Perú y Ecuador. Aquí está la información con la cadena básica de Caracol.
3: Pese a que se sintió el temblor en Montería, las autoridades hasta el momento reportan un parte de tranquilidad sin mayor afectación. Sin embargo, han indicado que la ciudad permanece bajo monitoreo.
4: Ronda País Claro desde Armenia, donde los organismos de socorro están avanzando en el barrido correspondiente a los diferentes municipios para determinar los daños a raíz de este temblor.
2: Son las 8 de la mañana, 30 minutos en Radio Santa Fe. Cristian, buenos días, bienvenido a Radio Santa Fe. ¿Qué noticias relacionadas con este terremoto que se ha presentado en Colombia, Ecuador, Perú, entre otros países, se presenta? ¿Volvió a temblar en el departamento del Chocó?
5: Sí, señor, hubo una réplica. Buenos días, Germán, buenos días para todos los oyentes. Recordemos que el temblor fue de magnitud 7.4 y en este momento acaba de temblar otra vez de manera local, esta vez en el Chocó, donde fue el epicentro del anterior temblor.
2: ¿No se sabe en qué municipio de Chocó?
5: No, señor, por el momento no.
2: ¿Y en qué intensidad?
5: 7.4 y la magnitud se presenta de más o menos 6.2.
2: Bueno, muchas gracias por su información a esta hora en Radio Santa Fe, 1070 AM. A esta hora de la mañana nos vamos para el departamento del Quindío, porque tenemos información de uno de los corresponsales de Caracol Radio sobre lo que ha pasado en el departamento del Quindío y su capital, la ciudad de Armenia.
6: Muy asustada, todavía no dejaba de temblar porque tal cual como fue este temblor impresionante, se ladeaban los edificios de lado y lado. Yo me encuentro en zona céntrica de la ciudad, donde queda el edificio precisamente de Caracol Radio, carrera 14, número 2221, y pues se evidenció bastante este movimiento telúrico. Decir que hay grietas en varios edificios, hay daños de los vidrios de los restaurantes y, por supuesto, la gente toda colmada a las vías, a las calles, el temor de una réplica y que se pueda generar una situación, pues, por supuesto, compleja. Hay que decir que aquí en Armenia, en el departamento del Quindío, nos genera bastante temor porque nos recuerda ese fatídico terremoto del 99 y, por supuesto, pues, cualquier movimiento se genera una situación muy compleja y fue muy largo y muy duro.
2: 8 de la mañana, 32 minutos. Escuchábamos a la corresponsal de Caracol en la ciudad de Armenia y, como ustedes lo percibieron, está muy, muy nerviosa. Como ella misma lo decía, recuerda el terremoto que hace algunos años sacudió y destruyó parte de la ciudad de Armenia. 8:32 minutos en Radio Santa Fe, 1070 AM. A esta hora, más reacciones de la cadena básica relacionadas con este terremoto que se ha presentado.
7: Mi vida había sentido tan demorado el temblor.
8: Fabio. Alcalde León Fabio Marín, buenos días.
9: Muy buenos días, sí.
8: Alcalde, ¿cómo se llama su municipio? ¿Dónde está ubicado? ¿Cuánta gente vive? ¿Y cómo se sintió el temblor?
9: Bueno, mi municipio es el municipio de San José del Palmar, en el departamento del Chocó. Estamos ubicados al sur del departamento, en límites con el norte del valle. Verdaderamente fue un sismo demasiado fuerte y largo. En estos momentos hay muchos daños materiales, viviendas agrietadas, muchas construcciones, pero gracias a Dios no ha habido ninguna pérdida de vidas humanas ni heridos nos han reportado hasta el momento.
3: Sí, háblenos, alcalde, de las capacidades que tiene en este momento su municipio para poder atender la situación. Por supuesto, es una buena noticia que no haya reporte de personas fallecidas, pero ¿cómo están ustedes en este momento con la capacidad de respuesta ante este terremoto, ante este temblor, mejor?
9: La verdad que es muy difícil esta situación para nosotros, teniendo en cuenta que somos un municipio pues demasiado humilde, demasiado pobre. Somos un municipio de sexta categoría, de aproximadamente 7.000 habitantes, donde los recursos son muy pocos. Incluso yo le puedo decir que en este momentico, en el fondo de la unidad de gestión de riesgo, tengo 32 millones de pesos. ¿Qué podríamos hacer nosotros con esto? No, prácticamente no tenemos con qué suplir las, en este momento, de esta emergencia, de estas construcciones y de todo esto, pero pues ya nos tocará hacer el procedimiento legal ante el gobierno nacional, a ver cómo vamos a ayudar a la población.
10: Alcalde, usted nos decía que hay ciertos destrozos en ciertas zonas. ¿Podría ser un poco más específico de si hay edificios o edificaciones del pueblo que terminaron en qué estado? ¿Qué sabe de lo que pasó y qué tan grande es el daño?
9: Edificaciones, casas, viviendas muy averiadas, viviendas muy agrietadas y las partes de las calles también. Teniendo...
3: Sí, alcalde. Alcalde, no.
2: 8:34 minutos a esta hora de la mañana. Se integra informativamente el periodista Carlos Martínez para informar todo lo que ha acontecido con este terremoto, no solo en Bogotá, sino en Colombia. Se sintió muy fuerte. Ya hubo una segunda réplica en el departamento del Chocó, 6.4, escala abierta de Richter. Buenos días, periodista Carlos Martínez, para Radio Santa Fe, bienvenido.
11: Germán, muy buenos días. Efectivamente, tal como se ha conocido en los últimos minutos, el Sistema Geológico y Sismológico de Colombia informó y confirmó este sismo, que tuvo una magnitud inicialmente de 6.6, de acuerdo con la escala de Richter, y que se presentó a las 7:34 de la mañana de hoy, lunes 10 de agosto, y que tuvo una profundidad de 79 kilómetros. Lo que ha señalado el Sistema Sismológico de Colombia es que el epicentro se localizó más exactamente en inmediaciones del municipio de San José del Palmar, esto en el departamento de El Chocó. Ya inicialmente, desde la Unidad Nacional para la Gestión de Riesgo y Desastres, anunciaron que mantienen una comunicación con todas las autoridades territoriales y entidades del Sistema Nacional para la Gestión del Riesgo. Esto con el ánimo de verificar posibles afectaciones. Se está haciendo vía radio, ya que hay algunas afectaciones por Internet. En el caso de Bogotá, lo que ha confirmado hasta el momento el alcalde mayor de la ciudad, Carlos Fernando Galán, es que efectivamente el temblor se sintió sobre las 7:34 y hasta ahora no hay reportes de afectaciones ni daños aquí en la capital del país, ni afectaciones estructurales, solo algunas grietas en edificios, de acuerdo con el primer informe preliminar que han entregado los organismos de socorro del distrito. Por eso indicó que desde el Instituto Distrital para la Gestión de Riesgo y Desastres están haciendo un barrido de verificación en cada una de las 20 localidades de la capital del país. Así que esas son las novedades que hasta el momento se conocen luego de casi un media hora desde que se presentó este sismo en el municipio de San José del Palmar, en el departamento del Chocó. Recuerde que, por supuesto, esta información ya la puede consultar en nuestra página www.radiosantafe.com.
2: 8:37 en Radio Santa Fe, 1070M, me gusta más.
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0: Siga bebiendo con Johnny Rivera a 8 de la mañana 43 minutos en Radio Santa Fe, Me Gusta Más, en una presentación de la organización Vida Sana Colombia.
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0: Hola.
1: Mi amor, por favor, perdóname. Dame otra oportunidad. Hablemos.
0: Ahora no. Lo siento. Tu hora ya pasó.

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1: 8:51 minutos, continuamos con la información a nombre del doctor Fajardo y por supuesto de la organización Vida Sana Colombia.
2: Sí, señor Germancito, son las 8:52. 8:52. Bueno, espero que todos estén muy bien. Espero que ya haya pasado un poco el susto y espero que todos estemos alerta, estemos pendientes. Hay dos cosas importantes que quiero decir. Una, me acaban de llamar, por ejemplo, personas de Cali, personas de Armenia, Manizales, pues para comentarme la situación. Hay una cosa que quiero decir: un temblor, un terremoto, nadie puede predecirlo, nadie puede decir cuándo va a suceder y tampoco nadie puede decir que va a haber una réplica o no la va a haber. Eso no lo sabe absolutamente nadie. Lo digo porque, por ejemplo, las personas que me llaman de Pereira me están diciendo que les están comunicando allá que va a haber otro temblor a las 10 de la mañana. Eso no lo puede saber nadie. No hay forma de saber si lo va a haber o no lo va a haber. Lo que tenemos es que estar muy atentos y tener la precaución. Aquí también en Bogotá, en todos lados, debemos tener precaución, pero nadie puede saber si se va a presentar una réplica o no. Lo digo porque, pues, lamentablemente a veces, discúlpenme lo que voy a decir, la ignorancia es fuerte y hay personas que le meten miedo a otras personas. Una cosa es tener precaución, una cosa es estar atentos, pero otra cosa diferente es decir que va a haber otro temblor. No, eso no hay forma de saberlo. No hay equipos, no hay conocimiento. Aquí no se trata de adivinar ni de suponer. Entonces estemos tranquilos porque si no, lo que hacemos es meternos sustos unos a otros. En primer lugar, me reportan, por ejemplo, en Manizales, que la gente está como loca con los carros, que incluso se han estrellado varios carros porque la gente desesperada, en afán de salir de un lado para otro, como que no están siendo conscientes y están atropellando incluso a otros carros. Incluso se presentó un momento en que atropellaron gente. Entonces, no, tenemos que guardar la calma, la compostura y recordar que todos somos seres humanos y que todos somos hermanos y que entre todos nos tenemos que cuidar. Aquí no se trata de egoísmo y entonces que porque yo quiero salir corriendo, entonces pisoteo al otro o le echo el carro al otro por encima. No, hay que tener mucha paciencia, mucho cuidado y sobre todo el respeto no se puede perder en este momento. Si bien es cierto que hay edificaciones caídas, que hay agrietamientos, que en este momento en ciudades como Quibdó, en Cali, en Manizales, se presentaron situaciones muy fuertes, Pues eso es cierto, pero debemos guardar la calma, la compostura y no agredir nosotros unos a otros y mucho menos faltarnos al respeto. Nada, nada en la vida autoriza a nadie para faltarle el respeto a otra persona y todos tenemos derecho a la vida. Son las 8 de la mañana, 54 minutos. Seguimos con la información. En los centros médicos Vida Sana, los teléfonos están intermitentes, llamadas que entran, llamadas que se caen. Si de pronto usted está marcando y se le cae la llamada, no se preocupe, tenga paciencia, que en cualquier momento la llamada ya se normaliza. Claro, es normal, se cayeron postes, se cayeron cables en algunos lugares del país. Aquí en Bogotá, pues hasta el momento no tenemos reporte de nada grave, entonces tener paciencia. 8 de la mañana, 55 minutos, estamos en este programa especial para hoy, con motivo precisamente de esta situación catastrófica que se está presentando en algunos lugares del país. En este momento, la solidaridad, el compañerismo y ayudarnos unos a otros. Eso es lo que tenemos que hacer, apoyarnos unos a otros. Quienes están viendo los programas de televisión están viendo que hay mucha gente ayudando a los demás y eso es lo que tenemos que hacer, apoyarnos. En este momento, solidaridad, apoyo unos a otros porque todos necesitamos. Y pues, por supuesto, tener las precauciones del caso. 8 de la mañana, 56 minutos. Seguimos con la programación de Radio Santa Fe 1070 AM.

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2: Son las 8 de la mañana, 59 minutos en Radio Santa Fe 1070 AM. 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
5: Son las 9 de la mañana, un minuto. 9 de la mañana, un minuto. Bueno, seguimos con esta programación especial en el día de hoy, lunes, teniendo en cuenta que pues, se ha presentado esta situación en todo el país. Dios quiera que todos estemos bien, que no haya pérdidas humanas. Lamentablemente, sí hay muchas pérdidas materiales en el país. Construcciones, casas que se han caído, edificios que se han agrietado, especialmente en el Chocó, en la ciudad de Cali, en la ciudad de Manizales, una situación bastante, bastante fuerte en Manizales. A todos a colaborar, todos a ayudar en lo que nos sea posible, y nosotros seguimos aquí con la información muy pendientes. Una recomendación muy importante, hay que alejarnos de los postes de la luz y donde hayan cables de energía. Tener en cuenta que cuando se presenta una situación como esta, lo primero es cerrar el paso del gas, cerrar las llaves del gas, incluso del agua y todo lo demás, si hay necesidad, dependiendo la necesidad de cada situación. Son las 9 de la mañana, 2 minutos. Seguimos con Radio Santa Fe 1070 AM y estaremos informando cualquier situación que se presente con el grupo de periodistas de Caracol. 9 de la mañana, 3 minutos, en Radio Santa Fe, 1070 AM.
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0: Ya no quiero verte con el rey del chupe, Jonales Castaño. 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
2: 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Tenemos más de 7.000 productos, medicina natural, medicina botánica, medicina reconstructiva, medicina homeopática, muchos, muchos tratamientos, y seguramente uno de esos productos le ayudará a usted a tener muy buena salud. Doctor Juan Carlos Martínez Giraldo, como siempre, bienvenido al programa. Vamos a hablar del sistema cardiocirculatorio, vamos a hablar de tratamientos, de productos que ayudan para destapar venas, arterias, que nos ayudan también para limpiar el hígado, para desintoxicar el organismo, para purificar nuestro cuerpo y tener buena salud. Bienvenido, doctor Juan Carlos.
3: Un aparato, un sistema importantísimo dentro de nuestro cuerpo es el aparato cardiovascular, que tiene que ver fundamentalmente con esa gran bomba que es el corazón y los grandes vasos, es decir, por donde circula la sangre, que puede ser la circulación arterial, que es la que lleva la sangre oxigenada, la sangre pura, la circulación venosa, que tiene que ver con la sangre impura, ya de pronto que llena de toxinas, y la circulación linfática. Entonces hablamos del aparato cardiovascular para denotar esto. Como ustedes se pueden dar cuenta, amigos oyentes, cuando hay un mal funcionamiento de esta bomba tan importante en nuestro cuerpo que es el corazón, pues vamos a tener problemas, porque si el corazón no bombea bien, pues no le llegan los nutrientes a los diferentes órganos y tejidos. Si además de ello también tenemos problemas a nivel de la sangre, que es el líquido que llega a los tejidos, y si además tenemos problemas a nivel de los conductos que llevan esta sangre, como son las arterias, las venas, el sistema linfático, pues obviamente vamos a tener problemas a nivel de la circulación de este líquido tan vital y tan importante que es la sangre. Por eso es tan importante que frente a un problema cardiovascular se consulte oportunamente, porque tratando a tiempo todo este tipo de problemas se pueden solucionar definitivamente.
2: Muchas gracias, doctor Juan Carlos. Definitivamente los seres humanos día tras día nos estamos intoxicando con lo que bebemos, con lo que comemos, con el aire que respiramos. Cuando salimos a la calle, mire esa contaminación, ese smog. En la ciudad de Bogotá, por ejemplo, usted pasa y ve cómo los transmilenios dejan esa estela de contaminación, de humo, smog. En las carreteras de Colombia, las tractomulas, también las industrias y demás nos están contaminando, pero también a través de la comida malsana, la comida industrializada, la comida que está llena de colorantes, de azúcares, de grasas, nos están enfermando. Por eso aparecen una gran cantidad de enfermedades como sarpullidos, problemas de dolor de cabeza, hipertensión arterial, enfermedades del hígado, enfermedades de los riñones. Nos enfermamos, nos deterioramos, nos envejecemos y lamentablemente la gente no sabe qué hacer. 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
0: Esa es la voz de Cristian Camilo. Se me acabó la suerte en Radio Santa Fe, me gusta más.

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1: 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Vamos a continuar con esta información. Nos está acompañando el doctor Juan Carlos Martínez Giraldo, médico cirujano, egresado de la Universidad de Caldas, médico con más de 37 años de experiencia y, gracias a Dios, más de 30 años trabajando con la organización Vida Sana Colombia. Amigos oyentes, yo no sé si los que tienen carro o moto se han dado cuenta que muchas veces las mangueras por donde circula el agua o el aceite o la gasolina, muchas veces se cristalizan, se endurecen y esas mangueras se parten. Lo mismo pasa con las mangueritas que tienen las neveras por detrás, las que llevan el agua al dispensador precisamente de agua, muchas veces se cristalizan y cuando se cristalizan se parten, se dañan. Pues, ¿cómo les parece, oyentes amables, que en nuestro cuerpo también tenemos un sistema de circulación y unas mangueritas que nosotros las llamamos vasos sanguíneos, venas, arterias o vasos sanguíneos? Así se les llaman. Se endurecen, se van cristalizando, muchas veces se tapan, nos pueden llegar a producir un paro cardíaco, un derrame cerebral, un accidente cerebrovascular y muchos otros problemas más. Entonces, vamos a hablar con el doctor Juan Carlos de esa enfermedad que se llama arteriosclerosis. Doctor, por favor, expliquemos qué es la arteriosclerosis y cómo se puede prevenir esta enfermedad. Más adelante se lo voy a explicar con productos naturales de la organización Vida Sana Colombia.
2: La arteriosclerosis es el endurecimiento de estas arterias. Arteriosclerosis, entonces, se nos van endureciendo por muchas razones. Una puede ser de tipo genético. Hay personas que jóvenes pueden presentar endurecimiento de las arterias, bien sea cerebrales o a nivel general. Puede ser también por el consumo durante toda la vida de cierto tipo de sustancias, como son los azúcares refinados, como es precisamente la grasa. Todo esto hace que todos estos desechos de estos alimentos se vayan depositando en las paredes de las arterias y las van endureciendo, presentándose este fenómeno de la arteriosclerosis. ¿Qué importancia tiene tener arteriosclerosis? Al tener el endurecimiento de nuestras arterias, va a disminuir la circulación progresivamente. Se va a subir la tensión arterial. Entonces, las personas que tienen problemas de arteriosclerosis son muy proclives o muy propensas a sufrir de problemas de hipertensión o de tensión alta, a sufrir de problemas de oxigenación a nivel cerebral, que conlleva pérdidas de la memoria, dolores de cabeza frecuente, mareos, de tal manera que frente a estos endurecimientos hay un plan de tratamiento que estamos realizando, que es el plan de barrido arterial y venoso, que es un tratamiento que estamos realizando en la organización Vida Sana. Si usted presenta mareos, dolor de cabeza, pérdida de la memoria, adormecimiento de las manos, adormecimiento de los pies o problemas de la atención, consúltenos oportunamente.
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0: 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Y hay que cambiar la vida. Mire, yo les voy a decir una cosa. En la vida hay enfermedades que se pueden tratar rápidamente. Es decir, hay enfermedades que son reversibles, ¿cierto? Hay enfermedades que son estáticas, que la persona las sufre hoy, mañana y dentro de 5 años tiene la misma enfermedad. Y hay unas enfermedades que son incurables. Es decir, que son enfermedades que no tienen reversa, enfermedades que no hay tratamiento para curarlas. Entonces, definitivamente hay que acudir a la consulta médica. Doctor Juan Carlos Martínez Giraldo, hoy estamos hablando del sistema cardiocirculatorio. Hay una enfermedad que se le dice la enfermedad o el asesino silencioso porque puede acabar con la vida de una persona, la famosa hipertensión arterial o tensión alta. Doctor Juan Carlos.
1: Estamos hablando de la enfermedad silenciosa por excelencia, que es la hipertensión. Y hablamos de silenciosa porque precisamente muchos de los pacientes hipertensos son diagnosticados después de una toma o de varias tomas de la tensión arterial, pero no presentan ningún síntoma. Por eso es tan peligrosa, porque el paciente a veces no presenta ningún síntoma. En ocasiones se puede presentar con mareos ocasionales, dolores de cabeza suaves, sensación de abombamiento en la cabeza, hormigueo en la cabeza. Pero fundamentalmente el diagnóstico se hace con la toma de la tensión arterial. Para rotular a un paciente hipertenso debemos tomar mínimo 2 a 3 veces seguida la tensión en estado de reposo para poder diagnosticar de hipertenso a un paciente. La hipertensión se puede presentar de factor tipo genético, es decir, hereditario. Hay familias enteras que sufren de la tensión. Los pacientes que tienen desórdenes alimenticios, el abuso de consumo de la sal, pacientes que consumen muchas harinas, muchos azúcares, mucha grasa, los pacientes que se estresan de una manera inadecuada son pacientes que están predispuestos a sufrir de hipertensión arterial. Frente a la hipertensión arterial, lo importante es que usted consulte oportunamente para hacérsele un diagnóstico y un tratamiento a tiempo para que esta hipertensión no se vuelva crónica e intratable. De manera que frente a esto lo invitamos para que nos consulte oportunamente.
0: La hipertensión arterial y todas las enfermedades relacionadas con el sistema cardiocirculatorio pueden llegar a ser peligrosas. Hoy les estamos hablando de un tratamiento que no cura la hipertensión. Estamos hablando de un tratamiento que no cura las enfermedades del corazón, pero que sí le puede ayudar a las personas que todavía no tienen estas enfermedades a hacer medicina preventiva. No esperar a estar bien enfermos para entonces acudir al médico, porque a veces es demasiado tarde. 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Ahora, una persona me llamó y me dijo, pero usted habla de tripleta y son 5 productos más el carnet, son 6 productos. 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
3: Son las 9 de la mañana, 38 minutos, en Radio Santa Fe, 1070 AM. A esta hora de la mañana tenemos información con el periodista Carlos Martínez relacionada con la noticia de hoy, por supuesto, el fuerte terremoto que se sintió en varias zonas de Colombia y de nuestros países hermanos, países vecinos como Ecuador, como Perú, entre otros. El sistema sismológico confirma temblor de 6.7 en la escala abierta de Richter en la región del Chocó. Información con el periodista Carlos Martínez.
4: Así es, mire, todavía se siguen recogiendo las novedades por parte del sistema de gestión de riesgo y desastres de la Alcaldía Mayor de Bogotá. Recordemos que el sistema sismológico de Colombia informó sobre un sismo de magnitud 6.6 que se presentó hacia las 7:34 de la mañana de hoy lunes 10 de agosto y con una profundidad de 79 kilómetros. Lo que te señala el reporte es que el epicentro se localizó cerca del municipio de San José del Palmar, en el departamento del Chocó. También desde la Unidad Nacional para la Gestión del Riesgo y Desastres mantiene una comunicación con las autoridades territoriales y entidades del Sistema Nacional para la Gestión del Riesgo y Desastres, en donde se viene verificando las posibles afectaciones en distintas regiones del país. En Bogotá, según la alerta, hubo dos réplicas bastante fuertes. Después del temblor que se sintió sobre las 7:34, a esta hora no hay, hasta el momento, reporte de afectaciones ni daños estructurales, que es lo que ha confirmado la Alcaldía Mayor de Bogotá. Por eso explicó que el Instituto Distrital para la Gestión del Riesgo y DIGIR ya está haciendo un recorrido para la verificación de todas las novedades en las 20 localidades de la capital del país. Quizás el momento más preocupante es el que se presentó en ciudades como Manizales, donde hasta el momento se ha confirmado una afectación a la torre de la catedral primada allí en esta ciudad de la ciudad de Manizales. Los mantendremos informados sobre los reportes que estarán entregando los organismos de socorro luego de este sismo que se presentó muy temprano de hoy, lunes 10 de agosto. Recuerde que esta información la puede consultar en nuestra página www.radiosantafe.com.
3: Muchas gracias al periodista Carlos Martínez. Continuamos con él porque hay noticia de última hora. El presidente de la República acaba de convocar a un puesto de mando unificado de última hora con todos los organismos de socorro para analizar las consecuencias del sismo que se registró en Colombia. Vamos al Palacio de San Carlos con el periodista Carlos Martínez.
4: Así es, Germán Merilla, atención porque en las últimas horas el Gobierno Nacional ha convocado a un puesto de mando unificado, esto tras el sismo que se presentó muy temprano en todo el territorio nacional. Lo que se conoce hasta el momento a través de la cuenta oficial del presidente de Colombia, Abelardo de la Espriella, es que desde ya han sido convocados todos los directores y jefes de organismos de socorro del país, precisamente para adelantar y analizar las consecuencias que se habrían presentado tras este sismo que se presentó en todo el territorio nacional y que, por supuesto, hasta el momento, tal y como lo ha confirmado el Servicio Sismológico de Colombia, pues este reporte ha señalado que tuvo una afectación de 7.4 en la escala de Richter y a profundidad de aproximadamente 103 kilómetros. Esto en inmediaciones del municipio de San José del Palmar, en el departamento de El Chocó. Ya volvemos con más información a propósito tras la implementación del PMU que ha convocado el mismo vicepresidente de la República, José Manuel Restrepo, en las instalaciones de la Unidad Nacional para la Gestión del Riesgo y Desastres. Recuerde que esta información la puede consultar en nuestra página www.radiosantafe.com.
3: En materia de movilidad hay una novedad. Se inicia esta hora evacuación preventiva en Transmicable por fuerte sismo. En Ciudad Bolívar empezó la evacuación preventiva por sismo en la ciudad de Bogotá y en Colombia. 9:35 minutos en Radio Santa Fe, Me Gusta Más.
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0: Las 9 de la mañana, 40 minutos en Radio Santa Fe con Vida Sana.
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2: Así es, este es el magazine de la familia colombiana, el programa que puede escuchar el niño, el programa que puede escuchar el adolescente, el adulto, el anciano, el abuelito, todo mundo puede escuchar este programa que se llama Cambio Total, porque es educación para la vida y precisamente necesitamos que todos aprendamos. Mire, ahora que hablo de niños, hay que tener cuidado desde la niñez, porque un niño mal alimentado tenga la plena seguridad que será un adulto enfermo. A los niños deje de estarles dando tanto paquetico, deje de estarles usted comprando gaseosas, galleticas y tantas chucherías que se compran hoy en día en las tiendas de la esquina, en los supermercados, porque todo eso les va enfermando día tras día, les enferma el hígado, les produce diabetes, hace que la sangre se vuelva espesa, hace que tengamos problemas de triglicéridos, colesterol alto y mucho más. Acostúmbrese a la comida natural, a la comida de Dios como debe ser para tener calidad de vida. Hay que aprender a alimentarnos, hay que aprender siempre a nutrirnos, hay que aprender a hidratarnos. ¿Qué es lo que tomamos? Deje de estar tomando cerveza, gaseosa, deje de estar tomando bebidas azucaradas, que por eso es que están prohibidas prácticamente en algunos países y por eso fue que en Colombia les colocaron un impuesto adicional, porque son bebidas malsanas. Tome agua, tome aromáticas, tome café sin azúcar y notará usted cómo hay un cambio en su vida. Doctor Juan Carlos, las personas, por ejemplo, que comen mucho pan, que consumen muchas harinas, las personas que consumen mucho azúcar, con el tiempo tienen mala circulación, se les endurecen las venas, las arterias y lo peor de todo, la sangre, doctor, se les vuelve una sangre espesa, una sangre como con un engrudo ahí y eso con el tiempo son problemas de triglicéridos y demás. Hablemos de ese tema, doctor Juan Carlos.
3: Bueno, hay muy importante hablar de tres cosas. Uno, cuando se nos empieza a engrosar la sangre, que es lo que los médicos denominamos el aumento en la masa de glóbulos rojos. Hay personas que por naturaleza, por constitución, se les aumenta la producción de glóbulos rojos. Esto hace que se espese la sangre. Y si a eso le sumamos que el paciente tiene el colesterol alto, los triglicéridos altos, pues estamos hablando de una bomba de tiempo que se puede taponar una arteria, bien sea en el corazón o bien sea en el cerebro. Por eso es tan importante que en este líquido vital lo mantengamos fluyendo de una manera adecuada. Porque si tenemos más que un líquido, un engrudo circulándonos en nuestros tubos, en nuestras arterias, en nuestras venas, pues corremos ese gran riesgo de una trombosis a nivel cerebral o a nivel del corazón, que es lo que englobamos como el infarto. ¿Qué podemos hacer frente a este tema? Primero que todo, una dieta adecuada. Es fundamental cambiar nuestros hábitos alimenticios, bajar el consumo de azúcares refinados, bajar el consumo de harinas de panadería sobre todo, bajar el consumo de la sal, evitar las comidas muy grasosas, evitar el consumo del alcohol. Todo esto hace que nosotros reduzcamos ese riesgo de que se nos suba el colesterol y los triglicéridos. Y frente precisamente a lo de la sangre espesa, que es algo constitucional en muchos pacientes, tenemos un tratamiento, precisamente ese tratamiento integral de barrido arterial y venoso, que es el que estamos realizando en la organización Vida Sana. De manera que si usted está presentando mareitos, adormecimiento en las manos, en los pies, se le amoratan los dedos de las manos, ojo, porque esto nos puede estar indicando problemas de colesterol, problemas de triglicéridos y problemas de sangre espesa. Un tratamiento a tiempo nos puede prevenir futuras complicaciones.
2: Gracias, doctor Juan Carlos. Amigos oyentes, tengan en cuenta, todo lo que nosotros comemos o bebemos, algún efecto hace en nuestro cuerpo. Y recuerden, el cuerpo humano se enferma porque algo le falta o porque algo le sobra. Si a usted le sobra grasas, si a usted le falta o le sobra sal, si le falta o le sobra potasio, si le falta o le sobra magnesio, igualmente usted se va a enfermar. Si también usted está deshidratado, se enferma. Si usted está malnutrido, se enferma. Pero si usted consume alimentos en exceso y sobre todo esos alimentos industrializados, ese pan que venden ahora que es puro bagazo, pura levadura, es un pan que está lleno de carbohidratos, todo eso con el tiempo a usted le va a enfermar. Así que no es que nosotros en los centros médicos Vida Sana le digamos a la gente que no coma, si es que comer es sabroso, comer es rico, comer es darle gusto a la vida y a la muela, decía mi abuela, ¿cierto? Pero lo que hay que tener cuidado es con lo que se come y las cantidades que se comen, porque si no, resultamos con triglicéridos altos, colesterol alto, con diabetes, con el azúcar alta y también podemos resultar con un problema de un cáncer o cualquier otro problema. 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
0: Déjame solo con Jorge Luis Ortúa en Radio Santa Fe me gusta más.
6: Se viene.

0: Déjame solo, Jorge Luis Ortúa, 9:48 minutos en Radio Santa Fe, con la organización Vida Sana, que volverá una vez más a acompañarnos hoy a las 2 de la tarde.
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2: Continuamos con este espacio Cambio Total, el magazine de la familia colombiana. Hoy con la grata presencia del doctor Juan Carlos Martínez Giraldo, médico cirujano egresado de la Universidad de Caldas. 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Hay un producto que está elaborado a base de cúrcuma, ajo, cilantro, con principios activos de la albahaca, contiene zinc, contiene vitamina C, es un producto 100% natural que puede ayudar a destapar venas, arterias, que puede ayudar a mejorar la circulación de la sangre, a mejorar el funcionamiento del hígado, del páncreas, de los riñones y de los intestinos. Nosotros le decimos TIVAC o tratamiento integral de barrido arterial y venoso. Es una tripleta. Es un tratamiento triconjugado que ayuda muchísimo porque ayuda a prevenir muchas enfermedades del sistema cardiocirculatorio. Ojo, no estoy diciendo que ayude a curar enfermedades del corazón. Estoy diciendo que ayuda a prevenir muchas enfermedades. Me atrevería a decir yo que ayuda a prevenir la llegada de más de 200 enfermedades diferentes en el cuerpo humano. Esto es un tratamiento especial. Y quiero comentarle lo siguiente. Mire, el cuerpo humano tiene 21 órganos importantes, pero de esos 21 órganos hay 5 órganos que son vitales. Significa que si uno de esos órganos faltara en el cuerpo humano, nos morimos, porque precisamente por eso se llama un órgano vital. Significa que el cuerpo no puede vivir sin uno de esos órganos. ¿Cuáles son esos 5 órganos? El cerebro, el corazón, los pulmones, los riñones y el hígado. Esos son los 5 órganos más vitales. Si quiere agregarle otro, agréguele el páncreas, que también es vital para la vida de los seres humanos. Quizás el más importante es el cerebro, pero el segundo en importancia es el corazón. Y del corazón nos va a hablar el doctor Juan Carlos Martínez Giraldo, porque mucha gente hoy en día está sufriendo del corazón. Y no me refiero a despecho, no me refiero a problemas amorosos, me refiero a ese órgano tan importante del cuerpo humano que es el corazón. Una motobomba, ¿no, doctor Juan Carlos?
3: Es muy importante esta bomba. El corazón es un órgano muscular, por lo tanto, bombear la sangre es su función. ¿Hacia dónde? Hacia el resto del cuerpo o hacia los pulmones en el caso de que reciba la sangre impura para que allí se oxigene, nuevamente regresa al corazón y se devuelve a todos los órganos y tejidos. Esa es la función fundamental del corazón. Cuando este se cansa, entonces hablaríamos de que el corazón ya está cansado, sobrecargado en su función y empieza a crecerse. Ahí hablamos de la falla cardíaca. Cuando se nos taponan esas arterias que nutren el corazón, que son las arterias coronarias, es donde se sucede ese temible problema del infarto. ¿Qué es el infarto? Fundamentalmente es que una partecita del corazón se nos muere porque no le llega sangre, no le llega irrigación sanguínea por un taponamiento de una arteria del mismo corazón. Entonces, el corazón es fundamental que esté trabajando en forma adecuada porque se nos pueden presentar fallas cardíacas, arritmia. Recordemos que el corazón tiene un marcapasos fisiológico que es el que sincroniza la contracción de los ventrículos y las aurículas. Se pueden presentar arritmias, es decir, un mal funcionamiento del ritmo cardíaco que puede llevar también a un paro cardíaco. De tal manera que el corazón es un órgano importante que hay que cuidarle. Si usted está presentando un problema de dolor en el pecho, usted siente que el corazón le palpita demasiado rápido o demasiado lento, usted nota que hay un dolor hacia el brazo superior izquierdo en la parte del hombro, si usted nota de que se fatiga, siente dificultad para respirar, consulte oportunamente porque muy probablemente usted está presentando un problema no solamente del corazón, sino muy probablemente un problema a nivel del aparato cardiocirculatorio.
2: Qué importante todo lo que usted acaba de decir, doctor Juan Carlos. Hay que cuidar el corazón, hay que cuidar todos los órganos de nuestro cuerpo. 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
0: Las 9:54, aquí está Jimmy Gutiérrez con el mero mero Radio Santa Fe me gusta más.

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0: salud.
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4: Son las 10 de la mañana en punto en Radio Santa Fe, 1070M, me gusta más. A partir de este momento, Radio Santa Fe se va a integrar informativamente con la cadena básica de Caracol debido a las noticias que se han presentado esta mañana y que tienen que ver con el fuerte terremoto que se presentó en Colombia, en Ecuador, en Perú, entre otras naciones. Aquí está la información de la cadena básica de Caracol.
5: Y lo que tememos muchos, porque ya conocemos en Pereira la cifra de 18 muertos. ¿Ese tipo de cifras oficiales ya tiene usted algún consolidado?
6: Por lo menos 25 estructuras afectadas gravemente, muchas otras afectadas también. Estamos en el proceso. Les pido permiso, pero debo continuar.
7: No, pues 10 de la mañana, un minuto, entendemos, alcalde, la prioridad en este momento es seguir atendiendo la emergencia. Le agradecemos por estos minutos. Vamos también, Erika, ¿sigue con nosotros, Erika?
8: Sí, aquí estoy, bueno, Marcela.
7: Erika, escucho. Nos están preguntando, por ejemplo, por Palmira, en el Valle del Cauca. ¿Qué reporte tiene?
8: También muchas afectaciones están haciendo el barrido. Por el momento no hay víctimas en Palmira, es lo que nos dicen hasta el momento las autoridades, pero en los túneles de la vía Buenaventura, Marcela, nos dan un informe también donde hay derrumbes, hay cierre de la vía, por supuesto, para evitar alguna tragedia mayor. También nos siguen indicando de las viviendas en otros municipios colapsadas, viviendas, como lo decía también la alcaldesa de Buenaventura, sobre todo en la zona más turística, en La Bocana, donde hay varias casas averiadas, pero en este momento lo que nos informan es que la vía Buenaventura está bastante afectada por los derrumbes.
7: Erika, ¿sabe algo de Guacarí?
8: Guacarí, no tengo la están haciendo el barrido. Hay que entender que los organismos de emergencia en los municipios están entregando poco a poco este balance preliminar. Lo que tenemos hasta el momento, la información es que hay varias viviendas afectadas, pero las víctimas, las que confirmábamos hace pocos minutos, uno en Buenaventura, también en Calima, El Darién, en Zarzal hay personas afectadas y en El Cairo.
7: Pues más adelante vamos a regresar con usted para que nos ayude a seguir recopilando información de los distintos municipios. Pero Darío, ¿usted tiene más reportes sobre la situación particularmente en Palmira?
9: Sí, Marcela, estamos en este momento con la posibilidad de confirmar que no hay ningún tipo de situación que afecte seres humanos en Palmira, municipio aquí pegadito a escasos 30 minutos de la ciudad de Cali. La situación sí es de muchos daños, entre ellos afectada la principal iglesia de la población. Hemos contactado a la comandante de bomberos del municipio de Palmira, Aida Córdoba, quien nos entrega este balance de lo que ha ocurrido en las últimas horas.
7: Bueno, Darío, vamos a ir más adelante con usted, pero Claudia Camila, también tenemos reporte sobre lo ocurrido en el aeropuerto de Palmira que sirve a la ciudad de Cali.
0: Sí, señora, pues nos confirma la Aeronáutica Civil en el segundo reporte oficial que el aeropuerto Alfonso Bonilla Aragón de Cali se suma a las terminales aéreas que están presentando afectaciones por este terremoto registrado durante la mañana en Colombia. Registremos que también hay bastantes afectaciones en Pereira, Manizales, Quibdó, Armenia, Cartago y Buenaventura, Marcela.
7: Regresamos a Ibagué. Julio, actualización.
10: Sí, Marcela, actualización a esta hora desde la capital del departamento del Tolima. Mire, de acuerdo a las autoridades y el barrido que se ha hecho a esta hora, hay afectaciones entonces, municipios de Herbeo, Chaparral y Roncesvalles, la más afectada de Chaparral con el desplome de una pared completa. A esta hora también se reporta una afectación en el barrio Las Brisas, donde un muro cayó de una institución educativa y se mantiene el cierre sobre el corredor vial entre Ibagué y el Alto de la Línea, a la altura del municipio de Cajamarca, en esta vía tan importante para conectar el occidente colombiano con el centro del país. Y continúa también la afectación a esta hora en la vía Murillo-Manizales, como también a través del Alto de Ledras.
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12: 10 de la mañana, 5 minutos, aquí están las noticias. Avanza el barrido por parte de los organismos de socorro y emergencia para determinar los daños tras el fuerte temblor de 7,4 grados de magnitud con epicentro en San José del Palmar, en el Chocó. Se sintió en al menos 8 departamentos de Colombia. Miles de personas evacuaron y muchas de ellas permanecen aún en las calles. El terremoto deja graves daños materiales en Pereira tras el colapso de edificaciones y viviendas que deja por ahora 18 personas muertas. Además, hubo daños de la infraestructura del Aeropuerto Internacional Matecaña, donde colapsó parte del techo. En el departamento del Chocó informan sobre personas heridas y el desplome de estructuras. En el eje cafetero dan cuenta de graves daños en viviendas destruidas y hasta catedrales. En Cali reportan 25 edificaciones colapsadas. En Bogotá, el alcalde mayor, Carlos Fernando Galán, dijo que es moderado el impacto del sismo en la capital y también informó sobre el traslado de 100 rescatistas. En Antioquia instalaron un puesto de mando unificado para evaluar los daños que puedan haber generado el fuerte sismo. El gobernador Andrés Julián Rendón indicó que por ahora no se reportan personas fallecidas o heridas. El alcalde de Medellín, Federico Gutiérrez, pidió que si hay alguna emergencia se reporte a través de la línea 123. También estuvo suspendido el servicio del metro esta mañana. Varias regiones del este de Panamá fueron sacudidas por el sismo de magnitud 7,4 con epicentro en Colombia, según el informe preliminar del Instituto de Geociencias Panameño, lo que provocó la evacuación de edificios en la capital y otras ciudades. El sismo de magnitud 7,4 que sacudió gran parte de Colombia se sintió en varias provincias de Ecuador, incluida la de Pichincha, cuya capital es Quito. El Cuerpo Oficial de Bomberos de Cundinamarca reporta afectaciones estructurales en 7 municipios: Ubaque, Mosquera, Nilo, Tabio, Tocaima, Ricaurte y Sopó. Los daños se han presentado en casas, colegios y oficinas. El Servicio Geológico Colombiano informó que el volcán Puracé continúa en alerta naranja tras registrarse 3 emisiones de ceniza durante las últimas 24 horas. El volcán se mantiene en niveles históricamente altos con persistencia en la emisión de gases y otros indicadores que evidencian una alteración importante en su comportamiento. Y en el mundo, un incendio forestal se propaga rápidamente en la parte interior de la provincia canadiense de Columbia Británica, en el oeste de ese país, que ha causado por lo menos una muerte y ha obligado a evacuar a más de 20.000 personas.
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13: 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En Caracol Radio son las
12: 10 de la mañana, 8 minutos en Colombia, en la costa este de Estados Unidos, 11 de la mañana, 8 minutos en Caracol América.
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7: 10 de la mañana, 9 minutos. Primer reporte de réplicas, Claudia Camila.
0: Así es, Marcela, de 3.8 con profundidad de 88 kilómetros en San José del Palmar, en Chocó. Hay que decir que allí fue donde se registró el primer episodio de 7.4, el que más sentimos todos y el más fuerte, pero también en Nóvita, en donde recordemos se registraron dos réplicas de 2.8 y de 4.8, cuatro entonces réplicas en las últimas tres horas, Marcela.
7: Vamos a ir en instantes con más información sobre lo que tenemos confirmado por parte del Servicio Geológico de la Unidad Nacional para la Gestión del Riesgo de Desastres. Hay oyentes que nos están preguntando cómo pueden ayudar, nos están preguntando a través del chat de YouTube en Caracol Radio. En instantes estamos todavía, es muy prematuro, Claudia Camila, poder entregar la información sobre los puntos en los que evidentemente se van a empezar a recibir las ayudas, porque la solidaridad es muy importante, pero todavía no tenemos información confirmada por parte de la Unidad Nacional para la Gestión del Riesgo.
0: Aún no por parte de la ONG Hereda, sin embargo, Marcela, hemos estado preguntando con la Cruz Roja, que también es la entidad responsable de todos estos acopios en el país. Recordemos que ellos fueron los encargados de llevar todas estas ayudas a Venezuela y nos dicen que ya están coordinando para poder empezar a recibir las ayudas. Además, Marcela, hay que decir, el Banco de Alimentos también nos acaba de confirmar que está preparando cómo se van a articular para poder llevar estas ayudas a las regiones, principalmente a Pereira, a Cali y a otras partes en el país.
7: Vamos a ir en instantes nuevamente al chat de YouTube para poder entregarles a ustedes información sobre los municipios de Colombia en los cuales nuestros oyentes quieren tener información por el paradero de sus seres queridos y ante la dificultad en las comunicaciones. Pero antes tenemos que ir con reporte a Bucaramanga. Juan Carlos Ordóñez.
16: A esta hora, Marcela, pues se confirma que en el departamento de Santander no hay pérdida de vidas humanas debido al evento ocurrido esta mañana muy temprano. Se identificaron posibles afectaciones en dos instituciones educativas de Barranca Bermeja, confirman las autoridades de ese municipio, las instituciones educativas Camilo Torres CDA y El Castillo, por lo cual se suspendieron las actividades académicas durante esta jornada mientras se efectúan las inspecciones técnicas correspondientes, y como medida preventiva, los funcionarios de la alcaldía del puerto efectuarán hoy teletrabajo, se van a trabajar en casa de acuerdo con las condiciones de seguridad verificadas. Eso por un lado. Por otro, nos confirma el Comité de Gestión del Riesgo y el Cuerpo Bomberos del municipio de Florida Blanca que no hay ningún tipo de afectaciones en una urbanización llamada Bella Vista, y esto lo decimos porque no faltaron quienes esta mañana hicieron circular un video en el que se veían posibles afectaciones en una de las torres, pero nos confirma el teniente Clemente Jaime del Cuerpo Bomberos de este municipio que no es cierto que haya ocurrido una afectación a una de las torres de apartamentos de este conjunto residencial, de este condominio llamado Bella Vista en Florida Blanca.
7: Es la situación en el departamento de Santander. Vamos a actualizar ahora, Juliana Hernández, lo que sucede en el aeropuerto de Pereira.
17: Marcela, a esta hora nos atiende Guillermo Gross, él es gerente general de JCA Reps SAS, que son las salas VIP del aeropuerto de Pereira. Guillermo, muchísimas gracias por acompañarnos y por favor cuéntenos cómo están sus colaboradores y cómo se vivieron estos momentos.
18: Bueno, buenos días. Afortunadamente los colaboradores están bien. A las 7:37 recibí una llamada de la encargada de la operación y estaba evacuando las dos salas, evacuando los pasajeros que teníamos en esas salas, y pues ya evacuaron todos en totalidad. Se les dio instrucción que fueran a comunicarse con sus familias, y en este momento pues me falta comunicarme con la gerente de sala, pero todos están a salvo afortunadamente.
17: Sí, Guillermo, ustedes nos suministraron unas grabaciones y en una de ellas, muy alarmante, se ve a una de sus colaboradoras justamente intentando ayudar a una persona que quedó atrapada bajo los escombros. ¿Se sabe algo sobre esta persona y cómo se llevó pues esta captura de este momento tan complejo?
18: Sí, la colaboradora trató de colaborar, de informar a las autoridades. Nosotros no tenemos información de qué pasó, porque pues empezamos a evacuar todo, pero sabemos que la atendieron. Y pues en este momento pues el aeropuerto como tal está acordonado, está cerrado. Sé que la pista está en revisión y la terminal de pasajeros está totalmente afectada. Se cayeron techos, se cayeron vitrales, se cayó todo.
17: Guillermo, muchas gracias por acompañarnos en 6AMW.
7: Es lo que está pasando en el aeropuerto de Pereira, uno de los más afectados, nos confirmaba el alcalde de esa ciudad, que hay por lo menos 3 personas fallecidas por el colapso de varias partes de esta estructura del aeropuerto. Volvemos, Marcela Perdomo, con la transmisión digital de Caracol Radio.
0: Así es, Marcela, y muchas personas nos siguen preguntando precisamente por Pereira, nos están preguntando cómo está la situación allá, nos preguntan por información de Popayán, de Cali, los estamos leyendo, pero repetimos, estamos siendo muy cautelosos con la información que tenemos confirmada por las autoridades, por lo cual los invitamos a conectarse a nuestro canal de YouTube, Caracol Radio, en nuestra página web caracol.com.co también pueden encontrar esta transmisión y el minuto a minuto de esta transmisión especial por este fuerte terremoto que sacudió hoy a Colombia.
7: Regresamos al departamento del Huila con el reporte que hay a esta hora, Lizardo.
19: Marcela, precisamente a esta hora de la mañana han cerrado totalmente la vía en el sitio conocido como Pericongo por la ruta 45, vía que comunica todo el sur de Colombia, Caquetá, Putumayo, Cauca. Allí han cerrado completamente la vía. La precaución es no circular por esto, parar un poco y esperar qué dicen las autoridades. Mientras tanto, se lleva un consejo de seguridad aquí en el departamento del Huila. 2 colegios se han recibido afectaciones. Los estudiantes regresaron a casa.
7: Es la información desde el Huila. Nos vamos ahora para Popayán, que es otra de las ciudades por las cuales nos están preguntando nuestros oyentes. Brandon, actualícenos sobre el balance en el departamento del Cauca.
20: Marcela, de acuerdo con el Cuerpo de Bomberos de la ciudad de Popayán, tras el fuerte sismo registrado aquí en la capital del departamento del Cauca, pues por fortuna no se reportan víctimas ni daños a estructuras de gran magnitud. Sin embargo, la alcaldía ordenó la suspensión de clases como medida preventiva mientras avanzan las evaluaciones en distintos sectores de la capital del departamento. Las autoridades confirmaron que este sismo obligó a evacuaciones preventivas, especialmente en el centro histórico. Recordemos que son edificaciones coloniales muy antiguas, por lo que existe el riesgo de que en cualquier momento se pueda presentar alguna afectación. Se mantiene especial atención en una de las principales clínicas de la ciudad, donde se reportaron afectaciones en su infraestructura y a esta hora los organismos de gestión de riesgo evalúan una posible evacuación. En este momento justo estamos aquí en el Cuerpo de Bomberos de la ciudad de Popayán, donde se desarrolla un Consejo Extraordinario de Gestión de Riesgo y una de las principales decisiones que han adoptado los organismos de socorro es enviar unidades de bomberos a la ciudad de Cali para apoyar la situación.
7: 10 de la mañana, 16 minutos. Seguimos haciendo un barrido por lo que está pasando en las distintas zonas de Colombia afectadas por el terremoto. Momento de regresar al sur de Cali. Myron, cuéntenos qué está pasando. Sabemos que usted está justamente en una zona en la que varias edificaciones terminaron colapsadas.
21: Así es, la saludo desde el apartahotel Molino Rojo, autopista suroriental con carrera 38A. La situación, pues hasta el momento que se ha podido conocer es que al interior de este apartahotel habían 11 personas, las cuales, pues algunas de ellas, las trabajadoras del mismo, pues salieron del edificio y lograron evacuar oportunamente. Sin embargo, las personas que se encontraban utilizando las habitaciones del mismo, pues sí quedaron atrapadas en un arduo trabajo de la misma comunidad. Mientras llegaban los organismos de socorro, entre ellos los bomberos de la ciudad, pues lograron evacuar a 6 personas que estaban al interior de este lugar. Hay una persona más que está siendo en este momento tratada de rescatar por parte de la comunidad y ya los organismos de socorro, el cuerpo de bomberos de la ciudad, que ya llegaron hasta este punto. La comunidad, la verdad, como se dice popularmente, se ha puesto la 10 para poder ayudar y evacuar las personas, como reiteramos, 6 personas que estaban atrapadas en esta edificación que pues se vino al piso prácticamente la mitad del mismo. Hay que decir que en el municipio de Sevilla nos reportan también 25 casas afectadas. Estamos hablando del norte del Valle del Cauca, situación a esta hora de lo que hemos podido confirmar en la ciudad de Cali.
7: la situación al sur de Cali. Gracias, Mayron. Seguimos transmitiendo no solamente para quienes nos están escuchando a través de la radio, sino también para quienes quieren ver las imágenes, los periodistas en distintos puntos de información a través de Caracol Radio en YouTube. Y es momento de ir al departamento del Chocó. Estamos con ellos a esta hora. Vamos a saludar a Juan Carlos Palacios, es el alcalde del municipio de Tadó. Alcalde, buenos días, si es que se puede decir buenos días. Por favor, el reporte sobre la situación en Tadó.
1: Un saludo para todos los radioescuchas de Caracol Radio, un panorama hoy desconsolador para los pobladores precisamente de mi querido municipio, donde hemos sufrido diferentes afectaciones en viviendas, edificios y algunas partes también de las instituciones educativas. Tenemos hoy la vereda de Brugatá, donde se han perdido la totalidad de las viviendas que están en el piso. También afectación en cabecera municipal, en los diferentes corregimientos. Hoy el llamado al gobierno nacional a gestión de riesgo, el señor presidente Abelardo de la Estrella, que dé una mirada precisamente por el departamento del Chocó en esta emergencia que nos agobia y que nos acoge y de verdad que nos preocupa. Tenemos el hospital también colapsado, con algunas personas que se le ha subido la presión arterial, otros, bueno, aquí estamos siempre de la mano de Dios para que Él nos ayude a llevar esta situación que se vuelve compleja y históricamente para el departamento de Chocó tan fuerte.
2: Alcalde, ¿podemos decir que todavía hay vidas dependiendo de las labores de búsqueda en su municipio en este momento, bueno, o no?
1: Gloria a Dios, las afectaciones son algunas personas heridas, no tenemos pérdidas humanas, sí considerable las pérdidas y afectaciones en vivienda, que asciende a más de 70 que tenemos en estos momentos aquí en cabecera municipal y en zona rural. En estos momentos se encuentra haciendo verificación el cuerpo de bomberos, defensa civil, Cruz Roja, los señores secretarios, contratistas de la administración y desde luego la Policía Nacional también.
22: Alcalde, los centros médicos y los centros de salud en la zona de Tadó y en las zonas cercanas y aledañas, ¿en qué estado quedaron? Si la gente llega con afectaciones en las próximas horas, ¿es posible atenderlos o qué tendrían que tratar de hacer o qué es lo que más necesitan?
1: Bueno, necesitamos hoy, ojalá podamos tener el mayor de personal médico. Hoy colapsamos, tenemos en estos momentos parte de las instalaciones del hospital hacia afuera en el patio, instalados carpas, atendiendo a las personas. Recuerden que nosotros somos una población hoy muy propensa a sufrir el tema de presión arterial y con ello hemos sentido bastante afectación. Pero ya se está atendiendo precisamente el personal médico y que hoy vuelvo y les digo, insisto sobre la necesidad de la inversión en esta emergencia hoy, donde en principio ya no tenemos presupuesto para ejecutar y hoy está uno prácticamente aquí con las manos atadas, le decía a algunas personas aquí de la querida población taoceña.
5: Claro, a todas las dificultades habituales se suma esto. Usted nos hablaba de viviendas afectadas, de una cifra específica. ¿Esas viviendas usted considera que pueden volver a ser habitables o las personas que viven ahí van a tener que irse a algún lugar y tienen algún plan de atención para las personas damnificadas?
1: Efectivamente tienen que irse a otro lugar porque hoy no hay dónde ir. El sueño, como decimos, y otras que están totalmente destruidas. Allí, si ustedes me permitieran un número vía WhatsApp, les enviaría las diferentes evidencias que hemos levantado en los territorios.
7: Claro que sí, alcalde. Ya por interno vamos a entregarle un número porque también es importante que conozcamos esos reportes y esas imágenes. Le agradecemos por su tiempo, alcalde Juan Carlos Palacios de Tadó en Chocó. Estaremos atentos a la situación en su municipio. Vamos ahora con el consolidado, Jimmy. Empiezan a conocerse los datos totales del reporte de víctimas, lamentablemente víctimas mortales, después de estos terremotos en todo el país.
23: Sí, Marcela, el balance preliminar del fuerte sismo con epicentro en Chocó deja 21 personas muertas y graves afectaciones estructurales en varias ciudades capitales. Según la Asociación de las Ciudades Capitales, Pereira reporta 18 fallecidos, mientras que Manizales confirma 2 víctimas mortales, además de 12 edificios parcial o totalmente destruidos y más de 20 viviendas afectadas. En Quibdó se registra una persona fallecida, heridos y graves daños en edificios. Desde Bogotá, pues el alcalde Carlos Fernando Galán coordina el seguimiento y tiene listos 100 rescatistas para aportar las zonas priorizadas por el gobierno nacional.
7: Seguimos atentos en este momento. La atención se centra en salvar vidas, en rescatar a las personas que están atrapadas en medio de los escombros. Recordamos que el alcalde de Bogotá, Carlos Fernando Galán, ha informado que 100 rescatistas de la capital del país viajan a la ciudad de Cali para apoyar las labores de búsqueda y rescate. Y para los oyentes que nos están preguntando dónde se pueden dejar las ayudas en Bogotá, Claudia Camila, ya hay información sobre el Banco de Alimentos, que es un gran aliado del Grupo Prisa, de esta casa, y que siempre está listo para ayudar en situaciones como esta.
0: Marcela, nos confirma la Asociación de Bancos de Alimentos de Colombia que activó un corredor humanitario para movilizar alimentos y productos esenciales para las familias afectadas por este sismo de 7.4, terremoto más bien. ¿Qué es los elementos que se están recolectando? Son agua, arroz, aceite, pastas, lentejas, harinas, y también se reciben productos de primera necesidad como jabón, champú, cepillos y crema dental. Los principales puntos de recolección están en Armenia, en el Banco de Alimentos Monseñor Roberto López Londoño, en Buenaventura, en el Banco de Alimentos de Buenaventura, en Cali, en la Fundación Arquidiocesana Banco de Alimentos, en Manizales, Banco de Alimentos de Manizales, y en Pereira, en

0: centros de acopio que van a empezar a habilitarse para recepcionar las ayudas que son tan necesarias en un momento en el que debemos ser todos solidarios. Y justamente también hay información sobre las ayudas que empiezan a llegar desde el Ejército Nacional. Juan Esteban.
1: Marcela, información del Ejército Nacional, y es que ya 5 pelotones de soldados rescatistas de los ingenieros militares se encuentran en alistamiento para desplegarse a las zonas que puedan requerir mayor atención, con capacidades especializadas en búsqueda y rescate en estructuras colapsadas. También dice que los soldados cuentan con medios tecnológicos de alta precisión y perros de búsqueda entrenados para precisamente encontrar a esas personas que estarían debajo de los escombros. Ya se despliegan todas las capacidades de las fuerzas militares y de policía en esta coyuntura.
0: Es justamente en lo que todos empezamos a concentrarnos, en la ayuda y en que empiecen a llegar los organismos de socorro a las zonas afectadas para poder rescatar a los damnificados, a las personas heridas, a las víctimas. De momento, repetimos, Azocapitales reporta un total de 21 personas fallecidas preliminarmente después de este fuerte terremoto. Y por supuesto, este no es un momento para la política, para los mensajes en los cuales se busca... Pues imagínese, Félix, lo absurdo, buscando responsables de un terremoto, y por eso no queremos replicar ninguno de estos mensajes, pero sí me parece importante leer un comentario y poner ahí punto final a esas controversias, porque no vale la pena desgastarnos en un asunto que realmente no es importante cuando lo que tenemos que estar haciendo es ser solidarios y pensar en que puedan salir con vida las personas que están afectadas. Pero quiero leer rápidamente un mensaje que publica Gustavo Bolívar y dice: qué comentarios tan inhumanos, así no se hace oposición, no jueguen con la tristeza y la tragedia de miles de familias en Chocó, Valle y el Eje Cafetero. Este evento terrible no tiene que ver con la política ni con el cambio de gobierno, no pierdan la empatía y la solidaridad, más bien estemos listos a ayudar a las víctimas. Y creo que es un mensaje con el que podemos resumir.
2: Sí,
0: de acuerdo,
2: porque las barbaridades que se han visto en las últimas horas son realmente impresionantes.
0: No, y ahí vamos a poner el punto final, pero creo que era importante decir que la política en este momento no es lo que importa. Las rivalidades políticas no importan cuando hay personas que están en este momento luchando por su vida y familias que están sufriendo porque no tienen información sobre el paradero de sus seres queridos.
3: ¿Sabe qué vale la pena destacar, Marcela? Que mire usted que este sismo tuvo una intensidad muy similar al que tuvieron que vivir hace un mes, un poco más de un mes, en Caracas, en Venezuela, en la costa caribe de Venezuela. Y fíjese usted cómo resistieron muchos edificios y edificios altos, edificios que se cayeron al otro lado de la frontera, que se cayeron en Venezuela. Eso habla de unas normas de sismo resistencia
2: en Bogotá,
3: que han funcionado
2: especialmente.
3: Y que dan resultados en Bogotá, en Medellín, Félix, en Medellín, donde también
2: pues
3: se sintió con tanta fuerza.
2: Nuestros compañeros que estaban en el edificio, que lo sintieron.
4: Sí, pudieron reportar en vivo.
2: Sí, exactamente, exacto.
3: Claro. Y eso en realidad es algo que hay que celebrar en medio de la situación terrible que enfrentamos, y es que por lo menos...
2: Pero también demuestra que hay regiones del país... Pero también demuestra que hay regiones del país que están quedadas en el tema.
3: No solamente eso, Félix. Hay todo un sector que es el autoconstruido. Construcciones que fueron hechas por los mismos propietarios, con esfuerzo, con tiempo, mucho tiempo. Y esos, tristemente, son construcciones o casas que muy fácilmente pueden caer porque no cuentan con esas normas.
0: Pues seguimos la situación, nos duele lo que está pasando en las regiones de Colombia, estamos llevándoles la información, nuestros reporteros están llegando poco a poco a las distintas zonas afectadas, por supuesto la comunicación no es fácil, vamos en instantes a ampliar la información. Por ahora tenemos que ir a Medellín, Juan Carlos Higuita, porque también hay muchos oyentes que quieren saber, usted ya nos ha ido reportando poco a poco que afortunadamente no hay reportes de personas fallecidas ni graves afectaciones en el departamento de Antioquia, pero hay muchos oyentes preocupados por la situación de sus familiares. Actualicemos cuál es el reporte que tenemos en la capital antioqueña.
5: Sí, Marcela, el reporte lo ha entregado el gobernador Andrés Julián Rendón. Son 40 municipios con afectaciones en infraestructuras, 15 instituciones educativas en evaluación de su infraestructura, 5 sedes hospitalarias con afectaciones, una vía también en Titiribí que está afectada, 54 viviendas afectadas también en el departamento, una iglesia que es la de Venecia, y también se han reportado algunos daños en la iglesia de Jardín en el suroeste. Esto es principalmente en el suroeste de Antioquia. Escuchemos lo que ha dicho el gobernador Andrés Julián Rendón a propósito de este balance.
6: Una situación que lamentar en materia de vida o en materia de lesiones contra persona alguna. Así que seguimos monitoreando esta situación. No tenemos

0: capacidad de anticipar ninguna réplica, nadie, ni el sistema, el Servicio Geológico Colombiano tampoco lo tiene. Para que la comunidad esté tranquila, hemos autorizado en los municipios donde la gobernación tutela la educación pública, que los padres puedan recoger a los niños. Entendemos la angustia en estas situaciones por parte de ellos y queremos que la pasen en conjunto, así como también a los empleados de la gobernación de Antioquia. Ellos están ya por pisos recogiendo sus cosas para trabajar desde la casa.
1: Se está evacuando entonces la gobernación de Antioquia. Afectaciones principales en Sonsón: se desplomó una vivienda abandonada en zona urbana. En La Unión registraron algunos daños de algunas viviendas y también en el Coliseo. En La Ceja hubo interrupción temporal del servicio de energía eléctrica, que posteriormente se restableció. En Venecia también el daño en la iglesia, lo mismo que en Jardín. En Támesis una vivienda se desplomó en el sector El Hoyo. La gobernación reporta afectaciones en una vía del municipio de Titiribí, que también está siendo evaluada por las autoridades. Sigue interrumpido el sistema metro a esta hora en la ciudad de Medellín. Acaba de entregar un balance el gerente del metro, Tomás Elejalde, y dice que se está haciendo una evaluación de toda la infraestructura, incluidos los metrocables, para poder empezar a prestar de nuevo el servicio metro. Y también se ha reportado normalidad en la infraestructura de las hidroeléctricas, especialmente en Hidroituango, donde no hay afectaciones.
2: Vamos con comunicado ahora de Avianca y en instantes vamos a la línea abierta para escuchar a los oyentes que también nos están llamando desde varias zonas afectadas. Claudia Camila.
3: Marcela, la aerolínea colombiana anunció medidas de protección para los pasajeros que puedan verse afectados por estas emergencias registradas durante la mañana. Las medidas aplican para pasajeros con tiquetes confirmados para viajar este 10 de agosto de 2026 en vuelos nacionales operados y comercializados por Avianca. Podrán acceder a tres alternativas. La primera, reprogramar la fecha del viaje, cambiar la ruta y solicitar un reembolso. Recordamos, Marcela, que hay varios aeropuertos afectados por el último terremoto. Recordemos en Pereira, Manizales, Quibdó, Armenia, Cartago, Buenaventura y también allí en Cali.
2: Gracias, Claudia Camila. Nos vamos ahora a la línea abierta porque los oyentes nos están llamando también desde algunos de los municipios afectados. Nos vamos para Cartago, en el Valle del Cauca. Eridis, buenos días. Eridis, ¿nos escucha? No nos está escuchando el oyente, pero lo cierto, Espinosa, es que sí, el tema de los aeropuertos a esta hora, incluso algunos compañeros de Caracol que tenían viajes previstos hacia ciudades del eje cafetero nos están diciendo que siguen a la espera en el Aeropuerto Internacional El Dorado para que se habiliten los vuelos, pero por las condiciones que hay en este momento en las zonas afectadas, pues por ahora hay muchos vuelos que se van a ver afectados.
4: Sí, el primer reporte oficial del Aerocivil, que ya lo estaba contando Claudia Camila hace un momento, es que se presentan afectaciones en Pereira, Manizales, Quibdó, Armenia, Cartago y Buenaventura, y la aeronáutica también está reportando que, no sé si esto ha cambiado en las últimas horas, Claudia Camila, el Alfonso Bonilla Aragón de Cali tenía unas afectaciones en el terremoto que se registró esta mañana en Colombia. Así. Esos son los mencionados.
3: Sí, señor, y además el de Popayán, porque recordemos se ha registrado bastante ceniza debido al volcán Puracé, sí, que ha registrado bastante actividad y recordemos se mantiene en alerta naranja.
2: Vamos también en instantes al Chocó. Nos piden no olvidar al Chocó y por supuesto que no olvidamos al Chocó. Estamos intentando tener información actualizada sobre la situación en el departamento del Chocó, que fue el epicentro de este terremoto. Pero mientras tanto, vamos a ir actualizando lo que pasa con las vías, Claudia Camila.
3: Así es, el reporte oficial del Invías en el Quindío: derrumbes menores en el corredor Cajamarca-Calarcá en los kilómetros 27, 17 y 31. Se está atendiendo y se mantiene el paso a un carril. Además, la vía Ibagué-Cajamarca está totalmente cerrada. Hay un derrumbe en el túnel principal. Asimismo, se presenta un derrumbe en el corredor Alcalá-Cartago. Hay maquinaria amarilla en desplazamiento, Marcela, y en ese sentido, pues, el Invía se encuentra revisando un recorrido por las vías de todo el país para garantizar, pues, que obviamente la seguridad de los pasajeros en temas viales se esté garantizando.
2: Y a propósito del Chocó, recordemos lo que dice el comunicado de ASO Capitales, que reúne a las alcaldías de todas las ciudades capitales del país. Señala que en Quibdó se reporta preliminarmente una persona fallecida, además de personas heridas y graves daños en edificaciones. La cifra se encuentra en todo caso en proceso de consolidación con las autoridades nacionales. Y mientras tanto, hay también comunicado de la Superintendencia de Servicios Públicos, Luis Enrique.
5: Marcela, sí, se está solicitando a todos los prestadores de servicio a nivel nacional que se activen planes de emergencia, especialmente pues en energía, gas, acueducto, alcantarilla y aseo, para que se atienda de manera prioritaria estos servicios, en especial en los departamentos de Chocó, Caldas, Risaralda y Valle del Cauca. Se pide, según la superintendencia, verificar el estado, mantenimiento y operación de la infraestructura utilizada para la prestación de los servicios públicos y también identificar oportunidades de posibles daños y riesgos. Asimismo, adoptar las acciones necesarias para garantizar el adecuado manejo de residuos, especialmente en las zonas donde se presenten afectaciones. De esta manera, Marcela, también se está pidiendo que se adopten planes de contingencia en todos los servicios públicos en el país, pero con especial atención en estos departamentos. Chocó, Caldas, Risaralda y Valle del Cauca es lo que está señalando la Superintendencia de Servicios Públicos.
2: Iniciamos esta transmisión hace ya bastantes horas. Estamos en este momento también en YouTube. Estamos reportando el minuto a minuto de lo que está sucediendo con la atención de esta tragedia, de este terremoto que ha sacudido hoy a Colombia. Ya vamos a ir a la transmisión digital, pero antes les reiteramos la cifra que se conoce de momento de personas fallecidas. 21 muertos es el reporte de ASO Capitales. Pereira reporta preliminarmente 18 personas fallecidas, de acuerdo con información entregada por el alcalde de esa ciudad, Mauricio Salazar. Manizales confirma 2 personas fallecidas. El alcalde reportó además más de 12 edificios parcial o totalmente destruidos y más de 20 viviendas destruidas, mientras que en Quibdó se reporta preliminarmente una persona fallecida, además de personas heridas y graves daños en edificaciones. Regresamos a Manizales, justamente una de las ciudades que ha reportado víctimas fatales de este terremoto. Andrés Felipe, cuéntenos cuál es la situación. Andrés. Mientras restablecemos la comunicación con Andrés Felipe, nuestro corresponsal en Manizales, Marcela Perdomo, regresamos a la transmisión digital.
6: Marcela, lo seguimos leyendo y precisamente Manizales es una de las ciudades por las que nos preguntan muchos oyentes, también nos preguntan mucho por ciudades y pueblos del Valle del Cauca. Nosotros seguimos, como les hemos dicho, contándoles la información verificada. Les pedimos tener mucho cuidado porque hay muchos videos que no son de Colombia del terremoto que se registró el día de hoy. Entonces pueden conectarse con todos nuestros canales digitales. Conéctense ya mismo con nuestro canal de YouTube. Ahí les estamos mostrando todas estas imágenes verificadas de lo que sucedió el día de hoy. Les estamos entregando la información minuto a minuto. También en nuestra página caracol.com.co pueden encontrar toda la información actualizada y verificada de todas las autoridades que hemos recibido a lo largo de esta mañana.
2: Regresamos con una oyente que se comunica con nosotros desde Cartago, en el Valle del Cauca. Eridis, buenos días. Eridis. Seguimos.
7: Buenos días, un saludo para todos.
2: Sí, Eridis, la escuchamos. Cuéntenos, por favor, cuál es la situación en Cartago.
7: No. Bueno, parte céntrica. Hola, hola.
2: Sí, la escuchamos.
7: Ahí me escuchan.
2: Sí, adelante.
7: Bueno, Cartago es uno de los municipios afectados, teniendo en cuenta que es una ciudad que acaba de cumplir 486 años, que estamos a escasa hora y media de donde fue el epicentro de este terremoto, en San José del Palmar, departamento del Chocó, la parte céntrica colapsada, la iglesia que hace un año es catalogada como basílica menor, el techo colapsó en su totalidad. Afortunadamente hasta el momento no se reportan víctimas humanas, es más...
2: Sí.
7: La gente preocupada porque piensan y pues en el tema de las réplicas, confiando muchísimo en Dios, que todo pare, que nos unamos, que confiemos, que aprovechemos las redes no para tirarnos políticamente, que seamos conscientes que este no es un momento para hacer memes, en fin.
2: Bueno, pues es el mensaje de Eridis que creo que interpreta lo que muchos sentimos en este momento, cuando tiene que importar la tragedia que están viviendo tantos colombianos en distintas zonas del país afectadas por este terrible terremoto que ha sacudido al país en las últimas horas. Y justamente las imágenes, Juan Diego, pues lo hemos dicho, son bastante dolorosas. Vemos, sobre todo, usted ver lo que pasa cuando colapsan las viviendas, el trabajo, los sueños, las ilusiones de tantos colombianos,
8: En este preciso momento en YouTube, querido seguidor, está viendo usted una de las escenas que retrata la magnitud de la emergencia. Pereira. Están bajando a una mujer, una adulto mayor, casi que en hombros. La comunidad, en un gesto de profunda solidaridad, se sube y ayuda a evacuarla porque parte de su edificio se vino abajo. El techo se desplomó y ella estaba atrapada. La gente, de manera improvisada, pone unas escaleras y empieza a subir para evacuar a parte de los afectados que estaban atrapados. Y esta otra, que también refleja la emergencia allí en Pereira, es en una guarnición militar. Los soldados estaban en un ejercicio de campo, ahí en el patio, y de un momento a otro empieza a moverse la tierra. Y resulta que el susto fue tal que les ordenaron agacharse. Los soldados se agachan, la situación, pues el campo estaba despejado, pero atrás se ven los techos y parte del batallón que empieza casi que a desmoronarse debido a la fuerza del movimiento telúrico, del terremoto que ya ha sido considerado así por las mismas autoridades. Son imágenes que muestran el impacto y la emergencia de lo que estamos hablando en YouTube a esta hora en nuestro canal de Caracol Radio.
2: Seguimos la transmisión también en radio. Caracol cubre a Colombia. Sabemos también, Juan Pablo, lo decíamos, la radio muchas veces es el medio que termina quedando para informarse, y por eso es tan importante ser precisos en la información que estamos llevando a nuestros oyentes. Sabemos que hay mucho afán de información, de saber qué está pasando, que hay muchas preguntas, pero tenemos que remitirnos a la información que nos van confirmando los organismos de búsqueda y rescate, así como las autoridades en los distintos municipios del país.
9: No quisiera ser odioso con las redes sociales, que son pues bastante útiles en algunos momentos, pero cuando se convierten en escenarios de desinformación o de una suerte de arena política absurda en medio de una situación como esta, sí resulta muchísimo más confiable acudir a la radio, que además tiene esa portabilidad que tiene el internet en el bolsillo, pero pues únicamente con la magia del sonido, y en donde además pues vamos a estar garantizando es la información oficial, que es la información fidedigna, real, y no los comentarios destemplados que en este momento pues no tienen ningún sentido. Y fíjese usted, Marcela, que ahora que habla usted de la radio, el radio es aquel equipo que en caso de emergencia, y justamente en el kit para una situación como esta, se debería tener a la mano una radio de pilas o un radio de recarga solar, junto con agua, junto con dinero en efectivo, junto con elementos mínimos para usted poder tratar de llevar 1, 2, 3 días fuera de casa, que podrían prolongarse, por supuesto, ante una situación como la que están enfrentando ya decenas de colombianos en distintos puntos por este sismo.
2: Y justamente esta, la transmisión de radio, es la que estamos llevándoles también a ustedes a través de YouTube para los oyentes que se están conectando, que están además usando el chat, no para la política, sino para preguntar sobre la situación en distintas regiones que han sido afectadas. Vamos a ir poco a poco respondiendo cada una de esas preguntas, porque sabemos que muchos quieren saber sobre la situación en el Eje Cafetero, en el departamento del Chocó, en Antioquia y en otras zonas donde se sintió muy fuerte este terremoto de las últimas horas. Pero vamos a ir también con una oyente que justamente se comunica con nosotros desde una zona que se ha visto afectada y donde la movilidad en este momento está colapsada, en el departamento del Valle del Cauca. Gisela.
10: Hola.
2: Gisela, cuéntenos usted en dónde está.
10: Bueno, en este momento, mi nombre es Gisela Díaz, soy de Buenaventura, me dirigía para la ciudad de Cali a una cita médica, y en este momento me encuentro en el tercer túnel, atrapada porque cayeron dos rocas y hubo mucho deslizamiento, donde nos quedamos atrapados, no tenemos cómo movernos.
8: Pero podría describirnos un poco el punto donde se encuentra y lo que pasó para tratar de alertar a las autoridades.
10: Bueno, nosotros íbamos pasando, entonces nosotros sentimos como un movimiento leve y después se hizo muy muy agudo, inclusive los carros prácticamente se estaban levantando, o sea, el piso se movía de tal manera que nosotros empezamos a gritar porque empezaron también a caer rocas, a caer piedras, hubo mucho deslizamiento, el puente también se agrietó, o sea, hay hasta un hueco, se dañó el puente, fue muy traumático, donde muchas de nosotros vieron hasta mujeres que se desmayaron, gritábamos, y que le damos gracias a Dios que las rocas cayeron antes de nosotros salir porque nos habían aplastado.
11: Pero, ¿usted está en el puente o en el túnel?
10: Estoy en el túnel. Si no es que al lado del puente, sí. En la parte de atrás hay un puente, inclusive ya. Había unos trabajadores que estaban en sus labores y ellos también salieron corriendo. Yo pude grabar y tomar foto, pero la señal es tan difícil acá que no me permite, digamos, que carguen, pero tomé foto y video.
11: Muy importante y ojalá nos la comparta para poder advertirle a las personas cuando terminemos la conversación para compartir esas imágenes con usted. Pero la boca del túnel está abierta, ¿ustedes se pueden retirar o si sean dejando los carros caminando?
10: Caminando, pero de igual manera hay miedo porque todavía siguen cayendo piedras, sigue un poquito el deslizamiento, entonces la gente le da miedo que vaya a haber una réplica, entonces no queremos salir.
8: ¿Cuántas personas están allí con usted?
10: Pues en total habemos como 15 carros represados.
2: Bueno, pues es Gisela, una oyente que está atrapada justamente en el
11: Marcela,
2: túnel.
11: Marcela, tal vez una pregunta importante, pero sobre todo para las autoridades. ¿Qué salida de la boca del túnel, en qué dirección es la que está tapada y que no permite seguir?
10: Como para uno dirigirse acá a Cali, estamos en el tercer túnel, sí. Pero de bajada. Como para venir para Cali. Y las dos rocas están en toda la entrada, no dejan que los carros, sí. No permite que los carros salgan.
9: Estos túneles normalmente tienen unas pequeñas unidades telefónicas que justamente sirven para alertar cuando se presenta una situación como esta. ¿Ustedes pudieron comunicarse con el exterior?
10: No.
9: Pero solamente están estos teléfonos, estos aparatos.
10: Y otros trabajadores que fueron, pero no se ha podido, digamos, como tener bien esta comunicación. Las señales. Es bastante débil aquí porque una compañera
9: adentro en el túnel, no sí. Hay unos pequeños teléfonos en las paredes.
10: Sí, pero ellos, o sea, toca de pronto como con alguna llave porque de verdad que no está así como en el vidrio, está dentro de un vidrio, está así, están ahí.
9: ¿Pueden coger ustedes?
10: Sí,
8: estamos en este preciso momento, Gisela. Mostrando la fotografía a nuestros seguidores del canal de YouTube en Caracol Radio de el túnel donde usted y nos cuenta que pues personas que están en 15 carros más aproximadamente estarían atrapadas.
2: Ahí se ven las rocas en la entrada del túnel.
8: Es impactante.
11: Pero la otra salida del túnel está abierta.
10: Sí, está abierta, pero de todas maneras hay deslizamiento. O sea, sí hubo también derrumbe ahí. Y la gente pues le da miedo. Hay unos carros que se mueven, pero nosotros no. A nosotros nos da miedo movernos por las dos rocas que están ahí. Sí.
2: Bueno, pues vamos a intentar...
8: ¿Hay niños ahí con usted?
10: Sí, hay niños. Hay niños aquí en el carro.
11: ¿Qué tan difícil es movilizar los carros? Pues, obviamente la dificultad es enorme, pero ¿hay algún tipo de coordinación para tratar de irse atrás, ir saliendo o algo por el estilo?
10: No, porque delante de nosotros hay una mula. Y nosotros estamos atrás.
11: No, claro.
2: Ahí se alcanza a ver en la imagen.
6: Las imágenes en nuestro canal de YouTube.
2: Estamos compartiendo. Las igual estamos ya en este momento comunicándonos con las autoridades para intentar que les puedan enviar apoyo, porque pues entendemos que no es tan fácil la evacuación dentro del túnel, pero lo importante es mantener la calma. Tenemos su número de contacto y vamos a hacer todo lo posible para que este reporte llegue de inmediato a las autoridades. Es Gisela, una oyente que se comunica con nosotros desde el departamento del Valle del Cauca. Vamos de inmediato a la Unidad Nacional para la Gestión del Riesgo de Desastres, donde está ubicado el puesto de mando unificado al cual se dirige el presidente Abelardo de la Estrella y se centra toda la atención de esta emergencia. Cristina Navarro.
12: No.
2: ¿Cristina?
12: Marcela, muy buenos días para usted, para los oyentes. Pues mire, acá continúa la reunión del alto gobierno en esta sala de crisis para tomar las medidas. La Unidad Nacional de Gestión del Riesgo de Desastres asegura que los primeros reportes señalan posibles afectaciones en 9 municipios de Chocó, 8 de Caldas, 2 del Valle del Cauca y 2 de Risaralda, además de varios municipios del Quindío. Se han desplegado 4 grupos USAR desde Bogotá, Envigado, Yopal y Medellín para apoyar las labores de búsqueda y rescate, entre otras medidas para atender de manera inmediata a estas zonas afectadas por este temblor que, según la Unidad Nacional de Gestión del Riesgo de Desastres, se registró a las 7:34 de la mañana con epicentro en San José del Palmar, Chocó, y fue sentido en diferentes regiones del país, y en contados minutos estará en esta sala de crisis el presidente Abelardo de la Espriella para este Comité Nacional para el Manejo de Desastres y liderará toda la coordinación de las acciones de respuesta.
2: Y hay pronunciamiento del ministro del Interior, Rodrigo Lara. Escuchemos lo que dijo.
13: Bueno, muy buenos días. El gobierno nacional, en cabeza de los ministros de Vivienda, de Interior y del director encargado de la UNGRD, está atendiendo directamente aquí en las oficinas, en la sede de la UNGRD, la situación producida por el terremoto que tuvo lugar en San José del Palmar. Hemos estado en conversaciones con los gobernadores y con los alcaldes de las ciudades capitales de los departamentos más afectados, que son, de acuerdo con los reportes preliminares, el departamento del Chocó con 9 municipios, Caldas con 8 municipios, Valle del Cauca con 2 municipios, Risaralda particularmente con 2 municipios y Quindío, básicamente también con varios municipios. En este momento se activaron 4 grupos USAR de Bogotá, Envigado, Yopal y Medellín, que son los grupos de rescatistas que van a colaborar y que van a atender la situación en las regiones más afectadas. En los próximos minutos va a llegar el presidente de la República, Abelardo de la Espriella, a dirigir personalmente estas operaciones de rescate y de atención, básicamente, de esta catástrofe. El alcalde de Bogotá, Carlos Fernando Galán, ofreció básicamente el aporte de grúas y de rescatistas para atender la situación, y el gobernador de Antioquia puso a disposición las aeronaves del departamento. Estamos esperando ya la llegada del ministro de la Defensa y del señor presidente de la República, quien dirigirá y coordinará personalmente esta situación. En el entretanto, estamos activando los grupos de rescatistas y de atención de desastres para iniciar básicamente las operaciones de ayuda y atención a esta situación tan crítica. Nuestra solidaridad con los departamentos más afectados, nuestra solidaridad con las personas y las familias afectadas por esta catástrofe.
2: Es la información que entrega a esta hora, 10 de la mañana, 52 minutos, el ministro del Interior, Rodrigo Lara, a propósito de la atención de la emergencia generada por este fuerte terremoto. Recordamos también a los oyentes que quieren ayudar que en este momento ya se activó la campaña de emergencia del Banco de Alimentos de Bogotá ante el terremoto ocurrido esta mañana. Desde el Banco de Alimentos de Bogotá se moviliza la ayuda para familias y comunidades afectadas. Por eso invitan a que ingresen al bancodealimentos.org.co para que puedan tener claros los canales por los cuales se puede ayudar y los centros de acopio.
8: O por medio de llave breve, aquí se las doy, 00-91-67-78-52. Esos son los datos de esta campaña de emergencia activada por el Banco de Alimentos de Bogotá para apoyar a los damnificados.
2: En instantes vamos a proyectar la imagen justamente del Banco de Alimentos con todos estos datos para las personas que se solidarizan y que quieren ayudar a los afectados por este terremoto. Pero antes llega información a propósito de la situación por este terremoto desde la Dimayor. Nuestro compañero Eduardo Acero de la redacción deportiva de Caracol Radio.
14: Marcela, la Dimayor ha confirmado que 6 partidos de la fecha o de las diferentes fechas del fútbol colombiano han sido aplazados, 3 correspondientes a la categoría A: Águilas, Llaneros, Medellín Millonarios y Junior ante el Deportivo Pereira. A propósito del Pereira, el técnico del equipo matecaña que está en Barranquilla dijo que sus jugadores están muy nerviosos y algunos preocupados porque no saben mucho de sus familias. Ha sido muy difícil comunicarse con ellos en la ciudad de Pereira. De esos 3 de la categoría A, 1 en la rama femenina, Bucaramanga, Once Caldas, y 2 partidos en la B, Tigres Envigado y Leones Cundinamarca. Juegos que se corren un día sucesivamente toda la jornada en el fútbol colombiano por la situación presentada en las últimas horas en el país.
2: Información importante, entonces confirma la Dimayor que se aplazan varios encuentros deportivos, por supuesto por cuenta de la emergencia y la atención ante la crisis por este terremoto. Vamos a Manizales, otra de las zonas afectadas, para actualizar la situación. Andrés Felipe Posada.
15: Marcela, sí, se confirma a esta hora por parte de las autoridades dos personas fallecidas en la capital caldense preliminarmente. Estamos realizando recorridos por diferentes sectores, vemos edificios colapsados, también por supuesto la catedral afectada con una de las torres emblemáticas que también están allí obviamente afectadas. Incluso la gente, las autoridades están corriendo un poquito más a la gente allí en la Plaza de Bolívar para que pues no esté en ese lugar. Dos personas fallecidas, al menos 12 edificios colapsados, obviamente con afectaciones muy grandes, y en este momento también la unidad de gestión de riesgo del departamento de Caldas confirma que por lo menos unos 11 municipios del departamento han resultado afectados por este terremoto.
2: Andrés Felipe Posada, periodista del Servicio Informativo de Caracol Radio desde Manizales. Vamos de inmediato nuevamente a la Unidad Nacional para la Gestión del Riesgo de Desastres. Llega a esta hora el presidente Abelardo de la Espriella para liderar el puesto de mando unificado, Laura Saavedra.
16: Así es, Marcela, en estos momentos acaba de entrar el presidente Abelardo de la Espriella al cuarto donde están reunidos en este Comité Nacional de Gestión del Riesgo. Desde muy temprano llegó el vicepresidente José Manuel Restrepo, el ministro del Interior Rodrigo Lara, y se encuentran en esos momentos reunidos aquí en la Unidad Nacional de Gestión del Riesgo. ¿Qué va a hacer exactamente el presidente Abelardo de la Espriella? Van a continuar las decisiones para llevar soluciones a las poblaciones más afectadas, entre ellas el departamento del Chocó, el Eje Cafetero y demás zonas del país que están enfrentando las consecuencias de lo que ellos llaman como un terremoto. Esa fue una de las primeras declaraciones que acaba de dar el ministro del Interior, Rodrigo Lara, y aseguró que no fue un temblor, sino acá ya lo consideran como un terremoto. Además, recordemos que el presidente Abelardo de la Espriella canceló la agenda que tenía dispuesta para este día y además va a desplegar toda la capacidad del gobierno nacional para atender esta emergencia, coordinar todo lo que tiene que ver con la respuesta institucional y acompañar a las comunidades que atraviesan en este momento crítico. Así como les acabo de decir, acaba de entrar el presidente Abelardo de la Espriella, van a dar unas conclusiones frente a las primeras medidas que recordemos que fue las que dijo el ministro del Interior, Rodrigo Lara. Una de ellas tiene que ver con la activación de 4 grupos USAR entre Bogotá, Envigado, Yopal y Medellín para apoyar las operaciones de búsqueda y rescate, y además tienen una comunicación continua con los gobernadores y alcaldes de las zonas más afectadas, que son 9 municipios de Chocó, 8 de Caldas, 2 del Valle del Cauca y 2 de Risaralda, además de varios municipios del departamento del Quindío.
2: Laura, gracias. Es Laura Saavedra desde la Unidad Nacional para la Gestión del Riesgo de Desastres, donde se concentra toda la atención de esta emergencia. Acaba de llegar el presidente Abelardo de la Espriella. Ya nos vamos para el Servicio Geológico Colombiano, pero antes tenemos que actualizar el balance que hay. Como escuchábamos, a varios alcaldes, distintos municipios han tenido interrupciones en el servicio de energía. ¿Cuál es el reporte que hay a esta hora, el balance sobre la situación en el sistema energético en todo el país? Luis Enrique.
5: Marcela, sí, lo está entregando la ministra de Minas y Energía, se estrena María Noemí Arboleda Arango, 18% se presenta una reducción básicamente en departamentos del Chocó, Valle del Cauca, Quindío, Caldas y Risaralda. La ministra señala que en estos momentos se está trabajando con todas las entidades del sector con el fin de revisar la infraestructura eléctrica primordialmente en estas zonas del país y asimismo intentar restablecer en el menor tiempo posible la prestación del servicio de energía en el país. 18% afectación por este terremoto. Chocó, Valle del Cauca, Quindío, Caldas y Risaralda, las zonas más impactadas.
2: Nos vamos de inmediato para el Servicio Geológico Colombiano. Nos atiende a esta hora Luisa Castillo, ella es sismóloga de esta entidad. Doctora Castillo, gracias por atendernos. Por favor, cuéntenos cuál es el reporte que tienen ustedes desde el Servicio Geológico.
17: Muy buenos días, muchas gracias. Nosotros tenemos el reporte de que a las 7:34 de la mañana registramos un evento de magnitud 7,4 en San José del Palmar, Chocó, con una profundidad de alrededor de 100 kilómetros. De parte de nuestro registro, ¿me escuchas?
4: Sí, doctora Luisa, continúe, por favor.
17: De parte de nuestro registro de sismosentido, hemos
18: registrado alrededor de 10.000 reportes de todo, de parte de todo el país, principalmente en la región occidental, justamente en la zona epicentral, donde la intensidad máxima reportada ha sido de 7, daño moderado. Estos son los reportes que nosotros podemos recibir a través de nuestro formulario de sismo sentido. Sin embargo, como ustedes lo acaban de indicar, la Unidad Nacional para la Gestión del Riesgo es quien tiene el registro oficial de esta información.
4: Doctora, ¿es normal que se esperen en este punto réplicas, tal vez por centenas o por miles en los próximos días? ¿Usted puede explicar qué es lo que la gente en las zonas de influencia del terremoto tienen que esperar para no angustiarse? ¿Y si es posible que se repita con una magnitud también importante, o si eso se puede saber o no?
18: Esta es una de las inquietudes más importantes y obviamente la más relevante para la población. Es importante saber que en estos procesos de sismos tan grandes y justamente, digamos, en la zona donde ocurrió el evento, podemos registrar nuevos sismos por la dinámica como tal de lo que está ocurriendo allí. Nosotros, digamos, esperamos que las magnitudes y la frecuencia de ocurrencia de los sismos o de las réplicas cada vez sean menores, pero pues teniendo en cuenta los efectos y las afectaciones que ha tenido este sismo en superficie, es importante protegerse y tener cuidado de las viviendas que han sido, digamos, afectadas con importancia, porque un nuevo sismo, digamos, por pequeño que pueda llegar a ser, el máximo que hemos registrado de réplicas hasta el momento de las 10 réplicas que tenemos ha sido de magnitud 4.8, que es muy bajo comparado con el sismo principal. Pero es importante que si la infraestructura ha sufrido afectación, pues que por favor, digamos, traten de buscar quién les diga si efectivamente la infraestructura queda habitable, porque las nuevas réplicas pues pueden justamente terminar de afectar la infraestructura, que es lo que conocemos dentro de los procesos. Y justamente con el sismo reciente de Venezuela sabemos que las réplicas son las que terminan, digamos, de afectar las infraestructuras.
9: Doctora Luisa, ¿hasta dónde podemos decir que, teniendo en cuenta que la intensidad del sismo hoy en Colombia fue muy similar a la del sismo en Venezuela, fue la profundidad la que evitó que esto hubiera sido más grave, teniendo en cuenta que el de Venezuela fue muy superficial?
18: Efectivamente, esa, digamos, que puede ser la razón principal. Justamente porque por la profundidad a la que ocurrió, la energía cuando llega a superficie está un poco más atenuada que cuando el sismo ocurre a una profundidad muy somera, como los 10 kilómetros o 20 kilómetros del sismo que ocurrió en Venezuela. Sin embargo, lo más importante y el énfasis que siempre hacemos es que las construcciones deben ser sismo resistentes. Nosotros vivimos en un país donde tenemos conocimiento de la ocurrencia de sismos así de grandes en el pasado, en la historia del país. Nosotros hemos logrado documentar grandes sismos en varias regiones del país, principalmente una de las zonas que ha sufrido grandes sismos ha sido la zona occidental por la zona de subducción. Y sabemos que la amenaza en esta región es de intermedia a alta, por lo tanto, la construcción de sismorresistencia en el país es fundamental, siempre. Entonces, independiente claro. de la profundidad a la que ocurre el sismo, si la infraestructura no fue construida adecuadamente, hay riesgo de colapso siempre.
11: Claro, doctora, ¿qué falla geológica fue la que genera este sismo del día de hoy? Y a propósito de Venezuela, ¿está esa falla relacionada con la de Venezuela? ¿Tienen los fenómenos alguna conexión entre sí?
18: Bueno, en realidad nosotros a este proceso que nosotros registramos el día de hoy no lo llamamos asociado a una falla, sino a una zona de interacción de dos placas tectónicas muy grandes, que es la placa de Nazca al occidente en la zona del Pacífico y la placa suramericana donde nosotros estamos, justamente la placa continental. Allí en esta convergencia de estas dos placas, que es justamente la que, digamos, culturalmente conocemos o científicamente conocemos como el cinturón de fuego del Pacífico, allí ocurre que las placas están metiéndose o hundiéndose, subduciendo una debajo de la otra. La placa de Nazca está metiéndose debajo de la suramericana. Por lo tanto, esa zona de contacto de estas dos placas es la que ha producido justamente grandes sismos en el pasado. Cuando hablamos de fallas, nosotros ya hablamos de sismos mucho más superficiales, como el sismo justamente de Venezuela, que fue asociado a una falla muy larga que pasa allí y atraviesa, digamos, de oriente a occidente todo el país de Venezuela. La relación que hay entre el uno y el otro es justamente esta gran dinámica de las placas. Esa placa que se está hundiendo, la pacífica, digamos, la Nazca, sí, debajo de la continental, y al norte que tenemos la placa Caribe, esa gran dinámica entre estas tres placas es la que nos da cabida o la que genera estas grandes fallas dentro de la zona continental, porque pues los procesos de millones de años de este movimiento y de este una meterse debajo de la otra genera grandes fallas en toda nuestra cordillera. De hecho, la cordillera,
8: sí,
18: la cordillera de los Andes a lo largo de todo el continente es producto de esta dinámica. Entonces, las fallas, cuando nosotros hablamos de sismos más superficiales, podemos asociarlo a fallas. Cuando hablamos de estos sismos de alrededor, sí, de 100 kilómetros, hablamos desde la interacción de las placas.
8: Lo que tal vez más nerviosismo generó entre los colombianos este terremoto de hoy ha sido la duración. ¿A qué se atribuye o por qué duró tanto? Porque por lo general dura unos segundos y como que uno se calma, pero aquí fue prolongado, muy largo.
19: Uh-huh. Que fue de menos muy a más largo también.
18: Sí. Pues en este caso realmente lo que nosotros tenemos es que fue un sismo muy grande. Podemos hablar de sismo y terremoto indistintamente. Es un sismo grande, es un sismo moderado alto de magnitud 7,4. Esto hace que la energía liberada por esa, digamos, al momento del rompimiento de esa liberación súbita de energía, el proceso del movimiento en la zona donde les digo del contacto de las placas puede durar varios segundos hasta minutos porque se desliza una gran masa con respecto a la otra. Entonces, hay un gran movimiento, hay un par de placas o de rocas muy grandes que se están deslizando la una con respecto a la otra. Entonces es un movimiento muy largo. Esta magnitud, eso es lo que nos está diciendo, que el movimiento es muy grande y dura algunos segundos a minutos.
8: Claro,
18: por otro lado, la energía que nosotros vamos sintiendo es una seguidilla de movimientos que nosotros vamos a registrar justamente durante un largo periodo de tiempo. Y la profundidad también implica justamente que podamos sentirlo por más tiempo en una mayor parte del territorio, como lo hemos reportado en países vecinos también, por ejemplo.
11: Quiero preguntarle por insistir en un tema que me parece el más importante a futuro, es de las construcciones sismorresistentes. El hecho de que obviamente los temblores golpean con diferencia en algún sector u otro, pero por ejemplo que se haya sentido tan fuerte en Bogotá y que los daños materiales no sean tantos ni las afectaciones a diferencia de otras ciudades, quiere decir que hay regiones del país que todavía siguen atrás en esa posibilidad de tener construcciones sismorresistentes.
18: Pues, Félix, en ese caso nosotros sabemos y pues, digamos que nosotros tenemos una norma de construcción sismo resistente actualizada a 2010. Eso quiere decir, y la primera norma de construcción sismo resistente nació en 1984 a raíz del sismo de Popayán. Esto implica que todas las construcciones previas a esta normativa de construcción sismo resistente pueden tener, sí, justamente ese tipo de vulnerabilidad. Entonces es importante que precisamente en las zonas donde las construcciones no han sido renovadas o no han sido actualizadas, se logre construir nuevamente bajo los parámetros de la nueva norma, sobre todo de la 2010. En ese sentido, pues nosotros hemos avanzado mucho en el conocimiento de cuáles son las zonas de amenaza baja, intermedia y alta en el país. Y nosotros construimos, digamos, instrumentos y herramientas que permiten elaborar estas o actualizar estas nuevas normas. Pero de ahí en adelante, pues no sabemos lo que, digamos, la infraestructura va a responder de acuerdo a cómo se vayan actualizando con la norma.
2: Pues es Luisa Castillo, sismóloga del Servicio Geológico Colombiano, a quien agradecemos por atendernos a esta hora con este reporte desde esta entidad que está llevando pues toda la medición del impacto del terremoto que se ha sentido esta mañana en Colombia. Vamos a actualizar, hay nuevo reporte de víctimas en Medellín. Juan Carlos.
1: Marcela, y que lamentablemente habla de una persona fallecida. Eso ocurrió en el municipio de Támesis. Un hombre de 76 años falleció por cuenta de la caída de material rocoso a causa de este fuerte sismo. Esto es en la vereda La Argentina. Ya el gobernador de Antioquia acaba de confirmarlo también, reportando este fallecimiento y enviando un saludo de solidaridad a su familia y a todo el pueblo de este bello municipio del suroeste del departamento, que valga la pena indicar que es una de las regiones más afectadas. En este momento también Empresas Públicas de Medellín está entregando un reporte, sobre todo por su infraestructura en el eje cafetero. Está indicando que en las empresas de energía que operan en el eje cafetero, tanto la CHEC en el departamento de Caldas como la EDEC en el Quindío, por el momento se tienen reportes de afectaciones del servicio de energía en sectores de Caldas y Risaralda, que actualmente son atendidas por técnicos de la CHEC. En la infraestructura de acueducto no hay afectaciones, es lo que se indica por parte de la empresa pública o empresas públicas de Medellín. Mientras tanto, el alcalde también de la ciudad, Federico Gutiérrez, ha indicado que se ha comunicado con el presidente de la República, le ha dado el reporte de la situación y se está organizando ya el equipo de búsqueda y rescate para enviar apoyo desde la alcaldía de Medellín y también desde el Dagret a otras ciudades que lo requieran. También a las 12 entregarán nuevos detalles y nueva actualización y toda la solidaridad con las víctimas y los afectados de este fuerte sismo.
2: Y también muy importante conocer el reporte en el departamento del Chocó, epicentro del terremoto. Claudia Camila.
3: Segundo reporte, Marcela, entregado por Nubia Carolina Córdoba, gobernadora de este departamento. 4 personas fallecidas, 69 personas lesionadas. Hay afectaciones materiales en viviendas, edificaciones e infraestructura pública y nos reportan afectaciones en el fluido eléctrico y en los servicios de telefonía y comunicaciones en diferentes zonas del departamento. Entonces, Marcela, 4 fallecidos.
2: 4 fallecidos en el departamento del Chocó. De hecho, esta es la noticia a esta hora en varios medios internacionales. Sí. La BBC reporta que la cifra ya asciende a 26 personas fallecidas en Colombia por cuenta de este terremoto, Félix.
11: Así es, Marcela. Una cosa importante que me parece que hay que anotar también es que en medio de estas circunstancias se empiezan muchas personas a adelantar, a pedir ayudas, a pedir recursos, una cosa y la otra. Y lo digo porque ya en Miami aparecen algunos grupos pidiendo ese tipo de ayuda. Yo creo que es importante canalizarlos y sobre todo que la gente no caiga en posibles estafas, que muchas veces aparecen en estas oportunidades cuando se pide ayuda. Tener canalización de ese tipo de ayudas, cómo se deben concretar, estamos en las primeras horas y yo creo que esa intención de la gente que me parece muy bien de colaborar debe tener una pausa necesaria para que se sepa cómo canalizar adecuadamente ese tipo de ayuda.
2: Seguimos viendo las imágenes en nuestra transmisión en YouTube, recorriendo las zonas afectadas, la magnitud de esta tragedia que afecta especialmente al eje cafetero, al departamento del Valle del Cauca, también al departamento del Chocó. Escuchábamos ya el reporte que nos daba Claudia Camila sobre el balance actualizado, pero se empieza también a producir algunas voces de solidaridad en el mundo, de gobiernos que dicen estar listos para ayudar en lo que viene. El rescate, la búsqueda de sobrevivientes y también la reconstrucción de las zonas afectadas. Empecemos por el pronunciamiento del secretario de Estado de los Estados Unidos, Marco Rubio. Jacopo.
20: Sí, buenos días. El secretario acaba de publicar en X este post que dice: la administración Trump, y esta es la posición de la Casa Blanca, obviamente, la administración Trump está monitoreando de cerca el gran terremoto que azotó Colombia y está lista para apoyar al pueblo de Colombia y al presidente Abdel Espreglia. Y además de él, tenemos las reacciones de varios legisladores, por ejemplo, Mario Díaz Balart, con la cual hemos hablado esta mañana, que escribe: mis pensamientos están con los pueblos de Colombia, Ecuador y Panamá tras el fuerte terremoto que sacudió la región. Expreso mi más profunda solidaridad a todos los afectados por las consecuencias de esta tragedia. Ha hablado incluso el senador Bernie Moreno de Ohio. Excelente liderazgo por Abdel Espreglia. Estados Unidos está dispuesto a ayudar a nuestro gran aliado. Ha hablado también la diputada María Elvira Salazar. Me preocupa mucho Colombia tras el terremoto de esta mañana. Mis oraciones están con todos ustedes, que Dios los proteja y los acompañe en estos momentos.
2: Escribe también el presidente de Ecuador, Daniel Noboa: toda nuestra solidaridad con Colombia y con las familias afectadas por el sismo de esta mañana. Colombia, Ecuador está con ustedes. Ponemos a su disposición nuestro equipo de 47 rescatistas, canes especializados y equipos con autonomía para operar durante 7 días. Estamos listos para movilizarnos cuando lo requieran. También hay mensajes desde Europa. Juan Pablo.
9: Sí, Marcela, por ejemplo, bueno, desde Europa y de otros lugares del mundo. Mire, en el caso de Europa hay mensaje desde Italia. La primera ministra Giorgia Meloni, o presidenta del Consejo más bien, envía un mensaje de solidaridad al pueblo colombiano y ofrece además unos equipos de rescate. También hay mensaje de la Cancillería italiana. El canciller Tajani dice que se hará un seguimiento diplomático y hasta el momento informa que no hay italianos afectados. El presidente de Ucrania, Volodymyr Zelensky, en medio de la situación de guerra que está enfrentando, escribe noticias terribles sobre el terremoto en el occidente de Colombia que también afectó al vecino Ecuador. Condolencias a las familias de quienes perdieron la vida y a todos los afectados. Cualquier pérdida de vida es trágica, es lo que dice el presidente ucraniano. Se pronuncia desde Israel el ministro de Exteriores de ese país, Gideon Saar, que dice: seguimos con preocupación las noticias sobre el terremoto que ha sacudido a Colombia. He ofrecido a mi homólogo Omar Bula toda la asistencia que Israel pueda brindar. Israel está preparado para ayudar a Colombia, pero asimismo nos encontramos con reacciones en Centroamérica. El presidente Nayib Bukele publica: nuestras oraciones están con las familias de quienes perdieron la vida. Colombia cuenta con equipos de emergencia y rescate en las zonas afectadas. Confiamos en su capacidad para responder.
2: Son los mensajes de solidaridad del mundo con Colombia ante la tragedia por el terremoto que ha sacudido a buena parte del país en este lunes 10 de agosto del año 2026. Nos vamos ahora a actualizar la situación en Ibagué, Julio.
0: Sí, Marcela, actualizamos noticia a esta hora en el departamento del Tolima con las afectaciones que se presentaron. Ese es el último reporte que han entregado las autoridades a nivel departamental. Se confirma entonces afectaciones ya en 28 municipios de los 47 que tiene el departamento del Tolima. Sobre todo los daños se han presentado en infraestructura de instituciones educativas, iglesias y viviendas. Se mantiene a esta hora el cierre de la vía que conecta Ibagué con Cajamarca y el alto de la línea por derrumbe en el kilómetro 54. A la vez se presenta a esta hora un derrumbe en la vía Murillo-Manizales y en el sector de Alto de Letras hay paso restringido. Las autoridades del Tolima ya han hecho una petición al gobierno nacional y a la aeronáutica civil. Es la siguiente: debido a la cercanía de Ibagué con la capital de la República, para que Ibagué pueda funcionar, en este caso el aeropuerto Operales, como una plataforma para poder agilizar lo que tiene que ver con ayudas humanitarias o con transporte de personas lesionadas de departamentos como el Quindío o el Valle, en el entendido de que Ibagué se encuentra ubicada en el centro del país. 28 entonces de los 47 municipios ya reportan afectaciones en el Tolima.
2: La situación en Ibagué y en el departamento del Tolima. Nos vamos ahora con la atención de las personas heridas al Hospital Universitario del Valle. Andrea Mesa.
21: Se está complicando la situación, es muy delicada en el Hospital Universitario del Valle. Se encuentran en este momento 5 personas atrapadas, entre ellas 3 adultos y 2 niños. Están esperando equipos especiales para poder retirarlos de los escombros. También nos reportan ya 28 en todo el departamento, sin contar la ciudad de Cali. También el 80% del municipio se encuentra destruido, es el reporte que nos entregan hasta este momento en la ciudad de Cali y en el departamento del Valle.
2: Andrea, permítanos porque perdimos la comunicación y es importante que nos reitere las cifras que usted nos acaba de entregar. Nos dice que cuántas personas atrapadas y cuál es el porcentaje de destrucción.
21: En el Hospital Universitario del Valle se encuentran 5 personas atrapadas bajo unos escombros. 3 de ellas son adultos, 2 niños. En todo el departamento se están reportando 28 personas fallecidas y el reporte que le damos de destrucción es el 80% del municipio de El Cairo.
2: No, pues imagínense.
21: En este momento nos están pidiendo desde el Hospital Universitario que no traigan más pacientes porque los están evacuando. Precisamente en este momento lo que sí están pidiendo es que se acerquen, por favor, a donar sangre, que es lo que más se necesita en este momento.
2: No, pues imagínese, Espinosa, si son 28 personas fallecidas en el departamento del Valle del Cauca, esto quiere decir que ya nos acercamos por lo menos a unas 50 personas que han perdido la vida por cuenta pues, de este grave terremoto que ya cobra vidas humanas y, por supuesto, esto es lamentable.
4: Sí, es lamentable y seguramente pues hay que ir actualizando poco a poco, como decía Félix más temprano, el número de fallecidos. Mientras tanto, Marcela, hay nuevo director de la Aerocivil. Me dicen, un señor que fue subdirector de la Aerocivil y fue coronel de la Fuerza Aérea. Se llama Arnaud François, no sé, que me ayude Juan Pablo en la pronunciación, Penent, será la pronunciación, el acento. Él es el nuevo director de la Aerocivil. del gobierno de Abelardo de la Espriella. Va a tener que enfrentar este chicharrón ahora de los aeropuertos que han sufrido serios daños, particularmente el aeropuerto Matecaña de Pereira.
2: Bueno, pues es un anuncio importante de una entidad que sin duda también tendrá que asumir parte de lo que viene en la recuperación de las zonas afectadas y ante pues los escándalos que se han visto en esta entidad en los últimos meses. Juan Diego, seguimos llevando las imágenes que se conocen, que nos impactan, que nos duelen y que nos muestran la gravedad de lo que ha ocurrido hoy con este terremoto en Colombia.
8: Son videos impactantes. Si usted todavía no ha dimensionado lo impresionante que ha sido este terremoto, lo invito a que vea estos videos en YouTube, Caracol Radio. Son sencillamente espeluznantes. Este que están viendo es en Pereira. La gente intenta mantenerse en pie. Algunos se abrazan, otros buscan agarrarse. Empiezan a caer pedazos de los edificios. Se levanta polvo. La gente realmente corre angustiada. Las caras de terror son estremecedoras. Y esa angustia es la que justamente se ha vivido a lo largo de la mañana en diferentes puntos. Un segundo momento y video. Este otro tiene que ver con tractomulas. Son vehículos enormes, pesadísimos, y se están meciendo de un lado para otro como si fueran de juguete, como si fueran gelatina. Uno ve esta imagen y entiende por qué el terremoto se sintió con semejante violencia. Tractomulas allí en el eje cafetero. Y trasladémonos ahora a otro video en Manizales, porque esta imagen es sencillamente impactante. Al lado de la catedral, la gente prácticamente se agarra unos a otros para no perder el equilibrio. Hay policías en motocicleta sujetándose con la misma gente. Pareciera como si estuvieran en una mecedora. Es impresionante. Además se ve cómo se va desplomando parte de la catedral. Levanta polvo, las cuerdas de la infraestructura eléctrica se mueven como si fueran cuerdas de brincar. Es impresionante lo que se ha visto en estos nuevos videos que están circulando y que muestran la dimensión y la violencia, impacto de este terremoto.
2: Pues la verdad, en este momento pensamos justamente en todas las personas que necesitan ayuda, que necesitan ser rescatadas, porque al ver la magnitud de estas imágenes, pues Félix, por supuesto, esto implica, usted lo ha dicho una y otra vez, en que estos minutos y las próximas horas críticos, serán cruciales críticos, para salvar vidas.
11: Es el momento de salvar vidas indiscutiblemente ahora. Estas horas son las más importantes. Esa es la prioridad en este momento. Okay. Marcela, entonces, pues si hiciéramos un balance, el trágico balance hasta el momento, hablan 28 personas muertas en el Valle del Cauca, los 18 fallecidos en Pereira, y otra persona muerta en Medellín. Es lo que tenemos oficialmente hasta el momento, ¿no?
2: Sí, aunque en el comunicado de ASO Capitales señalan que también hay una persona fallecida en el Chocó, en Quibdó, Chocó. Y entiendo, según ese mismo comunicado, que hay dos personas fallecidas en Manizales. Eso es lo que tenemos de momento confirmado oficialmente. Uno en Medellín, una persona fallecida en Medellín, una en Quibdó. Hay dos personas en Manizales, 18 personas fallecidas en Pereira. Vamos a intentar actualizar esta cifra porque nos la dio el alcalde mucho más temprano y entendemos que la situación allí es catastrófica y esta cifra posiblemente pudo haber aumentado, más 28 personas fallecidas en el Valle del Cauca. Es la información que se conoce de momento y justamente la prioridad, lo hemos dicho, es encontrar a las personas que están en este momento desaparecidas y atrapadas. ¿Con quién vamos a hablar, Juliana?
6: Marcela, con Juliana Velázquez. Ella hizo uso de sus redes sociales, como muchas personas afectadas en el marco de este terremoto, para pedir ayuda, ya que sus familiares se encuentran atrapados. Juliana, bienvenida a 6AMW. Cuéntanos exactamente la ubicación donde se encuentran sus primos.
7: Gracias. Mis primos se encuentran en el edificio Torres del Limonar, en el barrio Capri, en la ciudad de Cali, carrera 72, número 10 bis 21. Sus nombres son Valentina y Juan Esteban Manegas Galeano.
6: Sí, Juliana.
7: Y en este momento están bajo los escombros, no sabemos nada de ellos.
6: hasta el momento no han podido comunicarse de ninguna manera, ¿sí?
21: No, no, en algún momento dijeron que ella daba respuesta, pero no sabemos si es cierto y de él no sabemos nada.
6: Bueno, Juliana, pues muchas gracias por la información. Volvemos a repetir, Marcela, edificio Torres de Limonar, barrio Capri, carrera 72, número 10 bis 21.
2: Vamos a intentar tener información con las autoridades, con nuestros corresponsales. No es una tarea sencilla. Hay muchas personas a esta hora que necesitan información, que quieren saber cuál es la situación de sus seres queridos. También nos están preguntando a través de YouTube, en Caracol Radio, varios oyentes, los nombres de los heridos en el aeropuerto Matecaña de la ciudad de Pereira, pero de momento esa información no la tenemos. Estamos intentando consolidar nuevos datos, actualizar cuál es la situación, porque sin duda, Espinosa, en este momento tenemos que estar muy pendientes también de lo que pasa en la sala de crisis en la Unidad Nacional para la Gestión del Riesgo de Desastres, donde ya está el presidente. Nos reportan que ya llegó la ministra de Transporte y han ido llegando todos esos funcionarios que van a ser claves y esenciales para poder dar respuesta inmediata, sumado a la capacidad de atención de emergencia y a la solidaridad de muchos cuerpos de rescate de otras ciudades, como el caso de Bogotá, y de países que ya empiezan a mostrar su solidaridad y su disposición para enviar equipos de búsqueda y rescate.
4: Sí, porque el presidente

0: En Torres del Limonar, en Capri, hasta donde estamos tratando de desplazarnos a ese sitio. El gerente del Hospital San José de Buga, Guillermo Franco, están colmatados en materia de atención, pero también nos reporta el balance de heridos que han recibido y los daños en algunas edificaciones en la ciudad de Buga.
1: Hay un alto flujo de pacientes, tanto del municipio como de fuera de él. Hemos atendido más de 20 pacientes, desafortunadamente tener un censo exacto en este momento es difícil porque siguen ingresando pacientes. Desafortunadamente, dos fallecidos, uno del municipio de Buga, un adulto, y un menor del municipio de Calima, el Darién. Quiero sí llamar la atención sobre no prestar atención a falsas noticias que circulan en redes sociales acerca del que el hospital está destruido. Hay un video que está circulando diciendo que la unidad de cuidado intensivo se destruyó. Es falso. Sí hay afectaciones que están siendo evaluadas, afectaciones, hay grietas, están siendo evaluadas a nivel de lo que tan severa puede ser desde el punto de vista de infraestructura, pero en el momento no hay ningún indicio que nos lleve a hacer evacuaciones. Por el momento, además, sería irresponsable hacerlo ante el estado de los pacientes, más aún cuando no hay un sitio de referencia, porque todos los sitios de referencia están colapsados. Antes nos están llegando parte de diferentes partes del departamento, muchos pacientes de Zarzal, de Calima, el Darién, Guacarí, Cali está colapsado, entonces nuestra responsabilidad es seguir atendiendo a la Fundación San José de Buga.
0: Guillermo Franco, el gerente del Hospital San José de Buga. Hay que decir también para estos momentos en los cuales nos detenemos para analizar la situación en torno a la tragedia. Marcela, es la situación de las entidades de salud. Están enfrentando esta situación en medio de la crisis que tienen por falta de recursos y demás, y aún así, de manera valiente, médicos, enfermeras, paramédicos, están trabajando a esta hora en los diferentes lugares donde está ocurriendo esta tragedia.
2: No, es que ese es el tema también, Félix, la atención hospitalaria, porque es colapsa también los servicios de atención y sobrepasa cualquier capacidad de respuesta. Incluso pues lo que estábamos escuchando desde el Hospital Universitario del Valle del Cauca, hay personas atrapadas dentro del hospital y la gente sigue llegando, y pues obviamente tenemos que tratar de informar hacia dónde pueden ir llevando a las personas heridas, porque por ejemplo en el Hospital Universitario del Valle nos dicen ya no tienen la capacidad de recibir a más heridos.
3: Correcto, correcto. Por eso es que hay que estar informado. O lo que nos estaba informando también del otro hospital donde decían que estaba destruido y no estaba destruido, y si está atendiendo a las personas que lleguen a ese sitio. Obviamente las zonas de mayor impacto van a estar sobrepasadas y poco a poco esas circunstancias se va a tener que solventar con ayuda del gobierno central, que está en esas coordinaciones en este momento. Pero sí, es por eso que es tan importante la información permanente, lo que dice Juan Pablo en la radio, saber que uno hospital ya no puede atender más personas, que las que requieran atención sean trasladadas a otro sitio. Por eso hay que continuar permanentemente entregando ese tipo de información.
2: Sí, justamente estamos muy atentos a que desde las ciudades nuestros compañeros del servicio informativo nos vayan ayudando a identificar esos sitios a los cuales quienes nos están escuchando y necesitan orientación sobre los lugares en los cuales pueden recibir atención e información, pues se puedan dirigir, porque esto es fundamental en estas horas. Vamos a actualizar algunas noticias a propósito del terremoto. Se conoce también otro reporte ahora de LATAM. Claudia Camila.
4: Así es, Marcela. Pues para los pasajeros que tengan vuelos previstos entre el 10 y el 16 de agosto desde o hacia Pereira, Cali y Armenia, hay flexibilidades para todos ellos y que no pierdan sus vuelos y tampoco el dinero. Nos aseguran que pueden hacer un cambio de fecha, solicitar la devolución del costo adicional y también cambiar la ruta. Asegura LATAM que estará disponible con todos sus canales, y recordar, Marcela, que hay 8 aeropuertos afectados a esta hora en el país.
2: Y vámonos justamente para Pereira, que insistimos es una de las ciudades con mayor grado de afectación. Recuperamos la comunicación con Sebastián Grajales. Sebastián, por favor, cuéntenos lo que está pasando, qué se sabe y sobre todo del reporte de personas fallecidas, que según el alcalde hasta hace un par de horas iba en 18 personas que perdieron la vida.
5: Marcela, lo que hemos podido conocer hasta el momento.
2: Sebastián. Bueno, la señal es inestable. Vamos a intentar nuevamente comunicarnos con Sebastián.
5: ¿Marcela?
2: Sí, lo escuchamos, Sebastián. Adelante. No. No, vamos a intentar nuevamente porque lamentablemente la comunicación solamente está siendo posible a través de llamadas de WhatsApp y pues el internet tampoco tiene una buena cobertura. Laura, ¿sabes?

0: Pedra, nuevamente desde la Unidad Nacional para la Gestión del Riesgo.
1: Sí, Marcela, hasta ahora continúan llegando los ministros que van a acompañar al presidente Abelardo Velas Priella en esta sala de crisis, donde tienen instalado un puesto de mando unificado para atender todas las afectaciones de los departamentos con más afectaciones, como lo son Chocó, Valle, Risaralda, Caldas y Quindío. Hace pocos minutos llegó la ministra de Transporte, Elsa Noguera, el ministro de Vivienda, Jaime Andrés Beltrán, y además se espera también la llegada del ministro de Defensa, el general Jorge Mora. Todos van a acompañar aquí a esta sala de crisis donde están tomando las decisiones frente a esta emergencia en todo el país. Recordemos que el ministro del Interior, Rodrigo Lara, aseguró que ya están atendiendo directamente toda la situación en el país, además en los departamentos y municipios afectados. Hablaron también sobre avances en la verificación de las condiciones de las comunidades, y en esta sala de crisis también han consolidado toda la información proveniente de los territorios, además de instalar un despliegue de capacidades del Sistema Nacional de Gestión del Riesgo de Desastres, con el fin de concentrar todos los esfuerzos en verificar qué es lo que está pasando, cuáles son las afectaciones, atender todas las emergencias prioritarias y además garantizar el apoyo de las comunidades que lo requieran. De esta manera avanza este comité aquí en la Unidad Nacional de Gestión del Riesgo por este puesto de mando unificado a la cabeza del presidente Abelardo Velas Priella.
0: Gracias, Laura, desde el puesto de mando unificado, desde la sala de crisis ubicada en la Unidad Nacional para la Gestión del Riesgo de Desastres. Vamos ahora con pronunciamiento de la rama judicial. Juan Esteban.
2: Marcela, el Consejo Superior de la Judicatura autorizó el trabajo remoto en Bogotá para los funcionarios de la rama judicial ante la identificación de algunas fisuras superficiales que requieren revisiones técnicas en las distintas sedes en Bogotá. Dicen también que se toma esta decisión por temor a las posibles réplicas que se puedan presentar en las últimas horas. Hace unos minutos, el Servicio Geológico Colombiano ya identificó 10 réplicas de 4.8.
0: Gracias, Juan Esteban. Nos vamos ahora para Caracas, Venezuela. Hay pronunciamiento del gobierno de ese país, Gabriela González, país hermano que hace muy poco estaba justamente viviendo la situación que hoy enfrenta Colombia. Gabriela.
3: Así es, Marcela. Pues tras este terremoto de 7.4, el gobierno de Venezuela emitió un comunicado en donde no solamente pues se solidariza con Colombia y su gobierno, sino que también pone a disposición y en respeto a la soberanía y autodeterminación de Colombia el envío de ayuda de rescatistas y de ayuda humanitaria necesaria dentro del marco pues de esta tragedia. El gobierno de Venezuela, encabezado por Delcy Rodríguez, también extendió las condolencias a los familiares de las víctimas y los deseos de una pronta recuperación para los heridos y en las zonas afectadas.
0: Gabriela, gracias. Y lamentablemente sigue subiendo la cifra de víctimas mortales. Actualización de este dato que quisiéramos, insistimos, no estar entregando a esta hora, pero aumenta el número de víctimas en Manizales. Andrés Felipe.
4: Marcela, son 3 las personas fallecidas que reporta el puesto de mando unificado a esta hora en la capital caldense. Incluso nosotros en este recorrido que estamos realizando por la Universidad Católica, vemos en este momento, desafortunadamente, cómo sacan una de las personas que ha fallecido de este terremoto en una estructura que colapsó completamente, y pues estamos viendo estas escenas dramáticas aquí en la capital caldense, dicen las autoridades.
0: Pues nuestras condolencias, nuestra solidaridad con los colombianos que a esta hora están sufriendo justamente por recibir estas noticias sobre el fallecimiento de sus familiares, de sus seres queridos, amigos y personas cercanas por cuenta de este terremoto. Saludamos a esta hora a Ricardo Coronado, es el subdirector de la Defensa Civil, quien ya se encuentra en el departamento de Risaralda, una de las zonas con mayor impacto por cuenta del terremoto. Subdirector, gracias por atendernos y por favor cuéntenos cómo avanzan las labores de los integrantes de la Defensa Civil, que sin duda hacen un trabajo valioso en estas horas en las que esperamos que puedan salvar muchas vidas.
5: Buenos días para usted y para los presentes. Muchas gracias. Yo me encuentro en Bogotá, para aclarar de pronto mi ubicación. En este momento se está coordinando por parte de la Dirección General y en la Sala de Crisis Nacional la intervención por parte de la entidad en los departamentos más afectados.
0: Claro, y cuéntenos preliminarmente, gracias por la precisión sobre su ubicación, que está en Bogotá. Cuéntenos, por favor, preliminarmente, qué reporte les llegan a ustedes desde las distintas regionales que están justamente en estas labores de búsqueda y rescate.
5: Bueno, desde el primer momento hemos tomado contacto con nuestro personal en terreno. Se han reportado afectaciones especialmente en los departamentos de Risaralda, Caldas, Quindío, Valle del Cauca y, por supuesto, Chocó. De pronto los más

0: grandes, hay otras afectaciones incluso en Cundinamarca, aquí en Bogotá, en Tolima, pero son afectaciones de pronto de menor impacto. En este momento las tareas se están concentrando en la recolección de información y en la activación de los grupos de respuesta local para atender los requerimientos que se están generando. Por parte de la entidad estamos coordinando en este momento la movilización de unas carpas para tratar de ampliar la capacidad prehospitalaria en el departamento de Risaralda y también movilizando recursos operativos de seccionales que van a apoyar la respuesta en los municipios, en los departamentos que en este momento tienen una mayor demanda de grupos especializados y de personal especializado para intervenir en las estructuras que se encuentran afectadas o colapsadas.
1: Subdirector, usted menciona el asunto hospitalario, que es muy importante. Hemos reportado en Caracol Radio que hay algunas afectaciones en algunos hospitales en Cali y suponemos que también esté pasando lo mismo en otras zonas del eje cafetero. ¿Sabe usted cuáles son las zonas más críticas en cuanto a la infraestructura hospitalaria, las que les han reportado, si les han reportado mayores daños?
0: Como le mencioné, en este momento estamos apenas haciendo los barridos y tratando de consolidar la información y sería pues muy atrevido y especulativo dar información al respecto. Sabemos que hay afectaciones y estamos adelantando la movilización de unas carpas que tienen, digamos, toda la infraestructura para poder ampliar capacidad hospitalaria y poder, digamos, facilitar la labor de las instituciones que in situ han tenido alguna afectación. Pero en momento no me atrevería a dar ningún reporte de afectaciones puntuales en sitios y ni de daños puntuales en la infraestructura hospitalaria.
2: Pues más adelante vamos a intentar establecer nuevamente contacto con usted para que nos pueda ir actualizando sobre la situación. Nuevamente agradecemos a la Defensa Civil, sabemos que hacen un trabajo que es invaluable para poder salvar vidas en estas horas que, como ha dicho Félix, son cruciales en el rescate de personas víctimas de este terremoto. Es el subdirector de la Defensa Civil, Ricardo Coronado, gracias por habernos acompañado.
0: Si me permite una recomendación, ¿se puede?
2: Claro, claro que sí, lo escuchamos.
0: Sí. Mire, es recomendable para las personas, si hemos visto en redes sociales rodando una cantidad de material hablando de que vienen nuevos sismos, mire, los sismos no se pueden predecir. Hagan caso omiso a todas esas informaciones, por favor sigan las redes oficiales del Servicio Geológico Colombiano, de la Unidad Nacional para la Gestión de Riesgo, de la Defensa Civil Colombiana, de las entidades oficiales para no especular con información y entrar de pronto en alertas que no deben ser. Entonces, rogarles a todos calma y por favor seguir las informaciones de las entidades oficiales del Sistema Nacional.
2: Muy importante recomendación para todos los oyentes que nos escuchan a esta hora en Caracol Radio y que nos ven a través de YouTube. Importante mantener la calma, informarse por canales oficiales y seguir las recomendaciones de las autoridades que están en este momento haciendo un enorme esfuerzo para salvar vidas. 11 de la mañana, 38 minutos. Seguimos con algunos pronunciamientos de presidentes en América Latina. Daniela.
3: Pues mire, Marcela, la comunidad internacional no ha dejado de enviar mensajes de solidaridad con el pueblo colombiano. El Salvador es otro de los países en ofrecer ayuda concreta a Colombia. En este terremoto, el presidente Nayib Bukele informó que el gobierno está en comunicación con las autoridades colombianas y puso a disposición equipos de rescate, médicos, paramédicos, insumos y cualquier otra asistencia que el país requiera. Y es que además de El Salvador, los presidentes de Panamá, José Raúl Mulino, y de Chile, José Antonio Cast también manifestaron sus condolencias a las familias de las víctimas y, por supuesto, enviaron un mensaje de solidaridad al pueblo colombiano.
2: Información permanente que les llega a ustedes a través de Caracol Radio. Seguimos en esta transmisión especial recorriendo Colombia, recorriendo cada uno de los rincones que se han visto afectados por cuenta de este terremoto que deja un saldo preliminar de al menos 50 personas fallecidas en Colombia. Ya vamos a ir a otras zonas del país. Tenemos que actualizar también lo que está sucediendo con los aeropuertos, Claudia Camila, y recordando que uno de los puntos con mayor afectación es el aeropuerto Matecaña de Pereira, donde, según el último reporte que nos entregó el alcalde, 3 personas perdieron la vida.
4: Así es, Marcela, nos llega el último reporte de la Aeronáutica Civil. A esta hora se encuentran suspendidas las operaciones aéreas comerciales en los aeropuertos de Pereira, Manizales, Armenia, Cartago y Buenaventura, donde solo se están registrando vuelos de carácter médico o aviación de Estado mientras se adelantan las respectivas verificaciones y acciones de atención. De otro lado, Marcela, por emisiones del volcán Puracé, se mantienen las operaciones restringidas en el aeropuerto Guillermo León Valencia de Popayán.
2: Nos siguen solicitando información sobre lo que sucede en el Cairo, en el Valle del Cauca, donde la situación lamentablemente es crítica. Nos reportan que hay un alto nivel de destrucción. En instantes vamos a intentar hacer contacto con el Cairo y con nuestros corresponsales en el Valle del Cauca para que nos cuenten cuál es el reporte oficial a esta hora, 11 de la mañana, 40 minutos, y se conoce una actualización sobre la crisis que está provocando esto en el sistema energético colombiano, en el servicio de energía para las poblaciones afectadas. Luis Enrique.
5: Mire, Marcela, sí se está conociendo un nuevo informe, en este caso por la compañía XM, en materia del sistema interconectado a nivel nacional. Hay dificultades en Caldas, Caquetá, Cauca, Chocó, Huila, Nariño, Putumayo, Quindío, Risaralda, Tolima y Valle del Cauca. De acuerdo con esta compañía, en este momento se está trabajando de manera intensa para superar estas dificultades. Pero también se acaba de conocer un comunicado de la compañía Claro, que reconoce que hay problemas de comunicación en estos momentos en estos departamentos: Chocó, Valle del Cauca, Risaralda, Quindío y Caldas. Señala esta compañía de telefonía celular que en estos momentos ya los equipos técnicos y de atención de crisis están trabajando de manera acelerada para estabilizar las comunicaciones. Por eso, Marcela, es que se están presentando dificultades en la comunicación de telefonía celular porque se han presentado algunas fallas. Y finalmente, la Cámara Colombiana de la Infraestructura también está haciendo un llamado en especial a los habitantes del occidente del país, Cali, Buenaventura y otras zonas, para que guarden la calma, pero también si notan alguna dificultad en la estructura de su vivienda, se comuniquen, bien sea con la línea de emergencia 123 o con la Cámara de Comercio del Occidente del país, el 318-583-2722. Ellos van a evaluar cómo está la infraestructura de la edificación para evaluar o no si hay problemas.
2: Nos vamos para Neiva. Lizardo.
6: Marcela, precisamente 13 de los 37 municipios del departamento del Huila recibieron afectaciones, entre ellos Agrado, Colombia, El Pital, Palermo, Íquira, La Plata, Tello, Rivera, Acevedo, Campo Alegre, Garzón, Baraya y Yaipe. Como resultado, deja el siguiente balance, Marcela: 6 instituciones educativas afectadas, 2 vías cerradas y 5 viviendas destruidas. A esta hora del mediodía, Marcela, llega la vuelta a Colombia en bicicleta, hecho que ha generado un monumental trancón para las familias o empleados que los cogió el terremoto en su trabajo y que han querido llegar a casa. Se les ha convertido en un verdadero dolor de cabeza.
2: Gracias, Lizardo, desde Neiva. Ya nos vamos para Medellín, pero antes revisemos lo que está sucediendo a esta hora en la transmisión de YouTube de Caracol Radio con las imágenes que se siguen conociendo de distintas zonas del país afectadas por el terremoto. Marcela.
3: Marcela, seguimos mostrándoles todas estas imágenes, como usted lo dice, en nuestro canal de YouTube, Caracol Radio. Allí pueden ver todos estos videos que estamos recibiendo, los videos verificados de las imágenes que tenemos el día de hoy. Y además, en este momento van a poder ver en pantalla todas las formas que hay para hacer donaciones, como ya nos contaba Claudia Camila más temprano. Todas estas formas, no solamente de las cosas que pueden llevar a los centros de acopio, sino además si quieren hacer algún tipo de donación económica, allí en nuestra pantalla del canal de YouTube pueden ver cómo pueden hacer estas donaciones. Recuerden, estamos en caracol.com.co también con esta transmisión en YouTube, transmisión ininterrumpida. Vamos a estar todo el día llevándoles la información, las imágenes, las noticias, todas las informaciones verificadas de esta situación.
2: Información confiable de fuentes oficiales, que es la que necesitamos a esta hora. Nos están escribiendo oyentes desde distintas zonas del país y del mundo preguntando por los nombres de los fallecidos, personas que no se han logrado comunicar con sus seres queridos y quieren saber el listado de personas fallecidas, de personas heridas. Son datos que todavía no tenemos disponibles. Seguimos a la espera de que las autoridades en las zonas afectadas nos entreguen pues esta información, que seguramente pues va a ayudar a que muchas personas tengan datos sobre la situación y el paradero de sus seres queridos. 11 de la mañana, 44 minutos. Vamos ahora al departamento de Antioquia. ¿Qué está pasando? Juan Carlos Higuita, desde Medellín.
7: Marcela, muchas instituciones educativas han evacuado sus instalaciones en la ciudad de Medellín y municipios del departamento de Antioquia, lo cual está generando también un poco de dificultades para la movilidad, sobre todo en la ciudad de Medellín. Aunque hay algunas vías despejadas, el servicio público sí se ha visto afectado, y lo más reciente que ha reportado el Metro de Medellín, el gerente del Metro Tomás Elejalde: líneas fuera de servicio, los trenes de la línea A y B, todas las estaciones del metro están fuera de servicio, y también los metrocables H, J, K, L, M y P están fuera de servicio. Eso ha dificultado que muchas de las personas que hoy les permitieron comenzar un trabajo desde casa luego desde este fuerte sismo, pues pudieran regresar a sus hogares, sobre todo algunos colegios que evacuaron también las instalaciones para evaluar esos daños. Hay evaluación también de esas afectaciones en la vía Aurabá, que ha tenido durante las últimas horas un cierre preventivo para verificar un talud ubicado en el kilómetro 10 más 400 metros. Esa vía Aurabá debe reemplazarse por la vía Pordaveiva. Recordar que lamentablemente una persona murió en el municipio de Támesis, en el suroeste del departamento de Antioquia, y también se han reportado afectaciones y grietas en Jericó, en Venecia, donde las iglesias han tenido afectaciones, La Unión, Abejorral, en Sonsón, sobre todo municipios que están ubicados en el oriente y también en el suroeste del departamento de Antioquia.
2: Y regresamos al eje cafetero, vamos a Manizales, Andrés Felipe Posada.
8: Marcela, las vías afectadas a esta hora: Manzanares, Marquetalia, el sector Santa Bárbara, Marquetalia, Victoria, Manizales, Fresno, Manizales, Neira. También hay afectaciones en la vía Manizales, Arauca, por la cabaña, Tres Puertas, Arauca cerrada. También en el Curazao, La Plata, en Chinchiná, Marsella, Villa María, El Parnaso, sector El Pinto, también está afectada en este momento, para que todas las personas lo sepan. Continúan entonces las labores de rescate. En este momento estamos observando una de ellas en la avenida Santander y se confirman tres personas fallecidas en esta capital, y por supuesto continúan también las atenciones en los diferentes hospitales. Uno de ellos tuvo que ser evacuado en esta capital.
2: Siguen las labores de búsqueda y rescate. Insistimos, en este momento se empieza a ver la llegada de integrantes de la Cruz Roja Colombiana, de la Defensa Civil, de distintos organismos que están llegando a buscar víctimas en medio de los escombros, a intentar rescatar personas con vida. Seguimos muy atentos a monitorear la situación en los centros de salud a los cuales están siendo llevadas las personas que han resultado heridas. Y Juan Pablo, como se anunciaba, pues muchos países en el mundo empiezan a decir: aquí está, podemos ayudar, tenemos la capacidad de enviar equipos para apoyar el rescate, y uno de esos es El Salvador. Recordemos por qué es tan importante la capacidad que tiene este país y, por ejemplo, el trabajo que hizo recientemente en la atención y el apoyo a las labores en el terremoto de Venezuela, los dos terremotos de Venezuela.
9: Sí, efectivamente, Marcela, pues se trata de una mano que se tiende a Colombia por parte de Nayib Bukele, quien, como lo señalábamos más temprano, manda no solamente este mensaje solidario al gobierno y al país entero ante la situación, sino también ofrece ayuda. ¿Por qué? Pues porque ellos justamente han tenido que enfrentar una situación similar en el pasado. Ellos tienen experiencia en manejo de situaciones tanto de terremotos como de volcanes, y por eso, al enviar el mensaje solidario, Bukele pues también ofrece la posibilidad de ayudar, aunque reconoce también la experiencia que se tiene en Colombia para manejar este tipo de situaciones.
2: Es que es justamente en lo que tenemos que concentrarnos a esta hora, en lograr que se salven vidas y que esas labores de coordinación, de cooperación internacional, se puedan producir a la mayor velocidad posible y así llegar al territorio en donde se están necesitando esas manos que ayuden a salvar vidas. Vamos con el panorama nuevamente en el Valle del Cauca, Darío.
10: Marcela, así como notamos que son hospitales, que son clínicas, pero también edificios y construcciones que seguramente tienen alguna problemática en cuanto a su estructura, siempre en los terremotos, lamentablemente, la fe de los ciudadanos se ve golpeada porque sus templos resultan o averiados o se desploman. Es lo que ha ocurrido con la Iglesia La Trinidad en Palmira. Y uno de nuestros colegas, Fabián Fernando Díaz, que es la voz de las noticias en la 1050 Radio Palmira, que lleva la señal de Caracol Radio a los palmiranos, quien ha logrado hablar con el padre Óscar Aguirre, quien le cuenta qué fue lo que pasó con esa iglesia.
11: Muy buenos días a todos los oyentes. Es una bendición de Dios
12: que no han habido heridos, no han habido muertos, que gracias al Señor los daños han sido estructurales y daños físicos del templo, pero lo más importante es que toda la gente se encuentra bien. Nos encontrábamos en la Eucaristía en ese momento, llegamos a dar la comunión, cuando en ese momento se presentó pues este terremoto, porque en verdad fue una gracia de Dios que todos pudimos salir tranquilos y no se presentó un daño físico. Bendigo al Señor y los bendigo a todos los palmiranos y les pido por favor que estén muy pendientes de nuestra parroquia La Trinidad, porque pues tras de todos estos daños vamos a necesitar el apoyo de todo Palmira para volver a sacar adelante nuestro templo.
10: Lo que reporta Palmira, reporta también Calima, el Darién, donde la iglesia también de este municipio afectada. Estamos recorriendo también otros municipios para poder conocer detalles sobre el particular. Hay una emergencia en Cali a esta hora que está concentrada en el oriente de Cali, una notaría que es la principal notaría que opera en lo que denominan el distrito de Agua Blanca, son las comunas orientales. Barrio El Poblado en este momento sufrió un desplome de su estructura y parece que habría 3 personas atrapadas. Están verificando los cuerpos de socorro y los pobladores de la zona que se han unido también para convertirse en voluntarios en medio de estas emergencias en la ciudad de Cali.
2: Y le recomiendo, Darío, que nos ayude a actualizar la situación en el túnel a propósito de la oyente que escuchábamos más temprano, que nos relataba cómo estaban atrapados en la vía Buenaventura, y también lo que sucede en el Cairo. El dato que nos dio Andrea Mesa pues es alarmante y tenemos a muchos oyentes angustiados por lo que está sucediendo en el Cairo. ¿Tiene alguna actualización sobre lo que ha ocurrido en este municipio, Darío?
10: Marcela, estamos tratando incluso hasta el extremo de buscar. Cali tiene una colonia cairense muy numerosa, pero tampoco hemos podido, nos imaginamos deben estar muy preocupados. Es complicada la comunicación con este municipio, pequeño y querido municipio del extremo norte del Valle del Cauca, es el que está allí a pocos pasos de San José del Palmar, y estamos también muy preocupados, pero estamos insistiendo en esa información y también en el reporte para no solamente saber qué ha pasado en el túnel con más detalles, sino también para dar información de servicio a quienes están movilizando por esta importante carretera que es la que conecta con el Pacífico, particularmente con Buenaventura. Recomendaciones que están entregando desde el PMU en la ciudad de Cali, que si no es necesario salir, mantenerse en el entorno de sus casas, si todavía no, o si hay condiciones para no verse afectada su integridad, no conducir, por favor, los conductores que nos escuchan, porque Marcela, nos están escuchando no solamente en nuestras frecuencias de Caracol Radio en todo el país, sino sumadas también Bésame, Tropicana, para que no conduzcan sus vehículos, no se aceleren porque pueden complicar más las cosas, y las vías se necesitan además despejadas por el tránsito de ambulancias, de los organismos de socorro para las tareas de rescate o lo que se requiera en estos momentos.
2: Pues es la información desde el Valle del Cauca. Parece que tenemos contacto nuevamente con Sebastián Grajales desde Pereira. Sebastián, por favor, cuéntenos lo que está sucediendo en Risaralda.
13: Pues Marcela, la situación, como les había contado, compleja. Estamos tratando de buscar por donde sea un pedacito de señal para tratar de contextualizarlos un poco. Hay una nueva cifra que ha entregado el puesto de mando unificado: 40 personas fallecidas en el área metropolitana, 37 de ellas son de Pereira. Es lo único que hasta el momento han entregado las autoridades. La verdad es que tratamos de recorrer las vías de Pereira. Hay una situación muy complicada sobre toda la carrera novena, la zona de la avenida Ferrocarril, que es la vía de acceso entre Pereira y Dos Quebradas, el centro de la ciudad, la zona de Álamos y Pinares, y están haciendo monitoreo en otras localidades, como es el caso de La Virginia y Santa Rosa de Cabal, que han confirmado desde el municipio de Las Araucarias no hay personas fallecidas, pero sí muchos daños estructurales. Es lo que conocemos hasta esta hora, porque es imposible las comunicaciones en la capital de Risaralda y su área metropolitana. La verdad es que hemos intentado, y los oyentes lo han escuchado, por toda parte, y solamente estamos aquí como en una zona de la carrera 10, en donde nos acabó de coger un poquito de señal, y eso que no de celular, sino a través de los equipos técnicos de Caracol. Pero la verdad ha sido muy difícil, Marcela, y es el balance que tenemos hasta el momento del puesto de mando unificado. No sé si hay alguna otra inquietud, le puedo relatar un poco lo que estamos viviendo.
2: Sí, por favor, quiero que nos cuente lo que está pasando, pero antes solamente una precisión: esos 40 fallecidos que usted nos reporta, ¿son de Pereira o de todo el departamento de Risaralda?
13: área metropolitana que incluye Pereira, Dos Quebradas principalmente, que son los que hasta este momento hay reporte oficial del puesto de mando unificado. La mayoría, 37 de ellos, de los 40 ciudadanos que han fallecido, son de Pereira. 37 de Pereira, 3 del municipio de Dos Quebradas, y hasta este momento solo se conoce lo del área metropolitana. Repito, desconocemos lo que pasa al occidente de Risaralda, Pueblo Rico, Mistrató, que son los municipios más cercanos al departamento del Chocó.
2: No, pues por supuesto que se pierda una sola vida es una tragedia y esta cifra nos deja bastante conmovidos. Pero síganos contando, por favor, aprovechando que tenemos comunicación con usted, que no ha sido nada fácil en Pereira, lo que usted está viendo, la situación en las calles de la capital de Risaralda, que es una de las zonas con mayor devastación después del terremoto.
13: Pues Marcela, mire, lo primero que quiero pedirle a usted, por supuesto, y a los oyentes, es que hay muchas personas que están tratando de buscar a sus familiares. Yo también aprovecho este medio antes de contarle un poco para decirle a mis familiares que no he podido contactarme con mi señora madre, por ejemplo, si ella me está escuchando, estamos bien. Pero la situación, Marcela, que le voy a describir, el sitio donde estamos llenos de escombros, una vivienda que colapsa en su totalidad. Hay escombros casi hasta la mitad de la vía, aquí por la zona de la carrera 10, y también hay al otro costado del sector izquierdo otras zonas también que colapsan. Le quiero contar, por ejemplo, la zona de la Plaza Cívica Ciudad Victoria, donde queda el Teatro Santiago Londoño. El Teatro Santiago Londoño, que es muy emblemático en Pereira, parte de su fachada cayó, toda esa zona de Fiducendro también colapsó. La carrera 11, antes de llegar a la zona de la calle 18, que era la antigua Goyá, que sufrimos mucho en el 99 con el terremoto del eje cafetero, es la misma zona que en este momento también está siendo afectada. Pero a diferencia de eso, por ejemplo, cuando uno viene por la avenida 30 de agosto a tomar hacia la avenida Circunvalar, que es donde queda el edificio de Caracol, a ese costado izquierdo, a diagonal al Hotel Movich, colapsaron varias viviendas que muy seguramente deben tener personas atrapadas. Ahora, uno de los principales centros médicos, como es la clínica Confamiliar, sobre la zona de la Circunvalar, que es uno de los sectores más afectados, parte de su edificación desde la parte administrativa y el segundo piso de la clínica también colapsa. Es decir, nos quedamos sin ese centro asistencial que muy seguramente albergaba también a personas que estaban hospitalizadas. Estamos a la espera de tratar de contactar autoridades, por supuesto, pero ustedes entenderán que es muy complicado y le digo, casi que encima de escombros estoy yo para poderles entregar a ustedes detalles de lo que estamos viviendo aquí en la capital de Risaralda y no he podido llegar ni siquiera al municipio de Dos Quebradas para saber cómo está también la situación en esta zona, Marcela.
2: Pues es Sebastián Grajales, periodista del Servicio Informativo de Caracol Radio desde Pereira. Sebastián, seguimos acompañándolo, seguimos muy atentos a la situación que están enfrentando usted y todos los habitantes del departamento de Risaralda a la espera de noticias de sus seres queridos. Vamos a ir ahora a Pasto rápidamente, Claudia, porque ya está por llegar Juan Diego Alvira con el noticiero del mediodía y, por supuesto, continuando con este cubrimiento especial frente a la tragedia que vive hoy Colombia. Claudia.
14: Sí, Marcela, en ese barrido que ha hecho la Dirección Administrativa de Gestión del Riesgo de Desastres en Nariño, se confirma afectaciones a la infraestructura de una escuela en el municipio de Barbacoas, también otras en los municipios del Peñol y Consacá, estas dos últimas de baja magnitud. Aquí en Pasto, al menos 5 edificaciones con agrietamientos, pero se continúa realizando esta inspección por parte del Cuerpo de Bomberos. Inicia, de otra parte, el proceso de alistamiento del grupo USAR Pasto en caso de ser requerido para apoyar a las regiones más afectadas en Colombia.
2: Claudia, gracias. Y antes de irnos, tenemos que registrar una noticia de última hora que tiene que ver con las relaciones internacionales de Colombia, la relación con Israel, una noticia importante, Félix.
15: Así es, la Cancillería acaba de emitir el siguiente comunicado. Colombia reconoce la soberanía de Israel sobre los Altos del Golán. Ante la persistente inestabilidad regional en Oriente Medio y considerando la importancia estratégica de los Altos del Golán para la seguridad de Israel, el gobierno de Colombia reconoce la soberanía israelí sobre ese territorio, así como el derecho de ese Estado a protegerse frente a amenazas externas. Ahí siguen varias consideraciones y termina diciendo lo siguiente. Este comunicado se publica de acuerdo al compromiso adquirido por ambas naciones el pasado sábado 8 de agosto.
2: Pues es la información que llega, que estaremos analizando más adelante. Hasta aquí los acompañamos. Ya llega Juan Diego Alvira con la misión del noticiero del mediodía, con toda la información, el despliegue de periodistas del servicio informativo en todos los rincones de Colombia, registrando este día doloroso para el país después de este fuerte terremoto de 7.4 grados que ha sacudido a Colombia en este lunes 10 de agosto. No se muevan, ya llega Juan Diego Alvira.
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17: Hoy Colombia empezó el día con la tierra rugiendo. Un terremoto de 7.4 grados sacudió e impactó, esto es dolorosísimo decirlo, 9 departamentos del país. Usted puede ya mismo escucharnos donde quiera que se encuentre. Tenemos toda la información actualizada con un gran despliegue periodístico, pero también puede entrar ya mismo a YouTube y ver lo que está ocurriendo y lo que ha ocurrido en los últimos minutos en nuestro país. Hoy, 10 de agosto, 7:34 minutos de la mañana, y empezó a suceder en Colombia esto.
18: Pases,
19: ¡ay, ¿no? Se cayó, mi amor, se cayó esta pared! ¡Ay, se nos cayó! ¡Ay, se cayó esa casa! ¡Ay, mi amor, corre para acá! Sí.
17: Evacuaciones, réplicas y reportes que, ojo, están cambiando minuto a minuto y nosotros se lo estamos informando. Saludo a esta hora a Orlando Villar, director del Sistema Informativo de Caracol Radio.
20: Juan Diego, sí, una situación que se presentó sobre las 7:34 de la mañana. Una magnitud de este terremoto de 7.4 grados en la escala de Richter, con un epicentro en San José del Palmar, en Chocó, una profundidad de 96 kilómetros y un balance a esta hora de casi 50 muertos en el Valle del Cauca, Pereira y Manizales. Vamos directamente al lugar de la noticia, la ciudad de mayor afectación, que es en este momento Pereira, y nuestro periodista Sebastián Grajales. El balance que entregan las autoridades a esta hora y qué nos puede contar, sobre todo de los desaparecidos y las personas que a esta hora buscan a sus familiares.
21: Orlando, la situación a esta hora, el último reporte del puesto de mando unificado que ha entregado la alcaldía a través del propio alcalde de Pereira, Mauricio Salazar, es de 40 personas fallecidas en el área metropolitana. 37 de ellos son de Pereira, 3 del municipio de Dos Quebradas. Se sigue haciendo un barrido por parte de todos los organismos de socorro en muchas edificaciones, ¿no? En la capital de Risaralda, principalmente, en donde
17: es muy irregular. No, es que, Sebastián, es muy inestable e irregular la señal, pues por obvias razones, dada la emergencia.
20: Y la infraestructura de comunicaciones, Juan Diego, que se ha afectado durante toda la mañana. Han estado incomunicados allí, en la zona de Pereira, en Risaralda, en todo el eje cafetero. Además, se presentan afectaciones, primero por las antenas de comunicaciones, pero además, Juan Diego, por la cantidad de gente tratando de comunicarse con alguno de sus seres queridos y a quienes no logran encontrarlos pero para ellos estamos acá, brindándoles toda la información.
17: Establecemos contacto a esta hora con el comandante de la policía en Pereira, el coronel Óscar Ochoa. Coronel, buenas tardes. Coronel.
1: Doctor Juan Diego, Dios lo bendiga, Dios y patria. Coronel Óscar Ochoa, comandante de la Policía Metropolitana.
17: Evidentemente estamos en...
1: ¿Me escucha?
17: ¿Me escucha bien ahí?
1: Bueno, es que no es el reflejo del tema de la comunicación. Sí. Coronel Óscar Ochoa, comandante de la Policía Metropolitana.
17: Sí, coronel, qué pena, entendemos la situación. Evidentemente, extendemos nuestro más sentido apoyo y solidaridad en este instante. ¿Podría entregarnos un parte hasta el momento de lo que está ocurriendo allí en Pereira?
1: Claro que sí. Desde muy temprano la policía, a través del sistema radial y tronking, nos dedicamos a salvar vidas y a estar muy pendientes de lo que estaba ocurriendo en la ciudad. Inicialmente sumando trágicamente vidas perdidas, que estaban los policías en recolección. 800 policías están desde las 7 de la mañana hasta este momento recolectando información. Tenemos un balance preliminar de 47 personas fallecidas, las cuales los policías nos informan a través del puesto de mando, que son los hombres que están recolectando la información a través de radio y nos están informando aquí al puesto de mando unificado en la Policía Metropolitana. Demasiados edificios colapsados, podríamos sumar un más de 60, 70 edificios colapsados, algunos que piden auxilio. Hemos recibido todo el apoyo desde el nivel central y de toda la dirección de la policía en el grupo de Ponalzar y Rescate, que han ya rescatado varias vidas. Tenemos muchísimos heridos, hay unos centros hospitalarios colapsados, lo cual se ha limitado el acceso para alguna atención médica, pero estamos en ese momento evaluando con el alcalde y de la metropolitana la medida de toque queda a partir de las horas de la tarde. Es nuestro principal llamado para poder tener movilidad en la ciudad y poder evacuar heridos, poder hacer los rescates. La ciudad se ha colapsado sí. Desde el centro de la ciudad.
17: Sí.
1: Y la comuna de Cuba, que ha sufrido bastante. Pero nuestra misión como comandante de la policía fue activar el puesto de mando, Juan.
18: Coronel, son diferentes las dependencias que tiene la Policía Nacional en una situación como estas. ¿Cómo se va a organizar la institución? Sí, le preguntamos, coronel, que son distintas las dependencias que tiene la Policía Nacional. Y la pregunta es, ¿cómo empiezan a trabajar ustedes después de una emergencia como esta?
1: Bueno, nosotros en este momento estamos 24 horas total. En este momento estamos habilitando bombas de gasolina para poder hacer el suministro a las ambulancias y a las patrullas de policía, porque la máxima movilidad de la policía está en calle. Indicarle que también estamos evaluando apoyo helicoportado desde las ciudades alternas por parte de nuestra policía de los colombianos. El mando institucional estaba muy coordinado con nosotros. En este momento, alistamiento casi de primer grado, con todos los policías en calle, recopilando información de personas desaparecidas. El principal fuente de datos y de información va a ser la emisora de nuestra policía. La medida que el internet y la electricidad no la tenemos, y los servicios de gas también. Eso es lo que nos ha significado un esfuerzo diferencial a través del radio.
17: Bueno, pues ahí está, es el coronel Óscar Ochoa, comandante de la policía de Pereira, en una situación, por supuesto, para nada fácil. Atender esta emergencia en medio también de una calamidad generalizada y cuando todavía, con el paso de los minutos, la situación se pone más grave.
20: Sí, Juan Diego, porque a medida que los organismos de emergencia van haciendo esos barridos, no solamente están localizando las estructuras afectadas, sino van localizando a personas que empiezan a reportarse como desaparecidas. Pero también la situación en el sistema hospitalario, Juan Diego, y allí en Pereira, donde se necesita urgentemente, y es el llamado a que usted, si puede, si está bien, vaya y done sangre. Claudia Camila Vargas, ¿cómo está la situación en el sistema de salud a esta hora?
4: Orlando, es crítica hasta el momento, nos confirma un colega, Ronnie Suárez, que se ha podido comunicar con la Asociación Colombiana de Hospitales allí, porque recordemos que hay comunicación intermitente. Nos dicen que el Hospital San Jorge de Pereira y el Hospital de la Virginia tienen una ocupación al 100%, ya están organizando una zona de expansión. Además, la clínica Los Nevados, que es el antiguo Seguro Social en Pereira, colapsó una pared, mientras que el Hospital Belén de Umbría tiene daños múltiples en la infraestructura de todas las áreas, 9 pacientes pendientes de remisión, 12 pacientes hospitalizados y en observación, situación entonces recordemos en Risaralda.
17: Increíble, es realmente pues es muy difícil la situación. Eso es en Pereira, imagínense, Risaralda. Ahora vámonos a otro punto donde la situación no es, bueno, es más grave probablemente en ciertos puntos y edificios donde todavía hay gente atrapada. Hablamos de Cali, donde está el director del sistema informativo en esa zona del país. Darío, usted está en vivo a esta hora. ¿Qué puede contarnos de lo que está pasando allí donde se encuentra? ¿En qué punto está?
10: Es triste, de preocupación. Estoy en una zona del oeste de la ciudad de Cali, donde a Dios gracias ha sido solo el susto. Tenemos desplegado todo un equipo de periodistas en diferentes zonas de la ciudad, pero le digo como generalidad, la situación la califican los cuerpos de socorro y la Oficina de Gestión de Riesgos del Valle del Cauca de catástrofe para Cali y poblaciones del Valle del Cauca que están viviendo en este momento, algunas de ellas por lo menos el 80% de afectaciones en todo su territorio producto de este terremoto de hoy. La situación es bastante delicada en varios puntos de la ciudad del Cali, donde le tendremos reporte cuando usted lo considere, Juan Diego, de Cali, edificaciones que se desplomaron y están tratando de rescatar personas. El balance general a esta hora del resto del Valle del Cauca, diferente a Cali, nos lo entrega Francisco Tenorio, que con quien hemos contactado vía telefónica, es el jefe de gestión de riesgos del Valle del Cauca, y aquí pueden ustedes escuchar lo delicada de la situación.
0: Sí, efectivamente tenemos una situación de calamidad en el departamento del Valle del Cauca. Alrededor de 28 personas han perdido la vida en el departamento producto de este sismo. Actualmente se está trabajando en coordinación con los organismos de socorro, las alcaldías, coordinadores municipales, a toda marcha a fin de poder tener un consolidado total de tanto de víctimas como de afectaciones, ya que el sismo produjo un colapso en la infraestructura energética, especialmente en el norte del valle, donde la comunicación ha sido bastante difícil. Tenemos municipios con el 80% del casco urbano totalmente destruido, como es el caso del Cairo, y tenemos otras afectaciones, tanto en el municipio de Sevilla, en el municipio de Guadalajara de Buga, el colapso estructural de una parte del Hospital San José, y a producto de esto pues tenemos que lamentar la muerte de 3 personas, y así en algunos municipios del departamento del Valle del Cauca. El balance general, podríamos decir que se eleva a la categoría de catástrofe, especialmente para el tema del Distrito Especial de Santiago de Cali, donde por los recorridos que hemos logrado hacer desde muy tempranas horas de la mañana, muchas edificaciones con daños estructurales y algunas totalmente colapsadas.
10: Doctor Francisco, ¿en el Cairo hay reporte de víctimas?
0: Sí, señor. Tenemos alrededor de 2 personas fallecidas en el municipio del Cairo.
10: ¿Y de Roldanillo qué se sabe?
0: También tenemos también tenemos fallecimiento en el municipio de Roldanillo. Tenemos afectaciones también y pérdidas humanas en Florida, en el municipio de Yumbo también, el Distrito Especial de Buenaventura, en Santiago de Cali.
10: No hay reporte a esta hora, además de esta tragedia de 28 seres humanos que han perdido la vida, Juan Diego, no hay reporte de la situación en los túneles de la vía Buenaventura. Nos dicen preliminarmente que son derrumbes, como lo hemos venido informando. De último momento nos confirman, están haciendo una tarea de rescate en el sector del barrio El Poblado, esto es el oriente de la ciudad de Cali, en las comunas orientales, en una notaría donde su infraestructura se desplomó. El panorama general, y ya con más detalles cuando usted lo considere.
17: Por supuesto, Darío, permítame, vamos a seguir nuestra ronda por otras zonas afectadas y vuelvo con usted más adelante, porque este video, usted puede ver la imagen en este preciso momento en nuestro canal de YouTube Caracol Radio. Es el momento en el que, segundos después de ocurrida la emergencia, sacan a hombros a una mujer, a una anciana que estaba atrapada en una planta alta de una estructura, y son los mismos vecinos los que ponen escaleras y se suben y hacen una especie como de
10: escalera humana
17: también, claro, para evacuarla. Es una de las escenas que muestra la dimensión de este terremoto en los 9 departamentos más impactados. Esto ocurrió en la ciudad de Pereira. Pero vamos a ir a otro punto también crítico, Orlando.
20: Sí, Juan Diego, y es que sin duda la solidaridad de todos los colombianos y del mundo entero que está ofreciendo ayudas para Colombia se despierta en estos momentos, y es lo que usted ve en esas imágenes, cómo se despierta ese apoyo, ese ánimo de ayudar de todos los colombianos. Pues precisamente vamos a Antioquia, vamos a Medellín, pero también Juan Carlos Higuita, nuestro director regional, usted tiene información de lo que ha ocurrido en Chocó, que ha sido el epicentro de este terremoto del día de hoy, Juan Carlos.
7: Orlando, y ha sido una situación muy crítica porque las personas que se encontraban, sobre todo en la capital Quibdó y los municipios más afectados hacia el sur del Chocó, pues han vivido una jornada muy preocupante. Muchas edificaciones que han quedado colapsadas, que han tenido una situación bastante crítica, y se están reportando lamentablemente 6 personas fallecidas. Es lo que ha dicho William Palomeque, quien es de la Oficina de Gestión del Riesgo del municipio de Quibdó, de la ciudad de Quibdó, capital del departamento del Chocó. Esto es lo que ha indicado.
5: 36 pacientes. De los 36 pacientes, 8 se encuentran en quirófano. Tenemos 6 fallecidos. Ese es el balance que tenemos del edificio Apribapa. Y los otros, de entre los 34 heridos que tenemos, son de toda la parte de Quito.
7: En este momento, debido a la gravedad de las heridas, 8 personas se encuentran en este momento en medio de cirugías. Las 6 personas fallecidas, son 36 heridos, lo que pasa solo en el municipio de Quibdó, en la ciudad de Quibdó, más todo lo que está pasando en las otras localidades de este departamento. Y también, información de servicio importante para la ciudad de Medellín: se acaba de restablecer el servicio del metro luego de verificar que no hay afectaciones a este sistema, tanto la línea A y B, también como los diferentes metrocables de la capital antioqueña.
17: Pues Juan Carlos, y es que la tierra, la verdad es que se movió muy, muy fuerte. En YouTube, a esta hora en Caracol Radio, unas imágenes que le producen a uno escalofrío. Se ve como en un hospital, naturalmente en medio de la atención rutinaria de pacientes, empieza a desplomarse la fachada. Corren los enfermos, corren los pacientes. Unos de ellos se caen al piso, pedazos de la infraestructura empiezan a caerse, se levanta polvo, los carros están allí detenidos y todo el mundo con rostro de miedo, de estupor, de nerviosismo, en una de las escenas también que muestran la fuerza de este terremoto.
20: Sí, Juan Diego, sin duda es una de las imágenes que nos muestra que el sistema hospitalario también sufrió las graves consecuencias. Esto en El Águila y en el Valle del Cauca, también en el Cairo, alrededor del 80% de las edificaciones, Juan Diego, ha resultado afectadas. Pues precisamente usted tiene información, sí, Juan Diego.
17: Con Sebastián Grajales, a esta hora tenemos contacto. Sebastián, ¿qué puede contarnos? ¿Qué puede describirnos de la zona donde usted se encuentra? Lo que están haciendo las autoridades, lo que están haciendo las personas, y qué es lo que es prioritario en ese punto.
6: Pues Juan Diego, mire, lo que es prioritario primero es tratar de que la comunidad entienda que no hay señal. Es muy difícil, está muy difícil el tema de las comunicaciones, y es lo primero que están pidiendo las autoridades. Entienden, por supuesto, la crítica situación de querer saber de los familiares, pero la verdad, por ejemplo, nosotros hemos recorrido casi toda la ciudad y alcanzamos a encontrar una antena que está en un edificio que está a punto de colapsar y que todavía tiene señal, solo de la red Claro, para serle franco, porque ni Tigo ni Movistar, que son los otros operadores, aquí no hay en este momento, es difícil la comunicación. Segundo, las autoridades han confirmado que a partir de la 1:00 p.m. van a entregar otro balance en el puesto de mando unificado en el comando de la Policía Metropolitana en Pereira. La verdad, las vías están muy difíciles de transitar, porque la comunidad ha salido desbordada a 2 o 3 estaciones de combustible a tratar de tanquear sus vehículos, a tratar de tanquear sus motocicletas, y el llamado que están haciendo las autoridades es, por favor, primero, si no es necesario, no salga en su vehículo, no entre en pánico, no entre en colapso. De hecho, algunos comercios están intentando cerrar las puertas porque las comunidades están tratando de llegar rápidamente a coger lo que puedan. Y la verdad, eso genera un colapso mucho más grande, Juan Diego.
17: Claro, Sebastián. Es que, óyame, un tema, estuvimos muy preocupados por el caso de su familia muy temprano. ¿Ya todos están bien?
6: Afortunadamente, Juan Diego, fueron casi 2 horas de búsqueda de mi hija. Mi hija estaba en el jardín, es decir, la había recogido el transporte 7:20 de la mañana y minutos después ocurre el terremoto y nos dieron casi las 9 de la mañana entre jardín, vías colapsadas, ciudad que no sabíamos nada, para tratar de encontrar a mi niña. Mi hijo estaba en la institución educativa técnico superior, pude encontrarlo rápidamente. Mi hija fueron 2 horas de angustia para tratar de buscarlas. Entendible. De mi mamá, por ejemplo, no sé nada. Sé que está bien, pero no he podido encontrarla tampoco, no nos hemos podido contactar.
3: Bueno, pues por supuesto, Sebastián, nos tranquiliza un poco lo de su familia, su otra pariente, pues naturalmente seguiremos atentos y en contacto, pero pues nuestro abrazo de apoyo, de solidaridad y naturalmente el profesionalismo está siempre mandando la parada en Sebastián Grajales, allí en Pereira, con este reporte que nos acaba de entregar. Vamos a ir al centro.
20: Vamos a la unidad de gestión del riesgo. Ese es el puesto de mando unificado, Juan Diego, que se instaló desde el gobierno nacional. Allí está el presidente de la República, varios de sus ministros que han sido convocados para gestionar todas las ayudas y por supuesto allí los periodistas también de Caracol Radio. Cristina Navarro, ¿cuál es el reporte que entrega todo el Sistema Nacional de Gestión de Riesgo hasta ahora?
8: Pues Orlando, Juan Diego, oyentes de Caracol Radio, pues en este momento el balance es de 71 personas fallecidas en nuestro país, 40 en Risaralda, 27 en el Valle del Cauca y 4 en Chocó, 29 corresponden a ciudades capitales. Aquí, a pocos metros, está la sala de crisis donde avanza esta reunión para tomar medidas extraordinarias. Recordemos las afectaciones en 9 municipios de Chocó, 8 en Calda, 2 en Valle del Cauca y 2 en Risaralda, además de varios municipios del Quindío. Se han desplegado 4 grupos USAR, que recordemos son los grupos especializados en búsqueda y rescate desde Bogotá, Envigado, Yopal y Medellín, para poder apoyar esta labor de búsqueda y rescate. Las autoridades piden que los reportes de fallecidos, de heridos, se hagan a través de los canales oficiales para evitar generar pánico en la población, que sigue muy nerviosa frente a esta emergencia. Y aquí también, como usted lo dice, Orlando, ha estado pendiente al frente de la situación el presidente de la República, Abelardo de la Espriella, y Laura Saavedra tiene información de último minuto en esta reunión que avanza aquí en la Unidad Nacional de Gestión del Riesgo.
22: Así es, Orlando y Juan, pues la noticia que acaba de salir de esta sala de crisis de la Unidad Nacional de Gestión del Riesgo es que el Gobierno Nacional declaró la situación de desastre nacional, lo que permitirá fortalecer toda la movilización y coordinación extraordinaria de los equipos para atender la emergencia. ¿Qué significa esto? Y es que de acuerdo a la Ley 1523 de 2012, este mecanismo va a permitir al Gobierno Nacional activar instrumentos técnicos, administrativos y presupuestales. ¿De quién es la tarea ahora exactamente? Del Ministerio de Hacienda, quien va a ejecutar todos los recursos para atender todas las afectaciones que, según el Gobierno Nacional, están especialmente en el Chocó, el Eje Cafetero, el Valle del Cauca y particularmente en la ciudad de Cali. Y es que aquí, en este Comité Extraordinario para el Manejo de Desastres del Gobierno Nacional, acordaron que toda la prioridad del Gobierno Nacional está continua, siendo en la búsqueda y el rescate de las personas atrapadas, también en la atención de todos los heridos, así como en la evaluación de estructuras y el restablecimiento de servicios especiales. Así que la noticia ahora, aquí en esta sala de crisis liderada por el presidente Abelardo de la Espriella, por el vicepresidente José Manuel Restrepo, también están todos los ministros, el ministro del Interior Rodrigo Lara, el ministro de Vivienda Jaime Andrés Beltrán y la ministra de Transporte Elsa Noguera, muy pendientes. Es que con esta declaratoria el Gobierno Nacional tiene concentrado todos los esfuerzos para atender a los heridos y a esta emergencia que se concentra en todo el país.
3: Pues de Bogotá, desde la UNGRD, desde ese puesto de mando unificado, vamos a regresar a la zona de la tragedia, de la emergencia. Una de las zonas, en Cali, Hospital Isaías Duarte Cancino, se cayó parte de la fachada. Las imágenes en YouTube, usted puede entrar y seguirnos también a esta hora del mediodía, noticiero del mediodía de Caracol Radio, son impresionantes. Hasta allí ha llegado una periodista del Sistema Informativo de Caracol Radio, Andrea Mesa. ¿Qué puede contarnos, Andrea?
23: Caracol Radio continúa haciendo un recorrido por la ciudad frente a este sismo que percibimos esta mañana, buscando las afectaciones. Nos encontramos en el oriente de Cali, en una de las instituciones de salud, el Hospital Isaías Duarte Cancino. Nos encontramos con su gerente, Adriana Zapata. Gerente, ¿cuáles fueron las afectaciones que sufrió en la infraestructura el hospital? Y cuéntenos si han llegado pacientes por esta causa. Bueno, buenos días. Desde el hospital sí tuvimos afectaciones en la infraestructura. Tenemos una ala del área de hospitalización donde la parte de la fachada se cayó afectando una de las habitaciones y el baño. Algunas grietas en algunos de los servicios, pero digamos que son afectaciones pequeñas que nos permiten continuar prestando el servicio. Tenemos 6 pacientes que han ingresado por el evento. De los 6 pacientes tenemos una menor de edad. Ninguno nos compromete la vida, pero sí han tenido fracturas, de los cuales 2 pacientes en el momento se encuentran ya siendo intervenidos quirúrgicamente.
9: ¿Tuvieron que aplicar algún método de evacuación frente a este sismo?
23: Sí, claro que sí. Evacuamos todos los pacientes de hospitalización, primer piso y segundo piso, que son 40 pacientes. Evacuamos aproximadamente 80 pacientes, todos los pacientes los evacuamos. Y de la unidad de cuidados intensivos, evacuamos 4 pacientes que se encontraban estables. El resto de pacientes de la unidad de cuidados intensivos, pues los dejamos allí porque su estado no permitía mover los pacientes para otro lugar.
9: Gerente, ¿algún llamado a la comunidad de pronto que necesita atención o necesite dirigirse aquí al hospital?
23: Bueno, en el hospital continuamos prestando la atención, estamos atendiendo todo por el servicio de urgencias, pero sí decirle a la comunidad que uno, pues es indudablemente muy imposible guardar la calma, pero estamos atendiendo a los pacientes que lleguen

0: piel, en los huesos. Entonces, esas son como las lesiones graves que hemos tenido en el hospital, pues, hasta ahora.
1: Gracias, Andrea, desde Cali. Estamos en todos los puntos de la información, pero además les vamos a contar a ustedes en este momento, porque se presentan aeropuertos cerrados, cancelaciones en vuelos y, por supuesto, también bloqueos en algunas vías por temas de seguridad. Claudia Camila Vargas, el panorama general que encontramos a esta hora en materia de movilidad.
2: Orlando, pues a esta hora hay cierres totales y pasos restringidos en diferentes corredores viales de Caldas, Tolima, Quindío y Valle del Cauca. En Caldas, el cierre total es en el corredor Pereira-Chinchiná entre los kilómetros 22 y 24. En el Tolima, en la vía Calarcá y Bagué, en el sector de Cajamarca, y en la vía Manizales-Fresno en el sector de Alto de Letras. Además, en el Valle del Cauca hay cierres totales en los corredores Buga-Buenaventura, Cali-Lobo Guerrero y Buenaventura-Buga. Ahora hablemos de los aeropuertos, Orlando, porque le tengo que contar que a esta hora se encuentran suspendidas las operaciones comerciales en los aeropuertos de Pereira, Manizales, Armenia, Cartago y Buenaventura, donde solo se están registrando vuelos de carácter médico o aviación de Estado mientras se adelantan las respectivas verificaciones y acciones de atención. Ese es el panorama, entonces, en tema de aeropuertos en el país.
3: Bueno, pues Claudia Camila, 12:27 minutos de la tarde. Seguimos a esta hora en esta cobertura especial del noticiero del mediodía del sistema informativo de Caracol Radio en todos los puntos clave de la información. Se reportó muy temprano, tuvimos contacto, Alejandra, con Gisela Díaz, una mujer que estaba en su vehículo pasando por uno de los túneles y nos reportaba que estaba atrapada allí con otras personas.
4: Sí, señor. Tercer túnel, ella se dirigía a una cita médica.
3: Lo estamos viendo en YouTube en este preciso momento.
4: Ella se dirigía con otras personas hacia la ciudad de Cali desde Buenaventura y quedaron atrapadas en el tercer puente que conduce precisamente esta vía, una situación bastante delicada. Nosotros hablamos con ella y esto nos había dicho.
5: Nosotros íbamos pasando, entonces nosotros sentimos como un movimiento leve y después se hizo muy agudo, inclusive los carros prácticamente se estaban levantando, o sea, el piso se movía de tal manera que nosotros empezamos a gritar porque empezaron también a caer rocas, a caer piedras, hubo mucho deslizamiento, el puente también se agrietó, o sea, hay hasta un hueco, se dañó el puente, fue muy traumático, donde muchas de nosotros vieron hasta mujeres que se desmayaron, gritábamos. Y que le damos gracias a Dios que las rocas cayeron antes de nosotros salir porque nos habían aplastado.
4: Por ahora, Juan Diego, no hemos podido tener de nuevo comunicación con Gisela. Sí, la hemos llamado.
3: Marquémosle.
4: Le marco de aquí directamente, sí, a ver si logramos ver precisamente porque esa comunicación. Mire usted, vamos a llamar de una vez.
3: Nos decía que había 15 carros allí, que había niños.
4: Habían mujeres que se habían desmayado. Y que incluso ellos...
3: ¿Esto es en el tercer túnel?
4: Sí, señor. De la vía Buenaventura hacia Cali iba una cita médica y no hemos vuelto a tener comunicación pues con Gisela. Nada,
3: ¿no?
4: No, y también nos iba a enviar más imágenes porque ellos necesitaban rescate porque estamos viendo, y las personas que nos están escuchando, piedras a una de la... se cayeron piedras y había deslizamientos y no podían salir de ahí.
3: Los carros están atrapados. Tenía un camión delante del vehículo de ella, sí, según nos lo contaba. Y bueno, la verdad es que las comunicaciones son bastante inestables y no es muy buena la comunicación. Pero vamos a ir a otro punto de la emergencia mientras tratamos de seguir tratando de establecer contacto con Gisela Díaz, la mujer que está atrapada en este túnel junto con otros colombianos más que quedaron allí. Andrés Felipe Posada, en Manizales, ¿qué está sucediendo hasta ahora?
6: Juan Diego, hasta el momento se reportan 17 personas lesionadas, 3 personas fallecidas en la capital del departamento de Caldas, afectaciones importantes en diferentes viviendas, edificaciones y colegios, daños en plantas de tratamiento de agua en algunos municipios, por lo menos en 6. En el sector del hospital, aquí en Manizales, se reporta también el hospitalito, afectaciones allí en este hospital, también en la clínica Hospedale, en el hospital de Viterbo, Santa Sofía. En San José también tuvo que ser evacuado, afectaciones en vías, por ejemplo, a esta hora en el sector de Manizales Fresno, también en el sector de Cerro Bravo se presentan afectaciones. Al momento siguen también algunos procesos de rescate en la avenida Santander, donde colapsó un edificio completamente allí al frente de la Universidad Católica. La verdad, entonces, el panorama es complicado. También afectaciones en estructuras emblemáticas como la Catedral de Manizales, donde una de sus torres quedó afectada.

0: Pues André Felipe, vamos a escuchar los testimonios de algunos de los manizaleños minutos después de ocurrido este durísimo terremoto.
1: Cuénteme usted dónde la cogió el temblor, cómo le fue, qué pasó ahí, Loren, ¿dónde estaba?
2: Buenos días, estaba en mi apartamento, se sintió muy fuerte en un segundo piso, pero que tiene dos niveles, se destruyó parte del pasillo, fue muy muy fuerte y la cosa fue que fue muy largo y eso generó que el pánico fuera mayor entre todos.
3: ¿Y
4: cómo fue, cómo lo sintió?
3: No, fue horrible, fue súper duro, súper duro. Nosotros teníamos que bajar 75 escalas y las bajamos sentados, chorreándonos, y llegamos hasta acá afuera.
1: ¿Y digamos de las personas que estaban con ustedes?
3: Ellos también, dos hermanos, ellos dos salieron conmigo, pero no los encuentro acá. Soy embolatada, mi nombre es Gloria Lucía Rico, y por si de pronto yo estoy aquí en la Plaza Bolívar porque llegué y no los encuentro. Muchas gracias.
1: Gracias a usted. Bienvenidos a Caracol Radio, cuéntenos dónde les cogió el temblor a ustedes, qué estaban haciendo.
5: A mí me cogió en un cuarto piso.
1: ¿Aquí en el centro de la ciudad?
5: Para arriba, Chipre.
1: ¿Y cómo logró bajar o cómo hizo?
5: No, sí, yo logré bajar. Yo estaba, ya estaba preparando su material cuando sentí el cimbronazo, los que echan ahí para abajo.
1: ¿Y digamos de personas, de sus familiares, seres queridos que ha sabido de ellos?
5: No, están muy bien, gracias a Dios.
6: O sea, de los que nos hemos dado cuenta están bien. Nos hemos bregado a comunicar con los de Pereira y nadie contesta.
1: ¿En Pereira no les dan respuesta de nada sus familiares?
6: Nada, no. Nadie contesta.
5: Nadie.
1: O sea, la señal ha estado muy interrumpida. Muy
6: interrumpida, malísima.
1: ¿Y en este caso en Pereira qué personas viven allí?
6: Mis tías, tíos, primos.
1: ¿En qué barrio?
6: Viven ahí por Frailes, viven ahí por el crucero.
0: Pues es la situación desde todos los puntos de la noticia, pero también lo que ocurre a nivel del sistema de energía, el riesgo además frente a este fuerte terremoto que se presentó y la verificación que están haciendo de esas rutas de gas y de energía a esta hora. Luis Enrique Hurtado.
7: Mira, Orlando y Juan, en estos momentos hay dificultades en materia de la prestación del servicio de energía eléctrica como consecuencia de este terremoto en los siguientes puntos, de acuerdo con la compañía XM. Caldas, Caquetá, Cauca, Chocó, Huila, Nariño, Putumayo, Quindío, Risaralda, Tolima y El Valle. Asimismo, señala que la empresa que maneja el sistema interconectado a nivel nacional, que cuadrillas especializadas están revisando todas las redes con el fin de establecer y garantizar la prestación del servicio en el menor tiempo posible. La Superintendencia de Servicios Públicos también activó un plan de emergencia para garantizar y superar estas dificultades que se vienen presentando en energía, gas, acueducto, alcantarillado y aseo. Y Juan y Orlando, ¿por qué se están cayendo las llamadas? Porque hay dificultades en estos momentos en la red, de acuerdo con la compañía Claro. Hay problemas en las siguientes zonas. No hay comunicación o comunicación intermitente en el Chocó, Valle del Cauca, Risaralda, Quindío y Caldas. Señala la compañía que en estos momentos están trabajando a toda marcha con planes de emergencia, planes de contingencia, con el fin de superar estas dificultades en materia de telecomunicaciones, pero también energía. Se revisa todo el sistema de gas para evitar dificultades en estas zonas que fueron las más afectadas por este terremoto.
0: Luis Enrique, recordemos los departamentos y las zonas entonces que tienen esa comunicación afectada. Nos lo hemos vivido toda la mañana, Juan Diego, intentando comunicar, además conectar a nuestros periodistas en todo el territorio nacional. ¿Qué afectaciones hay en este momento con la telefonía celular?
7: Exactamente, son los departamentos de Chocó, Valle del Cauca, Risaralda, Quindío y Caldas. En esta zona se están presentando dificultades en las comunicaciones debido a que resultaron afectados algunos puntos de conexión, algunas redes, y en estos momentos se está trabajando para superar estas dificultades.
0: No, es que fue impresionante cómo se movió la tierra, y una de las imágenes que más lo describe es la que estamos viendo en YouTube en este preciso momento. Lugar, Pereira, guarnición militar. Estaban allí varios soldados con su equipo.
7: En la revista de la mañana.
0: En la revista de la mañana, comenzando el día, cuando empezó a moverse el piso, les ordenaron sentarse y todo parecía normal. y de un momento a otro empieza a caerse el tejado de unas edificaciones en la parte de atrás, como si fuera un...
7: como un naipe, ¿no? como una torre de naipes cuando Exacto. se desbarata. Realmente es impresionante como lo vieron ahí y en otras ciudades que realmente vivieron esa afectación de fondo de la infraestructura, Juan Diego. Vamos, si usted me permite, uh-huh. porque hay información de última hora en este momento. Juan Carlos Higuita, ¿qué es lo que está ocurriendo allí? ¿Cuál es la información de última hora, Juan Carlos?
4: Orlando, lo que está diciendo el alcalde de Medellín a esta hora y es que se encuentran haciendo todas las valoraciones de lo que pasa en la ciudad. Ya se disponen de 5 vehículos totalmente dotados para la atención de esas edificaciones que están colapsadas en Quibdó, en Pereira, en Cali y en Manizales, donde hay algunas afectaciones a esas infraestructuras. Irán por tierra dotadas y con las personas capacitadas para poder hacer ese rescate. Asimismo, también se ha informado que 40 ingenieros en este momento están haciendo la evaluación de todo lo que está pasando en la ciudad de Medellín con las edificaciones que pueden tener algún tipo de grietas o algún tipo de afectaciones en su mampostería. Son 263 bomberos los que en este momento también están atendiendo este tipo de situaciones y se ha dispuesto ya de 2 puntos, se acaba de anunciar 2 puntos de acopio para las ayudas que se requieren de alimentos, también alimentos no perecederos, agua, arroz, aceite, pasta y algunos otros alimentos, objetos que se requieren de limpieza personal. Y también se puede realizar la donación en dinero. Los puntos de acopio en la ciudad de Medellín, en la Fundación Banco Arquidiocesano de Alimentos, que está ubicado en la carrera 52 con calle 30A. Y también la Fundación Saciar, que está ubicada en la carrera 50 con la calle 25. En estos 2 lugares se puede hacer. Y las personas, según lo ha dicho el alcalde, lo que deseen también donar en dinero, lo pueden hacer a través de la corporación Presentes, que en su página web de presentes.co están habilitando ya, encontrando la campaña Colombia se levanta. Es el nombre de la campaña que se ha dispuesto para la ciudad de Medellín. Continúa la evaluación en el departamento de Antioquia, lamentablemente una persona fallecida.
0: Juan Carlos, ¿qué explica que un terremoto de magnitud 7.4 a unos 96 kilómetros de profundidad haya causado daños tan fuertes? Después de un terremoto de esta magnitud, ¿qué tan probable es que tengamos réplicas fuertes y durante cuánto tiempo podrían presentarse? Hay una pregunta que seguramente se está haciendo todo el país. ¿Este terremoto libera energía y reduce el riesgo de otro grande o eso es un mito que suelen presentarse cuando una cosa como esta ocurre? Vamos a responder esas preguntas en unos segunditos con un experto, con un sismólogo que nos acompaña a esta hora aquí en el noticiero del mediodía. Pero antes vamos a ir a Cali con la gobernadora de Ilan Francisca Toro y nuestra compañera Erika Rebolledo. Erika.
8: Con el paso de las horas, la situación se agrava aquí en el departamento del Valle del Cauca. La cifra de víctimas sigue subiendo. Para hablar de la situación, nos acompaña la gobernadora del Valle, Dilian Francisca Toro. Gobernadora, gracias por atendernos y cuéntenos cuál es el balance que tienen hasta este momento de víctimas las autoridades.
9: Bueno, en este momento tenemos aproximadamente 27 personas fallecidas en el Valle, 4 en Cali. De esas 27 personas, pues en varios municipios, desafortunadamente en Calima y en Yumbo, pues hay 3 niños pues que fallecieron, uno en Yumbo y hay dos niñas que están en el estado crítico. El hospital universitario pues colapsó un área del hospital y pues hemos venido evacuando, pero una parte hay unas personas que todavía están, unos pacientes que todavía están sin evacuar, pero ahí está el bombero, está el ejército para evacuar, son 5 personas que no hemos podido evacuar. Aquí se está atendiendo, se evacuaron todos los pacientes que están aquí en la zona verde, ya estamos trayendo carpas, ya estamos dando todo lo que se necesite para el apoyo para estos pacientes. Y pues por supuesto en cada uno de los municipios haciendo un balance, qué es lo que necesitan, qué es lo que tenemos que llevar. Se cayó el hospital del Águila, el municipio del Cairo, que es ahí contiguo al hospital, contiguo al San José del Palmar. El 80% está destruido, 100 casas, es un municipio pequeñísimo, casi que todo el municipio está destruido. El Zarzal, hay muchos heridos, están en el hospital, pues el hospital los está atendiendo y pues eso es lo que tenemos. Estamos aquí trabajando y viendo haciendo pues más reportes de los municipios, que hoy tenemos celular, no tenemos conexión, y eso pues nos ha impedido también saber qué está pasando en el resto de municipios en Buenaventura. También el muelle de Huanchaco, dos puentes que se cayeron de Mallorquín, o sea, quedaron sin comunicación. Y hay varios derrumbes, pero ya los estamos solucionando también.
8: Gobernador, usted hablaba de la situación aquí en el Hospital Universitario del Valle, unas personas atrapadas, entre ellos menores de edad. ¿Cuáles son esas labores que se están haciendo?
9: Son dos menores de edad y tres adultos. Ya está el bomberos con personal especializado para remover pues los escombros, para poder sacar las personas, y el ejército nos está apoyando para remover escombros, porque ellos han venido aquí a apoyarnos tanto en remover los escombros como apoyando para poder sacar los pacientes, para poder evacuarlos. Definitivamente siempre ellos están ahí presentes.
8: Sabemos que la situación es bastante compleja, que las personas están desesperadas, también buscando a sus familiares, pero hay un llamado especial que están haciendo desde aquí, desde el hospital, no traer más pacientes.
9: Sí, aquí al Hospital Universitario, ya le informé al Centro Regulador de Urgencias que no envíen pacientes al Hospital Universitario, que traten de derivarlos a hospitales de primer nivel, pero aquí no los traigan, porque realmente interiormente el hospital está colapsado.
10: Entonces, el mediodía, 42 minutos, seguimos en esta transmisión especial de Caracol Radio y la cobertura en todo el territorio nacional. Desde la gobernación del Chocó se ha entregado el último reporte, que lamentablemente indica que hay 9 personas fallecidas, 80 personas lesionadas, afectaciones materiales, problemas de afectación en el servicio de energía, telecomunicaciones también, en diferentes zonas del departamento, y siguen los organismos de emergencia atendiendo esta tragedia. A nivel nacional se estima que el número de fallecidos ya está en más de 70 personas en los departamentos de Risaralda, Valle del Cauca, en Chocó, 29 de ellos en ciudades capitales, que también sufrieron estos y estas afectaciones por este fuerte terremoto. Ya el presidente Abelardo de la Espriella, que lidera entonces este Consejo de Emergencia, nos dice en Juan Diego, en breve se trasladará entonces a la zona de emergencia. En breve, desde la Unidad de Gestión del Riesgo, les estaremos contando todos los detalles.
0: En nuestras redes sociales son muchos, muchos los colombianos que están pues contactándose a esta hora en nuestro canal de YouTube, en Caracol Radio. Usted también puede tener contacto y puede seguir nuestra transmisión, nuestro streaming. Pues están diciendo muchas cosas, pidiendo muchas cosas, alertando sobre muchas cosas. Laura.
11: Sí, Juan Diego, pues les queremos contar a nuestros oyentes y a quienes nos ven hasta ahora por YouTube que hemos habilitado en las redes de Caracol Radio, específicamente en las historias de Instagram, una caja de preguntas para que las personas ingresen ahí los datos de los familiares que están buscando. Todo esto pues es para quienes han perdido contacto con uno de sus seres queridos. Y además le quería contar, Juan Diego, a usted y a la gente, que desde el Banco de Alimentos, la Asociación de Banco de Alimentos de Colombia, ya se activó un corredor humanitario, porque van a ser muchas las necesidades que van a tener las personas a partir de este trágico evento. Y le cuento rápidamente, hay productos de canasta básica alimentaria que se van a estar recibiendo en los centros de acopio: agua, arroz, aceite, pasta de toda clase, lenteja, frijol, garbanzo, frutos secos, avena, leche en polvo, y lo que no son alimentos como jabón, shampoo, cepillo de dientes, crema dental. Todas estas cosas se pueden enviar a los puntos de acopio que hay en las diferentes ciudades del país. Rápidamente, en Pereira está en evaluación el punto de acopio por razones obvias, pero por el momento Transversal Quinta, número 630, calle de los Aromas, La Badea, Dos Quebradas. Este es el lugar donde se van a estar recibiendo las donaciones en Pereira. En Manizales, en el Banco de Alimentos de Manizales, calle 49, número 27A85. Y en Buenaventura, el Banco de Alimentos está afectado. Sin embargo, van a estar ahí haciendo un punto de acopio alterno. Esto es Avenida Simón Bolívar, número 47C70, en el interior del Colegio Seminario Bagnoregio. Ahí van a estar recibiendo las donaciones, Juan Diego, de las personas que quieran colaborar.
0: Banco de Alimentos, mucha atención, www.bancodealimentos.org.co, o por medio de llave breve 0091 67 78 52. Allí puede usted ponerse en contacto para hacer su aporte, su donación en este pues gran gesto de solidaridad con todos los afectados y damnificados en los 9 departamentos de nuestro país. Está en pantalla en YouTube todos los datos para que usted tenga la referencia y pueda colaborar.
10: Y en todas nuestras redes sociales, en nuestra cuenta @ultimahoracr, en nuestra cuenta de Instagram también. Si usted tiene la forma de ayudar, la posibilidad de contribuir a esta hora, de solidarizarse con quienes están sufriendo la magnitud de esta tragedia, entre entonces @ultimahoracr, entre a YouTube ya, a nuestra cuenta, y ahí puede atrasar el video y observar esta información, o también entre a nuestra página caracol.com.co y encuentre toda la información de cómo ayudar a nuestros compatriotas en este difícil momento. Pero vamos nuevamente a Bogotá, a donde se ha instalado ese puesto de mando unificado, porque allí el presidente Abelardo de la Estrella empieza a dar instrucciones. Laura Saavedra.
12: Sí, Juan y Orlando, y las primeras instrucciones que dio el presidente Abelardo de la Estrella, quien acabó de salir de esta sala de crisis, como ustedes pueden ver, ya están saliendo todos los ministros que estaban acompañándolo en este puesto de mando unificado instalado aquí en la Unidad Nacional de Gestión del Riesgo para atender la emergencia. Y la distribución es que se van cada uno de los ministros para diferentes zonas, especialmente para el eje cafetero, para Cali y para Pereira. Para Pereira es esta zona clave donde el presidente Abelardo de la Estrella acaba de salir desde aquí la Unidad Nacional de Gestión del Riesgo. El ministro del Interior, Rodrigo Lara, por su parte, va para el eje cafetero, y los diferentes ministros están siendo atendidos también, van a atender las otras emergencias en el departamento del Chocó. Esta fue la distribución y la orden que dio el presidente Abelardo de la Estrella frente a este desastre nacional en Colombia. Recordemos que activaron este mecanismo con el propósito de activar los instrumentos técnicos, administrativos y presupuestales para poder atender a todos los damnificados en el país. Esta es la instrucción, como les acabo de contar, que acaba de dar el presidente Abelardo de la Estrella. Salen todos los ministros a esta hora de esta sala de crisis, que comenzó cerca de las 8 de la mañana, en el momento después de que el vicepresidente José Manuel Restrepo lo instaló junto al ministro del Interior, Rodrigo Lara. Y además, en este momento hay un trino del presidente Abelardo de la Estrella aceptando que el Estado responde unidos, coordinados y en acción para proteger la vida de los colombianos, y que ya se encuentra al frente de esta situación, teniendo en cuenta que le duele profundamente lo que está pasando en nuestro país. Sin embargo, ya está todo el gobierno nacional desplegado en todo el territorio nacional para atender esta emergencia.
0: Bien, Laura, pues una cosa es hablar de las magnitudes de este terremoto, de las profundidades, de las cifras, pero otra muy distinta es pararse donde hace apenas unas horas había una edificación y hoy a esta hora solo hay escombros. Vamos a ir justamente allí, entre el polvo, pedazos de concreto, vidrio, pues continúan trabajando los equipos de emergencia e incluso muchos ciudadanos que pues se han solidarizado con la causa para tratar de rescatar a personas atrapadas. Estos son minutos y horas clave para encontrar a gente con vida. Myron Benavides está en Cali y vean en YouTube este reporte.
13: Hola, buenas tardes, los saludo desde la autopista suroriental, precisamente en el sur de la ciudad, autopista con carrera 38A, apartado del Molino Rojo. Aquí ya lo que se puede vivir es una cadena humana de las personas que se han vinculado precisamente a ayudar a levantar todos los escombros. En este aparta hotel, dicen las autoridades de manera preliminar, que lo que se puede dar como reporte es que habían 11 personas que se encontraban en este espacio, en este aparta hotel. De ellas fueron rescatadas 6. Hay una persona más que en este momento está siendo buscada en el sur de la ciudad, y por eso la comunidad se ha unido precisamente a ayudar. Como pueden ver ustedes aquí, son diferentes personas que se han unido a levantar toda clase de escombros. Así lo han reportado la misma comunidad, quien ha señalado que todos, como se dice popularmente, se han puesto la 10 para poder ayudar y poder rescatar esta persona que se quedaría aún atrapada. Escuchemos.
14: Totalmente, desde que pasó a los 5 minutos todo el mundo estaba activo ya, estábamos trayendo herramientas, cosas que sirvieran ahí, pero pues no conocíamos la magnitud de esto acá. Entonces nos centramos en esta parte de acá. Ahí están luchando, todo el mundo está, hermano, full, pues, atención y suministrando agua, suministrando guantes, tapabocas, herramientas, palas, picas, todo lo que necesitamos acá.
13: Hay que decir también que hay una vivienda aledaña que se encuentra en este momento afectada precisamente por la destrucción de este apartahotel en el sur de la ciudad. Siguen conociéndose reportes de otros lugares de la ciudad. Mientras tanto, la comunidad, en una cadena humana, sigue en este momento trabajando para poder rescatar a todas las personas que se encuentran atrapadas.
10: Entonces, el mediodía, 51 minutos. Juan Diego, vamos a seguir en esta cobertura especial de Caracol Radio, el noticiero del mediodía, y el pulso del fútbol que está programado para la una de la tarde, Nova nos ha cedido su espacio, nuestros compañeros de deportes, para que continuemos entonces contándoles a ustedes el minuto a minuto y sobre todo toda la información de servicio que les podamos llevar frente a la magnitud de esta tragedia. En Cundinamarca ya se toman medidas frente a los estudiantes y el riesgo que podrían llegar a correr en los colegios. Juliana.
11: Sí, Orlando, el gobernador de Cundinamarca, Jorge Emilio Rey, reportó algunos agrietamientos leves en infraestructuras educativas en los municipios de Tabio, San Francisco, Anapoima y Subachoque. Es por eso que el gobernador le ha pedido directamente a los rectores de estas instituciones aplazar las clases mientras hacen los balances de esas infraestructuras para que no haya riesgo en ningún estudiante ni tampoco en ningún profesor y la comunidad educativa. También se han presentado afectaciones en viviendas en municipios como Girardot, Tocaima, Madrid y Sopó. Hasta el momento, Cundinamarca no reporta ninguna persona lesionada, fallecida ni tampoco desaparecida, pero los comités de gestión de riesgo de los municipios continúan haciendo monitoreo intensivo en todo este territorio.
0: Y también pues son muchas las voces de personas que no solo en las ciudades, sino en municipios cercanos al epicentro de la tragedia, en Cali, en el Valle del Cauca, Risaralda, en Chocó, pues vivieron momentos de mucha angustia, Luisa, producto de ese movimiento que sacudió a buena parte del país.
15: Pues sin duda, Juan Diego, muy angustiante esta situación, lamentable todo lo que ha pasado hoy en nuestro país. Yo tengo que decirle que tuvimos que comunicarnos con bastante dificultad con familiares que tenemos en Pereira y que incluso ellos pues tienen graves afectaciones en los locales comerciales que tienen, están bien, pero pues obviamente todos estos daños materiales también pues son muy dolorosos para todas las personas y por eso pues un mensaje de solidaridad. Hablamos por supuesto con varias de estas personas que vivieron momentos de angustia, como usted lo decía, en el epicentro, sobre todo en Pereira, en Chocó y en otras zonas de nuestro país. Nelson Ortega es un colega nuestro, jefe de ingeniería de Caracol Radio en Pereira, y quiero que usted escuche esos momentos en que nos narra el momento exacto en el que está viviendo este terrible temblor que allí se vivió.
16: Cuento, pues yo vivo en Dos Quebradas, fue muy fuerte el sacudón, yo me estaba ya listando para salir a Caracol. No fue posible salir, saqué a mi hija, a mi esposa, muchas fachadas dañadas, las llevé hasta donde mi suegra, que vive cerca en un barrio Santa Mónica, hay muchas fachadas dañadas, mucha gente afuera, hay mucha conmoción en el tráfico, la gente quiere ir, volver, pitan, los bomberos, me vine caminando hasta la sede de Caracol en la Circunvalar, pasé el viaducto rápidamente, el viaducto se ve muy bien, que hay lámparas caídas, llegando por la novena calle, carrera novena entre calles 8 y 9, mucha edificación colapsada, con grietas, fachadas caídas, la gente afuera, mucha moto, mucho carro.
15: Y por supuesto, Juan Diego, hubo muchas personas que se estaban movilizando por las vías de nuestro país. Varios de ellos quedaron atrapados y justamente hablamos con una de esas personas, Gisela Díaz, que estuvo en el tercer túnel de la vía Cali-Buenaventura durante muchas horas porque se estaban todavía cayendo las piedras. No hay todavía acceso en varias zonas de nuestro país, Juan Diego. En este momento todavía hay dificultades para las personas que necesitan transitar por la vía Cali-Lobo Guerrero. También hay dificultades en otras vías de nuestro país, en el túnel de La Línea, en el túnel de Sumapaz y en la vía Alcalá-Cartago. Escuchemos ese testimonio que ella nos dio.
17: Me dirigía para la ciudad de Cali a una cita médica y en este momento me encuentro en el tercer túnel, atrapada porque cayeron dos rocas y hubo mucho deslizamiento. Donde nos quedamos atrapados, estamos atrapados, no tenemos cómo movernos.
15: Y Juan Diego, en justamente Quibdó, una de las zonas más afectadas, está el arzobispo Mario Álvarez, con quien tuvimos contacto. Y escuche usted qué es lo que está ocurriendo en este momento allí.
18: Por acá en el suroccidente del Chocó, en Inmina y en los alrededores, digamos, afectaciones, sí. Algunas cubiertas de templos se vinieron al suelo, pero afortunadamente no había funciones religiosas en ese momento. El párroco de San José del Palmar, que pertenece a la diócesis de Minatado, me reporta que tampoco afectaciones mayores, ninguna pérdida de vida humana en esta parte del departamento.
15: Y Juan Diego, hay varias personas que todavía, como lo decíamos anteriormente, pues están o buscando a sus familiares o ya los pudieron contactar, pero todavía pues están tratando de ingresar a sus hogares para poder recuperar algunas de las cosas que se quedaron al interior. Hay una colega nuestra, Natalia Henao, que en este momento está enfrentando esta situación. Escuche usted su narración.
19: Puntualmente por el viaducto Torres del Sol, los apartamentos de Torres del Sol se cayeron. Mi mamá y mi hermano, gracias a Dios, están bien, pero el apartamento de mi mamá y mi hermano se cayó por completo. No ha llegado nadie, no ha llegado la Unidad Nacional de Gestión del Riesgo, no ha llegado bomberos, no ha ido nadie, las personas están afuera con poca señal. He intentado comunicarme con ellos de manera intermitente. No hay gasolina, un primo mío va a ir a ayudarnos en un carro para tratar de sacar las poquitas cosas que medio se salvaron de mi mamá, pero me dice que no hay gasolina. Entonces, quien esté en el sector de Torres del Sol, Dos Quebradas, en Pereira, por favor, hay que ir a ayudar.
15: Pues Juan Diego, esa es la situación, por supuesto,
0: sí, es que
15: hemos hablado, claro, es,
0: sí,
15: colega,
0: es,
15: nuestra,
0: es colega nuestra,
15: y en este momento nos manda ese video de esa situación que está enfrentando,
0: claro,
15: en su mamá,
0: claro,
15: en Pereira, que no ha podido ingresar pues a su vivienda luego de este terrible sismo.
10: Pues Luisa, es la situación que se vive frente a los afectados también, pero incluso la fuerza pública y sus edificaciones en varios puntos del país sufrieron afectaciones. El reporte a esta hora lo tiene José David Rodríguez.
20: Hola Orlando, ¿cómo me escuchan ahí? Estoy aquí en el aeropuerto.
10: Pues lo escuchamos,
0: escucha
10: con intermitencia,
0: muy bien, sí, pero...
10: hay afectaciones en las comunicaciones, pero lo escuchamos, José David.
20: A desplegar sus unidades de ingenieros militares, pero también...
0: No, está muy, muy inestable. No,
10: ya,
0: ¿no?
10: Retomamos la comunicación, es la situación también que se vive, Juan Diego, y que están viviendo miles de colombianos a esta hora frente a lo que fue esta emergencia y la afectación de las comunicaciones.
0: Todo esto como eso en cuestión de segundos. Primero, el piso se movió y después llegaron las evacuaciones, las llamadas, los primeros videos. Sebastián Grajales, desde Risaralda.
21: Pues mire, Juan Diego, hay reporte actualizado por parte de las autoridades. El gobernador de Risaralda se ha pronunciado hace unos segundos antes de que en el comando de la Policía Metropolitana de Pereira se entregue un balance oficial luego de la 1:30 de la tarde. Voy a intentar, para que ustedes escuchen, el reporte que ha entregado Juan Diego Patiño, gobernador de Risaralda, luego de un diálogo que ya sostuvo con el presidente de la República, Abelardo de las Priella. Algunas peticiones importantes, como por ejemplo una planta eléctrica para el Hospital Santa Mónica en Dos Quebradas, debido a que está sin fluido eléctrico y este centro asistencial atiende a muchas poblaciones del municipio industrial. Esto dijo el gobernador de Risaralda hace unos segundos.
22: Hace un momento estábamos reunidos en un PMU con el señor presidente y vicepresidente y las autoridades reportando de lo que ha acontecido aquí en la ciudad de Pereira y en el departamento de Risaralda. Lastimosamente no hemos tenido mucho contacto por las fallas en las comunicaciones que así ha tenido a la fecha. En ese momento estamos instalando un PMU del departamento de Risaralda pidiendo los reportes de los otros municipios de este territorio y bueno, ya acordamos con el señor presidente de la República la solicitud hecha de una planta eléctrica para el Hospital Santa Mónica, que es el hospital que atiende el segundo municipio más grande del departamento, que en este momento se encuentra sin fluido eléctrico.
21: Bueno, pues también están pidiendo carpas, Juan Diego, ayuda al gobierno nacional para que se instalen en estas zonas aledañas a los hospitales que hoy están operando. Ya ustedes hacían un barrido de la situación que se tiene con los principales centros asistenciales del área metropolitana. La clínica Confamiliar es la que más ha sufrido afectaciones en su infraestructura, pero incluso ahí en el parqueadero están tratando de acomodar carpas para atender a una cantidad impresionante de personas que han resultado lesionadas en medio de este terremoto. Seguimos recorriendo, hay un edificio, Juan Diego, que esto no sé si ya lo habíamos reportado, no entenderán por el tema de señal, que colapsó enseguida de la alcaldía de Pereira en la plaza de Bolívar. Estamos a la espera de la confirmación de las autoridades para saber si hay personas atrapadas en esta zona.
0: Claro, esa es la pregunta, si había o no personas allí al momento de ocurrir el desplome de la edificación. Sebastián, volvemos con usted más adelante.
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4: Una buena tarde, 6 minutos. Continuamos con la información de la cadena básica de Caracol Radio a propósito del terremoto que se ha producido en Colombia a eso de las 7:30 de la madrugada. Son las 13:06, 1:06 en Radio Santa Fe 1070 AM.
0: Gómez, quien nos tiene el reporte de la carretera justamente hacia el puerto. ¿Qué está pasando, Darío?
6: No hay paso a Buenaventura, Juan Diego, especialmente es el reporte que nos entrega la alcaldesa del municipio de Dagua, Carol Villarejo, a la que le corresponde un tramo muy importante. Es un municipio que está allá a orillas de la carretera. Le compete también la carretera principal, Alejandro Cabal Pombo, y la antigua carretera al mar, la que en el pasado y en siglos pasados movilizaba a las personas a lomo de mula. En este momento también hay que mirar las zonas rurales y en el Valle del Cauca, en Dagua, la situación es bastante delicada en corregimientos y veredas. La situación de estos sectores y de la vía al mar los entrega Carol Villarejo, alcaldesa de Dagua, con quien acabamos de sostener una comunicación telefónica.
7: Muchísimas afectaciones en estructuras de vivienda, tengo viviendas reportadas absolutamente destruidas en el piso, en la cabecera municipal, en los corregimientos del Piñal, del Limonar, Celandia, Borrero, Ayerbe, Quirimal, San Bernardo. En San Bernardo tengo una iglesia completamente destruida, me informan que la iglesia del Piñal también está destruida. En este momento, pues desde el momento del terremoto se activaron los puestos, el puesto de mando unificado, el Consejo Municipal de Gestión del Riesgo. Estamos ya con equipos básicos de salud y toda la institucionalidad organizando, recibiendo los reportes para salir a hacer las visitas a cada una de las comunidades afectadas. Tengo la vía nacional a la altura de Puerto Cozón, también completamente cerrada por derrumbes. Hay derrumbes en la vía departamental conocida como la Simón Bolívar, que comunica de aquí me quedo el Queremal. Esa también tiene unos derrumbes, sin embargo no está, digamos, bloqueada por completo. La que está bloqueada por completo es la nacional, la Cali, Dagua.
6: Este es el reporte, pues, de la alcaldesa del municipio de Dagua, población que está a orillas de la vía que conduce al puerto de Buenaventura. Y un reporte, Juan Diego, de último momento de la Fundación Clínica Valle del Lili, el centro hospitalario junto al hospital departamental, que sí sufrió daños en su estructura. Primero, que están bien, que está estable la estructura, no sufrió ningún daño, pero mucha atención que han recibido hasta el momento. 84 pacientes, 15 niños, 69 adultos, de los cuales 16 están en estado crítico. Dos han podido ser dados de alta hace pocos minutos y una paciente, una mujer lamentablemente de 40 años, sin vida, llegó a la institución. El hospital o la Fundación Clínica Valle del Lili se mantiene también en alerta. A Dios gracias, porque habrá necesidad de la atención de pacientes ante la dificultad que está registrando el Hospital Evaristo García o Hospital Universitario de la ciudad de Cali.
0: Pues Darío, es la situación dramática que se vive a lo largo solamente allí en su departamento, en el departamento del Valle del Cauca, pero pues por supuesto la situación no es menos fácil en la Risaralda, donde ya hemos reportado, en el Chocó, donde también hemos tenido ya un registro frente a lo que está ocurriendo, pero este terremoto no solamente se vivió allí, no solamente tuvo impacto en esos 9 departamentos. En otras ciudades, la gente también iba caminando por la calle, otros tuvieron que salir corriendo evacuando edificios, se movían postes, vehículos, estructuras, semáforos, incluso aquí en Bogotá, el edificio de Caracol Radio, cuando estábamos en 6 AM W esta mañana, Orlando, aquí lo vivimos y fue muy fuerte.
10: En varias edificaciones, sobre todo. Pues Juan Diego, lo que pasa es que son sismos resistentes, estas estructuras se mueven.
0: Eso ayudó, ¿no?
10: Se mueven más, eso pues se siente un poco más, pero eso ayuda a detener, digamos, de alguna manera la magnitud o el impacto del sismo. Sin embargo, como usted bien lo indica, en algunas regiones, en Santa Marta, en Pasto, en Cúcuta, se llegó a sentir en norte de Santander esta situación que nos cuentan nuestros compañeros de Caracol Radio hasta ahora.
8: Las autoridades en el departamento de Nariño no reportaron personas fallecidas, tampoco lesionadas, producto del fuerte sismo que sacudió a gran parte del país. Sin embargo, se está haciendo una verificación de varias instituciones educativas para revisar su infraestructura y determinar si algunas de estas podrían representar riesgo para la población estudiantil.
9: Se está haciendo esa verificación, creo que tienen que subir los ingenieros estructurales para realizar esta verificación y cuál es la afectación real de esta torre y de algunas edificaciones que tienen algunos muros realmente con grietas. Pero yo creo que decirle a la gente que mantenga la calma, que estamos trabajando en terreno a nivel nacional, ya nos activaron al grupo USAR de Pasto también para cualquier respuesta, pero primero nosotros estamos verificando nuestra ciudad, nuestro municipio, que no haya sufrido ningún tipo de afectación.
8: En la totalidad de los 64 municipios se continúa haciendo un barrido a través de los consejos municipales para la gestión del riesgo de desastres, con el fin de terminar algunas acciones de carácter preventivo, teniendo en cuenta la amenaza sísmica que tienen varias poblaciones de Nariño.
11: Juan Diego, nos encontramos aquí frente al edificio de la DIAN en la ciudad de Santa Marta, uno de los edificios que fueron evacuados durante el fuerte temblor que se registró en todo el país. Por fortuna, en la ciudad de Santa Marta no se reportaron afectaciones ni daños materiales. Simplemente por precaución, algunos edificios del centro histórico de Santa Marta especialmente fueron evacuados. Sin embargo, consultamos algunos testimonios de las personas que sintieron el temblor y esto fue lo que nos dijeron.
12: Salieron todos, claro, salieron algunos que sintieron, algunos no sintieron, algunos están durmiendo, algunas notas, pero salieron muchos que sí sintieron el tramacazo, porque tú sabes.
13: No, nadie alertó. Se sintió y nosotros lo sentimos, nosotros no dijimos nada, sino que como lo sentimos, bajamos.
11: Estaremos atentos al reporte de las autoridades para conocer información detallada sobre lo ocurrido en todo el país.
14: Justo 7:34 de la mañana, paredes, cuadros, lámparas y decenas de elementos se empezaron a mover en cientos de edificaciones de la capital del país. Las personas, muchas de ellas descansando, otras trabajando, vivieron momentos angustiantes por más de 5 segundos.
16: Y yo decía, no, eso está temblando, mamá, eso está temblando. Y mamá, ay, sí. Mi mamá se sentó, afortunadamente, pues ya estábamos despiertas. Y los zapatitos y chaito, ni celular ni nada, yo acá todo tirado y nos salimos porque fue fuerte. Nosotros estamos en un segundo piso aquí en Bogotá, se sintió fuerte y por mucho tiempo. Yo lo sentí como de 5 minutos, yo no sé cuánto.
14: Tras el evento, el Sistema Distrital de Gestión del Riesgo y Cambio Climático activó de manera inmediata todos los protocolos de verificación en las 20 localidades de Bogotá. Hasta ahora no se reportan víctimas ni afectaciones en la ciudad. De igual forma, la línea de emergencias 123 no registra reportes relacionados con personas lesionadas o daños asociados a este sismo.
17: El departamento de Córdoba se sintió el fuerte temblor que tuvo como epicentro a San José del Palmar en el departamento del Chocó. Las autoridades hasta el momento reportan normalidad en los 30 municipios que tiene esta sección del país. Sin embargo, han indicado que el departamento sigue bajo monitoreo y se insta a la ciudadanía a reportar cualquier novedad a través del 123.
8: En norte de Santander, 4 municipios resultaron con afectaciones luego del terremoto de 7.4 registrado al sur del país. Uno de ellos es la ciudad de Cúcuta, donde al menos 3 viviendas resultaron con varias grietas. Justamente hablamos con el secretario de Gestión de Riesgos de la Alcaldía de Cúcuta y esto le dijo a Caracol Radio.
18: Quiero decirle a todos los cucuteños, darles un parte de tranquilidad. No tenemos afectaciones graves por este terremoto que ocurrió a tempranas horas de la mañana. pero sí decirle que tenemos algunas afectaciones reportadas en viviendas, pero son afectaciones de menor gravedad.
3: Hay que decir que en la ciudad de Cúcuta varios edificios fueron evacuados, así como varios colegios. Algunos de ellos decidieron cancelar clases por el día de hoy. Los otros tres municipios que resultaron con afectaciones en norte de Santander son Silos, Lourdes y Chinácota. Hasta el momento los organismos de socorro indican que estas afectaciones son menores, algunas grietas en varias infraestructuras. Hay que indicar que en el departamento de norte de Santander no se registraron ni personas heridas y tampoco pérdidas de vidas.
0: Una de la tarde, 15 minutos, a esta hora en esta cobertura especial de Caracol Radio y todo nuestro sistema informativo en YouTube, Caracol Radio, en vivo, unas imágenes impactantes. El video es en Manizales. Fíjense lo que ocurre solo en cuestión de segundos. El piso se mueve, la calle realmente parece que se estuviera meciendo.
5: Como de película.
0: Los jóvenes que estaban allí, porque hay una universidad cerca, además de una catedral, se agarran los unos a otros para no irse al piso. Hay unos policías motorizados que también se sujetan entre sí. Se cae parte de la fachada de la catedral. Las cuerdas de la electricidad se mueven como si fueran cuerdas de saltar. Es una cosa impresionante. El polvo que cae con los escombros al impactar el piso es impresionante. Las imágenes de ese momento de pánico y terror en Pereira, un joven entró al apartamento y quiero que escuchen y vean lo que nos cuenta, porque lo que él describe es realmente impactante.
15: Tengo temor igual. El segundo piso del apartamento de al lado, este es el apartamento donde vivía. Así quedó la cocina, la nevera. Estoy intentando entrar. Miren las paredes, los muebles. Esto está horrible. Ese cuadro se salvó, el espejo se salvó. El cuarto de mi hija, el televisor. Mire cómo quedó mi hijo. Si mi hijo hubiera estado allí durmiendo, se le caía todo esto. Alcanzamos a salir. Este es el cuarto nuestro. Cuarto nuestro, mire, desaparece.
0: Cuenta lo que pasó minutos después del terremoto al entrar a su apartamento.
15: Bueno, gracias a Dios estamos.
0: Y contar en buena medida que el no estar allí a las 7:34 minutos de la mañana lo salvó, por lo menos evitó que algo grave ocurriera a él y a su familia.
5: La fotografía, Juan Diego, de miles de personas que llegaron a sus casas, estaban en sus oficinas, y lo primero que hacen cuando se autoriza ya en la mayoría de estas ciudades realizar labores de teletrabajo y demás, pues es ir a verificar sus cosas. Y usted llegar a la casa y encontrar ese panorama es
0: además de ser dramático. Peligroso, porque muchos expertos lo han recomendado, evite entrar a su casa si está con daños graves.
5: Mucha atención, Juan Diego. A esta hora habla el presidente de la República, Abelardo de la Estrella, desde la Unidad de Gestión del Riesgo. Escuchemos.
19: La respuesta del Gobierno Nacional frente a esta emergencia que atraviesa el país. Ese PMU principal va a estar ubicado aquí, en la sede de la unidad, en la ciudad de Bogotá. También tenemos un PMU en la ciudad de Armenia, otro en la ciudad de Quibdó, y otro en la ciudad de Cali. Toda la información que salen de esos puestos de mando unificado llegan al puesto de mando unificado central, que es aquí en la unidad, y aquí se procesa la información tal cual como lo hemos hecho y como lo voy a comentar con ustedes para informarles cuál es el reporte de esa información que ha llegado ya a este puesto de mando unificado central que está en la sede de la Unidad Nacional de Riesgo. En el marco del Comité Nacional que acabamos de realizar hace una hora, ese Comité Nacional para el Manejo de Desastres y Consejo Nacional para la Gestión de Riesgo de Desastres, se acordó declarar la correspondiente situación de emergencia que será suscrita en el transcurso del día. Nos reunimos todos los ministros y los funcionarios de la unidad y de otras instancias para aprobar esa declaratoria de emergencia que nos servirá para atender de la manera que corresponde este desastre natural. Asimismo, se conformaron equipos de trabajo, cada uno encabezado por un ministro y por el señor vicepresidente, que se desplazarán a los distintos departamentos afectados. Y bajo esa dirección del señor vicepresidente y los señores ministros, se va a ejecutar todo el trabajo con las distintas instancias públicas. Allí, por supuesto, también se incluye a la Fuerza Pública y a la Policía Nacional. Yo voy a estar al frente de la respuesta nacional y haré presencia en todos los territorios. Todos los ministros, el señor vicepresidente y el puesto de mando unificado me reportan directamente a mí y directamente voy a liderar la emergencia como corresponde. El vicepresidente y la Cancillería también van a liderar la coordinación de la cooperación internacional y la articulación que puede recibirse de otros países y de otros organismos internacionales. Debo decir que todos nuestros aliados alrededor del mundo han manifestado su intención de ayudar con lo que se requiera. Por su parte, la primera dama y la señora esposa del señor vicepresidente estarán al frente de la coordinación de la ayuda ciudadana y empresarial, articulando la solidaridad de los colombianos con las necesidades de las familias afectadas. Este es un mensaje claro para esas familias. No los vamos a dejar solos. Están en nuestro corazón y les vamos a tender la mano con toda decisión. El Gobierno Nacional mantiene desplegadas todas sus capacidades para proteger la vida, atender a las comunidades afectadas y llevar ayuda a cada territorio que se necesite. He dado una orden perentoria como jefe de Estado y jefe de gobierno. Lo primero es el rescate de las personas que se encuentran bajo los escombros. Esa es la prioridad, rescatar a las personas que todavía están bajo escombros. Se hace un llamado a las entidades y a las autoridades del Estado para que todos los reportes oficiales de afectaciones sean canalizados a través de la crisis, de la sala de crisis nacional, que es el puesto de mando unificado que hemos determinado esté aquí en la sede principal de la unidad. Y entonces procedo a darles el reporte, que es el último reporte de las 12:30, hace menos de una hora, sobre los fallecidos, los heridos y las afectaciones que hay. A las 12:30 de hoy teníamos 111 fallecidos, 87 heridos, 1.575 viviendas averiadas, 37 viviendas completamente destruidas, 61 edificios colapsados, 18 centros de salud averiados, 52 centros educativos averiados, 17 centros comunitarios averiados, 18 vías averiadas, 6 aeropuertos afectados en infraestructura y sin operación para vuelos comerciales, y un aeropuerto afectado en infraestructura y pista de aterrizaje. Este reporte lo voy a estar dando personalmente cada 2-3 horas, dependiendo cómo vaya avanzando la situación. Queridos medios de comunicación, la ayuda de ustedes es fundamental para que esta información se transmita de la manera adecuada y para que cualquier información que tengan ustedes se reporte también aquí al puesto de mando unificado. Nos puede servir mucho para consolidar la información. Ustedes a veces llegan donde el Estado no puede llegar, de tal suerte que la ayuda de ustedes es fundamental. Hoy todos los colombianos, sin distingos ideológicos ni políticos, tenemos que unirnos frente a una sola causa, que son las víctimas de este desastre natural. El Gobierno Nacional atenderá esta tragedia como corresponde y le vamos a dar la mano a todos los colombianos. Con la ayuda de Dios, el compromiso de todos los funcionarios del gobierno, el compromiso de la sociedad en pleno y de nuestros amigos, de los gobiernos y organismos internacionales, vamos a sacar adelante a nuestros compatriotas que han sido afectados por esta tragedia. Gracias por estar aquí y tenga, insisto, toda la sociedad colombiana, pero sobre todo a las víctimas, que aquí hay un gobierno que está firme por ayudarles y que nunca les va a dar la espalda. Muchas gracias, queridos periodistas. En este momento me dispongo a salir hacia Quibdó y el resto del gobierno irá una parte hacia el Valle del Cauca y otra hacia el Eje Cafetero. Este es un gobierno comprometido con las soluciones de los problemas del pueblo colombiano. Que Dios nos bendiga y haremos todo lo que esté en nuestras manos para rescatar

0: periodista de Caracol Radio, Laura Saavedra. Ya regresamos con Laura. Pues Juan Diego, mire, dentro de las medidas más importantes que ha anunciado el presidente de la República, en medio de lo que ha sido declarada esta emergencia nacional, está, dijo él, que ha comunicado entonces al vicepresidente de la República que gestione todas las ayudas internacionales que se han ofrecido desde diferentes países para que regresen al país. Hoy, frente a esa situación de emergencia, se destinarán además recursos, dijo él, a los departamentos más afectados. Y cada uno de sus ministros, Juan Diego, incluyendo el ministro del Interior, la ministra de Salud, el ministro del Medio Ambiente, que estaban allá, podían entonces o han sido delegados para que vayan a cada uno de esos departamentos y hagan la evaluación correspondiente que permita entonces atender esta emergencia. Dijo, por supuesto, que él estará al frente liderando cada una de lo que será esas ayudas, pero esa declaración de desastre natural le permitirá entonces movilizar ayudas y recursos con todos los organismos de emergencia para atender los departamentos más afectados. Él se dispone en instantes a viajar entonces al lugar de la tragedia, donde está Caracol Radio presente, Juan Diego, con nuestros periodistas del servicio informativo, y les estaremos contando todos los detalles también, Juan Diego.
1: Mientras seguimos reportando y entregando información para todos los que están a esta hora escuchándonos en Caracol Radio o también viéndonos en nuestro canal de YouTube Caracol Radio en vivo. Julio Montiel tiene información de último momento. ¿Con qué? Con la carretera a la línea. ¿Qué pasa a esta hora, Julio?
2: Juan Diego, se reporta a esta hora que aún se mantiene el cierre en la vía Calarcá-Ibagué, kilómetro 54, jurisdicción del municipio de Cajamarca. Hay un deslizamiento de tierra que cayó desde muy temprano y por eso se mantiene el cierre en este punto que conecta al occidente colombiano con el centro del país. Pero también le tengo reporte a esta hora de la vía Manizales-Fresno, Fresno-Manizales, que para los transportadores, cuando está cerrada la vía hacia la línea, pues toman como vía alterna la vía Manizales-Fresno. También hay cierre a esta hora, se presenta el derrumbe y este derrumbe incluso afectó a uno de los automotores, o sea que el Tolima está desconectado hacia el departamento del Quindío, tanto por el alto de la línea como también por la vía Fresno Manizales. Y un reporte también a esta hora que le tengo del tema del sistema de salud. Se acaba de reportar por parte del gobierno departamental que se activa la alerta naranja a nivel departamental. Esto debido a que hay por lo menos 5 hospitales en el departamento con afectaciones de la infraestructura y se activa la alerta naranja también, Julio, para estar atentos de cualquier situación que pueda ocurrir en otros departamentos.
1: Julio, es que estamos en este preciso momento reportando también en nuestro canal de YouTube de Caracol Radio imágenes de hace a duras penas unos minutos. Nos llegaron desde allá, desde la zona, hacia la carretera de la línea, donde se ve, son videos que nos hacen llegar corresponsales y conocidos y cercanos a Caracol Radio, de derrumbes que bloquean la vía.
0: Claro, es que no hay forma, Juan Diego, y esto además súmele el riesgo de que se pueda presentar en algún momento algún tipo de réplica que pueda poner en situación de riesgo alguna persona que transite por esa vía. Así que la determinación es clara y es cerrar de manera preventiva entonces el paso por la línea en este momento.
1: Cuando Claudia Camila entra a la cabina es porque hay información clave y sobre todo reporte de último momento del balance que entregan las autoridades, Claudia.
3: Sí, señor, pues como usted lo dice, Juan Diego, Lelimvía se está revisando 13 corredores clave en el país, como usted lo dice, la vía Buga, Lobo Guerrero, también allí en el Quindío, y le cuento, Juan Diego, que a esta hora nos va a atender justamente el vocero de la Cruz Roja, porque estamos muy pendientes de qué es lo que está pasando en el país y cómo ellos se están articulando con los diferentes organismos de control.
1: Pues saludémoslo a esta hora.
3: Así es, ¿cómo está, vicedirector? Bienvenido a Caracol Radio. Cuéntenos a esta hora cuál es el balance más importante que nos deja esta emergencia de las últimas horas.
4: Muchas gracias a todos ustedes. Pues el balance en este momento son 6 departamentos con... ¿Me escuchan?
1: Sí. Sí, señora.
0: Sí, señora.
4: Gracias. 6 departamentos con gran afectación importante en infraestructura. Y para la situación que estamos viviendo, es una afectación importante en la infraestructura hospitalaria, además de las estructuras colapsadas y mucha situación que en este momento requiere nuestra atención completa, pues.
3: Sí, justamente cuéntenos cómo pueden articularse todas las personas que quieren ayudar. Tenemos entendido que la Cruz Roja ya está recibiendo ayuda.

0: dudas.
1: No, en este momento la Cruz Roja no está recibiendo ayuda.
0: Importante.
1: Tenemos los canales de ayuda que teníamos abiertos por emergencias anteriores, pero en este momento es importante que ustedes sepan que el foco de la emergencia está en rescatar a las
2: Exacto,
1: personas que están atrapadas
2: claro.
1: y bajo los escombros. Con la capacidad que en este momento tiene la Cruz Roja y tienen
2: Eso le iba a
1: las
2: preguntar.
1: entidades de respuesta, lo están haciendo. Tal vez el principal
2: Okay.
1: escollo que tenemos en este momento es el traslado de una ciudad a otra. No hemos podido llegar desde Bogotá a ciudades como el departamento de Chocó o a Pereira por temas de vía. En la tarde ya tenemos coordinación con Fuerza Aérea. Hay algunos aeropuertos que a pesar de estar cerrados permiten aterrizaje de vuelos de la Fuerza Aérea. Ahí vamos a desplazar personal. Pero en este momento el personal de Chocó está atendiendo la emergencia con capacidades limitadas. Entonces, el foco en este momento está en rescatar a las personas. No estamos recibiendo ni solicitando ninguna ayuda en especial.
2: Claro, es que estos minutos, usted que pues conoce de este tipo de situaciones, son claves para encontrar personas con vida debajo de los escombros o que estén atrapadas. ¿Por qué? ¿Qué lapso hay precisamente para poder encontrar vida?
1: Gracias, Juan Diego. Es completamente cierto. Las personas quedan atrapadas debajo de una estructura colapsada con limitaciones de respiración, con limitaciones de alimentación y a veces con un trauma. Entonces, estas primeras 72 horas es el momento de hacer el rescate y hacer el acceso a las personas. Con un agravante, es que no se puede utilizar maquinaria pesada porque la vibración de la maquinaria pesada reduciría el tamaño de estas cápsulas de vida en donde están en este momento las personas, y si les podría llamar así. Entonces, el trabajo es manual. El sacar los escombros es completamente manual. Por eso, lo que necesitamos aquí seguramente es mucha ayuda para mover los escombros y llegar rápidamente a donde están las personas. El gran problema tal vez que hay en este momento es que una vez salen las personas, por ejemplo, en Cali o en Risaralda tenemos colapso de mucha infraestructura hospitalaria. Entonces, ahí seguramente con las medidas que acaba de tomar el señor presidente de la República, vamos a necesitar apoyo en hospitales de campaña, que yo creo que es lo que se va a hacer inmediatamente.
3: Vicepresidente de la Junta de la Cruz Roja Colombiana. Tenemos muchos oyentes, muchas personas que nos están escribiendo a esta hora que perdieron contacto, que no encuentran a sus familiares en alguna de las zonas afectadas. ¿Ya han habilitado ustedes alguna herramienta, un canal para poder ubicar estas familias, vicedirector?
1: Sí, señor, efectivamente, en la página de la Cruz Roja Colombiana, el correo es rcf@cruzrojacolombiana.org o tenemos un WhatsApp 321-213-9525. 321-213-9525. Con nuestros voluntarios que están en terreno y ustedes entrando a la página o comunicándose, dando los datos por ese WhatsApp, nosotros les ayudamos a ubicar a las personas que en este momento pues no tienen contacto. Seguramente esto está sumado al tema de colapso de comunicaciones todavía en gran parte de esa zona. Entonces, de pronto no es que estén en una situación médica, sino que la comunicación no está fácil.
2: Claro.
0: Director.
3: Repetamos el número porque esto es muy importante para quienes han extraviado a sus familiares. No pueden en este momento contactar entonces a sus familias el número de WhatsApp 321-213-9525. Usted en breve lo va a ver en pantalla también aquí para quienes nos vean en YouTube. 321-213-9525. Si usted perdió el contacto con algún familiar, número habilitado por la Cruz Roja para que le puedan dar datos de sus familiares.
2: Bueno, pues, ¿algo más?
0: Claro que sí, Juan Diego. Nos interesa conocer, director, si usted nos puede dar detalles de cuál es esa articulación internacional que han tenido con la Cruz Roja, porque tenemos entendido que ustedes tienen varias sedes a lo largo del continente para saber qué ayuda podría llegar a Colombia.
1: Pues en este momento sí tenemos disponibilidad de apoyo a la Cruz Roja Colombiana, pero Ya les digo, en este momento con las capacidades de respuesta que tiene el país, estamos respondiendo. Una emergencia de estas es de largo aliento, ¿no? Entonces viene el tema de ayuda psicológica, viene el tema de reconstrucción, entonces seguramente en eso vamos a tener el apoyo de las Cruz Rojas del continente.
2: Está, él es Gabriel Camero, vicepresidente de la Junta Directiva de la Cruz Roja Colombiana, muy amablemente a esta hora entregándonos información clave a propósito de todo el despliegue de los operativos y de los escuadrones de rescate que van hacia los puntos clave para tratar de encontrar en estos minutos que son fundamentales, 72 horas, y rescatar a gente con vida de entre los escombros, muchos atrapados tras el terremoto. 1:37 de la tarde, y ojo porque en Bogotá se acaba de activar nueva situación de ayuda para quienes quieran colaborar y solidarizarse con los afectados. Alejandra.
4: Sí, señor Juan Diego, el alcalde Carlos Fernando Galán acaba de anunciar que se habilitan 6 puntos de acopio para recibir donaciones para las ciudades más afectadas por el sismo. Se necesita agua potable, cobijas, mantas, colchonetas, alimentos no perecederos, artículos de higiene personal y suministros de primeros auxilios. Los 6 puntos para que toda la gente que está en Bogotá pueda ir a donar: Avenida Carrera 68, número 3141 Sur, en el SAMU Sur, también en el SAMU Norte, en la calle 134 con carrera séptima bis, también en la avenida La Esmeralda número 6381 en el Bogotá, esto es Bogotá Centro de Salvamento Acuático, en la carrera 24 número 7338, sede administrativa, en la diagonal 79B6253, esto es una bodega de la Cruz Roja, y finalmente en el Palacio de los Deportes en la calle 63 59A06.
2: 1:38 de la tarde, pero también seguimos con
3: seguimos en las regiones, seguimos acompañando a los afectados y también a esas ciudades que se están solidarizando. A esta hora vamos a Barranquilla, que es lo que ocurre, y los canales también que están habilitados, compañeros.
5: El alcalde de Barranquilla, Alejandro Char, anunció que habilitó un centro de acopio donde se van a recibir ayudas humanitarias y posteriormente serán entregadas a las distintas ciudades que resultaron afectadas. El centro de acopio está habilitado en la carrera 43, número 6120, en el sector de Barranquillita. Allí la ciudadanía podrá entregar alimentos no perecederos, agua potable, insumos médicos, productos de aseo, artículos para bebés, ropa en buen estado y colchonetas. Cabe mencionar que este mismo centro de acopio también fue habilitado en semanas anteriores para entregar ayudas humanitarias hacia el vecino país de Venezuela.
2: 1:39, Sebastián Grajales en Pereira, noticia de última hora.
6: Sí, Juan Diego, mire, acaba de terminar el puesto de mando unificado por parte de las autoridades, se ha confirmado, ya ha incrementado el número de personas fallecidas en esta zona, van 55 personas, el último reporte entregado a la 1:30 de la tarde. Se han tomado varias determinaciones, por supuesto, calamidad pública, urgencia manifiesta, es la declaratoria de la capital de Risaralda y el área metropolitana. Se ha confirmado por parte de la policía más de 1,000 uniformados en las calles, sobre todo para evitar saqueos en zonas en donde no se puede habitar mientras se hacen las respectivas indagaciones de las infraestructuras. Hay toque de queda que empieza, y esto es muy importante para que los oyentes aquí en Pereira lo sepan, toque de queda que empieza a las 6 de la tarde hasta las 5 de la mañana. A partir del día de hoy, también a las 4 de la tarde, hay prohibición para la circulación de vehículos, esto de manera temporal durante el resto del día de hoy y el día de mañana. Se han suspendido las clases en todas las instituciones educativas del municipio, tanto las oficiales como las privadas. Aquí algo muy importante, porque hay muchos ciudadanos que están pidiendo buscar a sus familiares, reporte de personas desaparecidas exclusivamente en los CAIs de la policía, en barrios y comunas. Y también se ha habilitado atención veterinaria de urgencia en el Bioparque Ucumarí. Se suspenden las atenciones en el Hospital Público Veterinario en Maraya, que también sufrió afectaciones en su infraestructura. Son algunas de las decisiones en este momento, Juan Diego, Orlando y oyentes, que se han tomado luego del puesto de mando unificado que hace instantes acaba de finalizar en la zona de la Avenida Sur, en el comando de la Policía Metropolitana.
3: Pues ahí está la información desde todos los puntos de la noticia. Caracol Radio, del lado de la gente, acompañando a los afectados. Y vamos nuevamente a Pereira, una de las ciudades más afectadas por esta tragedia. Y en su Plaza de Bolívar se ha concentrado un gran número de personas.
2: En YouTube, no, puede ver usted las imágenes de nuestro canal de YouTube, Caracol Radio en vivo. Y de verdad que es desolador. Es sencillamente impactante, doloroso ver lo que estamos viendo a esta hora en YouTube con el video que nos hacen llegar nuestros corresponsales y también muchos de los videos que ya han circulado por las redes sociales. Se ve a una ciudad destruida.
3: Desgarradoras las imágenes, Juan Diego, con aquellos que lo han perdido todo, que han perdido todo y que están a la espera de contactarse con sus familiares, con amigos, muchos de ellos que por los problemas de comunicaciones no han podido establecer contacto, Juan Diego, pero sin duda ver esas imágenes estremecedoras de lo que ha dejado el colapso de varias estructuras, pues es lo que nos reporta precisamente Adrián Trejos, que está allí acompañando a la gente en el centro, en el corazón de Pereira, Adrián.
7: Compañeros, en todo el país estamos desde la Plaza de Bolívar de Pereira, una de las ciudades más afectadas por el terremoto. Como ustedes ven al fondo, este es uno de los edificios colapsados donde muchas personas, no solamente organismos de socorro, tratan de rescatar a las personas que quedaron atrapadas allí. Este edificio está al lado del edificio de la Lotería de Risaralda, aquí en pleno parque de Pereira. Hemos podido recorrer muchos sectores de la capital de Risaralda y es impresionante la cantidad de edificios, de casas averiadas, caídas, colapsadas, las vías, impresionante. En el camino hacia aquí, hacia Pereira, también encontramos muchos derrumbes. Pero este punto que estamos observando aquí es el de mayor problemática en el centro de Pereira, tratando de rescatar personas con vidas de este edificio que colapsó completamente en el pleno parque principal del municipio y de la ciudad de Pereira. Mucha gente está aquí observando, pero como vemos también, mucha gente colaborando, tratando de sacar escombros y poder rescatar personas con vidas de este edificio en la Plaza de Bolívar de Pereira.
2: 1:43, Adrián, vamos ahora al Chocó, bueno, a Antioquia, con el reporte del departamento del Chocó, Juan Carlos Higuita.
8: Juan Diego, son en este momento cifras preliminares, pero que ya también muestran una magnitud importante y una gravedad. Asciende a 12 el número de personas fallecidas en ese departamento, según se ha entregado por parte oficial el reporte hace pocos minutos de la gobernación del Chocó. 84 personas que resultaron lesionadas. Las afectaciones materiales se están evaluando en este momento. Se reportan afectaciones en viviendas, edificaciones, infraestructura pública y privada en diferentes municipios del departamento. Se está en este momento en un proceso de evaluación, de valoración, no se ha cuantificado porque precisamente se está levantando ese censo en los diferentes municipios del departamento del Chocó y se reportan también afectaciones en fluido eléctrico y servicios de telefonía y comunicaciones en diferentes localidades y zonas rurales del departamento, de este vecino departamento del Chocó. Los organismos de respuesta, todas las autoridades, están continuando con esa verificación de la situación en el territorio. Las cifras por el momento son preliminares, pero lamentablemente 12 personas fallecidas, 84 personas lesionadas y varias de ellas en este momento en intervención quirúrgica debido a la gravedad de sus lesiones.
3: 1:44 y hablemos de la movilidad en el país. El reporte que entregan las autoridades a esta hora, José David Rodríguez.
9: Orlando, buenas tardes. Mucha atención que a esta hora la Policía Nacional, la Policía de Tránsito ya hace el primer balance en cuanto a carreteras, en cuanto a vías nacionales tras este terremoto. En Tolima se registran dos cierres viales, dos cierres totales en la vía Calarcá-Ibagué en el kilómetro 54+800, sector Cajamarca, por deslizamiento de tierra y también en la vía Manizales-Fresno, sector en el Alto de las Letras. En Quindío se reportan 5 afectaciones, cierres totales en la vía Montenegro-Quimbaya, kilómetro 5+700, y en la entrada a Montenegro, además en la vía Armenia-Alcalá. Además también, dice la policía, pasos restringidos a un carril en la vía Armenia, kilómetro 3+900, en la entrada a Las Bailarinas. Y en el sector Santa Ana, en el kilómetro 4, en la vía también Montenegro-Quimbaya, es el último reporte que acaba de entregar la Policía Nacional en cabeza del coronel Jair Alonso Parra, el exdirector de Tránsito de Policía Nacional.
2: 1:45, José David, ¿cuántas réplicas? Porque eso es lo que siempre suele ocurrir. Una vez se produce el movimiento sísmico más poderoso, se estima que vienen más y más réplicas. Incluso se ha hablado, y vamos ahorita a despejar las dudas con un sismólogo, de que podrían presentarse movimientos más fuertes. ¿Qué ha pasado, Claudia Camila?
0: Lo último, Juan Diego, es lo que nos confirman desde el Servicio Geológico Colombiano. Hasta el momento y después del sismo de 7.4 que registramos en esta mañana, se han registrado 21 réplicas. Es decir, estos movimientos posteriores han sido principalmente en los municipios de San José del Palmar y Sipí, en Chocó, con magnitudes que van desde el 1.4 hasta los 4.8, profundidades inferiores a los 100 kilómetros. Hay que decir que nos dicen desde el Servicio Geológico Colombiano que este tipo de actividades, las réplicas, Juan Diego, pueden prolongarse durante días, semanas o incluso meses, debido a que después de un sismo de gran magnitud, la zona de ruptura continúa liberando energía y justamente ajustándose hasta alcanzar nuevamente un equilibrio.
3: Juan Diego, mire, el balance, gracias Claudia Camila, el balance que entregó oficialmente y se lo entregó resumido, que nos dio el presidente de la República, Abelardo de la Espriella, 111 personas fallecidas, 87 heridos, 1.575 viviendas averiadas, 37 casas completamente destruidas, 61 edificios colapsados, 18 centros de salud con averías, con afectaciones, 52 centros educativos que presentan también afectaciones, 17 centros comunitarios afectados, 18 vías en el país que presentan afectaciones y 6 aeropuertos del territorio nacional que tuvieron que ser cerrados, varios de ellos que permanecen cerrados a esta hora, como nos comentaba José David y Claudia Camila, y que presentaron, por supuesto, las afectaciones en los vuelos. Pero a esta hora también la solidaridad del mundo, de países que se han ofrecido para ayudar a Colombia, que empiezan a enviar sus ayudas humanitarias y que han ofrecido incluso maquinaria y equipos de socorro. Óyeme, para ayudar a la atención.
2: Ya mostramos las imágenes en nuestro canal de YouTube de Caracol Radio de Pereira y era realmente desolador el panorama. Pero nos están llegando más y más imágenes de Quibdó, del Chocó, y allí la verdad es que pues es dolorosísimo, le da uno tristeza ver cómo buena parte de la ciudad está en el piso, hecha escombros. La situación es realmente angustiante. Nos están llegando muchos videos de pues gente que es muy cercana a Caracol Radio y vemos fachadas también dañadas, casas que se caen, otras que están a punto de caerse, y una situación de emergencia y de calamidad impresionante en el departamento del Chocó.
3: Un último reporte, Juan Diego, nos acaban de confirmar, le había dicho 8, ya llegó a 12 el número de personas fallecidas, lamentablemente, allí en el departamento del Chocó. En esas imágenes que usted puede entrar, puede observar en nuestro canal de YouTube, donde resultaron también, es lo que han identificado hasta el momento, 84 personas lesionadas dentro de esas afectaciones, pero viviendas, edificaciones, edificios de la fuerza pública, de la administración pública, edificios de oficinas en diferentes municipios del departamento que tienen daños estructurales, y le han pedido a la gente que no regrese, Juan, que no entre a esas oficinas, claro, que no entre a estas edificaciones, porque el riesgo es muy alto de que puedan llegar a colapsar.
2: Claro, no se puede todavía determinar la inestabilidad, el riesgo de desplome que pueda tener esa estructura, y evidentemente pasar por allí puede significar un alto peligro.
3: Pero muy afectado también el departamento del Chocó. Por eso le contaba, Juan Diego, se ha sumado la comunidad internacional para solidarizarse con Colombia. Eddie Mosquera.
10: Orlando, Juan Diego, buenas tardes. Vea, entre todos los anuncios y reacciones, les destaco el más reciente de Sergio Díaz Granados, presidente del CAF, del Banco Interamericano de Desarrollo, quien confirmó el envío de $500,000 para Colombia para atender la emergencia en el país. Esto fue lo que dijo.
11: Por eso, desde los fondos de desarrollo social y humano del banco, estamos ofreciéndole al gobierno una donación de $500,000 para atender la ayuda humanitaria que se requiere en estos momentos. Y nos ponemos a disposición del gobierno colombiano para acompañar los esfuerzos de la reconstrucción.
10: Ese $500,000 se suma a la disposición en sí de atender la emergencia desde varios gobiernos, Estados Unidos, España, El Salvador, Ecuador, Italia, Francia, Honduras y demás. Por supuesto, se está ahora a la espera de que el gobierno nacional sea el que canalice todas esas ayudas, pero la lupa del mundo en sí está en Colombia y en ayudar a todos los damnificados.
2: Gracias, Eddie. 1:51 p.m. Henry Gutiérrez es el gobernador del departamento de Caldas. Manizales ha concentrado también unas imágenes de mucho susto, pánico, miedo hacia las 7 y 34 y 35 minutos de la mañana cuando ocurrió el terremoto. Con él establecemos contacto. Señor gobernador, quisiera que nos contara cuál es la magnitud y el impacto de este terremoto en su región a esta hora.
12: Hola, Juan Diego, con las muy buenas tardes para usted, para su mesa de trabajo, para toda su audiencia. Hombre, no, compungidos, adoloridos con estas vicisitudes de la naturaleza, son desiguales y contra ello no podemos hacer nada, hay que adaptarse a eso. Caldas está sufriendo en este momento por ese movimiento telúrico, por ese terremoto. Nosotros tenemos un reporte en Caldas de 5 muertos, 4 en la ciudad de Manizales, 1 en zona metropolitana, en Villa María, 42 heridos, afectación de total de 553 viviendas, y sabemos que ese número va a subir en casi todos los municipios del departamento afectados, 65 sedes educativas, nuestra catedral, basílica, 5 o 6 templos de 6 municipios. Hombre, no, estamos adoloridos con lo que pasó. Pues, si uno compara las magnitudes de otros sitios, pues no ha sido tan severo, pero ahí es un panorama desolador y la gente está angustiada y lógicamente, afortunadamente hemos tenido, Juan Diego, la solidaridad de internacional, nacional, desde primeras horas. Se comunicó con nosotros el señor vicepresidente de la República, el doctor José Manuel Restrepo, el ministro del Interior, el doctor Rodrigo Lara, ha estado pendiente. La Unidad Nacional de Gestión de Riesgo también, ya acabamos de terminar un comité departamental, hicimos nuestro listado de necesidades, vamos para un plan de mando unificado con los alcaldes del departamento en este momento, Juan Diego, estamos al frente del cañón.
2: Claro, le entiendo, gobernador, nuestra total solidaridad, ni más faltaba en este momento tan difícil que vive su departamento. Quisiera preguntarle sobre eso que usted tocaba al final de la respuesta, y es que establecieron una lista de necesidades. ¿Podría compartirlas con nosotros?
12: Sí, señor. Lógicamente necesitamos kit días, kit noche para los primeros auxilios, necesitamos kit de aseo para la gente, frazadas, colchonetas. Necesitamos, estamos entonces con una emergencia hospitalaria grande, nuestro hospital de universitario de tercer nivel público colapsó en mucha parte de su estructura, el Hospital General Santa Sofía. Necesitamos trasladar 100, 160 heridos a distintos sedes hospitalarias. Estamos utilizando las sedes de nuestros hospitales regionales, pero probablemente vamos a tener que hacerlo a nivel nacional. Necesitamos unos hospitales de campaña. Ya el gobierno nacional nos dice que hay 2 en camino, porque esa red hospitalaria ahora si era caótico antes, ahora con esta cantidad de heridos y de traumatizados, pues está peor la cosa. Y además de eso, nuestros pacientes están hospitalizados, tenemos que trasladarlos de alguna de las instituciones. A nivel de salud y a nivel de vivienda y salud y agua potable, necesitamos recursos para sopesar las necesidades básicas de la gente. Hay varios acueductos que nos han afectado a nivel veredal y a nivel municipal. Viviendas, pues eso en unos días tendríamos que afrontar todo ese tema. Si hay más de 550 viviendas en el piso, pues tenemos que socorrer a la gente, subsidios de vivienda. Tenemos ese inmenso listado que nos pidió el ministro, el doctor Rodrigo Lara, y ya lo estamos depurando para enviarlo a la ciudad de Bogotá.
2: Pues él es el gobernador de Caldas, Henry Gutiérrez, una de las regiones también que ha sido golpeada por este terremoto de 7.4 grados. Señor gobernador, nuestro profundo sentimiento de solidaridad en este momento tan difícil, y estamos con usted, estamos con la gente de Caldas en esta situación y en esta calamidad.
12: Juan Diego, muchas gracias. ¿Qué tal que no fuese así? Eso hace mucho más lidiable este caos que tenemos en este momento. Gracias a ustedes por estar pendiente, a su medio radial y a la gente de Colombia que se ha volcado a colaborarle a este cafetero y a esta zona que está seriamente afectada. Un abrazo gigante y muchísimas gracias.
3: 1:55 PM y seguimos con esta transmisión especial de Caracol Radio, llevándoles a ustedes el minuto a minuto, pero por supuesto toda la ayuda que se pueda proporcionar para encontrar a quienes están desaparecidos y para atender a las víctimas que ha dejado esta tragedia en el occidente, en el suroccidente del país. Pues el presidente Abelardo de la Espriella no solamente anunció ayuda, sino ya está saliendo desde la unidad de gestión del riesgo para atender, dijo él mismo, en la situación, en la zona de la emergencia. Y allí está la periodista de Caracol Radio, Laura Saavedra. ¿Cómo está la situación con el presidente? ¿Qué municipios va a visitar y qué ayudas exactamente son las que ha destinado y autorizado para llevar a los municipios en este momento?
13: Así es, Orlando, como usted lo indica, son 18 los ministros que van a ser desplegados en todas las zonas afectadas por esta emergencia del terremoto que sacudió esta mañana al país. Van a ser desplegados de la siguiente manera. El presidente Abelardo de la Espriella acaba de salir exactamente para el departamento del Chocó, para el Quibdó. Él va a estar allá muy atento también porque va a haber un puesto de mando unificado nacional y cada dos horas le van a entregar un reporte de todas las afectaciones, las emergencias y las personas que siguen encontrando bajo los escombros. Esta es la orden que dio el presidente Abelardo de la Espriella. En segundo lugar está el ministro del Interior, Rodrigo Lara, quien va exactamente para Pereira, va a estar encargado de todas las afectaciones en el departamento del Quindío, en el eje cafetero. Los ministros de Salud, Ana María Vesga, y de Defensa también van a estar en el departamento del Chocó, y Elsa Noguera, la ministra del Transporte, va a estar en Cali, que ha sufrido grandes afectaciones. Por parte del Gobierno Nacional, aparte del despliegue también, el vicepresidente José Manuel Restrepo y el canciller Omar Bula van a estar encargados de recibir toda la cooperación internacional. Agradecieron el presidente y toda la comunidad del Gobierno Nacional a todos los países que han estado muy pendientes de esta emergencia en nuestro país, y ellos van a estar encargados de recibir todas las ayudas que van a estar desplegadas en todos los territorios. También, por su parte, las esposas, tanto del vicepresidente como Ana Lucía Pineda, la esposa del presidente Abelardo de la Espriella, van a ser las que van a encargarse de recoger y coordinar todas las ayudas que van a entregar los empresarios del país para ayudar a toda esta emergencia. Una de las órdenes importantes que dio como jefe de Estado y como jefe de gobierno es que en este momento todos los organismos de rescate de las fuerzas militares y todo el gobierno nacional está concentrado en el rescate de las personas que se encuentran bajo los escombros. Dio un mensaje muy importante, Orlando y Juan, que hay que tener en cuenta, y es que el presidente Abelardo de la Espriella dijo que no es hora de estar divididos ni politizados, porque Colombia nos necesita a todos, y en este momento el gobierno nacional está desplegado precisamente con esta ayuda después de haber declarado esta situación de desastre nacional. Recordemos que ya la CAF, por ejemplo, entregó $500,000 de ayuda para atender la emergencia, y así van a recibir de diferentes países, encabezados por parte de Omar Bula y del vicepresidente José Manuel Restrepo, esta ayuda de cooperación internacional por parte y encabezada del Ministerio de Relaciones Exteriores.
2: Bueno, pues es la información que hasta ahora nos entrega Laura Saavedra en YouTube. Usted puede ver unas imágenes que realmente son muy impactantes. Eso es Pereira. Ahí había edificios. Ahí había, bueno, familias, trabajadores, personas que fueron, pues en este preciso momento, desplazadas por este terremoto que sacudió buena parte del territorio colombiano hacia las 7:34 de la mañana. Muchos seguidores en nuestro canal de YouTube de Caracol Radio en vivo que se solidarizan con todas las personas afectadas, como Joey Brandevic. Quiero repetir aquí una frase que me parece bonito resaltarla. Nuestras oraciones a nuestros hermanos colombianos desde Lima a Perú. Nuestro apoyo, ayuda en camino desde Perú. A esta hora, algunos de los mensajes en YouTube.
3: Juan Diego, mire, vamos a escuchar un momento unas promociones para que la gente no solamente se conecte, sino que sepa que Caracol Radio está en todo el territorio nacional y estamos acompañando a nuestros compatriotas en todo el país. Pero además le cuento, nuestros compañeros de Dos Puntos nos han cedido el espacio y vamos a continuar en esta transmisión especial de Caracol Radio acompañando a la gente en todos los territorios.
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2: Dos en punto de la tarde. Seguimos a esta hora en esta cobertura ininterrumpida de Caracol Radio y todo su sistema informativo. Periodistas desplegados en los puntos clave de la información allá en la zona de la emergencia, de la tragedia. Por supuesto, extendemos nuestro más profundo, cariñoso, afectuoso abrazo de solidaridad con todas las familias afectadas. Son muchas las personas que se contactan con nosotros para decirnos: queremos saber información sobre mi papá, sobre mi mamá, sobre un primo, sobre una hermana. De verdad que a esta hora estamos tratando de buscar información que permita extender ese tipo de apoyo y ayuda a la gente.
3: Juan Diego, mire, rápidamente, usted lo acaba de mencionar y queremos hacer un servicio social por nuestro compañero, colega, José Fernando Patiño. Su papá está desaparecido.
2: José Fernando Patiño fue compañero
3: mío. El presentador
2: mío
3: de Caracol Noticias Televisión, Caracol, sí, Televisión, señor, por claro. supuesto, y él ahora de manera independiente, pues nos ha compartido el siguiente mensaje que le voy a leer. Mire, Darío Patiño Rivera, un señor de 78 años, paciente diabético e hipertenso, tiene un lunar en la axila izquierda, es una señal distintiva. Lo sacaron vivo, es el testimonio que hay en este momento, lo sacaron vivo entre los escombros de su apartamento y lo habrían enviado a la clínica Valle de Lili en la sede Limonar, pero ni en esa sede ni en la principal están dando razón. Él salió del edificio Torres del Limonar, apartamento 304, esto es allí en el barrio Ciudad Capri, en la carrera 72, número 10 bis 21. El padre de José Fernando Patiño, don Darío Patiño Rivera, quien tenga comunicación con él, lo conozca o sepa si lo llevaron, lo remitieron a algún centro de salud, pues por favor contactarse aquí a Caracol Radio con sus familiares, que les podrán dar entonces.
2: Aquí tenemos la imagen, sí. Tenemos la imagen de él, precisamente para quien pueda identificarlo en nuestro canal de YouTube de Caracol Radio en vivo, usted puede a esta hora mirarlo. Es la imagen del señor
3: de Darío Patiño,
2: exacto,
3: Rivera.
2: De José Fernando Patiño, y pues lo rescataron con vida de su apartamento, según testimonios. Lo trasladaron aparentemente a un centro asistencial, pero allí todavía no dan razón. Si alguien lo identifica, puede contactarnos en ese número que está apareciendo en pantalla de la Cruz Roja para que se pueda tener noticias de él. Pero a propósito, hay imágenes que muestran otra manera de esta tragedia. Estamos acostumbrados a hablar de la ciudad de Cali por su música, por su salsa, por su rumba, por esas noches que a veces parecen no terminar, pero hoy algunos de esos lugares son irreconocibles. Discotecas y establecimientos nocturnos que resultaron seriamente afectados por el terremoto. Erika Roballedo.
15: Varias edificaciones resultaron afectadas sobre la autopista suroriental con calle 13. Este es el sector La Luna. Como se puede observar, hay varios locales comerciales que sufrieron afectaciones. Aquí hay ubicadas dos discotecas y también algunos establecimientos nocturnos. En este momento las autoridades acordonaron la zona para evitar alguna situación de emergencia con las personas que transitan. Los escombros aún no han sido recogidos. Por supuesto, la ciudad está tratando de atender esta emergencia. La movilidad también se ha visto fuertemente afectada y congestión en esta zona y en el resto de la ciudad. Los semáforos no están en servicio, por eso se ha activado todo un protocolo de movilidad para atender esta situación. Hay que decir que las autoridades también indicaron que fue levantada la medida de pico y placa para que los ciudadanos puedan retornar sin ningún problema a sus viviendas. La recomendación de las autoridades en Cali es a mantener la calma. Se sigue haciendo el barrido hasta el momento. El alcalde de Cali ha indicado que más de 20 estructuras sufrieron afectaciones aquí en la ciudad.
2: Muchas gracias, Erika. 2:05 p.m.
3: Sí, Juan Diego, y mucha atención porque en Bogotá empiezan a revisar las obras del metro. Hay una situación
2: increíble, ¿no?
3: Muy compleja, Juan, porque es que el sismo se sintió de manera muy intensa y algunas de las estructuras del metro pudieron llegar a tener algún tipo de afectación, Alejandra.
4: Sí, señor Orlando, mire, como medida preventiva, desde ya las autoridades en Bogotá anuncian que el vagón C y acceso norte de la estación Avenida Jiménez, ubicada en la troncal Caracas, va a suspender su operación temporalmente, porque justo ahí las autoridades competentes van a realizar una revisión e inspección exhaustiva a la infraestructura de la obra del metro que se ubica sobre esta estación Jiménez. Estos trabajos, nos aseguran, son netamente preventivos y con el fin de garantizar la seguridad de toda la comunidad usuaria y también, por supuesto, de las personas que están trabajando en la obra del metro. Una vez se finalicen los trabajos de revisión e inspección, se va a confirmar las condiciones de seguridad y posteriormente se va a restablecer el funcionamiento del vagón C y acceso norte a la estación Avenida Jiménez.
2: Pues sí, hay que revisarlo porque evidentemente el metro de Bogotá también obviamente tuvo que haber, ¿no?, sentido el cimbronazo que sentimos todos aquí en la capital del país. Pero hay noticia en materia de fútbol, don Andrés. ¿Hay o no hay fútbol estos días en Colombia?
16: No, Juan Diego. Afortunadamente la División Mayor del Fútbol Profesional Colombiano, DIMAYOR, mediante un comunicado acaba de confirmar que se aplaza toda actividad futbolística esta semana, como se esperaba, en concordancia pues con todo lo que ha pasado y teniendo en cuenta las afectaciones a las diferentes ciudades. Estamos pendientes también si desde la Conmebol, recordemos que Independiente Santa Fe recibe mañana a River Plate, se toma alguna acción que pueda afectar el desarrollo de la Copa Sudamericana, pero es una buena noticia que entrega la DIMAYOR que por lo menos esta semana no se va a jugar fútbol en el país.
2: 2:07 p.m.
3: Juan Diego, hay una denuncia que nos ha llegado y la estamos verificando, porque las aerolíneas siguen vendiendo tiquetes a los aeropuertos que están cerrados en este momento.
2: No puede ser, o sea, están vendiendo tiquetes para hoy mismo, mañana, pasado mañana, ¿en dónde?
0: Sí, señor, pues estuvimos revisando justamente porque nos estaban escribiendo algunos de nuestros oyentes que están preocupados por sus familiares en diferentes regiones del país. Por ejemplo, nos preguntaban si podían viajar de Bogotá a Quibdó y les confirmamos, no, el aeropuerto no está sirviendo en este momento. Sin embargo, entramos a Google Flights y ahí nos aparecen varios vuelos y sobre todo bien costosos.
2: Revisar.
0: Sí, señor, para el sábado, para mañana, 11 de agosto, lo puse y está a las 8:25 de la mañana por un valor de 738,000 pesos en diferentes aerolíneas. El llamado de la Superintendencia de Transportes obviamente a que revise todos estos factores, porque como le digo, estamos ante una emergencia y varios de los aeropuertos en el país están cerrados. Si es que le tengo la lista, Juan Diego, recordemos que hay afectaciones en Pereira, Manizales, Quibdó, Armenia, Cartago y Buenaventura, y por seguridad las operaciones aéreas en estas terminales permanecen suspendidas hasta evaluar los daños estructurales en esta infraestructura. Además, les recordamos que la TAM, Wingo y Avianca están ofreciendo flexibilidades a todos los viajeros que tenían programados sus vuelos entre hoy y hasta el 16 incluso de agosto para que no pierdan su dinero y puedan reprogramar sin duda el vuelo. Entonces no se deje engañar, no caiga, como le digo, están estos aeropuertos cerrados, es decir, si ve el tiquete que está en la página, no lo compre porque todavía no está.
2: Pues probablemente en todos los casos no es que sea mala fe, pero pues están allí en todo caso vendiendo unos tiquetes para unos vuelos que en este momento pues,
0: no están disponibles.
2: No están disponibles porque los aeropuertos están cerrados. 2:09, concedámosle, ¿no?, el beneficio de la duda.
0: De la duda, sí.
3: Juan Diego, hay sanciones. O sea,
2: claro. ¿No? Y seguramente, si lo compran, es probable que pues se lo...
3: Pero lo que usted dice, confiemos en la buena fe de las aerolíneas, sí, en que van a publicar rápidamente y a bloquear esos vuelos, teniendo en cuenta que no, pero además que ya la superintendencia les advierte.
0: Exactamente. Con el ojo encima, sí, señor.
2: Exactamente. 2:09 p.m. Roberto Jiménez es el alcalde de Dos Quebradas, Risaralda, un municipio también golpeado por este terremoto. Señor alcalde, buenas tardes de antemano. Nuestro más sincero abrazo de acompañamiento en este momento tan difícil.
17: Bueno, ustedes muchas gracias por comunicarse con nosotros. De verdad que se está viendo una situación difícil en el municipio. Muchas construcciones colapsadas. En este momento estoy con bomberos, defensa civil, tratando de salvar vidas. Acabamos de sacar una señora con vida. Hace una hora también logramos rescatar otra señora con vida. Estamos primero como atacando las propiedades donde nos dicen que hay posibilidades de recuperar vidas humanas. aunque la ciudad de verdad tiene un colapso muy fuerte en muchas edificaciones, tengo problemas con las plantas de tratamiento de agua, tengo los tanques principales con algunas grietas que nos preocupan a nosotros y estamos aquí pendientes de lo que podamos hacer humanamente, ¿verdad? Que uno no espera una cosa de estas.
3: La solidaridad, alcalde, que se despliega, por supuesto, en estos momentos de tragedia. ¿Qué están necesitando ustedes? El presidente de la República anunció unas ayudas. ¿Son suficientes? ¿Se han contactado con ustedes desde Gestión del Riesgo para llevarles allí el apoyo necesario?
17: No, en este momento estamos operando con lo que tenemos, las instituciones del municipio, la gente ha estado pendiente, las empresas, todo el mundo apoyando sobre todo esos edificios que colapsaron con las manos, ayudándonos a sacar las personas, porque de verdad la maquinaria en estos momentos, según bomberos y defensa civil, no es viable que las meta uno a hacer algún movimiento para evitar de pronto que fallezcan más personas. Ya tengo reportados 7 personas muertas y muchos heridos. Tengo colapsado el hospital Santa Mónica y pues yo no me he podido mover del municipio. Me dicen que Pereira está en las mismas condiciones, colapsado el hospital departamental. Nos va a tocar pedir ayuda al departamento del Quindío. Y hoy estamos pidiendo sobre todo la ayuda de caninos para que nos ayuden a identificar o que nos ayuden a facilitar la búsqueda de estas personas que se encuentran en algunas edificaciones.
2: Alcalde, si pudiera hablarle ahora mismo a una familia en Dos Quebradas que está fuera de su casa, con miedo de regresar y sin saber qué viene esta noche, ¿qué puede decirle?
17: Bueno, hoy el Comando de Bomberos, que es nuestra institución que pues respetamos y valoramos por su experiencia, nos dice que el temor es una réplica que puede ser más fuerte, Dios no lo quiera. Y la recomendación es que en propiedades más de 3 pisos, el aconsejar es que no podemos estar en ellas, más bien estar fuera de ellas. Y hoy con el señor gobernador se va a tomar la decisión de toque de queda después de las 8 de la noche para facilitar y darle seguridad a las personas que tengan de pronto que salir de sus casas. Y en contacto con la Policía Nacional, con el coronel J1, hemos estado enlazados y prestándole el servicio de seguridad a todos estos sitios donde estamos trabajando muy fuerte para poder evacuar las personas que se encuentran en los edificios.
2: ¿Hay reporte de desaparecidos?
17: En el momento, aquí en el sitio que me encuentro, al frente de uno de nuestros centros comerciales, hay una persona adentro que pues no hemos sido capaces todavía de llegar a ella. Acabamos de sacar una hermanita en un estado, pues la verdad, en las mejores condiciones se logró sacar. Hace una hora también tomamos la vida de otra persona en un centro comercial y estamos a la espera de un edificio que colapsó totalmente y se fue a la vía. Y según los habitantes del sector, dicen que hay personas atrapadas o muertas porque de verdad ahí sí no hay señal de vida. Y estamos con maquinaria pesada del municipio buscando la posibilidad de poder evacuar.
3: Alcalde, ¿ustedes tienen algún mecanismo, alguna línea para quienes no hayan podido comunicarse con sus familiares allí en Dos Quebradas puedan realizar algún contacto con ustedes, a ver si es posible localizarlas en un centro médico o en algún centro de atención?
17: Pues totalmente, de verdad que hemos tenido problemas de conectividad de toda índole. Hasta nosotros hemos vivido el problema aquí en la parte interna del municipio. Lo único que hemos podido comunicarnos en algún momento son los que tenemos radios de comunicación, pero el tema colapsó en temas celulares y pues hoy la única sería yo ahorita le doy el 334-02-419. Bomberos Dos Quebradas.
2: Es la línea. Repítalo, sí, por favor, repítalo.
17: 340-2419. 340-2419, Bomberos Dos Quebradas.
2: 340-2419, Bomberos Dos Quebradas. Pues es
17: Robert. Y un celular.
2: Sí,
17: un celular.
2: Adelante.
18: 320-578-9808.
2: Sí, teléfonos
18: cuerpo
2: allí.
18: De bomberos de Dos Quebradas, Risaralda.
2: Así es. Pues señor alcalde Roberto Jiménez de Dos Quebradas, Risaralda, pues le extendemos un profundo abrazo de solidaridad en esta situación tan y tan difícil. Sabemos que usted termina esta entrevista, pero se va y regresa a la emergencia. Un abrazo, alcalde.
18: A ustedes, señores, muchas gracias. Dios les pague.
3: 2:16 p.m. y volvamos a la ciudad de Cali. Darío Gómez, nuestro director regional, y la actualización además sobre el caso que comentábamos hace un momento, Juan Diego, el edificio que allí colapsó, cómo fueron rescatados algunos de sus vecinos y qué sabemos de la suerte del papá de nuestro amigo y compañero José Fernando Patiño. Darío.
19: Sí, Orlando, la situación es muy complicada, muy delicada, porque este es uno de los edificios que tendría el mayor número de personas atrapadas. Está ubicado en el sur de la ciudad de Cali, ahí en la carrera 72 con décima, en el barrio Capri, está Juan Carlos Díaz. Juan Carlos, ¿cuál es la situación ahí en ese edificio? ¿Que se han podido rescatar personas? ¿Qué información tenemos?
20: Hola Darío y oyentes en todo el país, pues lamentablemente déjenme informarles que son no solamente uno, son 12 edificios de apartamentos, más o menos 34 apartamentos que están siendo en este momento colapsados por parte de este lamentable terremoto que se presentó en la mañana de hoy aquí en Colombia y específicamente aquí en Cali, que se vio afectado. Se calcula que hay varias personas atrapadas, ya han reportado y se están rescatando. Son 12 edificios de apartamentos. Nos encontramos con un miembro de la Junta de Acción Comunal. En ese momento están pidiendo silencio. Ojalá que haya una persona. Bienvenido a Caracol Radio a nivel nacional.
21: Mi nombre es David Bernaza, presidente de la Junta de Acción Comunal Nuevo Rey. En el lugar de donde se desplomó el edificio, contábamos con, pues entre los dos tomaban 34 apartamentos. Hemos logrado rescatar 7 personas. De ellas habían 2 menores de edad. Total solidaridad con la comunidad. Como Junta de Acción Comunal, en conjunto de aquí del barrio, formamos un PMU en conjunto con la alcaldía. Entre todos los vecinos nos estamos ayudando y esta solidaridad completamente con las familias afectadas.
20: Muchas gracias. Este es el panorama que se vive hasta ahora aquí en el barrio Capri, al sur de Cali. Es en la
19: Juan Carlos, si alcanzamos un poquito más de señal. Juan Carlos, ¿el número de personas atrapadas se sabe de acuerdo al reporte que entreguen vecinos o familiares? Bueno, ya se nos ha deteriorado la comunicación. Gracias, Juan Carlos Díaz. Es la información que les estamos entregando desde el sector del barrio Capri, donde se está viviendo esta situación. Estaremos atentos a resolver esa gran preocupación que hay, Orlando, por el familiar de nuestro colega Patiño, pero también hay otros casos que en las redes sociales se han venido expresando de personas que estarían ahí o habrían quedado atrapadas en el momento del terremoto. El barrio Capri, que es un sector que está ubicado en el sur de la ciudad, a lado y lado dos vías arterias de Cali, en una de ellas la calle Quinta, en la otra la avenida Paso Ancho, perdón, la autopista Sur, y al otro lado la avenida Paso Ancho. Es un sector residencial de la ciudad de Cali, muy cercano al hospital psiquiátrico San Isidro y también al batallón Pichincha. Es la situación de incertidumbre. No sé, Orlando, si me permite un momento, porque estamos tratando de reunir información sobre lo de la vía al mar, Juan Diego, que tenemos un contacto.
2: Sí, Darío, pues nos avisa cuando lo tenga listo.
19: Lo tengo listo aquí.
2: Ah, bueno, adelante.
19: Si usted me permite, es el contacto que tenemos con el coronel Justo Rivero, a quien le hemos preguntado sobre la situación de la vía al mar, porque la incertidumbre es el llamado túnel 3, donde se han mencionado versiones de personas atrapadas, una persona que tuvo contacto con Caracol Radio más temprano. El coronel Rivero, le preguntamos cuál es la situación, el número de derrumbes que hay en esa zona y que lamentablemente afectan esta vía tan importante de la región como es la que conduce al puerto de Buenaventura.
22: Al evento presentado el día de hoy, tenemos varios puntos de deslizamiento.
19: Permítame un segundo, Orlando, tratamos de establecer bien la comunicación y el sonido. Entenderán nuestros oyentes las dificultades que tenemos, hemos tenido. Hay una dificultad, Orlando, en Cali, impresionante en materia de comunicación. En algunas zonas de la ciudad, especialmente esas del sur de Cali, son las más afectadas, y por eso aquí tenemos al coronel Rivero y el reporte de lo que pasa en la vía Buenaventura.
1: Al evento presentado el día de hoy, tenemos varios puntos de deslizamiento en la vía Buga Buenaventura, por lo cual al momento permanece con un cierre total en ambos sentidos.
19: ¿Algún reporte que se tenga de personas atrapadas en los túneles?
1: No, al momento no tenemos ningún reporte de personas atrapadas en los túneles. Ya los organismos de socorro y demás están haciendo las verificaciones para dar una información más puntual.
19: ¿Qué otros puntos de la región están afectados por derrumbes y que afectan el paso?
1: Por el momento solamente la vía al mar y el puente que conduce de la Victoria hacia la Unión, y de la Unión hacia la Victoria también tuvo unas afectaciones y al momento se encuentra deshabilitado.
19: Ese puente, a propósito, es uno de los importantes puentes que permite conectar al Valle del Cauca con el eje cafetero, y ahora confirmamos pues que también se vio afectado. Seguimos tras la información de la vía al mar y particularmente esa situación de los túneles que nos preocupa tanto a esta hora.
3: Gracias, Darío, y vamos a otro punto de Cali. Mayron Benavides, nuestro compañero también en la ciudad de Cali, en las calles y acompañando a la ciudadanía. Y el riesgo de colapso de un centro médico. Mayron, ¿qué reportan allí? ¿Qué va a pasar con la atención de los pacientes?
5: Seguimos en el sur de la ciudad de Cali, precisamente en las zonas donde se han presentado las mayores emergencias. Ya les contábamos sobre lo ocurrido en la autopista con carrera 38A, en el edificio que hace parte del apartamento del Molino Rojo. También hemos llegado hasta la clínica nuestra, porque aquí más de 50 pacientes fueron evacuados por riesgo de colapso, pues la infraestructura de 5 pisos quedó totalmente afectada por este temblor. Sobre el particular ha entregado detalles el gerente de la clínica, escuchemos.
22: Ramiro Lozano, soy el gerente de la clínica nuestra. Pues la infraestructura tuvo unos daños considerables por el siniestro. Hicimos la evacuación casi el 90% de la institución. Estamos en la zona de expansión que tenemos asignada como tal. Aquí tenemos alrededor de 50 pacientes, no te doy el dato exacto porque estamos haciendo el censo. Tenemos personas de cirugía, de hospitalización y una parte de personas de UCI, de pacientes de UCI. En la clínica todavía tenemos 10 pacientes que están en unidad de cuidado crítico, pero está funcionando y es un área que no sufrió casi, entonces es la única área que tenemos operando en la clínica.
5: Los familiares de los pacientes han expresado su preocupación frente a lo que pueda suceder luego de ser trasladados hasta esta escuela, aquí muy cerca a la clínica nuestra. Escuchemos.
23: En este momento tengo a mi hermano Jonathan Quintero por aquí en este colegio, que fue remitido de la clínica. Realmente, como colapsó parte de la clínica del quinto piso, realmente lo remitieron para aquí, para el colegio. Pues hay muchas personas que están grave de salud.
5: Desde la clínica nuestra también han reportado que todos los pacientes están recibiendo atención oportuna, pues hay médicos, especialistas, todo el personal dispuesto para prestar atención a este grupo de personas que se encuentran en este colegio, la Escuela Normal de Cali.
2: 12:24 minutos de Cali, vamos a Popayán, donde también allí pues se sintió fuertemente este terremoto. Brandon Leguizamón.
24: Compañeros, a esta hora el Cuerpo de Bomberos de la ciudad de Popayán entrega un reporte frente al movimiento que se sintió en gran parte del país y las afectaciones que se presentaron para la capital del departamento del Cauca. Comandante, bienvenido a Caracol Radio. ¿Cuál es ese reporte que se tiene en la ciudad de Popayán?
25: Bueno, en este momento ya tenemos un parte de total tranquilidad en la ciudad de Popayán. El sismo se presentó a eso de las 7:34 de la mañana, a las 2 horas, a las 9:30. Ya teníamos un consolidado preliminar de edificaciones que hubieran tenido algún tipo de afectación. En este momento ya las estamos haciendo una evaluación secundaria con unas fuerzas de tarea que se desplegaron de todos los organismos de socorro de la Alcaldía de Popayán, que cuenta también con ingenieros especializados en el tema, para coger cada una de esas edificaciones, valorar cuál es el índice de seguridad de ocupación y proceder o bien a mantener la evacuación o bien a reocupar esas edificaciones.
24: Hay que mencionar de manera importante y es que el Cuerpo de Bomberos de la ciudad de Popayán ha desplegado varias unidades especializadas en rescate urbano para la ciudad de Cali, esto comandante, en apoyo con la emergencia que se presenta en el departamento vecino.
25: Efectivamente, a eso de la hace más o menos una hora logramos sacar una camioneta con tres unidades y nuestro camión de búsqueda y rescate urbano con 4 unidades, más un canino especializado en búsqueda en estructuras colapsadas, con destino a la ciudad de Cali para apoyar al benemérito Cuerpo de Bomberos Voluntarios de Cali en esas labores de búsqueda y rescate dentro de las afectaciones que han tenido.
24: Ese es el reporte que se tiene desde la ciudad de Popayán, donde las autoridades municipales también han adoptado medidas como la suspensión de clases.
3: 2:00 p.m, 26 minutos y seguimos con esta cobertura especial de Caracol Radio y en todo el territorio nacional. En Chocó les hemos contado, hay bastantes problemas de conexión, de comunicación. Nuestro periodista allí, Jair Mosquera Diperea, no ha logrado comunicarse, pero sí logramos, al menos desde aquí, desde Bogotá, establecer contacto con la gobernadora del departamento. Héctor Parra, periodista de Caracol, usted ha logrado comunicarse con la gobernadora. ¿Qué fue lo que le dijo?
6: Buenas tardes, Orlando. Le informo que la gobernadora del Chocó, Nubia Carolina Córdoba, nos acaba de enviar el último informe de la situación en el departamento.

0: y tenemos una falla grave que nos ha dificultado mucho las comunicaciones y sobre todo la atención de la emergencia en la señal celular o de telefonía celular y de internet. El reporte que se ha hecho desde todos los municipios nos dan cuenta de gravísimas afectaciones físicas, destrucción de edificios públicos gubernamentales, destrucción de viviendas, destrucción de instituciones educativas, totalmente destruidas y por supuesto un número aún mayor de viviendas averiadas y con fallas en la infraestructura. Hemos estado requiriendo y continuamos requiriendo material de sutura, sangre, material médico, líquidos, fluidos y por supuesto todo lo que se requiere en el hospital para poder seguir generando la atención en in loco mientras logramos el traslado de varios de nuestros pacientes al tercer nivel de complejidad.
1: Bueno, aún estamos tratando de lograr comunicarnos con autoridades de la zona para determinar cuáles fueron los lugares más afectados de este sismo.
2: Nubia Carolina Córdoba, la gobernadora del Chocó a esta hora de la tarde aquí en el noticiero del mediodía, pero vamos a regresar a Caldas, a Manizales, donde pues se ha reportado un gran número de heridos, de muertos, de personas que inclusive pues todavía no se sabe dónde están. Están allí en la lista de desaparecidos. Andrés Posada nos tiene la información.
3: Juan Diego, sí, son 19 colapsos parciales que se presentan en la ciudad, 17 colapsos totales, la afectación por lo menos de 4 hospitales, 4 fallecidos, fuga de gas en algunos establecimientos, 3 incendios que se atienden también a esta hora. Se cuenta con más de 324 unidades operacionales, más de 2.000 personas ayudando y también con maquinaria. Se recomienda permanecer en las casas para habilitar vías para los organismos de socorro. Es el llamado de atención que hace a esta hora la alcaldía de la ciudad. Cierren el cable aéreo, cierren el aeropuerto. Mucha tranquilidad en ese sentido. Lo que dicen las autoridades entonces es estar en la casa y continúan entonces las labores de rescate, sobre todo con los edificios que colapsaron en la Avenida Santander, allí en el sector universitario en esta ciudad. 4 personas entonces fallecidas. Y, por supuesto, continúan las atenciones por parte de los organismos de socorro. 17 edificios colapsados totalmente en la capital caldense.
2: Muchas gracias, Andrés. 2:29 p.m. Después de todo lo que hemos visto, oído, edificios afectados, calles llenas de gente, de escombros, de bueno, ciudades y municipios que han sido estremecidos por este terremoto, hay una pregunta que todos nos hacemos y es: ¿qué ocurrió realmente debajo de nuestros pies? Y sobre todo la pregunta que muchos se están haciendo en este preciso momento es: ¿esto ya pasó o debemos realmente estar preocupados por lo que pueda ocurrir en las próximas horas? Yesida Alvarado es profesor de la Universidad Javeriana, experto en sismología y nos acompaña a esta hora de la tarde. Profesor, buenas tardes.
4: Buenas tardes, Juan Diego. Difícil decir buenas en un día como hoy tan difícil para nuestro país. Pero bueno, un saludo a todos los oyentes.
2: De acuerdo. No es más a veces que mera cordialidad en medio de una situación tan compleja y difícil. Pero lo que quería preguntarle para iniciar esta entrevista es: ¿lo más fuerte ya pasó o científicamente todavía hay probabilidades de que algo muy duro pueda ocurrir? Sobre todo para aquellos que están allí en esas zonas tan afectadas y si no saben si regresar o no a sus casas.
4: Juan Diego, no podemos olvidar que nosotros no podemos predecir los sismos, ¿no es cierto? Entonces sería muy peligroso decir que lo más duro ya pasó, ¿sí? Pero tampoco podemos afirmar que están cosas muy duras por pasar. Entonces, pues lo más importante ahora es estar atentos, estar alertas, seguir las indicaciones de nuestras autoridades municipales, de los organismos de emergencia, y estar muy atentos porque, digamos, en sismología, ya como lo hemos visto, pues este tipo de eventos pueden ocurrir en cualquier momento.
5: Dentro de esas recomendaciones, sobre todo, hay un tema que nos afecta mucho con el tema de las redes sociales. Hay una cantidad de gente enviando, especulando, incluso se usan imágenes que no son de esta tragedia, o hay otras personas que usan la inteligencia artificial, algunas personas que no tienen conciencia a veces de lo que está ocurriendo. ¿Cómo enfrentar esa situación de desinformación?
4: Pues lo primero es que sí tenemos que generar una conciencia el día de hoy, ¿no es cierto? Hablamos de una magnitud de 7.4, es un evento sísmico que es importante, que conjugado con otras variables como puede ser la profundidad con la que tuvimos este sismo.

0: apenas unos 100 kilómetros. Eso de alguna forma nos muestra por qué en diferentes partes del territorio nacional sentimos un sismo tan importante, ¿no? Y luego, pues hay algunas recomendaciones generales. Sí, claro, evitar toda esta desinformación, seguir a nuestros organismos de emergencia, a las autoridades y a las autoridades de cada uno de los municipios, y empezar a revisar con profundidad y con total responsabilidad lo que viene, ¿no? Entonces, nosotros en ingeniería, nosotros no diseñamos para que los edificios no se dañen, nosotros diseñamos para que los edificios de alguna forma puedan absorber parte de esa energía, traducirla incluso en algunos daños, pero permitir siempre que las personas puedan salir. Entonces, nosotros no podemos llegar a confundir, por ejemplo, algunas fisuras con riesgo de colapso. Entonces, hay que tener muy claro en que algunos daños en mamposterías y en los rasos, o sea, pueden ocurrir, ¿sí? Pero de repente las estructuras como tal puede que no estén completamente afectadas o totalmente afectadas. Son daños de alguna forma predecibles y de alguna forma, no quiero usar la palabra normal, pero que pueden ocurrir en este tipo de eventos. Pero hay que, es la responsabilidad de la identificación de estos rasgos hay que dársela a las personas con el conocimiento que tienen para poder de alguna forma garantizar que el reingreso a estas viviendas, a estas oficinas, sea seguro, ¿no? Hay definitivamente algunas señales que ameritan una atención inmediata, ¿no es cierto? Claro, deformaciones importantes, columnas o vigas con daño severo, quedamos concreto desprendido, ¿sí? En esos casos es absolutamente claro que no debemos reingresar, ¿no es cierto? Y tener claridad, como decía Juan Diego, pues estamos aquí sujetos a que pueden aparecer otras réplicas que son normales, que pueden ser de magnitudes cercanas a los que ya hemos vivido. Entonces, estar muy atentos a todas estas alertas.
1: Profesor Alvarado, y justamente le queremos transferir unas preguntas que nos han llegado de nuestros oyentes. ¿Cómo se debe manejar ese tema de las réplicas? El Servicio Geológico Colombiano ha dicho que se han registrado al menos 21 desde que ocurrió este episodio de 7.4 grados. Cuéntenos eso, ¿en qué consiste? ¿Por qué se está dando?
0: Nada, simplemente digamos que el fenómeno, digamos, geológico de toda esta liberación de energía, pues necesita empezar toda esta estructura, acomodarse y este proceso de acomodamiento pues lleva algunas réplicas, ¿no? ¿El qué recomendación es seguir? Sí, pues, y sí, perdón la existencia, pero estar muy atentos a los mecanismos de comunicación con las diferentes comunidades que tenemos, con los diferentes órganos de atención a desastres, hacer una valoración rápida de estos edificios que pueden tener algunos daños que puedan representar un colapso y evitar el ingreso, por ejemplo, pensando en que podemos rescatar parte de nuestras pertenencias. La pertenencia hoy más valiosa es la vida. Somos conscientes de que hay un número importante de compatriotas que han fallecido el día de hoy y que tenemos que intentar ayudar para preservar la vida de muchos más de nosotros.
2: Profesor, ¿este terremoto tiene alguna relación con lo que sucedió en Venezuela o está más relacionado con lo que está pasando con el volcán Puracé?
0: Estamos hablando de sería muy apresurado decirlo ahora, pero estamos hablando de fallas geológicas diferentes en el caso de Venezuela, y no me atrevería a hacer ningún juicio respecto a la relación con el volcán Puracé. Yo creo que también ahí tenemos que estar muy atentos a lo que nos informe el Servicio Geológico.
1: Pues bien, profesor, también nos llegan algunas otras preguntas, y es ya en términos de si se llega a presentar otro sismo. Si estamos en pisos altos, ¿se debe evacuar? ¿Cuál es el procedimiento que se debería tener?
0: Esa es una gran pregunta donde incluso podríamos estar un tiempo debatiendo, pero aunque es difícil lo que voy a decir, pero lo primero que tenemos que hacer es conscientes y tener algo de tranquilidad, alejarnos de elementos que pueden hacernos principalmente daño. Los elementos no estructurales suelen ser aquellos elementos que desafortunadamente más lesionan o incluso pueden afectar la vida de personas. Entonces, alejarnos, por ejemplo, de la fachada, de elementos como ventanas, de algunos muros interiores que tengamos como la claridad de que no sean tan, tan firmes, por ejemplo, muros de mampostería. Y una vez el evento ha pasado y tenemos la claridad de que es seguro empezar a hacer los protocolos de evacuación, pues realizarlos, ¿no? Evitar ascensores, evitar llevar pertenencias con nosotros y evacuar en una situación muy compleja de la mejor forma ordenada posible.
2: Profesor, cuando uno observa las imágenes de lo que pasó en Valle, Chocó, el Eje Cafetero, puede uno observar que las viviendas que colapsaron, no sé si esa sea una impresión por las imágenes o sea una realidad, son viviendas o residencias que no tenían los mecanismos de sismorresistencia. En estos momentos, Colombia, ¿cómo está en cuanto a la construcción de viviendas que sean sismorresistentes o es que definitivamente algo está pasando ahí?
0: Ah, es una muy importante pregunta. Nosotros, después del sismo de 1983 de Popayán, en 1984 tuvimos nuestro primer código colombiano de construcción sismorresistente. Entonces, desde esa época hemos empezado, a partir del estado del arte del conocimiento, a implementar normativa técnica que nos permita tener edificaciones seguras para las personas. En este momento, la normativa vigente es la NSR 2010, la norma sismorresistente 2010. Y claro, efectivamente, aquí hay dos puntos importantes. Claro, edificaciones que son más modernas, pues deberían, finalmente lo que hemos cerrado es esa brecha de vulnerabilidad que tienen los edificios, insistiendo que de todas formas podríamos llegar a tener daños, porque en el sismo lo que buscamos es transformar toda la energía del sismo en energía que acumula el edificio, libera de forma controlada para y permitiendo un poco la salida de los habitantes de este edificio. Pero si tenemos edificaciones anteriores, antiguas, pues son edificaciones que pueden llegar a tener mucha más vulnerabilidad. Ese es un punto. Y el otro punto, pues desafortunadamente aún en nuestro país tenemos mucha informalidad en la construcción, y esa informalidad en la construcción puede llevar a que tengamos algunos desarrollos de vivienda o algunos desarrollos de edificaciones que sean inseguros. Entonces, pues esto vuelve a recordarnos la importancia de que vivimos en un país con una alta amenaza sísmica, que es muy importante conocer nuestras edificaciones, tenemos que diseñarlas bien, construirlas bien, tenerlas mantenidas, y esto de acuerdo con nuestras normas sismorresistentes, en este momento, como les digo, la norma sismorresistente de 2010.
3: Pues es Yesid Alexander Alvarado, experto en sismología. Gracias por atendernos a esta hora en los micrófonos de Caracol Radio. Quienes nos siguen a través de nuestro canal también de YouTube pueden ver las imágenes que nos siguen llegando de la atención de la emergencia y de lo que han sido las afectaciones de este sismo en todo el territorio nacional. Estamos además, por supuesto, haciendo y ayudando, aportando a quienes no encuentran a sus familiares. Estamos a través de nuestras redes sociales también difundiendo estos mensajes, pero enlazados también con la Cruz Roja Colombiana, que nos ha habilitado una línea telefónica a la que ustedes pueden acudir. Es la 321-21-39-525. 321-21-39-525. Quienes pueden contactarse entonces con la Cruz Roja para encontrar a sus seres queridos que no pueden encontrar. Hay en Pereira 3 clínicas que quedaron en pie. Es lo que nos reportan a esta hora. Los Rosales, San Jorge y Confenalco, que siguen recibiendo una cantidad importante de personas que están heridas. Y hay un llamado que nos están haciendo para que los vecinos en la zona que puedan ayudar pueden llevar insumos médicos, agua y comida para los heridos y para el personal médico. Son personas que no han podido salir a comer, que no han podido encontrar algún tipo de alimento porque están allí atendiendo a los heridos, pero también se están acabando los suministros médicos y también tienen problemas con el suministro de agua y de energía. Así que si usted es vecino, sobre todo de la clínica Los Rosales, pero también de San Jorge o de Confenalco, y puede ayudar de alguna manera, diríjase allá y ayude. Están colapsados estos centros médicos con la cantidad de heridos que están llegando, Julián.
4: Orlando, y en Bogotá hay que recordar, ya que usted hablaba de la Cruz Roja Colombiana y de las ayudas, los puntos que son autorizados directamente desde la Alcaldía Mayor de Bogotá con la Cruz Roja, que son la Avenida Carrera 68, número 3141 Sur, también el Centro de Atención Médica de Urgencias Norte en la calle 134, en la Avenida La Esmeralda con 63, que es el Centro de Salvamento Acuático, y en el Palacio de los Deportes, en la calle 63 con 59A. Recuerde, alimentos no perecederos, y seguir las indicaciones de los organismos de emergencia allí para conocer cuáles son las donaciones con las que usted puede colaborar.
3: Luis Enrique Hurtado, señor, este sismo es el de mayor magnitud que se ha registrado al menos en épocas recientes en Colombia. ¿Qué histórico ha podido verificar usted con la Organización de Sismología en Colombia?
2: Pues mire, Orlando y oyentes, este es el de mayor magnitud que se ha presentado en este siglo en Colombia, 7,4, con epicentro en San José o José del Palmar, en el departamento del Chocó. También hay otro que se presentó en el departamento de Nariño en el 2013, con una magnitud de 7, con epicentro en Guaitarilla. Es uno de los de mayor liberación de energía, de acuerdo con las autoridades de Colombia. Hay otro que se presentó en el departamento del Meta con una magnitud de 6,1. Debemos señalar que este fue también muy intenso, se sintió con mucha fuerza aquí en territorio colombiano. Pero en la historia de Colombia, el más fuerte fue en 1906, con una magnitud de 8,8. Su epicentro se dio en la costa pacífica entre Colombia y Ecuador. Pero el que mayor devastación causó, usted se debe acordar, fue el de el Eje Cafetero en 1999,
4: sí,
2: con una magnitud de 6,2. El efecto fue devastador en esta zona del Eje Cafetero. Se reportaron 1,100 fallecidos, miles de edificaciones destruidas, y es uno de los más recordados con consecuencias devastadoras en materia de pérdida de vidas humanas, pero también en una situación económica muy compleja que fue atendida en su momento por el gobierno nacional.
3: Claudia Camila, ¿esto tiene alguna relación con el volcán Puracé o está en riesgo también frente a ese sismo muy fuerte que se registró el día de hoy?
1: No, señor, pues el Servicio Geológico Colombiano Orlando aclaró que el sismo registrado este lunes con epicentro en San José del Palmar en Chocó no tiene ninguna relación con la actividad del volcán Puracé ni con la cadena volcánica de los Coconucos allí en el departamento del Cauca. La precisión se da ante información que circula en redes sociales y que relaciona el movimiento telúrico con la actividad volcánica. De acuerdo con el Servicio Geológico Colombiano Orlando, actualmente el volcán Puracé y la cadena volcánica de los Coconucos presentan una intensa desgasificación concentrada principalmente a través del cráter volcán Puracé. Eso quiere decir que ninguno de los dos episodios está relacionado y por el momento, recordemos, el volcán está en alerta naranja sin ninguna novedad hasta el momento.
3: 2:00 p.m, 44 minutos, y seguimos en esta cobertura especial, un tema que se requiere de manera urgente, sobre todo para conocer cuáles han sido las afectaciones en materia de prestación de los servicios públicos, uno de ellos, el de la energía. Pues para hablar del tema, Luis Enrique, usted tiene un invitado hasta ahora.
2: Sí, señor, se trata del presidente de ANDESCO, la Asociación Nacional de Empresas de Servicios Públicos, el doctor Camilo Sánchez. Doctor Camilo, buenas tardes.
5: Buenas tardes, Luis Enrique, y un saludo muy especial a todos los oyentes y decirle a los colombianos que estamos muy, muy dolidos por todo lo que hemos vivido en este día y realmente saben que todas nuestras empresas están trabajando para recuperar rápidamente el servicio en todo el territorio nacional.
3: En este momento, presidente de ANDESCO, ¿cuáles son las afectaciones? ¿En qué territorios tienen ustedes reportes de dificultades, de cortes o de intermitencias en el servicio de energía?
5: Bueno, primero felicitar nuevamente a nuestros héroes silenciosos que son los trabajadores de nuestras empresas, porque rápidamente han salido a ir a cada uno de los rincones del país para ayudar a que esta intermitencia y estos dolores de cabeza para los colombianos puedan ser lo menos posible en sus hogares. Yo quiero decirle, por ejemplo, en el Chocó, nuestra empresa ISPAC tuvo una fuerte afectación. Allá tuvieron que suspender el servicio, por ejemplo, en Quibdó y 16 municipios del Chocó. Igualmente, hemos visto con la información que me entrega XM que el 18% de la demanda nacional fue afectada en el tema energético. Y en todo lo que tiene que ver con TICS, estamos viendo que hubo alteraciones en toda la zona cafetera, lo que tiene que ver con el sur del país y el Chocó. Ahí tuvieron intermitencias, pero rápidamente han venido recuperando el servicio en cada uno de esos lugares de Colombia. Igualmente estamos viendo que rápidamente en el centro del país también se ha hecho un trabajo muy importante por ISA, por Enel y por cada una de estas empresas, que realmente lo que le interesa es que todos los colombianos podamos tener la tranquilidad en el día de hoy y fundamentalmente en la noche, para que no tengamos esas afugias que se sienten de no tener luz en un territorio como estos que han sido afectados fuertemente.
2: Hay una preocupación, doctor Camilo, y es el tema de la prestación del servicio de gas en la ciudad de Cali y en otros puntos donde colapsaron edificaciones. ¿Cómo se está trabajando sobre este particular y cuál es el balance que se tiene?
5: Bueno, primero contarles que nuestras empresas son muy técnicas en este proceso y donde tuvimos alteraciones como esta, se hizo rápidamente el corte para poder evitar incendios y además estallidos en un momento determinado. Lo importante es que también se está haciendo el seguimiento técnicamente para ver las fugas que se puedan haber ocasionado y revisar en todo el trazado de nuestras redes que no hayan sido los tubos, se hayan desfasado y estemos en este momento teniendo fugas importantes de, por ejemplo, gas. Nosotros tenemos la suerte de decirle que en el territorio colombiano nuestras empresas están mostrando que rápidamente han logrado revertir el proceso y pues en la mayoría de los hogares colombianos hoy estamos teniendo los servicios de agua, alcantarillado, energía, gas y de una manera efectiva.
3: Presidente, hay una situación que se registra sobre todo con los centros de salud. Por supuesto, muchos de ellos tienen plantas, tienen algún tipo de soporte de energía, pero ¿hay algún riesgo también sobre esa infraestructura hospitalaria y algún apoyo que ustedes están haciendo también para preservar ese flujo de energía a quienes más lo necesitan en este momento, que son los organismos de socorro y estos centros de salud?
5: Sí, esa es la prioridad en cada una de nuestras empresas. Nosotros tenemos unos técnicos maravillosos que están realmente afrontando esta situación. Sabemos que en los hospitales y en todos estos lugares fundamentales están haciendo el reconocimiento y el seguimiento permanente. También evitar que se creen mitos urbanos, como por ejemplo hemos visto en las redes que están diciendo que esto es debido al fracking. Pues primero contarles que en Colombia son muy pocas las situaciones donde se utiliza ese sistema y adicionalmente eso es también una mentira como la que estaban diciendo del volcán que había ocasionado y que podía ocasionar mayores problemas. Esto es un momento donde se mueve la tierra debido a los movimientos tectónicos y esto es situaciones que son imposibles de predecir y anticipar por parte del gobierno. Tengo que felicitar al gobierno que está muy a la mano de todo nuestro sector, a nuestra ministra de Minas que está haciendo el seguimiento permanente en todo el sector eléctrico y de gas y de la misma manera lo que se está haciendo desde el Ministerio de Vivienda para lo que tiene que ver con acueductos y alcantarillados.
2: Doctor Camilo Sánchez, ¿los embalses en las zonas donde se presentó este terremoto están bien?
5: Sí, gracias a Dios no hemos tenido ningún anuncio de alguna pérdida del recurso hídrico y más en este momento que estamos empezando la parte fuerte del fenómeno del Niño. Aquí se está haciendo también una tarea que tengo que repetirle, nuestras empresas han permitido evitar el apagón en el país y lo más importante, se está haciendo todo un proceso para que los ciudadanos ahorren energía y podamos mantener también los embalses de la manera óptima en beneficio de lo que viene en los próximos meses.
3: 2:50 p.m. Doctor Camilo, presidente Andesco, gracias por su tiempo en los micrófonos de Caracol Radio. Quedamos muy atentos a todo ese diagnóstico, a ese acompañamiento que ustedes están haciendo y, por supuesto, informar a la ciudadanía. Pero en este momento muy importante, entonces, que se utilice ese servicio de energía, que se priorice allí en estos centros de salud y a cuidar cada uno de este recurso valioso en momentos en que se ha vivido esta tragedia. Muchas gracias por su tiempo, presidente.
5: Un abrazo para todos.
3: Bueno, y mucha atención, que vamos a ver lo que estamos viendo en YouTube, quienes nos están acompañando a través de nuestro canal de YouTube, pero yo les cuento. Escuchemos esta persona que entró muy temprano a Pereira y ve su apartamento.
6: Este es el apartamento donde vivía. Así quedó la cocina, la nevera.
3: Imágenes estremecedoras de lo que fue tan solo una de esas historias que se han registrado de miles hoy de damnificados que ha dejado esta emergencia. Si usted está en YouTube, puede ver cómo ingresa a su apartamento.
6: Cuarto de mi hija, televisor, mire cómo quedó. Si mi hija hubiera estado allí durmiendo, se le caía todo esto. Alcanzamos a salir, este es el cuarto nuestro. Cuarto nuestro, mire, desaparece. Se abrió el aire acondicionado, la cama. Bueno, gracias a Dios estamos con vida. Voy a intentar sacar cosas de... de mi... fotografías. Dios mío, protégeme. Este es mi estudio. No, se vino al piso todo mi estudio, mire. Dios mío.
3: Son las imágenes de uno de los damnificados que resultó de esta tragedia en Pereira. Personas que estamos acompañando aquí en Caracol Radio y que ya se han sumado a la cantidad de víctimas que, de acuerdo con el gobierno nacional, suman alrededor de 80 víctimas mortales, además de miles de heridos que están siendo atendidos en los principales centros de salud. Si usted, que es el llamado que nos hacen, está en Pereira y está cerca al hospital de Rosales, al barrio Capri también, están necesitando ayudas. Quienes están apoyando las labores de búsqueda y atención de la emergencia en esas edificaciones que se cayeron, están necesitando linternas urgentemente, están necesitando agua para poder ayudar a quienes quedaron allá atrapados. Así que si usted es vecino de alguna de estas localidades, lleve agua, lleve comida, lleve linternas, lo que pueda para ayudar a la atención de esta emergencia. Por supuesto, los organismos como la Cruz Roja y, como lo dijo el propio presidente Abelardo de la Espriella, ya están llevando los kits y demás, pero en este momento lo que más se requiere es la solidaridad de los vecinos de estas zonas afectadas, Julián.
4: Y ahí estábamos viendo, como usted bien lo indica, en Pereira la situación que vivieron muchas personas, al igual que en Cali. Alison Torres se encuentra recorriendo las calles de la capital del Valle del Cauca y ha hablado con varias de las personas que resultaron afectadas. Este es el recorrido, Alison. Buenas tardes.
7: Buenas tardes, estamos recorriendo las calles de Cali hablando con la gente que pudo vivir este gran suceso en el país, este gran terremoto. Cuénteme usted qué se encontraba haciendo, qué pasaba en ese momento cuando inició el temblor.
8: Muy temprano, ahí vivimos muy personas, mi tía que tiene 98 años, una sobrina y el bebé. Y cuando empezó a mecerse, pero esto fue estilo terremoto y durísimo y demasiado largo. Y empezar a ver que todo se caía fue... A mis años, 74 años que tengo, para mí es lo más fuerte que hemos sentido aquí en Cali.
7: ¿Y usted, cuáles fueron las primeras acciones? ¿Ver a su familia?
8: Buscar dónde, acá adelante no podíamos porque se vino, buscar atrás que hay un solar, buscar dónde no cayeran cosas, un solar, un palo de mango que hay porque la casa era derrumbando y cayendo todo encima. Para mí estilo terremoto.
7: ¿Lo sintió?
8: No, fuertísimo, esto es lo más fuerte a mis años que hemos sentido aquí en Cali.
7: Y usted, digamos ahorita, ¿cuál va a ser el lo que va a empezar a hacer?
8: Usted puede invivir, la casa está invivible. No se puede, si quiere ahorita entran y miran invivible la casa. Invivible, invivible. Por seguridad y mire el daño que... El daño colateral que hubo San Bosco porque se vino acá. Ya fueron a la iglesia San Bosco porque sacó... ¿Ya tomaron imágenes allá?
7: Ya vamos...
8: Allá se cayó y esto, mire, esto está que se viene.
9: Es que la pared
8: se vino y cayó sobre la casa.
9: La pared está que se viene del lado de allá. Y lo que hizo la catástrofe en la casa fue porque se vino la pared de la iglesia para acá. Donde no hubiera venido esa pared, alguno estaríamos un poquito mejor, pero con ese daño que hizo la estructura de la casa, prácticamente de bareque, de cañachonta y todas esas cosas, entonces por eso fue que la casa prácticamente quedó
8: inservible. Y atrás, si usted viera que el edificio de acá, si quiere entrar ahora y mire, pero esto es de volverlo a vivir.
7: ¿Cuál sería ese llamado que le haría a las autoridades que necesitan ustedes?
8: Pues imagínese, cuando a usted se le viene una casa, ¿para dónde se va? Menos mal que tenemos familia cerca y a dormir y estamos vivos. Pero tenaz, sé que hay gente que hay muertos, difíciles, pero esto fue lo peor que ha podido pasar. Para mí estilo terremoto.
10: Nosotros estamos esperando es porque aquí invivible está. Nos vamos acá a dormir y mi tía, ella es la fundadora, esta casa fue hecha en 1936. Mire, aquí se fue.
11: La que veo es amiga, ¿eh? Ya, diga de 2x6 o 2x6.
8: Venga el edificio de acá atrás. Venga. Ah, no, se puede quedar por la piedra.
7: Ver esta situación es muy difícil en todo el territorio, además de que Cali fue uno de los afectados. ¿Ustedes ahorita han pensado en qué podrían hacer ahorita con su alimentación?
8: No, acá donde una hermana, pero mire, el edificio de aquí, este de aquí, está segundo piso, tienen que tumbar segundo y tercer piso, el de acá, porque eso, mire esto, invivible.
12: Y ustedes, estoy viendo que viven con animalitos, sí, ahí, como hicieron la operación de todo.
13: No, terrible, buscándolos porque ellos buscan.
12: Y ¿dónde resguardarse?
13: No, tropea, el paro no, allá nosotros alcanzamos a salir allá. Allá.
12: Ese fue su punto de encuentro.
13: Acá, afuera, porque acá imposible. Si todo sonaba y calle y calle y caco, y mire, alcanzamos a salir allá. En ese palo de mano.
12: Su rescate básicamente fue el arbolito.
13: El arbolito, porque mire acá. Y rápido, pero eso era cayendo absolutamente todo.
12: Muchas gracias, pues, por hablarnos. La verdad, es una situación muy difícil, sí, que vive más de mil colombianos. Miren,
13: para arreglar esta casa es de tumbada, ¿no? Aquí arreglar, hay que tumbar todo.
12: Y le haría un llamado a las autoridades que le pusieran pendiente ahorita después de todos estos operativos que se están atendiendo durante todo el país.
13: No, y que San Bosco, que es una entidad viejísima, San Bosco, arreglar por ahora difícil, porque venga, mire el detalle que hay acá. San Bosco, mire la bomba, esto está que se viene. Grave ahí, mijo. Aquí arreglar no se puede. Mire la bomba que tiene ahí, eso se va a venir. Mire la pared cómo está. Sí.
12: Está para un lado, está en diagonal.
13: Diagonal, ya el retorno de San Bosco ya vino. Mire, esto está que se viene. Una medio remesón que allí sabemos, no, aquí, mire esto. Pérdida total.
12: ¿Y sus hijos, sus vecinos?
13: No, mi hija está en Bogotá, sí, pero aquí ya es familia, todo lo que hay ya es familia. Pero sí, terrible lo que ha pasado. No, esto fue terremoto, estilo terremoto.
3: 2:58 PM, seguimos en esta transmisión especial de Caracol Radio. Ustedes estaban viendo las imágenes de una historia en Cali, donde estuvo Alison Torres y donde se observa solo una de esas tantas viviendas que quedaron destruidas, que lo confirmó el propio presidente Abelardo de la Espriella, donde casi que tienen que tumbar la casa, rehacerla de cero. Evitar un riesgo de colapso. No se pueden quedar adentro porque en cualquier momento esa vivienda se puede venir abajo, pero la gente necesita ayudas, necesita dónde vivir, y es el llamado que le están haciendo a las autoridades para que dentro de ese censo entonces se evalúen cuáles de esas viviendas siguen o tienen algún riesgo de colapso. Pero es muy difícil cuando la gente debe salir de su casa, debe dejarlo todo después de una tragedia como la que estamos viviendo. Y es allí donde la solidaridad de todos es fundamental, a través del Banco de Alimentos de Bogotá, a través de Caracol Radio. Entre a nuestras redes sociales, @ultimahoracr, y entre a nuestro canal de YouTube. Y usted ahí puede ver las líneas de atención que ha habilitado la Cruz Roja para quienes no han encontrado a sus familias. Estamos viendo imágenes en este momento del barrio Capri y de otras imágenes en la ciudad de Barranquilla, donde se está presentando precisamente algunos de los momentos que siguen atendiendo quienes se solidarizan para ir a encontrar a personas que reportan desaparecidas. Julián, y vamos a Barranquilla porque hay noticia a esta hora.
14: En total son 45 rescatistas con conocimiento en medicina y enfermería los que se han enviado desde Barranquilla para apoyar en esta emergencia nacional. Además, la alcaldía también enviará 600 camas de hospitalización y 132 UCI disponibles a través de Mi Red IPS, ingenieros estructurales y expertos en temas sísmicos para apoyar las labores en distintas ciudades del país. Al respecto, habla el alcalde de la ciudad de Barranquilla, Alejandro Char.
15: Nosotros en Barranquilla desde temprano en la mañana estamos instalando nuestro PMU, todo nuestro equipo, Defensa Civil, Cruz Roja, Policía Nacional, Ejército, Bomberos, la Secretaría del Gobierno, de Salud, Seguridad. Estamos listos para colaborar, listos para apoyar a todas las regiones en Colombia que están sufriendo este trágico día. Hemos tenido comunicación con el ministro del Interior, con el alcalde de Cali, nos han pedido rescatistas.
14: Cabe mencionar que la alcaldía de Barranquilla también instaló un puesto de mando unificado y habilitó un centro de acopio que funcionará las 24 horas para enviar ayudas humanitarias a las ciudades más afectadas.
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3: 3:02 p.m. y seguimos con esta cobertura especial de Caracol Radio, porque también en el mundo que se solidariza, en el mundo que ha expresado su apoyo hacia Colombia y esa ayuda humanitaria que continúan ofreciendo, Julián.
4: Sí, además la situación que se ha sentido y ha calado además en los países cercanos, estamos hablando en este caso de Ecuador y Panamá, en donde por supuesto esta situación no pasó desapercibida y además en donde también hubo afectaciones.
17: A toda la audiencia de Radio Caracol en Colombia, desde Panamá le podemos reportar que desde muy temprano, a eso de las 7:37 de la mañana, se dio este movimiento sísmico en el país. Hasta el momento no se ha reportado algún daño estructural de mayor intensidad ni alguna víctima fatal. Sin embargo, había reportes como la provincia de Colón, la provincia de Panamá Oeste, en lugares específicos como Penonomé, donde las personas reportaban este movimiento con mayor fuerza. Algunas instituciones utilizaron los protocolos adecuados en cuanto al tema de educación. La ministra de Educación dio a conocer que los profesores tenían que evacuar a los niños y poder revisar lo que era la infraestructura de cada colegio. Esto para poder tener todo en control y seguridad para cualquier réplica que se pudiese dar. Vale la pena resaltar que no es algo usual aquí en Ciudad de Panamá, sin embargo, los protocolos fueron puestos a prueba. Algunas instituciones y entidades fueron puestos a prueba en cuanto a cómo se debería dar esta evacuación. Vimos en parte de las tomas que se dio en Radio Panamá de que algunos lugares del sector privado no estaban evacuando como tenía que ser, se quedaban incluso en algunos edificios, mientras que otros sí llevaban los procedimientos adecuados. Hasta el momento, el Benemérito Cuerpo de Bomberos y las instituciones en general se encuentran evaluando las situaciones. Hay reportes, sí, a través de redes sociales de usuarios, ya sea de PHs, apartamentos o sus viviendas, en este caso en el sector privado, donde han estado dando a conocer algunos daños en las paredes y demás. Sin embargo, hasta el momento no hay alguna cifra o una cuantía en cuanto a estos reportes, ni tampoco se ha registrado que sea hecho, o sea, un hecho de mayor relevancia. Así que nosotros aquí en Ciudad de Panamá, por ahora todo en calma, en la capital los reportes han sido mínimos, los que se dan hasta el momento, y las autoridades han dicho que se encuentran evaluando cada situación. Es lo que le podemos decir a ustedes allá en Colombia desde Radio Panamá.
3: 3:05 p.m.
4: Y aquí está desde Ecuador el reporte.
18: Moto que sacudió a Colombia, hubo cerca de 57 alertas en diferentes provincias ecuatorianas que señalaron que el movimiento telúrico fue leve pero de larga duración. Ante esta catástrofe, el presidente del Ecuador, Daniel Noboa, ha señalado que 47 efectivos del equipo de rescate USAR se trasladarán ya a la vecina nación de Colombia. Lo mismo realizó Ecuador cuando en junio del 2026 Venezuela también fue afectado por un terremoto. De hecho, también se trasladaron bomberos de Quito hacia las diferentes naciones y pues se ha ratificado el compromiso por ayudar en estos momentos de alta tensión allá en el vecino país de Colombia. Por aquí no hubo afectaciones humanas ni físicas en cuanto a estructuras o bienes y pues estamos alertas a cualquier otra noticia. Un abrazo solidario.
3: 3:06 p.m. Entre ya a nuestro canal de YouTube, donde estamos registrando las imágenes más recientes de este hecho que lamentablemente ha dejado cientos de personas damnificadas y al menos unas 80 personas fallecidas, de acuerdo con el último reporte que entregan las autoridades. Vamos a uno de los puntos más afectados en la ciudad de Pereira, Sebastián Grajales. Además, toda nuestra solidaridad con usted, Sebastián, con sus familiares, con sus amigos y con todas las personas allí en la ciudad de Pereira, porque entendemos, Sebastián, que usted también es una de las víctimas de este lamentable hecho del día de hoy, y por lo tanto le agradecemos que siga su compromiso profesional de seguir reportando a Colombia lo que pasa en Pereira, Sebastián.
19: Orlando, un abrazo, gracias, gracias por esa solidaridad. Efectivamente, déjeme decirle y contarle que hay muchas edificaciones. Yo, por ejemplo, vivo en el sector de la avenida 30 de Agosto, quienes conocen Pereira, es una de las avenidas principales donde quedan conjuntos residenciales y una de las vías que conecta toda la capital de Risaralda desde el occidente hasta la zona oriental de la capital de Risaralda. Tengo que indicarle que efectivamente, por ejemplo, en el edificio, en los apartamentos donde yo resido, sufrimos muchas afectaciones. Han ordenado la evacuación de esos edificios. Nosotros hemos podido sacar lo mínimo en ropa, colchones y bueno, tratar de buscar refugio durante estos días debido a esta situación, y muy seguramente después de que se haga toda la adecuación o revisión en materia de infraestructura, pues revisar si el edificio queda habitable con algunas reconstrucciones o por el contrario queda inhabitable, como por ejemplo también pasó con una edificación que es donde mi mamá vive, dos cuadras más adelante, donde esa edificación, Las Garzas, como se conoce en la 30 de agosto, casi que quedó invivible por la situación y la condición compleja. Y así como le estoy relatando, Orlando, este tema, pues hay múltiples afectaciones y múltiples dificultades en diferentes zonas de la capital de Risaralda. De hecho, recordarles que a partir de las 4 de la tarde hay prohibición en la circulación de vehículos, tratando de evacuar un poco las congestiones vehiculares que se concentran en el área metropolitana. A partir de las 6 de la tarde hay toque de queda en la capital del departamento de Risaralda y se han hecho dos llamados puntuales, Orlando, con suma urgencia. Se necesita para el hospital de Santa Mónica en Dos Quebradas una planta eléctrica. Ustedes ya hablaban con el alcalde Roberto Jiménez hace unos minutos. Y lo otro, todavía zonas, por ejemplo en Dos Quebradas o en Pereira, que tienen agua potable, tratar de recoger lo que más se puedan en las casas debido a que hay dificultades en las bocatomas y podríamos en cualquier momento quedarnos sin el servicio de agua aquí en el área metropolitana de Pereira, por lo menos en muchos sectores. El tema de energía sí está completamente complicado, toda el área metropolitana sin energía y sin conexión a internet. Nosotros logramos llegar hasta un punto en el municipio de Dos Quebradas, que es donde les estamos entregando este reporte para contarles un poco lo que está pasando, pero la verdad, Orlando, es que es devastador, devastador todo lo que nosotros podemos contarles a los oyentes en Colombia y en el mundo de lo que se vive en Pereira y en el municipio de Dos Quebradas. Todavía se tiene la misma cifra de 55 personas muertas, fallecidas, pero se espera un reporte oficial en cualquier momento por parte del puesto de mando unificado para saber si esa cifra ha incrementado y sobre todo las personas que siguen atrapadas en diferentes estructuras que colapsaron aquí en el área metropolitana.
3: Sebastián, gracias por su trabajo, su compromiso y esta labor que acompaña Caracol Radio de los organismos de emergencia, los organismos de socorro allí. Lamentamos profundamente, por supuesto, lo que le ha ocurrido a usted y a todos los damnificados el día de hoy que han tenido que vivir esta tragedia, pero Caracol Radio los acompaña precisamente. Estamos allí con nuestros periodistas, con todo nuestro equipo desplegado por todo el país. Y usted puede entrar a nuestro canal de YouTube y observar esas imágenes que han estremecido al país el día de hoy y que se siguen registrando sobre esas personas que acompañan las ayudas, que acompañan las labores de emergencia, que están acompañando a los cuerpos de emergencia, a los cuerpos de socorro, pero que necesitan, si usted está cerca en algún punto donde sabe que ha ocurrido esta tragedia y que siguen buscando a los desaparecidos, que lleven linternas, que lleven agua, que lleven sogas, que lleven cuerdas y que puedan apoyar esta labor que adelantan a esta hora los compañeros de socorro, los socorristas que están apoyando el rescate de los desaparecidos. Pues saludamos a esta hora precisamente otro de los puntos más afectados, el departamento del Chocó, y su secretaria del Interior, Jenny Lucía Rivas, nos acompaña a esta hora para contarnos cómo va allí la atención de la emergencia y lamentablemente el más reciente balance de personas muertas y desaparecida. Secretaria, bienvenida a los micrófonos de Caracol Radio.
20: Buenas tardes. Sí, efectivamente, Nuestro departamento fue uno de los más afectados con esta tragedia que nos despertó el día de hoy, con miles de personas afectadas. La verdad que también colapsaron todos los servicios públicos, especialmente el de comunicaciones, que hasta hace unos minutos se restableció la señal de Claro. Y tenemos el servicio de energía interrumpido, igualmente alcantarillados, acueductos, todo está paralizado, la ciudad paralizada, porque fueron muchas las infraestructuras físicas que han sido afectadas. Hasta el momento nosotros registramos 12 personas fallecidas, pero lógicamente son muchas más. También tenemos más de 119 heridos en los centros hospitalarios, pero la dificultad más grande ha sido cómo tener los reportes completos debido a la falta de comunicación de todos los municipios. Hemos podido y logrado comunicarnos con más de 20 municipios de los 31. Pero a la fecha nos presentan reportes muy preliminares, muy básicos, porque aún están en la recolección de toda la información, de todos los reportes de los fallecidos, de los heridos. Tenemos personas atrapadas en edificios colapsados, pero por la falta también de maquinaria especializada, no hemos logrado todavía remover los escombros para poder, digamos, ir sacando de manera más rápido a estas personas que se encuentran atrapadas. La situación es caótica en el departamento del Chocó, específicamente en la ciudad de Quibdó. Las afectaciones son innumerables, las afectaciones son cuantísimas, son, digamos que es una situación que no se esperaba la ciudadanía. Contamos con una ciudadanía totalmente atemorizada y seguimos trabajando en el rescate de personas que están atrapadas. Seguimos también luchando para tener comunicación con todo el territorio departamental. Estamos a la espera de todos los reportes definitivos que nos puedan pasar las coordinaciones municipales de gestión de riesgo, pero sí lo más, digamos, relevante e importante mencionar aquí que las pérdidas son muchísimo, las afectaciones también son muchas, corregimientos o comunidades donde se cayeron absolutamente todas las viviendas y pues estamos a la espera de lograr comunicación en todo el territorio para nosotros poder dar un reporte completo y con cifras reales.
4: Secretaria, ¿y cuáles son de pronto esos puntos claves centrales donde las afectaciones son mayores, pero en donde además las comunicaciones no han permitido que se pueda establecer un contacto con las personas afectadas?
20: Tenemos en todas las subregiones del departamento tuvimos afectaciones en el Baudó, en el Atrato, en el San Juan, en el Darién, en el Pacífico. Los más, digamos, afectados tenemos en la subregión del San Juan, donde tenemos municipios. Y a pesar, por ejemplo, en San José del Palmar fue el epicentro, pero allí hay afectaciones, pero no con la gravedad que pensábamos que iban a ser. Afortunadamente, en este municipio todas las viviendas son de un piso y no logró registrarse una afectación mayoritaria como en otros municipios donde sí tenemos Unión Panamericana, tenemos Condoto, tenemos Ismina, tenemos Certegui, Atrato, todos el municipio también de Nuquí en el Pacífico, son muchos los municipios y como yo mencionaba, nosotros por el problema de comunicaciones que ha habido aquí en el departamento, todos los municipios los hemos tenido incomunicados, entonces ha sido muy difícil obtener toda la información que requerimos, pero seguimos trabajando en este momento, más que todo en poder ayudar a todos los damnificados, poder llegar a hacer un registro de todas estas zonas que han sido afectadas. Lo más grave aquí es que gran parte de la infraestructura en el municipio de Quibdó está averiada, está afectada, entonces lo más seguro es que esta noche muchas familias no tienen dónde pasar la noche.
0: Secretaria, el presidente Abelardo de la Espriella ha anunciado un plan de emergencia para responder a este siniestro. ¿Qué respuesta y ayuda han recibido el gobierno central y cuáles son las acciones que se van a realizar de manera inmediata?
20: El presidente Abelardo de la Espriella está a unos minutos de llegar aquí a la ciudad de Quibdó. Estamos a la espera de la llegada de él, a la espera de que él pueda dar un plan de recuperación, un plan en el cual se pueda atender esta emergencia que estamos enfrentando el día de hoy. Muchas personas han estado llamando entidades de otros lugares. Viene en 40, 30 minutos, llega un avión ambulancia para sacar a los heridos con capacidad de 24 personas, teniendo en cuenta que la red hospitalaria nuestra está colapsada. No hay posibilidad de atender a todos estos heridos. Y también ya en contados minutos llegará también un avión Hércules con 200 packs de gestión de riesgo para poder atender también del batallón de riesgo, atender esta emergencia. Y pues nosotros acá estamos como gobierno departamental también todo lo que esté a nuestro alcance, poder llegar a todo el territorio, a todos los lugares. En este momento pues nos hemos podido mover específicamente aquí en Quibdó. Inicialmente se creería que se tuvo suspendido el aeropuerto de Quibdó, pero ya finalmente se habilitó. Y pues lo más importante es nosotros poder tener el reporte completo para sí mismo, planificar las visitas que sean necesarias a todos los municipios o a los municipios que han sido más afectados. En este momento pues tenemos muchas afectaciones en la ciudad de Quibdó y estamos haciendo los recorridos para poder determinar y poder también prestar las ayudas o identificar los lugares donde sea más necesario o donde se esté viviendo con mayor complejidad esta tragedia.
4: Secretaria, pero entonces es confirmado, fue habilitado el aeropuerto de Quibdó que estaba cerrado hasta hace poco. ¿Ya hay vuelos allí o cómo pueden hacer las personas? ¿Ya pueden acceder los que intenten llegar, entrar o salir?
20: Sí, ya hay vuelo. Ya se restableció el servicio en el aeropuerto El Caraño y ya hay vuelo. Entonces eso es una ventaja que tenemos para poder recibir las diferentes ayudas que requiera el pueblo chocoano.
3: Secretaria del Interior de Chocó, doctora Jenny Lucía Rivas, ¿hay alguna línea de atención de emergencia? ¿Qué canales se han habilitado para personas, en primer lugar, que no encuentren a sus familiares y los estén buscando allí en el Chocó, porque las comunicaciones han estado imposibles desde la mañana de hoy y, por supuesto, con la afectación de toda la infraestructura? Pero también quienes quieran ayudar, quienes quieran solidarizarse, ¿hay algún mecanismo que puedan utilizar para apoyar a nuestros compatriotas que están allá afectados en ese departamento del Chocó, secretaria?
20: Claro que sí, a través de nuestra oficina, nuestra coordinación departamental de gestión de riesgo, el cual ya en las diferentes comunicaciones que ha tenido la gobernación del Chocó se ha hecho mención de las líneas a las cuales se pueden comunicar y vamos a seguir reportando, informando a través de los diferentes canales y lo importante aquí es poder de manera oportuna llegar a todas las comunidades y a todos los lugares donde se estén presentando las emergencias, que igual sabemos que son muchas.
3: Pues ahí está la secretaria del Interior de Chocó, Jenny Lucía Rivas. Por supuesto, un mensaje de solidaridad con todos ustedes, secretaria. Quedamos muy atentos a cualquier información de última hora, cualquier requerimiento además que ustedes tengan desde el departamento. Están los micrófonos de Caracol Radio, está nuestro periodista allí acompañándolos, Yair Mosquera Diperea, pero el tema de la comunicación está absolutamente imposible. Pero estamos con ustedes, con Chocó, con Pereira y con todas las regiones del país, acompañándolos en esta tragedia que se registra el día de hoy.
20: Claro que sí, nosotros muy agradecidos y también estaremos muy atentos para pasarle los reportes completos una vez tengan. Muchas gracias.
4: 3:22 p.m. y hay noticias hasta ahora, Orlando, Claudia Camila Vargas, porque el gremio de la CPS se pronuncia sobre las afectaciones. ¿Qué dicen?
1: Sí, señor Julián, pues ASEMI reportó afectaciones en las redes de atención en salud de 5 departamentos tras el sismo registrado este lunes. Se trata de Chocó, Valle del Cauca, Risaralda, Quindío y Caldas, donde se han identificado daños o limitaciones operativas en la infraestructura. Las EPS afiliadas a ASEMI, eso sí, activaron, Julián, estos protocolos de emergencia y trabajan con las autoridades y hospitales para establecer los planes de contingencia y las rutas alternas. Nos hacen un llamado y es hacer el uso responsable de los servicios de urgencias para garantizar que esta capacidad esté disponible para los pacientes afectados que requieran mayor atención y que tengan mayor complejidad.
3: 3:22 p.m. Gracias, Claudia Camila. Y regresamos de inmediato a la ciudad de Pereira porque hay noticia de última hora, Sebastián.
19: Sí, Orlando, acaba de confirmar la alcaldía de Pereira que se han habilitado varios albergues, 6 en total. Atención a todos los ciudadanos, si usted de pronto no se ha podido comunicar con un familiar y si nos están escuchando a través de Caracol, creo que esta es una información muy importante en donde se puede ir descartando cualquier situación e ir a encontrarse con sus familiares. Puntos habilitados de albergues aquí en Pereira: Ecoparque El Vergel, cerca ya la comuna El Poblado, Parque El Oso, el Coliseo Mayor Rafael Cuartas Gaviria, Parque Olaya Herrera, esto queda ahí contiguo a la gobernación, el edificio de la gobernación que sufrió serias afectaciones, pero este es un parque bastante grande en pleno centro de la capital de Risaralda. La plaza de ferias para la zona de Cerritos, los ciudadanos que están en el sector de Cerritos, entre la Virginia y el sector de Cerritos del ingreso a la capital de Risaralda, la plaza de ferias. Y atención, la comuna oriental, el estadio Alberto Mora Mora, cerca a la zona de Kennedy, para que usted oyente, si viene de la Florida, si está por el sector de Villa Santana o todos estos sectores, el estadio Alberto Mora Mora también fue habilitado como albergue temporal por parte de la alcaldía. Están recomendando priorizar la seguridad, evitar zonas de riesgo que estén en colapso. Si conocen a personas desaparecidas o necesitan reportar afectaciones, acudan a los CAIs de la policía más cercanos. Donde haya un CAI, ahí están recibiendo estos documentos y están recibiendo estas quejas o denuncias frente a desapariciones para tratar lo más pronto posible de contactar con las personas que todavía están desaparecidas. Orlando, 6 puntos, repito, rápidamente: Ecoparque El Vergel, Parque El Oso, Coliseo Mayor, Parque Olaya Herrera, Plaza de Ferias y el Estadio Alberto Mora Mora, los albergues temporales que se han habilitado desde Pereira.
3: 3:25 p.m, seguimos con esta transmisión especial de Caracol Radio, cubrimiento que usted puede seguir también a través de nuestro canal de YouTube, donde les estamos mostrando las diferentes ciudades del país. Estamos observando imágenes de las afectaciones en Pereira, en Cali, en Armenia, en Manizales y en todo el territorio nacional con este cubrimiento que tiene Caracol Radio. Pero también les estamos contando aquí, por supuesto, lo que ocurre en todo el territorio nacional, Julia.
4: Y en este caso nos vamos para Ibagué con Alejandro Hernández, porque recordemos, Orlando, que si bien las afectaciones se dieron en ciertos puntos centrales de la ciudad, por supuesto hay otras ciudades y capitales principales del país que tuvieron afectaciones, Alejandro.
21: De acuerdo, Julián, les cuento que la alcaldesa de Ibagué, Joana Aranda, ya informó que el terremoto deja un balance parcial en la ciudad de 17 edificaciones afectadas, principalmente por agrietamientos o incluso desplomes parciales. Las zonas más afectadas son conjuntos residenciales del Vergel, Forteza 4, Boquerón Parte Baja y otras zonas de la Comuna 8 de la capital tolimense. A las edificaciones residenciales se suman por lo menos 4 instituciones educativas afectadas, lo que obligó a la suspensión de las clases en todas las sedes de la ciudad. También les menciono que se suspendieron actividades en la mayoría de entidades públicas y privadas de Ibagué por la fuerte conmoción que causó este sismo. También les cuento además que ya a nivel departamental hay 4 entidades de salud, 4 centros médicos que reportan afectaciones. Ellos son el Hospital Federico Lleras Acosta, sede Limonar en Ibagué, el Hospital San Juan Bautista de Chaparral, el Hospital de Purificación y el Hospital Alfonso Jaramillo Zarazal del municipio del Líbano, que presenta grietas y fisuras en su infraestructura o planta física. Y por último, compañeros, también les cuento que con relación al balance en el departamento del Tolima, mantienen los cierres viales en la vía de Ibagué a Cajamarca y su posterior conexión hacia el Alto de la Línea, y también la otra vía, la que suele ser la alterna, por el paso entre Fresno y Manizales. Ambas vías nacionales tan importantes están cerradas por derrumbes generados debido al terremoto.
3: 3:27 PM. Seguimos conectados a través de YouTube y en esta cobertura especial de Caracol Radio frente a lo que es no solamente el balance, las afectaciones, sino también

0: desde empresas municipales de Cali. Cali cuenta en este momento con dos plantas de potabilización que captan agua del río Cauca, una más del río Cali y otra más del río Meléndez, además de los tanques que existen en la ciudad y que son fundamentales, y una infraestructura de subestaciones eléctricas. Queremos saber cómo está, porque el reporte inicial es de una aparente normalidad, y se lo hemos preguntado al gerente general de las empresas municipales de Cali, el ingeniero Roger Mina Carbonero.
1: Bueno, Darío, lo primero es expresar nuestra solidaridad y condolencia para con las familias que resultaron afectadas con la tragedia de hoy. Lo siguiente, Darío, es informar que reportamos normalidad en el servicio de suministro de agua potable en toda la ciudad. Hay algunas edificaciones que por daños internos han tenido que interrumpir el servicio, pero les estamos brindando apoyo para restablecerlo a la brevedad, priorizando los hospitales, las clínicas y toda la infraestructura crítica de la ciudad. En el servicio de energía eléctrica hemos realizado interrupciones de manera...
2: Tres de la tarde, 29 minutos, pues ahí está el reporte, Darío, desde Cali, con lo que pasa con las redes de servicios públicos. Pero vamos a otro punto de la ciudad, también con afectaciones. Mayron Benavides, ¿qué pasa hasta ahora?
3: Seguimos recorriendo la ciudad de Cali en este panorama bastante complicado. Precisamente hemos llegado hasta el oriente de la ciudad, Barrio Poblado 1. Aquí se encontraban las instalaciones de la Notaría 20, también funcionaba un taller de motocicletas. Esto prácticamente se vino al piso. Aquí hay una cadena humana. La comunidad se ha unido para poder sacar los escombros y, por supuesto, buscar si hay personas en este momento atrapadas. Según ese reporte preliminar, 4 personas habrían sido rescatadas por la comunidad, a varios de ellos adultos mayores. Eso nos han dicho precisamente desde este punto, el Poblado 1. Escuchemos.
4: Mi nombre es Anthony Zapata y pues tenemos una situación compleja acá. Ya que se vino la notaría 20 abajo.
3: ¿Qué se ha conocido sobre personas atrapadas? ¿Ya se hubo alguna extracción? ¿Qué se sabe?
4: Sí, han sacado ya 4 personas con bastante heridas graves, pero pues no he escuchado en el momento si hay fallecido.
3: En este punto del oriente de la ciudad, Barrio Comuneros 1, sigue la gente en este momento apoyando las labores de rescate. Hay que decir que también hemos realizado un recorrido por el norte de la ciudad de Cali. Hasta el momento, por fortuna, en esa zona no se presentan emergencias. Todo se ha concentrado en el sur y en este punto del oriente de la capital del Valle del Cauca.
5: Gracias, Mayron. Es Mayron Benavides desde Cali. Si usted quiere ver cuál es el panorama en este momento, ingrese al YouTube de Caracol Radio y puede ver imágenes impactantes de lo que en realidad están recorriendo nuestros periodistas por los diferentes puntos de emergencia en el país. Precisamente Andrea Mesa, también en Cali, pero en otro punto de esta importante capital del Valle del Cauca, se encuentra recorriendo sus calles. Andrea.
6: Voluntariamente los caleños han venido al Hospital Universitario del Valle a donar sangre, pero este es un proceso que necesita un protocolo. Por eso hablamos con Caterine Sánchez, es la coordinadora de promoción del Banco de Sangre. Caterine, muchísimas gracias por atendernos. Cuéntanos cuál es el protocolo que deben hacer las personas que se acercan, porque vemos que hay bastante todavía haciendo fila.
7: Claro que sí, muchísimas gracias. Agradecemos a todos los medios y a la comunidad caleña que se ha unido voluntariamente, porque sabe que es una situación difícil que vive nuestro país, nuestra ciudad y muchas ciudades a nuestro alrededor. Entonces, como lo dices, tenemos un protocolo. Necesitamos, si llegan personas a donar, que estén en buen estado de salud, que tengan entre 18 y 65 años de edad, que vengan con su documento de identidad y que estén saludables, que no sientan ningún malestar. Que estén saludables para poder hacer el filtro y puedan donar. Aquí vamos a tener las unidades móviles en el área de urgencia del HV. Vamos a estar aquí todo el día y seguramente varios días vamos a estar acá para poder atender a todos los donantes, para responder oportunamente la atención que se requiera de los pacientes, tanto de aquí como de la red de salud pública, del Hospital de Cartago también.
6: Los que no puedan venir hoy, mañana, ¿desde qué horas pueden llegar?
7: Claro que sí, desde las 7:30 de la mañana estamos aquí. Seguramente vamos a estar hasta las 6 de la tarde, 7 de la noche. Nuestro personal está altamente comprometido con el tema. Estamos procesando las unidades que también requieren un proceso. Pero aquí vamos a estar todos al pie.

0: Del cañón. Muchísimas gracias a todas las personas que se están acercando al banco de sangre para hacer su donación y también recuerden que tienen que tener un poquito de paciencia porque tienen que seguir también todas las normas de este protocolo.
1: 3 de la tarde, 33 minutos y en otro punto de Cali lamentamos informar que aumenta el número de muertos en la capital del Valle del Cauca y el reporte que entregan las autoridades. Erika Rebolla.
2: Orlando, así es, son 55 las personas fallecidas, ese es el reporte que nos entregan las autoridades a esta hora, y más de 500 los heridos en todo el departamento del Valle del Cauca. Esta cifra hay que decir que es de la región completa, Cali y el resto de municipios del Valle del Cauca. En la ciudad también se presentan daños importantes estructurales en 4 centros asistenciales, entre ellas la Clínica Nuestra, la Clínica DESA, el Hospital Universitario del Valle y la Clínica Colombia. Por esta razón, pues varios de los pacientes han tenido que ser evacuados y están siendo atendidos en las partes exteriores y aledañas de los centros asistenciales. Así que la situación sigue siendo muy compleja a esta hora en la ciudad y en el resto del territorio vallecaucano.
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1: 3 de la tarde, 36 minutos. Seguimos en esta cobertura especial de Caracol Radio, llevándoles a ustedes lo más reciente que está ocurriendo en las regiones afectadas por este terremoto en el país. Estamos, por supuesto, además, abriendo todos los canales necesarios para la ayuda humanitaria, pero también si usted es vecino, si está cerca de alguno de los hospitales que está colapsando en este momento o de alguna de esas edificaciones donde están buscando a esta hora, y que usted puede entrar ya al canal de YouTube y observar esas imágenes, observar los barrios que están afectados en Cali, en Pereira, en Popayán, en Manizales, en Armenia. Solidarícese, lleve linternas, lleve agua, lleve sogas, lleve alimentos, ojalá no perecederos, para poder ayudar no solamente a los damnificados, sino también a esas personas, vecinos que se han sumado, y a los socorristas que están allí adelantando las labores de emergencia. Pero Julián, el gobierno nacional va ya hacia las regiones.
6: Sí, señor, ya comienzan sus viajes la distribución de la cual habló el presidente Abelardo de la Espriella a las diferentes regiones del país. Laura Saavedra se encuentra justamente muy atenta a esta distribución que ya comenzó, por ejemplo, con el ministro del Interior, Laura.
1: Laura Saavedra, que nos acompaña desde la Unidad Nacional para la Gestión del Riesgo. Tenemos a Laura. Ya regresamos bueno, con Laura, entre tanto,
6: recordemos rápidamente, Orlando, si le parece, el teléfono que nos lo están preguntando aquí también a través de redes de la Cruz Roja para hallar a los familiares, es el 321-213-9525, 321-213-9525.
1: Y hablamos a esta hora, porque es muy importante, si usted, por ejemplo, observa las imágenes y se las describo para quienes nos puedan acompañar en nuestro canal de YouTube. Si usted nos está escuchando, le cuento. Las estructuras, no todas colapsaron, pero hay muchas estructuras que están en riesgo. Algunas agrietadas, algunas que se inclinan, que muestran rasgos. Y necesitamos, Claudia Camila, conocer cuáles son esas señales de emergencia. ¿Cuándo puede uno regresar a su casa y cuándo definitivamente o a su oficina? Uh-huh. O si es necesario evitar el riesgo.
7: Sí, Claudia. Señor Orlando, y es que estamos hablando preliminarmente de 1,575 viviendas averiadas en diferentes regiones del país. Por eso es muy importante saber cómo revisar la casa después de un sismo, conocer sin duda todos esos tips que nos pueden ayudar. Y para hablar de eso, a esta hora se conecta con nosotros Gonzalo Duque Escobar. Él es ingeniero civil de la Universidad Nacional de Colombia. ¿Cómo está, profesor? Bienvenido a Caracol Radio.
8: Bueno, primero que todo, en nombre de la universidad, muchas gracias, no solamente por esta consulta, sino también por el aporte que le hacen al país.
7: Profesor, justamente, ¿cuáles son esas señales que se deben tener en cuenta a la hora de ingresar a la casa, sobre todo en estas regiones que resultaron bastante afectadas por este terremoto de 7.4?
8: Bueno, a ver, primero que todo, sabemos que la patología estructural cambia de acuerdo a la modalidad. En las casas de bareque, después de un terremoto, lo típico es que las cuatro paredes se abran hacia afuera y el techo se pueda desplomar. Entonces, lo que hay que revisar en las casas de bareque en primera instancia es que las paredes no se hayan separado una de la otra. Y la forma de reparar esas paredes es con tornillería. El bareque se puede reparar con tornillos y platinas. Eso se puede hacer aún más. Si usted quiere que su casa soporte un terremoto importante, si es de bareque, haga que las cuatro esquinas de la casa queden atornilladas. Y el segundo tipo de colapso en las casas de bareque es que la cercha, que es lo que sostiene la teja, por el peso de la teja, se desplome. Entonces, uno tiene que mirar que efectivamente en el techo no se haya...
6: Ingeniero...
8: Sí.
6: Ingeniero Duque, pero usted nos habla, digamos, de los refuerzos estructurales, pero si una persona quiere regresar a su vivienda después de que se la habilite nuevamente o le den la autorización para volver, ¿debe revisar inmediatamente estos puntos o cuáles son las principales observaciones que usted tiene para que las personas lo hagan cuando vuelvan a sus viviendas?
8: Bueno, a ver, iba a explicar cómo se hace en una casa de bareque y después entrar en una de mampostería no reforzada y después en una de mampostería reforzada. Si usted vivía en una casa de bareque, lo primero que tiene que mirar las esquinas de la casa y el techo. Pero también, en general, lo genérico es que después de las sacudidas usted entre y cierre la llave de gas, desconecte la conectividad eléctrica, supongamos que está de día para poder ver, y también cierre momentáneamente la llave de agua, porque los segundos siniestros después de la sacudida suelen ser las inundaciones y los incendios. Entonces usted tiene que asegurarse de que la casa está bien y luego tiene que revisar la casa. Bueno, en la mampostería a veces un mueble que puede desplomarse sobre uno y puede causar una lesión o una pared fracturada, aunque sea mampostería y no sea un daño estructural, puede volcarse sobre algo que sea de interés o puede haber una persona atrapada. Entonces, después de usted verificar que no hay personas o animalitos en peligro, de que las paredes se puedan volcar y todo, hay que mirar, y después de mirar las acometidas, la parte estructural. que es la más difícil. Y en la parte estructural, digamos en el bareque, yo creo que ya el oyente entendió que hay que revisar las cuatro esquinas de la casa para que en la casa no se abra, porque después de los sismos pueden venir las réplicas, y con las réplicas ahí sí materializarse el daño estructural. Y hay que mirar las cerchas y las paredes. También en las casas de bareque, a veces el bareque está afectado, la madera, por hongos y termitas. Eso se puede reparar muy fácil, pero es un daño menor comparado con lo que acabé de decir. Ahora, si la casa es de mampostería reforzada, es porque tiene vigas y columnas. Entonces, en una viga, ojo pues lo que voy a decir, en una columna, ¿cuándo hay riesgo severo? Usted tiene que diferenciar la mampostería de las vigas y las columnas y de la losa.
1: Pues es el ingeniero Gonzalo Duque, que nos explica hasta ahora cuáles son esas recomendaciones, que debe estar usted muy atento si después de este sismo se registra entonces algún tipo de indicio de que su casa está en riesgo. No entre, no regrese, espere la inspección, y sobre todo, pues aquí tiene algunas recomendaciones y algunos puntos en los que se puede fijar antes de que usted retorne a su vivienda o a su oficina, para que no corra ningún riesgo. Como nos explican, hay situaciones en las que puede llegar a generarse alguna réplica o incluso algún movimiento que, por leve que sea, puede llegar a colapsar su vivienda. Gracias, ingeniero, por su tiempo en los micrófonos de Caracol Radio, y seguimos muy atentos entonces al desarrollo de esta información.
8: Bueno.
1: Y hasta ahora vamos al servicio geológico, porque el periodista de Caracol Radio, César Rodríguez, tiene una actualización de lo que está ocurriendo frente al monitoreo que han venido haciendo las autoridades. Y aunque no lo percibamos, todo el día se han registrado réplicas, César.
9: Así es, Orlando. Buenas tardes. Pues el Servicio Geológico Colombiano sigue monitoreando esta actividad sísmica en Colombia a través de una red de monitoreo de 201 estaciones distribuidas por todo el territorio. Se han registrado hasta el momento 33 réplicas desde el primer terremoto, que fue el de las 7:34 de la mañana. Estas réplicas han sido localizadas en San José del Palmar y Sipí, ambas en el departamento del Chocó, con magnitudes entre 1.4 y 4.8, la más fuerte, y profundidades menores a los 100 kilómetros. Hay que señalar que este sismo de 7.4 tuvo epicentro en San José del Palmar, como ya lo sabemos, y una profundidad de 103 kilómetros. Se trata del evento sísmico de mayor magnitud registrada en Colombia en el siglo XXI. Otros datos sobre los sismos más fuertes que se han registrado en Colombia en los últimos años ha sido: el 8 de febrero de 1995, uno de 6.4 con una intensidad, una profundidad de 65 kilómetros en La Unión, esto en Antioquia. El 23 de noviembre de 1979 se registró un terremoto de 7.2 con una profundidad de 110 kilómetros. Y el 30 de julio de 1962 es el terremoto más antiguo que se ha registrado en Colombia, es de 6.5 con 64 kilómetros de profundidad. Cabe recordar que el terremoto del Eje Cafetero del 99 fue de 6.1 y fue mucho más superficial, por eso todo lo que ocasionó en ese entonces.
1: Gracias, César, y seguimos desde todos los puntos de la información y donde se están registrando las noticias de última hora, sobre todo con los reportes que entregan también las autoridades, porque nos explicaba hace un momento el ingeniero Gonzalo Duque que hay que estar muy atentos a esas réplicas, pero es que no se sienten, no se perciben, y ya nos explica entonces César desde el Servicio Geológico que se han presentado 33 hoy durante todo el día. Lo que pasa es que en muchas ocasiones son imperceptibles, pero hay viviendas, hay edificios, hay infraestructuras que pueden llegar a colapsar por el efecto de estos y estas réplicas que se van dando. Y entre esas imágenes, si usted puede entrar a YouTube en este momento, puede observar precisamente esas edificaciones que no han colapsado, que no se han venido abajo en diferentes ciudades, en Pereira, en Cali, en Armenia, en Manizales, en el Eje Cafetero, pero que están en riesgo. Y por eso la recomendación de las autoridades es que usted no vuelva, no entre todavía hasta tanto no se haga ese barrido de los organismos de emergencia y se puedan observar las condiciones de seguridad para que ingresen nuevamente. Precisamente vamos a Cali, nuevamente porque uno de esos edificios de 5 pisos que no había colapsado ha colapsado en su totalidad. En este momento hay al menos 30 personas desaparecidas allí y es por eso que siga las recomendaciones de los organismos de emergencia. Esta estructura seguía en pie hasta hace algunos instantes. Byron Benavides, ¿qué fue lo que pasó?
10: Seguimos recorriendo la ciudad, hemos llegado hasta la 44 con novena A, precisamente en la ciudad de Cali, que al fondo había un edificio de 5 pisos. Lastimosamente, pues tras este temblor se fue al piso y en este momento el cuerpo de bomberos, todos los organismos, Defensa Civil, también Cruz Roja, la alcaldía, están adelantando lo pertinente para poder rescatar a las personas que han sido reportadas como desaparecidas. Hemos consultado precisamente el reporte de Defensa Civil, quienes están precisamente en estas carpas que podemos ver acá al fondo recolectando la información de todas las personas que han mencionado que tienen personas desaparecidas. En este punto pueden venir a reportar y pues él nos ha contado un poco de ese reporte preliminar que va hasta el momento aquí en esa zona de la ciudad de Cali. Escuchemos.
11: Mi nombre es Cristian David Castro Díaz, pues en este momentico estamos trabajando para poder rescatar la mayor cantidad de personas y pues hasta ahora tenemos un reporte posiblemente de 32 personas atrapadas, solamente se ha podido sacar una sola persona.
10: ¿Qué trabajo se está haciendo aquí por parte de los organismos y por supuesto con ayuda de la comunidad?
11: Están haciendo el escaneo, están haciendo la parte de la recolección de datos. Están haciendo todo lo que hace el grupo EDAN, todo lo que hace el grupo GER, toda la parte de seguridad, asegurando la zona también para poder buscar las personas.
10: Hay que decir que en esta zona de la novena, en la ciudad de Cali, también se ha presentado no solamente esa emergencia, más adelante, más hacia el sur, también hay un edificio sobre la novena que también presenta graves afectaciones. Aquí muy cerca, sobre la autopista suroriental, con 38 también, recordemos, un apartahotel, pues la mitad de este edificio se vino al piso y allí están trabajando para rescatar a una persona que se encontraba al interior de este edificio.
6: 3:49 y seguimos acá acompañándolos, por supuesto, y muy atentos en medio de esta situación de emergencia que atraviesa el país. Luis Enrique Hurtado, hay también reportes de situaciones que se presentan en algunos bancos con respecto a su atención y también hay información muy importante que tiene que ver con las redes de comunicaciones.
12: Comencemos por las redes de telecomunicaciones. Perfecto. Las empresas de telefonía celular que operan en estas zonas afectadas por este terremoto continúan trabajando para superar los problemas, las dificultades en materia de comunicación. Sigue con alguna dificultad, en especial en Cali, en Manizales, en Quibdó y en otras ciudades del país que fueron golpeadas por este terremoto. A esto se suma también que el sistema financiero ha tomado la decisión de suspender temporalmente la atención en oficinas presenciales, en oficinas físicas, pero todas las transacciones se pueden realizar, bien sea a través de las páginas o cajeros automáticos. Y finalmente, la compañía Indray también está anunciando que va a suspender temporalmente el pago por el servicio para los conductores de Pereira, Cali, Armenia, Manizales, Tuluá, Palmira y Quibdó, esto con el fin de colaborar en esta emergencia que se está presentando en diferentes zonas de Colombia.
6: Muy bien, Jimmy, y hay novedades a esta hora también en el Congreso de la República.
13: Sí, señor, hay que decir que el Senado aplazó la sesión plenaria prevista para este martes 11 de agosto a las 3 de la tarde debido al desastre natural que afectó a varias regiones del país. La sesión del Congreso en pleno del miércoles 12 de agosto a las 9 se mantiene confirmada por ahora. También hay que decir que también esta corporación pues ha expresado su solidaridad con los colombianos afectados por este terremoto. Y otra noticia política tiene que ver con el pacto histórico que anunció una campaña nacional de solidaridad con las comunidades afectadas y anunció la bancada de congresistas que sus integrantes aportarán parte de sus salarios a la Cruz Roja Colombiana para apoyar la atención humanitaria. Además, habilitará un punto de recepción de ayudas aquí en Bogotá y pondrá sus redes a disposición al servicio de la emergencia. El movimiento también pidió al gobierno garantizar información actualizada sobre las necesidades y recursos destinados a los territorios afectados.
1: 3:52 y a esta hora los principales medios en el mundo abren sus portadas con lo que ha ocurrido en la tragedia que se presenta hoy en el país, en Colombia. Paola Poveda.
14: Así es, Orlando, más de 10 medios de comunicación abren sus portadas con nosotros, con Colombia, con lo que ha pasado. El País de España, más de un centenar de muertos por el terremoto de magnitud 7.4 en Colombia. Después nos vamos a España. Las autoridades de Colombia elevan a 111 los muertos por el terremoto de magnitud 7.4 que ha derribado además numerosos edificios. De ahí nos vamos a Le Monde en Francia. Titulan, terremoto en Colombia, al menos 111 muertos. El presidente Abelardo de la Espriella decreta el estado de emergencia. Y nos vamos con el Washington Post. Al menos 111 muertos después de un terremoto de magnitud 7.4 que golpea a Colombia. Nos vamos a Globo, en Brasil. Colombia registra 111 muertes tras terremoto de magnitud 7.4. Y volvemos a España con el Confidencial. Al menos 111 muertos tras este terremoto, titulan así, además de La Nación en Argentina, más de 60 edificios derrumbados tras fuerte terremoto de magnitud 7.4 que sacude a Colombia.
1: 3:53 y está conectado usted con este especial de Caracol Radio y lo que ha sido la atención, el cubrimiento especial, acompañando a las familias colombianas que resultaron damnificadas luego de este fuerte terremoto de 7.4 grados en la escala de Richter, que se dio con epicentro en el departamento de Chocó, pero que afectó al departamento del Valle del Cauca considerablemente, en Pereira, en Manizales, en Armenia, en Cali y en las principales ciudades que resultaron afectadas. Hay un periodista de Caracol Radio, hay todo un equipo que hemos desplegado para acompañarlos a ustedes y acompañar a las víctimas, pero también puede enterarse usted aquí y en nuestras redes sociales, en caracol.com.co, los diferentes canales que se han habilitado para entregar ayudas, ayuda humanitaria, que están requiriendo todos nuestros connacionales que resultaron víctimas de esta lamentable situación. En breve, regresamos en La Luciérnaga de Caracol Radio. Quédese conectado porque les seguiremos contando con el servicio informativo todo lo que ocurre en todo el país, en todo el territorio nacional y en las zonas que resultaron gravemente afectados por este terremoto el día de hoy que enluta a muchas familias en Colombia. Ya regresamos.
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18: 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Atención que se vende un lote, es un lote de 11.000 metros cuadrados en Vergara, Cundinamarca. 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

0: Son las 4 de la tarde, 4 minutos, 4-4. Saludo cordial para todas y todos nuestros oyentes. Un abrazo enorme. Hoy con nuestro corazón compungido, triste, arrugado, pero con toda la fe puesta en el Todopoderoso, en Dios Padre. Si estamos con Él, todo se puede. Ustedes están tristes, todos estamos tristes y nos unimos y somos solidarios y nos unimos en oración y nos unimos en este sentimiento de solidaridad, de apoyo, porque de verdad lo que está viviendo hoy Colombia es bastante fuerte. Yo creo que a todos nos ha arrugado el corazoncito. Vicente Moros en la dirección general, el equipo del Cantinazo ya preparándose. Amigas y amigos oyentes, feliz tarde. Que Dios Todopoderoso nos bendiga, nos proteja siempre. Por eso debemos estar siempre con Dios, a todo momento, en todo momento. Siempre con Dios, Dios, Dios, Dios. Siempre Dios Todopoderoso, nuestro Padre Celestial. Soy Olga Lucía Hurtado Patiño. Abrimos las puertas de este espacio. Se llama El Cantinazo. Presentes desde diferentes ciudades, desde la capital colombiana, desde Bogotá, desde el barrio Chapinero. De lunes a viernes estuvimos conectadísimos desde las 12 del mediodía hasta las 4 de la tarde con nuestra emisora hermana de Caracol Radio, W Radio de Caracol Radio. Y ahí pues fuimos conociendo el paso a paso, toda la información, lo que pasa desde las 7:34 que sucedió este temblor, este terremoto de 7.4. ¿Tenemos el corazón compungido? Sí. Ay Dios, que Dios Todopoderoso nos ilumine, que Dios Todopoderoso nos tome de su mano. A ver, por acá miremos, conectémonos por acá con el Cantinazo. A ver un momentico, a ver qué se hizo. Son las 4 de la tarde, 7 minutos, 4:07, a través de Radio Santa Fe, 1070 AM. Pues poco a poco nuestros compañeros desde las diferentes ciudades, desde las diferentes partes de Colombia, sedes, sí, ya se conectan. Bueno, ¿quién está con nosotros? Buenas tardes. Hola, Giovanni, Don Hermes, profesor Eduardo. Bueno, vamos una canción y ya volvemos.
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2: Que me traigan más guaro. Es el cantinazo, son las 4 de la tarde, 10 minutos. 4:10. El turno es para Jimmy Gutiérrez. Esta canción es nueva, nuevecita. Está estrenando y se llama El Mero Mero.

0: Son las 4 de la tarde, 14 minutos. 4:14. Saludamos a nuestros compañeros. ¿Quién llegó? Buenas tardes. Buenas tardes. No, nadie. A ver, buscamos por acá, miremos. Por acá. Buenas.
1: Y la vaina.
0: Hola.
1: Hola, hola, Olguita.
2: Corocito.
3: Hola, hola, profe.
1: Oiga, cordial saludo.
3: Ahora sí nos abrieron.
1: ¿Sí tiene retorno o no?
0: Dejen de pelear y saluden.
1: Es que se está escuchando muy mal. Bueno, salude, Corocito, porfa.
3: No, buenas tardes a toda la audiencia de Radio Santa Fe, a mis compañeros de trabajo. Solo deseando de que estén muy bien ustedes y sus familiares. Ha sido duro el día de hoy por todo lo que sucedió. Los que estamos bien, gracias a Dios, pues bueno, también nos tocó un susto muy fuerte a nosotros y nuestras familias. Y bueno, y deseándole lo mejor a tantos que sé que están hoy pasándola mal y que nos unamos como colombianos a ayudar, a solidarizarnos y no a regar cadenas y a meterle morbo a esto, mandando videos por todos lados, sino a tomar el tema como es, con solidaridad.
0: Es verdad, Corocito. Ahorita decían que están tomando imágenes de otros terremotos fuertísimos, que están tomando imágenes de la IA y están creando pánico en internet, y armando pues todos estos videos e imágenes que de verdad
1: eso
0: crean controversia.
1: Normal, toda la gente que quiere ganarse un like, un me gusta, no haya que inventarse en qué decir. La verdad es que tenemos que estar centraditos en la realidad.
0: Es verdad. No sé, profe, ¿usted quiere humor?
1: Bueno, verdad, compañeros, no, es así de fácil. Igual la vida sigue, aquí estamos, aquí ahí estamos en otro cantinazo. Un abrazo especial para toda la gente del Eje Cafetero, toda la gente que ha sufrido inconvenientes, pérdidas hoy, pero vamos adelante. Dios es grande, Dios existe. 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Mañana voy a estar en Zipaquirá, los que tienen compromisos de La Palma, La Peña, El Peñol, Zupatá, la gente de Sesquilé, Guatavita, Cajicá, Chía, Sopó, Briseño, pongan las pilas para mañana, todos hacer sus tratamientos. Si no los hacen, yo no puedo hacer nada. Hay que hacer los tratamientos, quitarse la sal de encima. Mañana estoy en Bogotá de 11 de la mañana a 6 de la tarde. El miércoles, señoras y señores, en Bogotá todo el día. El jueves atiendo en Garagoa, Boyacá, en Droguería Olímpica la 13. El próximo viernes voy para Tunja. Tunja. 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Pilas los que tienen compromisos de los premios programados. 321-320-0140, vamos a escuchar un poquito de música en el cantinazo, ya volvemos, 321-320-0140.

0: Bueno, son las 4 de la tarde, 23 minutos. Aquí estamos avanzando a esta hora en el Cantinazo. Se está hablando ya de una cifra de fallecidos de 152 personas, 87 heridos. Ese es el más reciente reporte que nos entrega las autoridades. Viene subiendo la cifra de fallecidos en esta tragedia que tiene a Colombia en luto de verdad y en una situación lamentable, compañeros.
1: Total, mencionaba ahorita que tenemos nuestro corazón arrugado, compungido, triste. No solamente es decir, gracias a Dios a mí no me pasó nada, gracias a Dios estoy en Bogotá, o gracias a Dios mi familia vive en tal lado, sino es solidarizarnos con las personas que lamentablemente hoy pasan por este triste episodio de la vida, un episodio natural, un fenómeno natural que de verdad enluta a Colombia, que preocupa y que nos debe volver solidarios y total, nos invita a tener un corazón frágil, no solamente decir gracias a Dios, a mí no me pasó, gracias a Dios mi familia está bien, sino que hay que tener el corazón para decir gracias a Dios, soy solidario, soy humano para ayudar y apoyar a todos los que están en esta situación tan difícil.
0: Bueno, profesor Eduardo.
2: Así es, compañeros. Las personas que quieran participar, hoy no vamos a estar haciendo chistes, hoy no hay concurso de chistes por los 120 mil pesos. Ya me dirán ahí cuando ustedes me digan cuándo retomamos, puede ser mañana, cuando ustedes quieran. Las personas que quieran participar mañana, normal, hay consulta en Zipaquirá y en Bogotá. Pila los que tienen compromiso, los que no han hecho los tratamientos, hay que hacer la limpieza, los cierres de cuerpo, la otra, la esperma negra, plantillas tectónicas, los tratamientos avanzan. Y la gente que tiene compromisos aquí en Bogotá, mañana desde las 11 de la mañana en adelante. Personas que no cumplen, usted sabe que hay mucha gente que queda por fuera del sorteo y se pierde chicha, calabaza y todo. 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De la misma forma, personas que quieren participar en Garagoa, la gente de Macanal, Juntas, La Capilla, Tensa, Machetá, los que no se ponen al día con tratamiento y premio programado y la dupla de la esperma negra, quedan por fuera del sorteo. Ya tengo un oyente, buenas tardes, ¿con quién hablo?
3: Buenas tardes, profe Eduardo, con Paula acá de Garagoa, hoy acá.
2: Paula, gracias por llamar. Día difícil para todo Colombia, para todos nosotros, pero seguimos adelante. ¿Qué me quiere compartir en este programa?
3: Claro que sí, profe Dardo. Yo le comentaba, profe, yo tengo acá una casetica de comida. Yo me la reduzco ahí como pueda, profe. Yo me endeudé hace poco con una entidad para sacar una moto a crédito, profe. Pero lastimosamente las ventas estaban tan mal, profe, que le he quedado súper mal a esas cuotas. Cada vez los intereses me suben más, profe. Yo le comentaba, profe, que mi papá me regaló un lote, el cual pues yo he querido construir para pues montar mi casita y eso, profe, pero ha sido imposible. No le he podido meter ni siquiera un solo ladrillo a ese lote, profe. Las deudas me han tenido agobiadas, el estrés, profe. Y nada, profe, desesperado, con una plática prestada que me dio mi papá, pude irlo a visitar. Ese regalo programado que usted me dio para las ventas han sido una bendición, profe Eduardo. Y nada, contarle, profe, que me hice la limpieza juiciosa, empecé a jugar el premio programado con mucha constancia, profe. Y contarle que feliz ganadora con la Bogotá, con el 2944, feliz ganadora de 90 millones de pesos, profesor Eduardo, gracias a usted.
2: Qué alegría, mujer. ¿Qué le dice usted a la gente que en Garagoa este jueves tiene compromisos, a los que quieren luchar, seguir saliendo adelante de cualquier dificultad que tengan? ¿Qué le dice con la mano en el corazón?
3: No, que realmente vayan con fe y con constancia. Definitivamente mi salud también se está viendo afectada por el estrés y las deudas, y yo creo que todos tenemos deudas y problemas. Así que vayan con fe, profe, que ustedes sí cumple y con ustedes sí se puede ganar, que lo visite.
2: Gracias por llamar, Dios me la bendiga. Mañana voy para Zipaquirá, Cundinamarca. Mañana voy para Zipaquirá, Hotel Las Margaritas, frente a

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2: Bueno, son las 4 de la tarde, 22 minutos al término del primer puesto de mando unificado. Pues el gobierno nacional está registrando las víctimas fatales. Carlos Martínez.
3: Así es, importante porque luego de la primera reunión que se realizó en la sala de crisis en la Unidad Nacional para la Gestión del Riesgo y Desastres, en la que estuvo el presidente de la República, Abelardo de la Espriella, acompañado de los ministros, allí se entregó el primer balance del sismo que se presentó hacia las 7:34 de la mañana. El jefe de Estado indicó que son 111 personas que han perdido la vida hasta el mediodía luego de esta calamidad que se presentó en todo el territorio nacional. 87 heridos, 1.575 viviendas averiadas y más de 300 casas destruidas hasta el momento, de acuerdo con el más reciente reporte.
4: De hoy teníamos 111 fallecidos, 87 heridos, 1.575 viviendas averiadas, 37 viviendas completamente destruidas, 61 edificios colapsados, 18 centros de salud averiados, 52 centros educativos averiados, 17 centros comunitarios averiados.
3: Mire, dentro de este primer balance que entregó el presidente de Colombia, Abelardo de la Espriella, quizás las afectaciones también se han sentido en las principales vías nacionales, en departamentos como Antioquia, en el departamento de el departamento de Valle del Cauca y, por supuesto, en la región del sur del país.
4: Vías averiadas, 6 aeropuertos afectados en infraestructura y sin operación para vuelos comerciales, y un aeropuerto afectado en infraestructura y pista de aterrizaje.
3: Finalmente, el jefe de Estado indicó que las personas que tenían vuelos programados, es urgente que se comuniquen con las agencias de viaje para reprogramar sus destinos. Indicó que cada 2 o 3 horas se estará entregando un nuevo balance de este sismo que se presentó hacia las 7:34 de la mañana. 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
2: Son las 4 de la tarde, 31 minutos, 4 de la tarde, 31 minutos. Aquí estamos contándoles qué está sucediendo en Colombia y en el mundo frente a esta situación del terremoto que hoy nos ha afectado a todos los colombianos. Pues el temblor en Colombia también ha afectado a usuarios del cable aéreo de Manizales que vivieron momentos de pánico y todo quedó registrado en videos. Pues este terremoto de 7.4 que sacudió la mañana de hoy lunes a Colombia, que fue en el epicentro de José del Palmar en Chocó, a una profundidad de 96 kilómetros, provocó daños significativos en varias edificaciones. Pues durante el terremoto se registraron escenas de angustia en el sistema masivo de cable aéreo de Manizales. Videos difundidos muestran cómo las cabinas oscilaban intensamente mientras los usuarios visiblemente afectados manifestaron temor y algunos rompían en llanto. Las imágenes también revelan los daños ocasionados al sistema tras el evento sísmico. La estación del cable aéreo de Manizales presentó afectaciones estructurales. La operación fueron suspendidas de inmediato para realizar inspecciones y determinar la magnitud de los daños. Las 3 líneas de sistema permanecen fuera de servicio. Pues las autoridades locales reportaron que las operaciones del cable aéreo seguirán suspendidas hasta que se complete la evaluación técnica y se garantice la seguridad de los usuarios. El balance de daños y respuesta institucional en Manizales, de acuerdo con la información oficial de la Alcaldía de Manizales, el sismo provocó 19 colapsos parciales, 17 colapsos totales de edificaciones en la ciudad, además de afectaciones en la red hospitalaria, fugas de gas y 3 incendios. El reporte actualizado incluye 4 fallecidos en el municipio. Más de 324

0: unidades operacionales y 2.000 personas participan en las labores de atención de emergencia, apoyados con maquinaria especializada. Las autoridades insisten en mantener la calma y seguir indicaciones de los organismos de socorro. Se ha presentado mucha situación lamentable. Primero, las comunicaciones en esta zona, sobre todo en Cali. Se está haciendo un llamado a las personas para que no se acerquen a las edificaciones a mirar, edificaciones que están a punto de derrumbarse, porque se puede presentar otra réplica y eso es mucho peor frente a esta situación. Les contamos la temperatura en estos momentos en Bogotá, es de 19 grados centígrados. 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
5: La Iglesia de San Francisco es un templo religioso de culto católico bajo la advocación de San Francisco de Asís. Está ubicada en la Avenida Jiménez número 710. Esta iglesia fue construida entre los años de 1550 y 1567.
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0: Son las 4 de la tarde, 41 minutos, 4:41, profe. A ver, por acá listo la agenda, profe, para que su merced me dé las giras. Espere un momentico, conectamos por aquí. A ver, profe. Hola. Profe. Profe, profe. Igual hoy el internet va a estar así, bastante sí. Intermitente. Profe.
1: Sí, es cierto.
0: ¿Estará por ahí?
1: Es cierto. Profe. Bueno, ya lo vamos a contactar.
0: O si no, marquémosle.
1: Sí, ya vamos a tenerlo ahí. Espere, refresco aquí. Voy refrescando. Mientras le voy contando sobre la movilidad en estos momentos en Bogotá, pues inician las labores de investigación por un accidente que se presentó en la avenida Boyacá con carrera 18A bis, sentido oriente-occidente. Pues ahí, en ese punto... fallece un peatón que se presentó una volqueta en ese punto de la avenida Boyacá con carrera 18A bis. Ahí en ese punto de Bogotá se presentó un fallecimiento. Un peatón y una volqueta se vio involucrada en el accidente.
0: Profe, bueno, mientras tanto yo le voy a marcar, ¿listo?
1: De acuerdo. Bueno, son las 4 de la tarde, 42 minutos. Aquí estamos acompañándolos en el cantinazo. Oiga, hoy está el clima en Bogotá. Fuerte la temperatura. Mire, tenemos 19 grados centígrados de temperatura, pero seguramente en el interior, en su habitación, en su casa, sube más la temperatura. Pero bueno, tenemos el cielo azul despejado en Bogotá. Estamos a la expectativa. Cada momento se está sacando un reporte lamentable de esta tragedia que ha ocurrido en Colombia frente al terremoto de 7.4 que se presentó en nuestro país. 4 de la tarde, 43 minutos, 4 de la tarde, 43 minutos, ya vamos a tener contacto con nuestro compañero aquí a través de el cantinazo de Radio Santa Fe 1070 AM.
0: Creo que vamos con música.
1: Bueno, listo.
0: Mientras tanto, porque en la línea no responde y en la aplicación, es que no, el internet está bastante congestionado también.
2: Aquí estoy, hola.
0: Ay, apareció.
2: Hola, es que el internet está caído, pero aquí estamos, con toda la energía positiva, con toda la actitud. Mañana, Olguita, Giovanni, compañeros, oyentes, mañana, todos los pacientes de Zipaquirá consultan normalmente.
0: Espere, profe.
2: De 7 de la... Díganos, Olguita.
0: Espere un momentico, organicémonos, profe. Mañana es
2: 11.
0: 11 de agosto. Martes, ¿para dónde va?
2: Para Zipaquirá, de 7 a 10 de la mañana.
0: Listo. ¿En Bogotá atiende mañana?
2: De 11 de la mañana a 6 de la tarde.
0: Listo. El 13, el 12 en Bogotá.
2: El 12 Bogotá, el 13, las del Verso, estoy en Garagoa, Boyacá.
0: Sí.
2: ¿De 14 qué? En Zipaquirá.
0: ¿En qué horario en Garagoa?
2: Garagoa, Boyacá, es de 7 a 10 y media de la mañana.
0: ¿Y atiende en Bogotá?
2: De 2 de la tarde a 6 de la tarde.
0: 14 días el Señor
2: el
0: de los Milagros.
2: Viernes voy para Tunja.
0: Upa, de 7 a 10.
2: A 10 y 30 en Tunja, Boyacá.
0: ¿Y Bogotá?
2: Bogotá, de 2 de la tarde a 6 de la tarde.
0: ¿Sábado 15?
2: El sábado atiendo en Bogotá, conferencia especial, entrega de premios de 7 a 12 del día.
0: ¿Domingo?
2: El domingo no hay consulta, el lunes tampoco, retomo hasta el martes, 2 de la tarde. Nuevamente aquí en la oficina en Bogotá. Y el miércoles,
0: sí.
2: El miércoles que ya es 19, voy para Chiquinquirá, Boyacá.
0: ¿En qué horario?
2: De 7 a 10 y 30 de la mañana.
0: Bogotá de 2 a 6.
2: Correcto.
0: ¿Y listo?
2: Listo, Alguita. Por ahora esas son las giras.
0: Ahí vamos.
2: Rápidamente, así es. Ya se pueden programar para mañana, a retomar, a seguir soñando, viviendo con todos los obstáculos, parte de la vida, parte de las cosas de Dios. Hay que seguir adelante. No podemos achicopalarnos, solamente orar, pedirle a Dios que nos dé vida, fortaleza para salir adelante de todos los problemas que se presentan a diario. Mañana todos con premio ganancia rápida. Mañana todos ganancia rápida en Zipaquirá. Los que incumplan quedan por fuera del sorteo. Oyente la línea, buenas tardes, ¿con quién hablo?
3: Buenas tardes, quiero hablar con Luciana.
2: Luciana, ¿de dónde llama?
3: Buenas tardes, madre, yo lo llamo aquí en Cajicá, Cundinamarca, profesor. Lo dice Zipaquirá, profesor.
2: ¿Qué hace en Cajicá, Cundinamarca, paciente de Zipa? Mañana tenemos cita en Zipaquirá, Cundinamarca. Cuénteme un poquito de su vida y de sus cosas. ¿Cómo le puedo ayudar?
3: Gracias, maestro, pues yo trabajo en Teatro de Familia, profesor Eduardo. estaba totalmente desesperada, profesor, porque el trabajo está un poco pesado, maestro, y aquí la verdad tengo una niña pues que tiene 16 años, no adolescente, profesor, pero me da pena decirlo por este medio, profesor Eduardo, pero se me ha salido de las manos, toma, fuma, se me mete hasta con hombres casados, maestro Eduardo. La verdad, pues todo me tocaba a mí sola porque lamentablemente pues mi esposo falleció hace 6 años y me tocó todo a mí solita, maestro. Y pues la verdad, profesor, le doy gracias a Dios, maestro, porque yo a usted lo visité, profesor, yo lo escucho mucho, la verdad. Yo le llevé una foto de mi hija que usted me pidió, profesor. Usted me le comenzó a hacer tratamiento a esta niña. Me dio las botas quitadicio, profesor. Y le cuento, maestro, fue mi testimonio de fe, lo más grande. Ha cambiado mucho, profesor. Me ha dejado hacer malas amistades, ha dejado de emborracharse, ha dejado sus vicios. Ya me comienzo a estudiar, profesor, que eso me tiene muy, pero muy contenta, maestro Eduardo, muy contenta. Le cuento, profesor, yo le compré la dupla de Superman y la maestro, y quiero contarle que con la, lo que tiene la Cruz Roja, profesor, y numerito 0353, fue una felicitadora de 60 millones de pesos, maestro.
2: ¡Eso! ¡La felicito! Mi mujer, quiero que me cuente algo que es muy importante. ¿Cómo le ha ido con el tratamiento que le hice a su niña? Es que es una niña, tiene 14 años nomás, lo que pasa es que, como dice por ahí, dice, se maduró, biche, y ya estaba volando. Cuénteme cómo está ella ahora.
3: Me ha ido muy bien, profesor, me ha ido muy bien con el tratamiento, es que es una bendición de Dios, usted lo coloqué en sus manos, y esta niña me cambió el 100%, profesor Eduardo, porque como le digo, usted se me metía con todo el mundo, con hombres casados, no le importaba nada a esta niña, ni dándole consejos, pero me ha ido muy bien, maestro, ya el sol de hoy, ya me ha cambiado, ya me dijo que la matricular, para que estudie, para que termine, pero la maestro, que es una bendición de Dios, muy efectivo, maestro Eduardo.
2: ¿Cuánto se ganó en Cajicá?
3: 60 millones de pesos.
2: Mañana voy para Zipaquirá, ¿a qué invita la gente?
3: Maestro, aquí nos vemos en Zipaquirá, a toda la gente que me está escuchando, acérquese. Maestro Eduardo es muy, pero muy efectivo. No duden en visitarlo. Que Cofer, su vida le va a cambiar, como me cambió la vida con mi hija, maestro Eduardo.
2: Gracias por llamar y por esas palabras. Dios la bendiga. 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Hay que retomar el camino. Hay que ponerse las pilas. 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

0: 4:52 a través de Radio Santa Fe. Continuamos con el cantinazo, profesor Eduardo, recordando, profe, que mañana martes usted va para Zipaquirá, mañana martes 11, Zipaquirá, Cundinamarca, de 7 a 10 de la mañana, en Bogotá de 11 a 6 de la tarde, miércoles también en Bogotá de 7 de la mañana a 6 de la tarde, profe.
1: Así es, Olguita, todo el mundo está listo para mañana, mañana en Zipaquirá, Cundinamarca, la gente de Tocancipá, de Pacho, La Palma, La Peña, Sesquilé, Guatavita, Sopó, Briceño, Huasca, todos, 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Hay que aprovechar, hermano. Vamos a sacar a este muchacho del alcohol, de las drogas, de las malas amistades. Vamos a mejorar las ventas de ese negocio. Usted que tiene problemas con su herencia, que dice, no, profe, es que mi hermana, mi hermano se quiere quedar con todo. Día tras día me tiran, me empeoran, quieren dejarme en la calle. Hay formas para defenderse, hay que actuar. Actúe sin hacerle mal a nadie. 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Los que tienen compromisos, espero su puntualidad y su seriedad. Eso no es, sí, profe, tráigame el premio. No, no pude, llovió, me enfermé. No, no, no, hay que ser puntuales, serios y responsables, porque todo está en el sartén listo. Oyente de la línea, muy buenas tardes, ¿con quién hablo?
2: Buenas tardes, profesor Eduardo, con Paola.
1: Paola, gracias por llamar. ¿De dónde llama? ¿De dónde, perdón?
2: Zipaquirá.
1: Zipaquirá presente para mañana. Cuénteme, Paola, ¿usted qué hace en Zipaquirá? ¿Qué se dedica? ¿Con quién vive? ¿Cuál es su testimonio?
2: Yo, profesor, yo lo visité de verdad, pues desesperada, profe, porque ya llevo mucho tiempo, pues, lleva mucho tiempo sin trabajo, profe. Pues la verdad es que mi esposo es jardinero y trabaja en un conjunto residencial, pero pues usted sabe que eso no es todos los días estar trabajando y pues solamente con un sueldo de jardinero nosotros pues vivíamos muy apretados, profe, y pues tenemos dos hijos también, deudados, profe, pues la verdad teníamos muy mal, profe, la verdad teníamos, o sea, una mala racha ya de hacía, póngale un año atrás.
1: Entonces, sí.
2: Bueno, yo lo escucho mucho en la emisora, mi esposo por ahí también lo escucha, y él me dijo que hacíamos, y yo le dije, no, pues, la oportunidad de ir y que sea lo que Dios quiera, que me ahorré 200,000 pesitos, y yo fui, lo visité, le compré la pulsera, quité la pulsera de la fortuna, profe, venía jugando el número, y quería contarle, profe, que el sábado pasado gané con la Cauca, gané con el 74-11, me gané 16 millones, profe.
1: Eso, ganó con un kit y la quiero felicitar porque no le pasa a todo el mundo. Una cosa es comprar un kit que es un simple número recomendado, pero la felicito de todo corazón, de verdad, gracias. ¿Qué concepto le da el profesor Eduardo a la gente que escucha este programa?
2: Profe, pues que de verdad tienen la oportunidad, yo la verdad, de verdad, yo venía sin trabajo y ahorita hasta ya me salí un trabajo, estoy por ahí en la panadería. Me ha ido muy bien con el tratamiento que me hizo, profe, la verdad quiero ir, quiero volver a verlo porque necesito las plantillas tectónicas, pues para mi esposo porque el trabajo de él es duro, anda con botas para todos lados, profe, quiero contarle que sí, que queremos un premio más grande, profe, queremos visitarlo por las plantillas tectónicas, quiero decirle a la gente que de verdad, mejor dicho, profe, nos cambió la vida, por lo menos 16 millones, yo sé que no es mucho, profe, pero vea que llegaron, mejor dicho, estábamos tan mal, profe, gracias a usted y a Dios, profe, muchas gracias.
1: Gracias a usted por llamar, Dios me la bendiga, nos vemos mañana en Zipaquirá y listo, todo listo para premio mañana para esta mujer que ya se ganó 16 millones. 321-320-0140, separen la cita para mañana en Zipaquirá, usted llega al hotel Las Margaritas, ahí al Parque La Esmeralda, donde hay una iglesia. Allá al frente está Hotel Las Margaritas. Yo mismo los atiendo de 7 a 10 de la mañana. Si usted me quiere consultar por un familiar, un hijo, un yerno, un cuñado, un amigo, lléveme la fotografía de esta persona, nombre completo. No vaya gente incrédula, gente que no crea para qué van a perder plata y tiempo por allá. Hágalo usted y yo miro a ver cómo le puedo ayudar a la distancia a esta persona. 321-320-0140.
3: Son las 4:57. El alcalde de Cali, Alejandro Eder, entregó un balance preliminar tras el sismo de 7.4. Hasta el momento se han atendido 380 personas lesionadas en los hospitales de Cali. Eder lamentó la pérdida de 15 vidas de caleños y caleñas a consecuencia del desastre en estos momentos. 4:57 p.m.
0: Bueno, profe, antes de cerrar la primera hora del cantinazo, recordamos, domingo 16 no hay consulta, sábado 15 en Bogotá conferencia de 7 a 12 del mediodía, viernes 14 Tunja, Boyacá, jueves 13 Garagoa, martes 12 Bogotá y mañana estará en Zipaquirá.
1: Ok. Toda la gente que quiera participar mañana, Olguita, así es, mañana en Zipaquirá, Cundinamarca, a dar esa gran oportunidad. Ahora, la gente aquí en Bogotá mañana, la gente que tiene compromisos de juegos, de premios, mañana desde las 11 de la mañana, los puedo atender aquí en Bogotá. Separen la cita, inscríbanse, participen. Recuerden que este fin de semana no hay consulta. El día sábado tengo una conferencia especial con compromisos especiales aquí en Bogotá. Hay que venirse preparado. Hay que venirse listo. Yo le digo a la gente, con venir a verme no hace nada. Ay, ya vi al profe, le cogí la barriga y me volví rico. No, eso no funciona así. Hay que hacer las cosas bien hechas, mejorar, quitarse la sal y salir adelante. Los que quieren visitarme en Garagoa, Boyacá, los que no han vuelto, los que no tienen la dupla de la esperma negra, los que no tienen el Galápago de la suerte, hay que ponerse las pilas porque este Galápago está abarcando todas esas cosas oscuras y negativas a través de la dupla, el premio Cometa, todo lo tiene el profesor Eduardo. Es que son muchos años de experiencia, por eso los invito para que sea una oportunidad, ¿ok? 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
4: Pero por supuesto, profesor.
0: Perfecto,
4: Eduardo,
0: profe, totalmente de acuerdo, profe.
4: Tan coherente.
0: Ecuánime. Música. Break.
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Bueno, son las 5 de la tarde, 9 minutos, 5 de la tarde, 9 minutos. Aquí estamos avanzando a esta hora en el Cantinazo. Compañeros, don Hermes, profe Eduardo, don Hermes, ¿está por ahí? Bueno, ya vamos a conectarnos con ellos, con los compañeros que nos están ahí acompañando a esta hora de la tarde. 5 de la tarde, 10 minutos. Ya regresamos, vamos con una canción que se llama La Puerta Negra. Aquí están los Tigres del Norte. Estamos acompañándolos esta tarde de Cantinazo.

0: Bueno, estamos a esta hora en el cantinazo, son las 5 de la tarde, 16 minutos. Bueno, esto es lamentable la situación porque el departamento del Chocó también se está haciendo un llamado para que se restablezca la energía. Esta tarde se empezó a restablecer en varias zonas, pero va a ser gradual porque hay afectación también en la energía y en la internet en varios puntos del país. En Bogotá también se habilitan 6 puntos de donaciones y ayudas a damnificados por el terremoto. Pues Bogotá ha dispuesto, por ejemplo, el SAMU Sur de la Cruz Roja, ubicado en la avenida Carrera 68 con 3141. El norte de la Cruz Roja, localizado en la calle 134 con Carrera Séptima B bis 13231. Sede de la Cruz Roja de Barrios Unidos, en el sector de la Esmeralda, calle en la 63 con 81. También en la sede administrativa de la Cruz Roja, en la carrera 24 con 73. Sede Bodega Cruz Roja, localizada en la diagonal 79B, número 6253. Y el Palacio de los Deportes está habilitado. ¿Qué elementos se necesitan donar? Agua potable embotellada, cobijas, mantas, almohadas, colchonetas, toldillos, arroz, aceite, pasta, enlatados, granos como frijol, lentejas, harina, panela, leche en polvo, chocolate en polvo. También suministros de primeros auxilios como tapabocas, gasas estériles, alcohol, guantes quirúrgicos y delates. Artículos como jabón, champú, cremas, cepillos dentales, toallas higiénicas, papel higiénico, pañales para niños, toallas húmedas, crema antipañalites y biberones. Eso se está necesitando, profe, porque hoy hay que decirlo, lamentablemente, después de este suceso, mucha gente le va a tocar dormir en los parques, porque no pueden ingresar al edificio. Si no fue que colapsó, tienen que hacerle un estudio a ver si es viable o no. Así pasó en Venezuela. Ya tenemos la experiencia de Venezuela y por supuesto, pues que aquí en Cali o en Pereira, donde fue afectado, y los municipios de toda esta zona, pues van a tener que pasar una noche lamentable. La ayuda de la gente va a ser muy importante.
1: Total. Bueno, Giovanni, avanzamos. Segunda hora de cantinazo. Aquí estamos con la cara triste, pero con toda la fe en Dios. Hay que continuar, hay que seguir. Las personas que quieren participar mañana, es muy importante esta gira para mañana, para toda la gente de Zipaquirá, Cundinamarca, y todos mis pacientes aquí en Bogotá, los que van a retomar camino para mañana. De 11 de la mañana a 6 de la tarde. Acaban de pasar un comunicado que hoy no juega ni Tolima ni Cundinamarca. Así que tranquilos, no hay ningún problema. Ahí estamos, todo frente al cañón. La gente de Garagoa, Boyacá, este jueves 13 estoy en Garagoa, Droguería Olímpica, la 13, ahí en la casa de Doña Ninfa. 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Más oyentes, buenas tardes, ¿con quién hablo?
2: Profesor, ¿cómo ha estado? Tan alegre escucharlo. Yo soy Camilo, estoy llamando acá desde Cocorná, Antioquia.
1: Cocorná, Antioquia. Cocorná, Antioquia, Camilo, gracias por llamar. Paciente de Medellín, cuéntemelo todo. ¿Cómo le fue visitándome la ciudad de Medellín?
2: Profesor, sí, yo lo visité, profesor, porque la verdad, como se lo comentaba, profe, muchas deudas, muchas deudas. Yo trabajo como supervisor de vigilancia, profesor. Me trasladaron hace 8 años aquí a Tunja, donde conocí a mi esposa, profesor.
1: Usted, a ver, un momento porque me estoy enredando. Usted es de Cocorná, pero está viviendo en Tunja, está trabajando en Tunja. Ah, ya le entendí. Bueno, hermano, y entonces, ¿qué hace usted ahorita en Tunja? ¿Cómo le ha ido?
2: Excelente, profesor, excelente, profesor. Desde que lo conocí, me ha ido excelente, profesor. Con mi esposa hemos tenido muchos problemas, como se lo decía, ella es monitora de ruta. Y estamos con una deuda gigante, profesor, pagando el apartamento, para eso tenemos dos niños pequeños, profesor, y pues el estrés del trabajo nos ha tenido estresados, agotados, cansados, profesor, nos la pasamos peleando todo el tiempo, me sentía solo, profesor, y ha sido muy complicado, casi nos separamos, pero gracias a él lo escuchamos, decidimos darnos la oportunidad de visitarlo, profesor, se nos hizo una limpieza, un tratamiento, le compramos el perfume de crema y eso ha sido bendito, profesor, eso ha sido sagrado, porque la relación ha empezado a mejorar y ha sido 10 de 10, profesor, con nuestros hijos, con nuestra familia, lo llevamos visitando y haciendo el tratamiento hace más de 4 meses, profesor, también le compramos la dupla de la esperma negra y eso fue bendito, profe, le queremos dar las gracias porque la quemamos, veníamos jugando el premio programado con mucha fe, profesor, y le quiero dar las gracias porque con la de Boyacá, con el 1504, me gané 300 millones.
1: Eso, premio para Tunja Boyacá. Hombre, gracias, paciente de Tunja Boyacá, paisa antioqueño de Cocorná, Antioquia, residente hace 8 años en Tunja Boyacá. ¿A qué invita a la gente de Tunja, a la gente de Garagoa, a toda la gente en Bogotá, a toda la gente de Zipaquirá para mañana, todo Colombia?
2: No, a que sean felices, profesor. Yo estoy contento de por fin poder pagar el apartamento, de librarme de deudas, de mejorar la relación con mi mujer. Entonces los invito a que confíen, a que crean en ustedes, profesor, si es un man confiable, serio.
1: Un abrazo, hermano. Gracias por llamar. 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

0: 5 de la tarde, 27 minutos, profesor Eduardo. Mañana martes usted va para Zipaquirá, 7 de la mañana, 10 de la mañana, 10 mil pesos la consulta. En Bogotá, profe, de 11 a 6 de la tarde mañana.
1: Así es, Olguita, todo está listo para mañana, toda la gente de Zipaquirá, Cundinamarca, 10 mil pesos la cita, a la gente de Chía, Cajicá, Sesquilé, Guatavita, Sopó, Briceño, Tocancipá, Pacho, La Palma, La Peña, a toda la gente de ese sector, prográmense para mañana. 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Amigo taxista, amigo vigilante, amigo abogado, amigo odontólogo, cualquier persona me puede consultar. Solamente no comparta el número, no comente estas cosas con nadie. No jueguen más de lo que están autorizados y no se salten ninguna jugada. Vamos a recibir más oyentes. Buenas tardes, ¿con quién hablo?
2: Con Lola Pérez, su merced.
1: ¿De dónde llama?
2: Choque, Boyacá.
1: De Siachoque, Boyacá. Siachoque, Boyacá, cordial saludo. Bueno, paciente de Tunja, ¿cuál es su testimonio de fe? El viernes voy para Tunja, Boyacá. Cuéntemelo todo.
2: Su merced, yo siempre me he dedicado a la agricultura. Lamentablemente hace ya 6 años con mi hijo mayor, se cayó de allá de una moto y quedó en el... Pero se puede decir cómo estaba vegetativo, él tenía a su esposa, la mujer lo abandonó, me quedó a cargo. Yo no pude, profesor, yo ya estaba con depresión, yo lo escuché, lo fui, lo visité, yo ya estaba con depresión.

0: La gente, mujer. Hola.
1: Profesor, yo los invito a que vayan. Yo vi los resultados. Gracias a Dios, yo ahorita ya con esta plata que me llega, yo voy para la Tunja otra vez a ver si usted me hace tratamiento para mi hijo, a ver si podemos rescatarlo. Muchas gracias por su ayuda. Que vayan con fe y con constancia.
0: ¿Cuánto se ganó?
1: 150 millones, profesor.
0: Gracias por llamar. Dios me la bendiga y bendiga su hijo también, que está tan regular de salud. Hay mucha gente que le pasa ese tema. Cuando están bien, tienen amigos, amistades, hogar, todo muy bello, muy bonito. Pero de un momento a otro, cualquier desgracia llega y se acaba todo. Así como se apaga la luz de cualquier ser humano. Uno se levanta, pero no sabe si se va a acostar. Porque en la realidad de la vida, ahí es donde hay que actuar, tratar de aprovechar al máximo, ponerle berraquera a la vida, disfrutar lo que Dios le da y saber ayudarle a los demás también. Con un bocado de comida a esta persona que tiene hambre, un vaso de agua al que tiene sed, eso a usted no le quita nada. 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
4: Son las 5 de la tarde, 30 minutos. Atención, porque el alcalde de Bogotá, Carlos Fernando Galán, ordenó el apoyo de 100 rescatistas del Cuerpo de Bomberos de Bogotá para atender la emergencia ocasionada por el sismo que se registró en el suroccidente del país. Carlos Martínez.
5: Así es, mire, frente a esta situación que se registró desde las 7:34 de la mañana, que hasta el momento, de acuerdo con Asocapitales, ya registra por lo menos 18 personas fallecidas, el alcalde de la capital del país, Carlos Fernando Galán, indicó que la ciudad está lista para apoyar a las ciudades más afectadas por el sismo que se presentó en el día de hoy. El mandatario indicó que ya ordenó el desplazamiento de 100 rescatistas que hacen parte del Cuerpo Oficial de Bomberos, que están especializados en este tipo de labores y que van a ser despachados en los próximos minutos hacia las ciudades que lo requieran desde el aeropuerto de Catán.
6: Las ciudades más afectadas por el sismo que ocurrió esta mañana. He hablado con el alcalde de Cali, el alcalde de Pereira, el alcalde de Manizales, de Quibdó. Nos han pedido ayuda. Ya ordené que 100 rescatistas del Cuerpo Oficial de Bomberos que están especializados en ese tipo de labores sean despachados al aeropuerto de Catán. Ahí van a ser enviados. Ya hablé con el comandante de la Fuerza Aérea a las ciudades que más lo requieran. También hablé con el ministro del Interior. Le ratifiqué esta información y además le manifesté que tenemos equipos especializados en remover escombros que van a ser despachados a la ciudad que determine el gobierno.
5: Hasta el momento, lo que ha señalado el alcalde de Bogotá es la solicitud que le ha hecho a todo el pueblo colombiano de mantener un espíritu de solidaridad, todos apoyar particularmente a las ciudades más afectadas por este sismo que se presentó muy temprano de hoy.
6: Importante. Hemos hecho un barrido, obviamente en Bogotá no hay afectación estructural hasta el momento reportada a ninguna edificación, hay grietas que se van a valorar. Revisamos las obras del metro, las obras del IDU, los colegios, los hospitales, ninguno reporta afectación estructural.
5: Luego de este sismo que se presentó muy temprano de hoy lunes, también desde la Unidad Nacional para la Gestión del Riesgo y Desastres han presentado un informe ejecutivo sobre las ciudades más afectadas tras el terremoto que se presentó en el día de hoy. En el caso de la ciudad de Pereira, la condición es crítica. Se reportan ya 18 personas fallecidas. En el caso de la ciudad de Cali, también la situación es crítica, como en Manizales, Quibdó y, por supuesto, la ciudad de Armenia. Recuerde que esta información la puede consultar a nuestra página www.radiosantafe.com.
4: Bueno, muchas gracias, Carlos Martínez. El presidente de Colombia, Abelardo de la Espriella, habló desde el Chocó tras el fuerte terremoto de 7.4 y prometió que, abro comillas, nunca más será la tierra de los olvidados, cierro comillas. El presidente de la República visitó Quibdó como primer epicentro de la tragedia que atraviesa el país tras el movimiento telúrico que dejó víctimas mortales y cuantiosas pérdidas en esta ciudad y otros sitios del país. Pues Abelardo de la Espriella se pronunció en la tarde del lunes desde Quibdó, Chocó, donde se puso al frente de la tragedia ocurrida en esa región del país tras

0: Es el fuerte terremoto de 7.4 que sacudió al territorio nacional y que tuvo como epicentro San José de Palmar en el departamento de Chocó. Eso es lo que se conoce. El presidente de la República está en Chocó en estos momentos. Tenía una gira hacia el departamento de La Guajira, fue cancelada por esta situación de emergencia que se ha presentado en el país. La temperatura en Bogotá es de 18 grados centígrados. En una hora, otro boletín de noticias en Radio Santa Fe.
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3: La Iglesia de San Francisco es un templo religioso de culto católico bajo la advocación de San Francisco de Asís. Está ubicada en la Avenida Jiménez número 710. Esta iglesia fue construida entre los años de 1550 y 1567.
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0: Se llama El Beneficio de la Duda. Canta Grupo Firme, la voz de Edwin Cass. 5:42, profe. Martes 11, mañana ya, día 11 del mes de agosto, estará usted desde las 7 de la mañana hasta las 10 de la mañana atendiendo en Zipaquirá, aquí en Cundinamarca. En la tarde, en el barrio Galerías, debe los oyentes asistir a consulta de 11 de la mañana a 6 de la tarde. Mañana, profe, 10.000 la consulta en Zipaquirá, 10.000 en Bogotá.
1: Así es. Así es, Olguita. Toda la gente quiere participar mañana con mucho cariño ahí en Zipaquirá. Además, recuerden que estamos en la maratón de premios Cometa. Los que quieren aprovechar lo de la dupla, el que no aproveche queda por fuera del sorteo. Lo digo con todo el cariño y respeto, porque hay mucha gente que abandona sus tratamientos. Como, juégueme allá y... No, si usted no da la plata para el juego, queda por fuera del sorteo. Yo les aviso, yo les digo, pero si no hacen las cosas, yo no puedo hacer nada. Toda la gente mañana, después de las 11 de la mañana, me pueden ubicar aquí en Bogotá también y temprano en Zipaquirá, Hotel Las Margaritas. En La Palma, Cundinamarca, mucha atención, el señor Arley Ávila, él es ganador de 150 millones de pesos, se los ganó con la Bogotá con el 29.44, lo felicito, mañana nos encontramos, nos vamos por un premio doble o el triple de grande. Oyente, buenas tardes. Buenas tardes.
2: ¿Aló? Buenas, Marce, ¿cómo me le va? Con Lucy Gómez, aquí de Somondoco, Boyacá.
1: Somondoco, Boyacá. Gracias por llamar. ¿Cuál es su testimonio, doña Lucy?
2: Pues, Marce, como le contaba en la consulta, yo lo visité en Aragón. Pues, nosotros, yo con mi marido, pues, trabajábamos y pues ya de edad, todo. Tenemos una sola hija, nos venimos a vivir donde mi hija, la finca. Pues, mi marido, pues, por ahí colaboraba. Pero, profesor, llegó el problema de que el esposo de mi hija empezó a tratarla mal y como que no le gustaba que nosotros estuviéramos ahí en la finca. Y digo tuviéramos porque ya le voy a contando qué pasó. Entonces imagínese, profesor, que pues nosotros nos sentíamos mal. Yo lo escuché mucho, lo visitamos. Y para qué, profesor, su merced, esas gotas que me dio para las cataratas de mis ojos ya muy bien. Estoy viendo bien porque yo también ya estaba jodida de mis ojos. Mi marido de las rodillas, su merced le dio las plantillas tectónicas y ya está mucho mejor, profesor. Y pues nada, mi hija me colaboró y hicimos el premio programado y fuimos, nos dio la dupla de la esperma negra, la quemamos, como su merced nos dijo. Y gracias a Dios, mire, con Medellín nos ganamos con el 43.66, 90 millones de pesos, profesor Eduardo.
1: Eso, la felicito. ¿Qué le dice la gente incrédula?
2: Pues la verdad es que nosotros estamos muy contentos ahorita porque ya, como le digo, nosotros ya no estamos pagando un arriendito en otro lado, ya con platica. Entonces, pues su merced sabe que eso ya uno en otra casa ajena no sirve. Entonces nos fuimos con mi viejo y estamos agradecidos con su merced porque nos ayudó mucho en este sentido. Y la salud, ahí vamos bien y tenemos que ir a visitarlo otra vez porque queremos seguir los tratamientos. Que lo visiten, que su merced es una excelente persona y tiene mucha sabiduría en sus cosas.
1: Gracias por llamar. Todos a separar el turno para mañana, los que quieren premio, todos mañana en Bogotá y en Zipaquirá. 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la impotencia, el riego de las siete hierbas amargas, el bálsamo sagrado de aguas benditas, la pulsera de la fortuna, la mano de Dios, la llave del éxito, el riego para sacar los malos inquilinos, los malos vecinos. Hay muchas herramientas, tratamiento para marihuana, bazuco, alcoholismo, tratamientos que ayudan, que sirven. Hágase el premio, no lo dude, no lo piense, juegue con fe, juegue tranquilo que esto funciona. Esto cambia vida, se lo digo porque todos los días lo hemos vivido, todos los días tenemos el testimonio real de gente que ha visto cambios en su vida, gente que dice, profe, nunca jamás me he ganado nada, solo he tenido problemas en mi vida, he luchado, me he esmerado, pero no he podido conseguirlo. De verdad, felicitaciones. Vendí un premio de 600 millones de pesos y quiero decirlo públicamente, es un premio para una persona que trabajó toda la vida en una empresa, le robaron prácticamente la pensión, le dieron una plata muy poca, decidió invertir, se compró un premio y se ganó 600 millones de pesos. Y esta persona es de Facatativá, Cundinamarca. Quiero felicitarlo de todo corazón al señor Carlos Alberto Obviamente no puedo decir el apellido, pero es una persona luchadora, emprendedora, que hoy disfruta de su plata, gracias a Dios. Ahí está su pensión, ahí está su sueño. Hay mucha gente que los sueños se le quedan a medias, no alcanzan a cumplirlos, porque simplemente les quedan mal o la vida no les alcanza. 321-320-0140.
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1: Pues hay un reporte actualizado de lo que pasó en Buenaventura, de este terremoto de 7.4 que dejó 40 viviendas colapsadas y 80 con daños parciales en Buenaventura. La alcaldesa también destacó la solidaridad de la comunidad local en las labores de remoción de escombros, búsqueda de personas atrapadas. Subrayó la importancia del apoyo de la gente en los primeros momentos de la emergencia. Las autoridades continúan trabajando frente a la atención de los afectados. Desde las primeras horas tras el sismo, la administración de Buenaventura implementó un esquema de atención para socorrer a los damnificados. Según la alcaldesa, se ha dispuesto articulación de las oficinas de atención y prevención de desastres, los organismos de socorro y la fuerza pública para realizar inspección en Buenaventura.
2: Bueno, profe, 5:51 PM. En Zipaquirá, mañana los oyentes lo van a esperar tempranito, 7:00 AM. Ellos ya saben que si no llaman, profe, como usted va llegando, ellos van siendo atendidos. 10,000 pesos la consulta, de 7 a 10 de la mañana. Ya, profe, usted sale para Bogotá. En Galerías en Bogotá atiende. 10,000 pesos la consulta, de 11 a 6 de la tarde.
3: Así es. Así es, Olguita. Es muy importante que tenga presente esta semana las giras, ¿cómo están? Toda la gente de Garagoa, Macanal, Machetá, Chibor, Tensa, todos para que se programen. Voy a estar atendiendo ahí, en Garagoa, el próximo jueves, el viernes. Estoy en Tunja, Boyacá. Estamos con el ritual de la sanación y los premios programados para toda la gente de Tunja. El que no aproveche este viernes, pues ya no se puede hacer nada, pero hay que buscar esa alternativa ahí en Tunja, Boyacá. Los pacientes de Sogamoso, Boyacá, es importante que sepan que vuelvo hasta el 1 de septiembre a estar en Sogamoso, Boyacá. Aprovechen el sábado en Bogotá por la mañana, prográmense los que no pueden ir por la tarde, porque solo voy a estar entregando premios de 7 de la mañana a 12 del día. Quiero que venga esta persona que no ha vuelto, que vino hace 15 años, 20 años, hace 10 años a consulta, pero no hizo nada. Los que quieren premios grandes, no podemos pasar de este mes de agosto premios de 900, 600, 300 millones, porque son los premios especiales. A toda esta gente que está lista, programada para el viernes, para el jueves, para mañana, en Zipaquirá hay que cumplir. El que no se acerque, el que no haga su tratamiento mañana, por fuera de sorteo. Oyente, buenas tardes, ¿con quién hablo?
4: Rafael Pachón, profesor.
3: Gracias, Rafael, por llamar. ¿Cuál es su testimonio, Rafael?
4: Profesor, me voy a pensionar finalmente. Ya estoy causando la pensión. Yo trabajé toda la vida en Gaseosas Colombiana. Yo vivo aquí en el barrio Perdomo, profesor. Y últimamente me tocó pues trabajar de mensajero para reunir para la pensión, profesor. Yo lo visité a usted después de escuchar sus programas. Le compré el tiempo programado. Usted me hizo una limpieza, profesor. Lo jugué durante 25 jugadas, profesor. Todos los sábados lo jugaba con Cauca y me lo gané. 74-11, que fue el número que usted me dio. Gané 90 millones, profesor. Estoy muy agradecido con usted. Muchas gracias. Lo recomiendo mucho aquí en Bogotá.
3: De verdad que le agradezco mucho a usted por llamar. ¿Qué le dice a la gente escéptica, a la gente incrédula, a la gente que no tiene fe, al que no me ha visitado, al que no ha hecho nada por cambiar la vida?
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3: Gracias por llamar. 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
1: Bueno, son las 5 de la tarde, 55 minutos. Vamos con una canción y retornamos. ¿Profe? Bueno.

0: Son las 5 de la tarde, 57 minutos. Aquí estamos avanzando en el cantinazo a esta hora de la tarde, ya terminando.
1: Profe, cerrando con broche de oro. 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Doblete, profe, mañana Zipaquirá y Bogotá.
2: Así es. 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Giovanni, Olguita, a nuestro director Vicente Moro, Dios los bendiga, me los proteja, cuídense mucho y mañana nos encontramos a las 4 en otro cantinazo. Chao, chao.
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3: 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Atención, Jorge Olarte y Elena de Olarte deben comunicarse. Atención, a la línea celular 310-345-2786. 310-345-2786. Atención, que se vende una casa, es una casa de tres pisos, casa esquinera. Se vende o se permuta. Se permuta por una casa cerca a Bogotá, ojalá en Silvania, Cundinamarca. Llamen al 310-231-7857. 310-231-7857.
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1: A partir de este momento, entregamos consejos naturales, pasos para una vida mejor. En la naturaleza encontramos alternativas para recuperar nuestra vitalidad y mejorar nuestro proyecto de vida. Bienvenidos. Bienvenidos.

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1: Seguimos adelante, mi querida familia de Consejos Naturales, su casa naturista, terapia natural. 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
3: Mándale una carta a tu marido, son las 6 de la tarde, 12 minutos, 6:12, Sebastián Campos.

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1: Seguimos adelante, mi querida familia de Consejos Naturales, su casa naturista, terapia natural. 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

0: Cuidar nuestro cuerpo depende de cada uno de nosotros. En la naturaleza encontramos alternativas saludables para nuestro beneficio. 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

0: 6:31. Boletín de noticias a través de Radio Santa Fe 1070 AM. Avianca y Latam fijaron techos tarifarios ante la emergencia por el terremoto en Colombia. Ante la emergencia generada por los sismos registrados este lunes en varias regiones del país, Avianca y Latam Airlines Colombia anunciaron medidas para facilitar la movilidad de los viajeros, entre ellas techos tarifarios y opciones de reprogramación. Latam Colombia estableció tarifas máximas por trayecto, sin incluir tasas ni de impuestos para las rutas con origen o destino de las ciudades más afectadas. Cali, 252 mil pesos. Armenia, 234 mil. Pereira, 228 mil. La aerolínea señaló que estos topes son una medida de autorregulación adoptada ante el incremento de la demanda durante la emergencia. Además, los pasajeros con los vuelos programados entre el 10 y el 16 de agosto de 2026, desde o hacia Pereira, Cali o Armenia, podrán cambiar la fecha del vuelo sin pagar multa ni diferencia tarifaria, solicitar la devolución sin costo adicional o pedir un cambio de ruta sujeto a disponibilidad de sillas en la misma cabina del tiquete original. Por su parte, Avianca informó que también implementó techos tarifarios autoimpuestos en las rutas hacia o desde y hacia Armenia, Pereira, Quibdó y Cali, con el objetivo de facilitar el desplazamiento de pasajeros durante la contingencia. La compañía explicó esta medida hace parte de las opciones y acciones que ha aplicado en anteriores situaciones de emergencia y que busca reforzar la conectividad con zonas impactadas por los sismos. 6:33, el gobernador de Cundinamarca reportó agrietamientos leves en algunas viviendas en Girardot, Tocaima, Puerto Salgar, Madrid, Sopó. También solicitó suspensión de clases en las localidades afectadas. Carlos Martínez, usted tiene la información.
1: Y atención, porque frente al desastre que se presentó en horas de la mañana, el terremoto que el Servicio Sismológico reportó a las 7:30 de la mañana y que tuvo como epicentro el municipio de San José del Palmar en el departamento de El Chocó, también desde la gobernación de Cundinamarca han expresado su mensaje de solidaridad con las familias de las víctimas y con los departamentos mayormente afectados por este sismo. El gobernador del departamento, Jorge Emilio Rey, indicó que en el caso del departamento, a través del sistema de gestión de riesgo de desastre, reportó agrietamientos leves en la estructura del Palacio Municipal, daños en la Plaza de Mercado y en la infraestructura educativa del municipio de Ubaque. Asimismo, se han presentado afectaciones en instituciones educativas en los municipios de Nilo, Tabio, San Francisco, Anapoima, Subachoque. En el caso del municipio de Nilo, además se reportaron daños en un conjunto residencial.
2: En el momento que se presentó el temblor hacia las 7:30 de la mañana, hemos venido trabajando en coordinación con todo el sistema de gestión del riesgo departamental y recibido reportes.

0: de afectaciones leves en 14 municipios de Cundinamarca. En algunos se reportan agrietamientos leves en palacios municipales, como el caso del municipio de Ubaque. Agrietamientos también en la estructura de instituciones educativas de municipios como Nilo, Tabio, San Francisco, Anapoima y Suachoque.
1: El gobernador de Cundinamarca, Jorge Emilio Rey, indicó que se han presentado también agrietamientos leves en algunas viviendas de la ciudad de Girardot, Tocaima, Puerto Salgado, Madrid, y también en el municipio de Sopó. Esto aquí en el departamento de Cundinamarca, que ya han sido reportados.
0: De estas instituciones educativas aplazar las clases mientras hacemos un balance de esta infraestructura, un peritaje y poder el día de mañana a más tardar garantizar que esta infraestructura no sufra afectación ante posibles réplicas. También se han reportado afectaciones en viviendas en municipios como Girardot, Tocaima, Madrid y Sopó. Seguiremos en comunicación con todos los comités de gestión del riesgo del municipio. En el transcurso del día ellos podrán seguir reportando estas novedades especiales.
1: Es lo que ha pedido el gobernador de Cundinamarca en las últimas horas, de suspender las clases en estos municipios afectados mientras que se hace la valoración de los daños reportados. En el caso de la verificación de afectaciones continúa en todo el departamento. Indicó que se sigue en coordinación permanente con las administraciones municipales, la Defensa Civil y el Cuerpo Oficial de Bomberos de Cundinamarca. 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
3: Esta canción se llama Daniela, son las 6:47 minutos, Darío.

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2: 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Se vende o se permuta una casa en Acacías, en el Meta. Pueden llamar, comunicarse al 312-494-4890. Se vende o se permuta casa en Acacías, se permuta por casa en Bogotá. Llamen al 312-494-4890. Se vende finca de descanso, está ubicada en Cachipay, Cundinamarca, 1600 metros cuadrados. Llamen al 320-354-9309, 320-354-9309.
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1: Son las 7 de la noche, 2 minutos, 7, Dolo Filipichines, así es la vida.